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0: Gracias.
1: 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En CDN Radio, la hora, 9 de la noche.

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En CDN Radio, la hora, 10 de la noche.

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En CDN Radio, la hora 11 de la noche.

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En CDN Radio, la hora, 1:00 a.m. Sigue disfrutando tu música por CDN Radio.

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En CDN Radio, la hora 2 de la mañana.

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En CDN Radio, la hora 3 de la mañana.

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En CDN Radio, la hora 4 de la mañana. 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

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En CDN Radio, la hora 5 de la mañana.

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0: noches. Gracias por acompañarnos una vez más en CDN Fin de Semana, el espacio donde hacemos un recuento de lo más importante ocurrido a nivel nacional e internacional. Mi nombre es Erika Bordot y vamos a iniciar de inmediato con los titulares.
1: Que podemos competir sin dividirnos.
0: PRM proclama a sus nuevas autoridades, mientras que Abinader asume presidencia del partido y deja claro su imparcialidad ante las aspiraciones de sus compañeros.
2: ¿Cuánto tiempo hace que en este país no se produce un aumento general de salario?
0: Frente Amplio protesta exigiendo la rebaja de los alimentos, las medicinas y el cese de los apagones.
3: Robo, atraco.
0: Juan Ubiérez expresa preocupación por criminalidad en Monte Plata y solicita medidas urgentes. Autoridades conmemoran el 163.

0: Revolucionario Moderno concluyó con su 24ª convención ordinaria, logrando su propósito de escogencia de las nuevas autoridades que tendrán a su cargo las riendas de esa organización política. Ya juramentado, el presidente Luis Abinader fue enfático en la democracia interna y su papel como árbitro y mediador entre sus compañeros aspirantes.
1: Demostramos que podíamos ganar la confianza del pueblo dominicano. Ahora debemos demostrar algo todavía más importante, que debemos y podemos ejercer el poder sin sentirnos dueños de él, que podemos competir sin dividirnos, que podemos gobernar sin dejar de escuchar, que podemos renovarnos sin perder nuestros principios. Y yo les garantizo que si seguimos trabajando unidos y con el proyecto de cambio que está transformando este país, no solo ganaremos las siguientes elecciones, sino que seguiremos transformando el país para siempre, y el PRM tendrá mucha más historia por delante.
0: Juan Garrigó es oficialmente el nuevo secretario general de ese partido, enviando un mensaje contundente a los que cuestionaron sus méritos políticos y partidarios.
2: Que hay quienes han pretendido descalificarme por mi apellido. Y déjenme decirles algo. Como buen dominicano, mi principal orgullo es mi familia. Mis padres, mis hermanos, mis abuelos, mi esposa y últimamente mi amor más grande, que es mi hija. Yo soy el nieto de Hipólito Mejía y el hijo orgulloso de Carolina Mejía.

0: mientras que la reacción no se hizo esperar entre algunos aspirantes a la candidatura presidencial allí presentes.
1: Y sobre todas las cosas, que él se va a mantener en la condición de árbitro. Eso es bueno, es una excelente señal.
2: La unidad del partido también fue un tema tratado
1: aquí. Sí, pero nosotros hemos aprendido de los errores del pasado. Repito, no hay que pensar igual. Lo que tenemos que definir, agenda en común. Y aquí no hay ningún tipo de problema.
3: Contento con todo.
2: La unidad está garantizada.
3: La unidad está por encima de todas las cosas. Somos todos hermanos. Carolina y yo somos hermanos. Wellington y yo nos criamos juntos y de esto se trata.
0: Las recién juramentadas autoridades PRMistas ocuparán estas posiciones, siendo el proceso electoral del 2028 su principal objetivo, enfocando todos sus esfuerzos en mantener la unidad y así seguir gobernando el país hasta el 2032. Dangero Ritz, CDN.
4: Mientras tanto, el partido Frente Amplio realizó una caminata protesta contra el alto costo de la vida, exigiendo al gobierno central la rebaja de los alimentos, las medicinas y otros productos de primera necesidad. Nuestra compañera Raiza Álvarez nos ofrece más detalles.
5: ¡Los malditos apagones! ¡El gobierno es quien lo pone!
6: Militantes del partido Frente Amplio y Alianza País recorrieron varias calles del sector Buenos Aires de Herrera como forma de protesta en contra del gobierno, a quienes exigen reducir el costo de los alimentos y de las medicinas, ya que sostienen la canasta básica familiar supera los 50,000 pesos. Los manifestantes exigieron además el cese de los apagones que cada día castigan a los ciudadanos y provocan grandes pérdidas a los comerciantes.
7: ¿Cuánto tiempo hace que en este país no se produce un aumento general de salario? Mucho. Y sin embargo, los precios no se detienen aumentando. Esas son las incongruencias que sencillamente obligan al pueblo, en sentido general, a movilizarse, a luchar, a reclamar para que su voz sea escuchada.
8: Para que rebajen la comida, los precios de los alimentos, las medicinas, pero también para que se terminen los odiosos apagones. En el municipio Santo Domingo Este, hace más de 2 semanas que en varios barrios del municipio están azotando con los apagones.
6: Criticaron además que a más de una década de la conquista del 4% para la educación, el sistema educativo

0: Siga fallando en temas tan elementales como la falta de aulas y escuelas, dejando a miles de niños sin educación.
1: Yo creo que es materia del Ministerio Público proceder a hacer las investigaciones que corresponden y actuar en consecuencia, porque la corrupción tiene que ser combatida, no importa quién sea el actor o cuáles sean los actores que estén implicados.
0: Sostienen que es irracional que con una canasta básica familiar por encima de los 50,000 pesos, hoy en día hayan dominicanos con sueldos de 10,000 y 12,000 pesos, como es el caso de los conserjes de las escuelas públicas, quienes habrían anunciado un paro de labores a partir de este lunes para exigir un aumento salarial. Raiza Álvarez, CDN.
2: El presidente del Movimiento Rebelde, Juan Ubiérez, expresó preocupación por los niveles de inseguridad que, según afirmó, afectan a Monte Plata, donde la tasa de homicidios rondaría los 11.39 por cada 100,000 habitantes. Planteó que esa provincia sea declarada en estado de emergencia debido al incremento de los hechos delictivos que están afectando la tranquilidad de las comunidades.
3: Atraco, asesinato por sicariato a plena luz del día en el propio seno de Bayaguana, en el propio pueblo de Bayaguana, en la ausencia de autoridad, en la complicidad de la autoridad, autoridades policiales, en el caso del DICRIN, no toda la policía, los policías lo que ganan son 29,000 pesos de salario. ¿Puede haber reforma policial con 29,000 pesos de salario? El Estado está empujando a esos policías. No por ser pobre, tener malos salarios, hay que ser delincuente. Pero con eso no se hace reforma policial.
2: El dirigente político destacó que el municipio de Bayaguana en los últimos meses ha sido afectado por una ola de crímenes, cuatrerismo y atracos que no han tenido respuestas de las autoridades. Y en el marco de la homilía dominical en la Basílica Nuestra Señora de la Altagracia, el Monseñor Jesús Castro Marte centró el tema de la liturgia en la forma de corregir a los demás, titulada La Corrección Fraterna. El obispo exhortó a los feligreses a realizar correcciones en privado, sin herir ni faltar al respeto del prójimo, para evitar las divisiones personales o de sectores. Consideró que en la medida que la comunidad cambie la forma de corregir, se estarían erradicando otros males que podrían afectar a la nación.
4: Y aquí viene el concepto que le hablé de la iglesia eclesial, que aquel modelo de iglesia que escucha a los demás, que corrige al otro a nivel personal y le da seguimiento para que se integre en la comunidad. Mientras esa iglesia llamada ideológica es todo lo contrario. Se va de lo general a lo particular. Produce primero el ruido y después que produce ruido, después que lo condena, después que lo juzga, quiere corregirlo. La vida del fariseo: no soy como los demás.
2: Castro Marte dijo que hay que distanciarse de la iglesia ideológica y más bien imitar la iglesia eclesial. Y en Santiago, autoridades civiles, militares y educativas conmemoraron el 163 aniversario de la batalla restauradora de 1863, una gesta patriótica determinante para el restablecimiento de la soberanía dominicana. Deyanira López nos cuenta más.
5: Las actividades conmemorativas organizadas por la Comisión Permanente de Efemérides Patrias, en conjunto con los Ministerios de Defensa y Educación, iniciaron en la histórica Fortaleza San Luis con el izamiento de la bandera y la interpretación del himno nacional.
6: Hubo en la batalla restauradora de Santiago el 6 de septiembre de 1863, uno de sus capítulos más formidables en el espíritu nacionalista.
7: Hazaña se suma a otras que consagraron a Santiago de los Caballeros como capital y centro de mando de esta guerra patria, convirtiéndola en un escenario de excepcional trascendencia histórica, estrechamente ligado a los acontecimientos que marcaron el destino de la nación.
8: Continuamos construyendo el futuro de Santiago y de la República Dominicana. Estamos conscientes que la identidad nacional también se construye mirando hacia adelante.
9: Todo lo que somos como país, todo lo que somos como nación, se lo debemos al pueblo.
5: El acto rindió tributo a los combatientes que lucharon entre el 6 y el 13 de septiembre de 1863 para librar a la nación de la anexión a España.
10: Y por todos los hombres y mujeres que, animados por el amor a la libertad y a la dignidad, ofrecieron sus esfuerzos, sus sacrificios y hasta sus vidas para devolver a nuestro pueblo la independencia y la soberanía.
11: 163 años después, nuestra obligación no es solamente recordar a Gaspar Polanco, a Gregorio Luperón, a Gregorio de Lora, a José Antonio Salcedo y a tantos hombres y mujeres anónimos que entregaron sus fuerzas y sus vidas. Nuestra obligación es heredar su compromiso con la nación.
12: Demostraron que cuando la libertad y la soberanía de la patria están en juego, el pueblo dominicano es capaz de levantarse con determinación y valentía.
13: El suelo de la región del Cibao, de nuestras 14 provincias, está abonado con la sangre de los dominicanos, en su mayoría desconocido.
5: La ceremonia incluyó una salva de 15 cañonazos, la rendición de ofrendas florales y la participación activa de delegaciones estudiantiles de diversos centros educativos de la provincia. Desde Santiago de Yanira López, CDN.
2: En Jimaní, con el propósito de fortalecer la seguridad en la frontera y mejorar las condiciones en que los soldados cumplen su misión, el nuevo comandante general del Ejército Dominicano, el mayor general Jimmy Arias Grullón, realizó un recorrido de supervisión por distintos puntos de la zona fronteriza. Jimmy Pérez acompañó al alto mando militar durante este recorrido y nos amplía.
14: Durante su recorrido, que inició el pasado viernes en Manzanillo y concluyó en este municipio fronterizo de Jimaní, el recién designado nuevo comandante general del Ejército de la República Dominicana, Jimmy Arias Grullón, realizó un recorrido de supervisión que también abarcó la provincia de Dajabón, Elías Piña y Pedernales, con el único propósito de ver de cerca la listeza operacional de los miembros de esa institución, así como de evaluar las condiciones que se encuentran los destacamentos y parajes del Ejército Nacional.
15: Venir a hacer en este recorrido, ver la listeza operacional de todo el personal, y remozar algunas unidades, algunos destacamentos, algunos puestos, como ya hemos visto algunos que hemos pasado, ya el comandante Camino Pérez ya lo había hecho.
14: El alto mando militar priorizó el levantamiento de algunos destacamentos donde pernotan las tropas desde Dajabón hasta Pedro Santana en Elías Piña. La disposición de remozamiento busca garantizar que las instalaciones cuenten con los suministros de agua, energía eléctrica, baños dignos, asegurando que los soldados es el primer recurso humano que los centinelas de la patria cuentan para hacer cumplir las leyes, expresó el titular del Ejército de la República Dominicana.
15: Simplemente es seguir dándole el apoyo a ellos, principalmente los puestos, que es los lugares donde ellos pernotan, donde ellos siempre están, darle las mejores condiciones, que tengan agua, que tengan luz, que tengan su baño digno, porque ellos son personas también. Muchas veces no pensamos en el soldado y es el primer recurso humano que nosotros tenemos para hacer cumplir las leyes, para hacer cumplir la tarea del ejército. Son esos soldados que ustedes ven ahí.
14: Al evaluar las tropas, el oficial general destacó que la frontera cuenta actualmente con una cantidad de personal sin precedentes, atentos y pendientes de cualquier eventualidad que se pueda presentar en la vecina nación de Haití, y listos para dar respuesta inmediata si la soberanía dominicana se encuentra en peligro. En Jimaní, provincia de Independencia, Yeydis Pérez, CDN.
2: Hacemos nuestra primera pausa y ya regresamos.
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0: Seguimos con más informaciones. La línea 2 del teleférico de Santo Domingo, que conecta con Los Alcarrizos, se encuentra temporalmente fuera de servicio por fallas detectadas durante el mantenimiento. La situación ha generado quejas de usuarios porque ahora deben pagar otro pasaje para llegar a sus destinos. Deison Ovalles nos trae los detalles.
1: Aunque la empresa metropolitana de transporte informó que debido a los inconvenientes, unidades de la operadora metropolitana de servicios de autobuses estarán disponibles para los usuarios hasta que se restablezca el sistema. Los pasajeros aseguran que la situación les ha generado gastos adicionales. Explican que ahora deben pagar otro pasaje en los autobuses de la ONSA para poder completar sus recorridos.
2: Y otro pasaje adicional, sí, porque entonces aquí nada más sería uno, pero yendo para allá tengo que pagar dos.
3: Me afectó porque ya me descontó 35 y yo voy para allá abajo, que yo me había quedado en el parque La Toronja. Ahora tengo que pagar un carro aquí, 40 pesos, y voy a tener que pagar un motor para subir para allá, para mi casa, no puedo.
4: Uno en el teleférico paga 15 pesos, que uno está pagando 15 pesos también.
5: Porque la gente que lo toma ahora mismo tiene que tener un problema, porque tiene que coger los carritos, tiene que coger un motor para bajar para su casa.
6: Todo que está aquí pasamos la tarjeta, es un robo, son 20 pesos el metro, entonces quieren coger el teleférico, allá no, allá, en esa hora perdida, por 20 pesos todo, y de aquí hay gasolina que usa.
1: Coinciden que si no se restablece el servicio lo más pronto posible, este lunes, la situación será caótica en el horario laboral.
7: Porque mañana es inicio de semana laboral y no sabemos cuánto tiempo va a estar así paralizado. Y es una pérdida de tiempo, porque las personas que vivimos en zonas aledañas, cuando vamos a trabajar a la ciudad, tenemos que recurrir a otro medio de transporte.
8: Y si está parado mañana afecta, pero bastante. Bastante.
1: La institución informó que el servicio permanece detenido como medida preventiva, luego de que durante las labores de inspección y mantenimiento programadas para la noche del sábado, fue identificada una condición en uno de los componentes primarios del sistema. Agregó que el equipo técnico especializado realiza las labores correspondientes para garantizar las condiciones óptimas de la operación del sistema. Deison Ovalles, CDN.
0: En tanto, transeúntes y motoconchistas se quejaron por el mal estado de la intersección entre las avenidas Hermanas Mirabal y Charles de Gaulle, próximo a la parada del metro Mamatingó en el municipio Santo Domingo Norte. Aseguraron que la situación les genera daños a los vehículos y a la salud.
9: Porque cuando yo eso asocio una situación y ahora el polvazo acabando con la gente, sé que ni el metro se salva con ese polvo.
10: Los vehículos se tropean porque al estar los hoyos así, cada vez que caen un hoyo, sufren los amortiguadores. Se deteriora el vehículo.
11: Pero el oro no afecta más cuando llueve, que uno, su carrito, tiene que matarle tú al pasajero, lleno de lodo.
12: Ese polvo tenemos que hasta los ojos, hasta enfermo, mira, que tenemos que usar hasta lente ese polvazo.
0: Llaman a las autoridades a solucionar la situación lo más pronto posible. Y en San Francisco de Macorís, una noche de tranquilidad familiar estuvo a punto de convertirse en una tragedia, luego de que un motociclista que se desplazaba en una sola rueda perdiera el control e invadiera la acera donde varias personas compartían frente a su vivienda. El incidente, registrado por cámaras de vigilancia, muestra el momento en que la motocicleta pasa a alta velocidad rozando a los ciudadanos, quienes debieron reaccionar de manera intempestiva para evitar ser embestidos.
13: Pongan un policía acostado, como dicen, para que reducen cuando vayan a pasar por el frente de la casa, por el motivo de que cuando pasan por ahí vienen con una sola rueda y quieren llevarse el que está sentado en el frente. Eso no está muy bien, yo lo veo mal eso. ¿Sí? Nosotros tenemos miedo y sentarnos ahí afuera por el motivo de que cuando viene a ver, nos matan ahí con ese motor parado. Que hagan su trabajo y que pongan carta en el asunto con esos motoristas que andan en una sola rueda.
0: Según la denunciante, estas prácticas e imprudencia de los motoristas son constantes a cualquier hora del día en esa zona. y un incendio consumió un depósito de neumáticos en el sector La Herradura en Santiago. La densa humareda provocó graves daños medioambientales y encendió las alarmas por el riesgo respiratorio para los residentes cercanos. Para sofocar las llamas se requirió un intenso despliegue de camiones cisterna y equipos especializados de los cuerpos de bomberos de Santiago y Hato del Yaque. Este siniestro reviva la inquietud ante la proliferación de fuegos intencionales en la provincia.
14: De la ciudadanía, señores, porque lo primero es que estamos haciéndole daño no solamente a nuestra salud, sino a nuestro medio ambiente, al que nosotros debemos de cuidar, de proteger y valorar. Los daños que se le hizo al entorno con la fuerte humareda, por la cantidad de neumáticos que había en ese lugar, fue preciso el trabajo de los bomberos de Hato del Yaque, Santiago, camiones cisterna, para poder sofocar.
0: Ante esta amenaza constante, las autoridades reiteran un llamado urgente a la ciudadanía para crear conciencia y denunciar a los responsables. Provocar estos actos vandálicos atenta directamente contra la salud pública y destruye el entorno de la comunidad. Y en Constanza, un incendio forestal provocado por un rayo en la zona de Cañada Seca, sección El Palero, fue controlado por los bomberos. Para controlar estas llamas se movilizaron 15 bomberos forestales, 3 técnicos, 8 voluntarios y 17 miembros del 6º Batallón de Cazadores. Las especies afectadas fueron pino, palo santo, palo amargo, pita, guayaba, escobón, salsa rosa, helecho y yaragua, mientras que el área total impactada aún no ha sido cuantificada. Por el momento, las autoridades realizan una revisión por la naturaleza de la causa. En otro tema, un hombre de 45 años murió tras ser atacado por su hermano en medio de una riña ocurrida en el sector Peñalo del distrito municipal de Jayaco, en Bonao. La víctima fue identificada como Máximo Minaya Sánchez, quien falleció a causa de una fractura craneal y múltiples heridas con arma blanca. Según investigaciones preliminares, el altercado se habría originado por la pérdida de un ticket de lotería. El presunto agresor, identificado como Venancio Esteban Minaya Sánchez, de 44 años, fue capturado tras una persecución policial en la zona. El cuerpo de la víctima fue trasladado al Instituto Nacional de Ciencias Forenses en Santiago para la autopsia de ley. Y el defensor del pueblo se dirigió al municipio de Nagua con la ruta por la ciudadanía, un espacio de diálogo, escucha y articulación entre el órgano constitucional y los sectores comerciales, educativos, institucionales y comunitarios. El objetivo de esa iniciativa es acercar el mandato institucional al territorio, promover la deliberación democrática a través del Sistema Nacional de Deliberación y Ciudadanía y fortalecer el conocimiento del nuevo Código Penal como herramienta de protección de derechos. Según nuestro corresponsal Rafael Salazar, durante la jornada encabezada por el titular de la institución, Pablo Ulloa, se realizó un encuentro con la Cámara de Comercio, las universidades y los directores de distritos educativos para presentarles este Sistema Nacional de Deliberación Ciudadana. Y el Instituto Dominicano de Meteorología informa que las precipitaciones producto de la combinación de una onda tropical y una vaguada podrían extenderse hasta las primeras horas de este lunes, mientras que las temperaturas continuarán calurosas. Desde el Indomed hacemos contacto en directo con el meteorólogo Julio Ordóñez. Adelante, Julio.
15: Gracias, qué bueno que están con nosotros. Muy buenas noches. La tarde bastante calurosa en la República Dominicana, sin embargo, estuvieron ocurriendo algunos aguaceros acompañados de tronadas y ráfagas de viento, especialmente hacia lo que es algunos puntos del Valle del Cibao, la cordillera central y la zona fronteriza. Ya a esta hora de la noche las mismas han ido disminuyendo en intensidad y frecuencia. Mañana vamos a tener un patrón muy parecido, la onda tropical que nos estuvo afectando durante la tarde de hoy, se estará alejando y la humedad estará reduciendo. La vaguada también comenzará a moverse y durante el periodo matutino tendremos muy pocas lluvias y temperaturas calurosas. Por eso hacemos la exhortación a ingerir suficientes líquidos, a vestir ropa ligera, preferiblemente de colores claros, a evitar el sol en el horario de 11 de la mañana a 4 de la tarde. Recuerde que los niños, las embarazadas y los adultos mayores son mucho más susceptibles a las altas temperaturas. Nuevamente, tarde del lunes y la tarde del martes, algunos aguaceros que estarán concentrados hacia la cordillera central y la zona fronteriza, siendo menos frecuentes en el sureste, el nordeste, el norte y el suroeste de la República Dominicana, donde comenzará a partir del martes a dominar nuevamente una capa de polvo que estará llegando a la República Dominicana, y esto estará en conjunción al viento cálido del sureste, lo que mantendrá la temperaturas calurosas y escasas las lluvias en la República Dominicana. Actualmente, ni la costa atlántica ni la costa caribeña presentan condiciones desfavorables, por lo tanto, condiciones buenas para el uso de playas y la navegación en general. Y esto es todo lo que tengo con relación a las condiciones del tiempo. Julio Ordóñez, muchísimas gracias.
16: Muchísimas gracias, Julio, por ese reporte. Nosotros nos vamos a una pausa y ya regresamos.
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2: Números ganadores del Leisa, pega 3, 32, 45, 15, Loto Pool, 6, 11, 13, 21, 27, Quiniela Palé, 48, 14, 67, acumulado para este miércoles, 428 millones de pesos. 28 millones del loto, 150 millones del loto más y 250 millones del super más.
3: Muchísimas gracias por continuar con nosotros. Pasamos al ámbito internacional porque un avión de carga con el logotipo de Amazon se estrelló al salirse de la pista después de aterrizar en el aeropuerto internacional de Miami, según informó la Administración Federal de Aviación. La FAA indicó que en su perfil de X que el vuelo 7598 de Prime Air se salió de la pista y que el avión involucrado era un Boeing 767-300 que había despegado del aeropuerto internacional Luis Muñoz Marín de San Juan en Puerto Rico. La aeronave chocó con varios vehículos y más de 60 unidades del Cuerpo de Bomberos y Rescate de Miami-Dade acudieron al lugar del incidente. Por ahora se desconoce el número de heridos que ha dejado el incidente. Mientras que el aeropuerto informó en la aplicación de X que la aeronave se quedó inmovilizada en el extremo noreste del aeropuerto y que todas las pistas y vías de rodaje permanecen cerradas, de manera que se han suspendido todos los despegues y aterrizajes. Y tras una explosión en un cuartel militar de Viacha, Bolivia, el estallido dejó varios muertos, decenas de heridos y desaparecidos, mientras que familiares de las víctimas cuestionan el silencio de las autoridades bolivianas. A continuación vamos a ver el reporte.
4: Exclaman por el paradero de sus seres queridos en Bolivia, luego de que el viernes una enorme explosión al interior de un cuartel militar tuviera lugar en la localidad de Viacha, en las inmediaciones de La Paz, dejando varios muertos y más de una decena de desaparecidos, y ante el silencio prolongado de las autoridades y los servicios de seguridad acerca del paradero de varias personas que estaban al interior de la edificación, sus allegados se han acercado al lugar de los hechos exigiendo respuestas concretas.
5: Estamos molestos, ¿no? Aquí estamos nuestros hijos, tal vez están atrapados y no se está moviendo nada. Entonces estamos esperando nosotros, todo lo que estamos, los papás, las mamás estamos esperando, ¿no? Entonces, queremos que se muevan allá adentro, no hacen nada.
6: Nos han dicho que está vivo, que está en otro hospital, Hemos ido recogiendo casi todo el hospital desde abajo de Viacha, a todos los hospitales hemos ido. Nos han ido pintando, digamos, los que son de aquí, los militares, nos han pintado.
4: La gran mayoría de los desaparecidos son jóvenes que cumplían su servicio militar obligatorio en esta instalación. A su vez, decenas de vecinos alegan que sus viviendas sufrieron daños por los estallidos. En un primer reporte, el Ministerio de Defensa informó que ocurrieron dos explosiones accidentales de material pirotécnico dentro del recinto. Sin embargo, los servicios de seguridad y el presidente Rodrigo Paz anunciaron una investigación a profundidad para conocer las causas específicas de lo acontecido. Mientras que la Fiscalía anunció sus propias pesquisas, señalando que hay personas que podrían haber incurrido en homicidio culposo.
3: los enfrentamientos entre las fuerzas del gobierno de Yemen, apoyado por Arabia Saudita, y los rebeldes hutíes, respaldados por Irán, dejaron más de 140 combatientes muertos desde el sábado al mediodía hasta el domingo por la mañana, según han informado fuentes militares. Vamos a ver el reporte.
0: Los combates en el suroeste de Yemen por el control del acceso al Mar Rojo se reanudaron el jueves, después de que en julio colapsara el alto el fuego pactado en 2022 debido a la creciente inestabilidad regional provocada por la guerra entre Estados Unidos e Irán. La ofensiva de los hutíes busca cortar el acceso a la ciudad portuaria de Moka y avanzar hacia las zonas que bordean el estrecho de Bab el Mandeb. Este paso marítimo ha ganado importancia para el tránsito de petróleo saudita después de que el estrecho de Hormuz fuera bloqueado por Irán desde el inicio de la guerra. Según un balance realizado por la AFP a partir de diversas fuentes militares y médicas de ambos bandos, más de 300 combatientes y algunos civiles han muerto desde el jueves. Un oficial de las fuerzas del gobierno reconocido por la comunidad internacional afirmó que los combates se remitieron en las primeras horas del domingo. Sin embargo, agregó que los hutíes avanzaron al oeste de Taiz, al sur de Hayes, en dirección a Bab el Mandeb. Los hutíes no controlan actualmente ninguna zona con acceso directo al estrecho de Bab el Mandeb, pero sí dominan la ciudad portuaria de Hodeida, más al norte. Desde julio, estos insurgentes aliados de Teherán han intensificado sus ataques contra posiciones militares y zonas bajo control del gobierno reconocido por la comunidad internacional. Yemen está en guerra civil desde 2014, cuando los hutíes lanzaron una gran ofensiva desde su bastión de Sada en el norte y tomaron el control de amplias zonas del territorio, incluida la capital Sanaa.
3: Los emisarios estadounidenses se reunieron con el presidente ruso Vladimir Putin en Moscú para hablar de un plan con el que puedan poner fin a la guerra entre Rusia y Ucrania. Vamos a ver la historia.
0: El presidente estadounidense Donald Trump había declarado que su yerno Kushner y su socio empresarial Witkoff llevan consigo una propuesta para terminar la guerra. Putin les pidió a los enviados en un gran salón del Kremlin que le expresaran su agradecimiento a Trump por tratar una situación que no es simple. La guerra iniciada por Rusia en febrero de 2022 ha causado cientos de miles de muertos y desplazado a millones de personas. Los ataques rusos contra Ucrania del sábado causaron la muerte de al menos 10 personas, informaron las autoridades ucranianas. El presidente ucraniano Volodymyr Zelensky acusó a Moscú de intentar entorpecer su visita con ataques contra los dos aeropuertos de Kiev. El Kremlin afirmó que no atacará la capital ucraniana a partir de la medianoche del sábado. Zelensky, quien propuso el viernes una tregua el tiempo que duren las visitas, afirmó haber hablado con los enviados estadounidenses y se comprometió a no atacar Moscú. Será la primera vez que Witkoff y Kushner visitan Kiev desde que Trump volvió al cargo el año pasado con la promesa de resolver el conflicto bélico. Los esfuerzos de paz se han estancado, en parte debido a la guerra de Washington con Irán, mientras que Moscú y Kiev han intensificado los ataques de largo alcance.
3: Baterías, equipos de almacenamiento energético y componentes fotovoltaicos viajan este verano hacia Europa en un nuevo servicio semanal por el Ártico, con el que la naviera china Legend ofrece acortar casi a la mitad los tiempos de transporte para exportadores que buscan acelerar sus entregas. Vamos a ver la historia.
7: El Ártico, la nueva ruta de la naviera china Sea Legend, para acortar casi a la mitad el tiempo de transporte de mercancías. Baterías, equipos de almacenamiento energético y componentes fotovoltaicos son algunos de los productos que cruzarán este verano el Ártico con destino a Europa, una nueva ruta que busca reducir los tiempos de entrega. Desde el 15 de agosto hasta el 3 de octubre, la naviera Sea Legend contempla 8 salidas semanales a través del Ártico, una arriesgada estrategia que podría reducir los 40 días aproximados que toma el recorrido por Suez hasta los 20 o 22 días. De esta forma, Sea Legend busca compensar un flete de mayor carga, con entregas más rápidas y menos dinero inmovilizado en mercancías. Según ha declarado el consejero delegado de la naviera, Fang Yi, el ahorro deberá evaluarse sobre el conjunto de la cadena de suministro, incluidos el capital y los inventarios. Asimismo, la ruta cuenta con varios riesgos, como la presencia de grueso hielo en algunos tramos del recorrido y la posible necesidad de barcos rompehielos, el requerimiento de contar con autorización de Rusia para transitar la ruta marítima del norte, o la dificultad para llevar a cabo operaciones de rescate y limpieza de vertidos en una región tan remota.
3: El gobierno de España tomó el control del puerto de Ceuta para ubicar carpas que servirán para acoger a más de 1,000 de los migrantes que todavía permanecen en la ciudad española tras el cruce masivo de la frontera desde Marruecos a finales de julio. Vamos a ver la historia.
8: El ministro de Transportes español, Óscar Puente, ha firmado este sábado la orden que habilita al gobierno, pese a la negativa de última hora de la ciudad de Ceuta. Después de la entrada masiva de los pasados 30 y 31 de julio de decenas de miles de migrantes procedentes de Marruecos a Ceuta, muchos de ellos volvieron voluntariamente a su país de origen. Todavía permanecen en la ciudad española algunos miles de ellos, de los que muchos viven en chabolas construidas por ellos mismos en la playa y otros repartidos por barrios periféricos. La cifra exacta de los migrantes que aún quedan en Ceuta no es clara. El gobierno español la situó a finales de agosto en 5,000, mientras que el gobierno ceutí afirmó el 1 de septiembre que son entre 8,000 y 9,000, y algunas ONG lo elevan hasta 20,000. La decisión del gobierno central de tomar el control del puerto se produce en línea con la solicitud de la Secretaría de Estado de Migraciones, pero contra la última palabra del Consejo de Administración de la Autoridad Portuaria de Ceuta, controlado por la ciudad autónoma. Vecinos y empresarios también se oponen a la habilitación de este espacio temporal para acoger a migrantes.
3: Volvemos al plano local porque el programa Cocinas Limpias del Ministerio de Energía y Minas alcanzó 825 familias beneficiadas en distintas comunidades del país, luego de incorporar otros 100 hogares de la provincia María Trinidad Sánchez. La iniciativa busca sustituir de manera progresiva el uso de leña y carbón para cocinar por gas licuado de petróleo.
9: Entrega sencilla, señores, pero detrás de esto hay toda una dinámica. Hay una identificación de las familias, hay un seguimiento con las familias, hay una parte técnica porque viene un equipo del Viceministerio de Energía, del Viceministerio de Innovación y Transición Energética, a hacer una evaluación del aire para medir cómo está la contaminación por el humo que genera cada vez que cortamos un árbol y quemamos leña para cocinar.
3: Previo a la entrega, técnicos orientaron a las familias sobre el uso adecuado del GLP, las medidas de seguridad que deben tomar y el cuidado de los equipos recibidos. La jornada Más Salud y Bienestar, desarrollada este fin de semana por el Ministerio de Salud en MAO, benefició a 4,551 personas, quienes tuvieron acceso gratuito a servicios de salud, prevención, diagnóstico, medicamentos, vacunación, orientación y acciones sociales. Dentro de este alcance, 1,517 personas recibieron consultas médicas en distintas especialidades, lo que permitió identificar necesidades de salud y facilitar atención oportuna a los comunitarios. Durante los dos días de la jornada realizada en el Liceo Juan de Jesús Reyes, se ofrecieron 594 consultas de medicina general y cardiometabólico, 327 de oftalmología y optometría, 202 de odontología, 194 de pediatría, 122 de ginecología, 40 de urología y 38 de dermatología. El Banco Central informó que el índice de precios al consumidor registró una variación mensual de 0.38% en agosto del 2026. Con este resultado, la inflación interanual medida desde agosto del 2025 hasta agosto del 2026 descendió por segundo mes consecutivo hasta situarse en 5.13%, acumulando una reducción de 0.54 puntos porcentuales respecto al 5.67% alcanzado en junio del 2026. Asimismo, la inflación subyacente interanual se redujo a 4.76% en agosto, luego de registrar 4.96% para los meses de junio y julio, manteniéndose dentro del rango meta establecido por el Banco Central. Itoque, la solución integral de pagos digitales del Banco Popular Dominicano, e InDrive, una plataforma de movilidad urbana, anunciaron una alianza estratégica para habilitar pagos digitales en los viajes realizados a través de la aplicación. Gracias a esta integración, los usuarios podrán seleccionar a Itoque como método de pago para sus viajes, reduciendo el uso de dinero en efectivo y facilitando

0: las transacciones entre pasajeros y conductores de forma digital, rápida y segura. Esta nueva alternativa de pago estará disponible para usuarios y conductores de InDrive en todo el territorio nacional y podrá utilizarse en las distintas categorías de servicios ofrecidas por la plataforma de movilidad, incluyendo viajes urbanos en automóvil, motocicleta, Comfort y Ride Plus. Hacemos una pausa y ya regresamos.
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6: Llega el momento de las informaciones deportivas con Neftalí Ruiz.
7: Mientras tanto,
8: Salcedo FC, el campeón de la Liga Dominicana de Fútbol, y Cibao FC lograron triunfos que les mantienen en las primeras posiciones luego de 4 jornadas. Y justamente en esta jornada 4, Salcedo le ganó 6-1 a Atlántico en Puerto Plata, mientras que Cibao el sábado había ganado 2-1 su juego ante el Atlético Vega Real. OIM también se fue con triunfo este fin de semana ante Delfines 1-0. Y el triunfo de Moca FC sobre Jarabacoa fue también 1-0. Las posiciones, luego de 4 jornadas, tienen a Salcedo FC en la punta con 10 puntos. Cibao tiene 9, Delfines del Este está en la tercera posición con 7 puntos. Moca tiene 4, Atlético Vega Real tiene 4. OIM FC posee 2 puntos hasta el momento. Jarabacoa no ha puntuado, mientras que Atlántico FC tiene -1. En el caso de Jarabacoa y Atlántico están cargando con algunas penalizaciones, y por eso en el caso de Jarabacoa, que sí ha ganado partidos, no tiene puntos todavía por esas penalizaciones, por diferentes razones previa a la temporada. Así que sigue caminando la Liga Dominicana de Fútbol, y los favoritos, por decirlo así, estuvieron ganando este fin de semana, jornada 4. Ya la próxima semana se estará jugando también en el fin de semana la jornada 5. Neftalí Ruiz, Deportes CDN.
6: Aquí concluimos nuestra emisión informativa. A ustedes, muchísimas gracias por acompañarnos. 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
1: En CDN Radio, la hora 6 de la mañana.

Buenos días país y el resto del mundo. Aquí empieza Marcando el Rumbo, sí, aquí en CDN Radio. Este espacio preparado para que día tras día tú te encuentres y te mantengas informado. Les recordamos que este espacio llega a ustedes gracias a Janet Camilo, quien se va a integrar en un ratito también junto a Rafael Díaz, que probablemente con algún tema de la lluvia le habrá tocado. Ustedes saben que vivimos en un país que el día más claro llueve y que cuando amanece lloviendo probablemente quiera decir que va a ser bastante sol. Yo soy Rafael Dolores, quien produce este espacio y día tras día trata de mantenerte actualizado. Recuerda que tú eres parte esencial de nuestra conversación. Por eso, ten a mano nuestros números de teléfono, que son el 809-683-8790, 809-683-8790, y desde el interior y sin cargos, ahí está el 809-200-7777, 809-200-7777, y recuerden seguirnos en nuestras redes sociales como Marcando el Rumbo RD. Marcando el Rumbo RD, eso es en Instagram, eso es en Twitter y también eso está ahí en YouTube. Y recuerde que usted puede convertirse en reportera, en reportero, y eso es sencillo. Usted va a tomar su

0: teléfono y le va a hacer foto a lo que esté pasando en su localidad, o le va a hacer video y usted lo envía y nos cuenta, porque también las cosas positivas hay que contarlas y las cosas malas tú tienes el deber de denunciarlas, porque si tú te pones a pensar, no hay tanta gente mala en el mundo, sino que los malos hacen más ruido, y esa es una realidad con la que tenemos que vivir. Así que también ahí está nuestro canal de YouTube, suscríbase y comparta, porque si usted no lo sabe, dentro de poco viene contenido nuevo, exclusivo para la gente que nos sigue en YouTube, donde Janet va a tener unas entrevistas más profundas, otros tipos de análisis, probablemente también por ahí empiecen a aparecer algunos reportajes de situaciones que uno no puede abundar en los comentarios, como el caso de que se cogieron los compumetro, se rompieron acuerdos que se tenían con ciertas instituciones para que tú, mediante las horas de tapón, recibieses formación al salir del trabajo. Pero sin más, aprovecho para saludar a mis compañeros de cabina. Hoy, una que está en su día, porque hoy es día del pelirrojo, aprovecho para saludar a la señorita Janet Camilo, que vino hoy con un look hippie, recordando esos momentos, ya llevándole a la contraria a todo, porque mientras todo el mundo está en redes sociales haciendo el tren de los años 80, ella prefiere que no, ella es original y se va a la década del 60-50. Buenos días, Janet, ¿cómo estás?
1: Buenos días, no lo pensé así, pero bueno.
0: Ah, pero sí, tú tienes un look bien hippie, sí, el día de
1: la
0: hoy.
1: La camiseta hippie.
0: Sí, full.
1: Full, muy bien.
0: ¿Cómo estás?
1: Sí, ya veo que todo el mundo anda tomándose fotos de los 80. Yo estoy muy bien, tranquila, chilling. Hoy llegué tarde porque me fueron a buscar tarde, pero aparte de eso me puse a leer novela temprano, tú supiste, ¿verdad?
0: Ah, esas son de, pero son de amor,
1: de tus amor, novelas. De amor.
0: Tengo que empezar a leer novelas de amor, porque bueno, ya lo puedo hacer público, ya tengo los el nombre a mi cargo de Romance Campesino. Ese es el primer programa que existió aquí en República Dominicana, donde sale a Felipe, a Macario y esa gente. Y estoy reconstruyendo la historia para llevarla a teatro, y tengo unos huecos ahí, y tengo que empezar a buscar referencia de novelas románticas.
1: Ah, de para empezar, Catlan,
0: sí,
1: de para, esa época.
0: Para empezar a armar todo el contenido. Me hace falta. Así que sé dónde ya la voy a buscar prestada, pero las voy a regresar. Lo prometo.
1: Bueno, ya. Pues hoy es lunes, inicia la semana, así que con una lluvia. Yo me bañaba y sonaban los truenos. Y cuando salí ahora, está lloviendo ahora mismo. O sea que entre truenos, lluvia, amanece hoy lunes la semana rápidamente. Buenos días, Rafael Díaz.
2: Buenos días, Yané. Buenos días, Rafa. Buenos días a todo el equipo. Y buenos días a todas esas personas que nos sintonizan temprano, aunque esté lloviendo.
0: Sí.
2: Aunque esté lloviendo, la gente está ahí siguiéndonos, enmarcando el rumbo aquí en CDN Radio. Y seguiremos escogiendo las más importantes noticias del país y del mundo.
1: Así es, señores. ¿Qué calor hizo ayer, eh? Ayer hizo un calor, no sé si tú lo sentiste.
0: Horrible.
1: Dios mío, yo me puse a creer las cosas en mi casa. Yo, la cabeza mía, los cabellos se me pegaron del sudor. Y eso que tenía aire acondicionado, como quiera, se sentía el calor. Bueno, hoy es lunes, inicio de semana, lunes 7 de septiembre. ¿Qué celebra? ¿Qué recuerda el mundo un 7 de septiembre, Rafael Dolores?
0: Hoy pasan cosas interesantes, días que recordar. Y aprovechamos para saludar a la diáspora que vive en Estados Unidos, que hoy está celebrando por allá el Día del Trabajo, que lo tienen libre, que lo disfruten. Pero de manera internacional tenemos el Día del Aire Limpio y el Cielo Azul. Aire limpio en Santo Domingo no vamos a tener, porque tenemos unas guaguas que cuando te pasan por el lado, si tú tienes una camisa blanca, prepárate que te la vas a llevar negra cada vez que yo digo que ya tosen y tiran un humo completamente desagradable, que tenemos que convivir con eso. Haga una prueba un día, tome un pañuelo blanco, cuando usted vaya a salir de su casa, hágase sonar la nariz, coloque ese pañuelo blanco dentro de un bolsillo, lo que usted quiera, y cuando usted regrese a su casa, suene de nuevo la nariz para que usted se dé cuenta todo el polvo y el sucio que uno consume de los humos de los vehículos cuando está en la calle. Y también hoy es día de la concienciación sobre la enfermedad de Duchenne. Si usted la tiene, que es de esas enfermedades raras, lamentablemente hoy se trabaja la prevención de eso. Y también hoy es día internacional del buzo. Si usted conoce algún buzo, felicite.

0: así brillaban. Y luego yo me metí a rubia y después volví a mi color. Yo no soy tan roja como lo tengo, yo me tiño, pero yo soy de base rojiza. A mí me gusta el rojo en el pelo. Me siento normal, no te puedo decir. Así que felicitamos a todas las pelirrojas. Generalmente las pelirrojas son pecosas, eso sí.
1: Sí, es una de sus características.
0: Es tan blanco que tiene pecas. Y tú te buscas todas las mujeres y los hombres que son pelirrojos, tú verás que son pecosos.
2: Bueno, Rafa y yo no somos pelirrojos.
1: No.
2: Ninguno que estamos aquí.
0: Casi ni eres, no eres ni peli nada, casi.
1: Ah, mire, por cierto, felicitar que tenemos una Miss Mundo 44 años.
0: Señores, 44 años después, María Cela Álvarez dice que ella no quería morirse sin ver otra mujer, otra dominicana siendo Miss Mundo. Así que tenemos otra joven talentosa. Ella es entre Estados Unidos y Dominicana, uh-huh, criada, y nos hizo feliz a todos en obtener la corona del mundo, de Miss Mundo. Así que la felicitamos y felicitamos a todo el equipo que le acompañó.
1: Un evento que de manera directa o indirecta, por el horario que tocó ser celebrado, aquí como que en medio no se sintió, y cuando salió en redes sociales la gente empezó a dudar si era verdad con todo esto de la inteligencia artificial. Ya luego, cuando empezó a salir en los medios de fuerza y credibilidad, ahí fue que todo el mundo empezó a compartir. Qué bueno que tenemos una Miss Mundo. Luego vamos detrás de una Miss Universe. Esperemos en Dios que no duremos tanto, pero qué bueno que tenemos esa corona aquí en la casa. Si le apaga el ruido a ciertas cosas negativas.
2: Rafa habla de moda, pero él no habla de él. De su mira, su combinación gris, de sombrero gris y camiseta.
0: Sí,
2: además, una cinta azul tiene el sombrero.
0: Ah, sí. Tú sabes que yo encontré un sombrero negro que no es mío, de Dominique. Y me recuerdo, dije yo, me lo voy a poner esto para venir.
1: Ah, vamos un día de sombreros. Vamos.
2: Yo vendré con una gorra.
0: Mira, y tuve este fin de semana por Constanza, por donde mi papá llegó el sábado, y tengo para decirte que la pasé muy bien, y quiero felicitar al ministro de Agricultura, porque me reuní con varios productores de papa y me dijeron que desde que el ministro llegó, pues paró las importaciones, y que esto ha hecho que otra vez suba el precio de la papa a gusto, para que los productores dominicanos puedan tener también salida de sus productos, y que ellos están contentos con las medidas que está tomando el ministro de Agricultura de este gobierno. Así que el sector agropecuario entiende que se pueden hacer otras mejoras y que deben de seguir haciéndose, pero con relación al cultivo de la papa, pues tienen que decir que se ha parado los permisos de importación, que van en detrimento, si no hay escasez, por supuesto, de los productores nacionales. Así que el tema de la papa se ha estabilizado más en cuanto al precio en el mercado, debido realmente, como punto de partida, al tema de parar las exportaciones nacionales.
2: Ojalá se le pegue al arroz también eso.
1: Amén.
0: Y al ajo. A joderse,
2: a aguantarse.
0: Bueno, otra noticia positiva. Ayer el PRM hizo su fiesta.
2: Ah, sí.
0: Eligió, juramentó la nueva directiva.
2: Ya tiene nueva directiva.
0: Luis Abinader, Juan Garrido, Gloria Reyes encabezan esa nueva directiva. Señores, el PRM lo que tiene ya va por tres directivas. De hecho, también ayer premiaron, les reconocieron a las dos directivas que ya no están, que es Chu Vázquez y André Bautista, Carolina Mejía y Paliza, fueron reconocidos. Del INE, el vicepresidente primero, pues le dio los reconocimientos, y fue una fiesta de algarabía, de democracia. Ahí no habló nadie, hasta parece que hasta Hipólito le dijeron no hable, para que no meta la pata. Hipólito lo que dijo es hay armonía, ahí todo el mundo estaba en fiesta. Pero mientras eso sucedía, Leonel Fernández y Danilo Medina juramentaban PRMistas. Danilo estaba en San Juan y juramentó un grupo de PRMistas, y Leonel Fernández también hizo lo mismo. Qué pena que la clase política no ande buscando gente nueva. Bueno, pero bueno, esa es la realidad. Seguimos, vamos a ver qué mensaje positivo nos trae Rafael Díaz.
2: Hay días de lluvia que no mojan, solo acarician. Porque no es el agua, es lo que despierta. La lluvia trae un silencio distinto, uno que se duele, que no duele, invita a parar, a escuchar el corazón un poquito más fuerte y al mundo un poquito más lento. En los días de lluvia se mezclan sentimientos, un poco de nostalgia, porque el agua...

0: Agua remueve recuerdos, un poco de ternura porque todo merece, parece más frágil, y un poco de esperanza porque cada gota que cae recuerda que la vida siempre sigue creciendo. La lluvia enciende las memorias, abre puertas adentro. Uno vuelve a abrazos que marcaron, a voces que ya no están, a momentos que guardó en el pecho para siempre. Pero también despierta limpieza, lava lo que pesa, despeja lo que duele y deja cuando pasa ese olor a renacer. Por eso los días de lluvia sostienen algo hermoso, nos devuelven el propio refugio, nos recuerdan lo que somos y lo que aún podemos volver a ser.
1: Bueno, la lluvia no daña la fiesta. Hoy es un día de lluvia. Es un día para un sancochito. Vamos a una pausa, retornamos marcando el rumbo.

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0: Seguimos aquí marcando el rumbo. Señores, la ultraderecha en Alemania va avanzando. El hombre más peligroso de Alemania, declarado así por la revista Der Spiegel, Friedrich Spearman, lo analizó, y es el candidato de la ultraderecha del partido que avanza, Sigmund, o sea que vamos a ver a Friedrich Spearman, vamos a ver qué pasa con esa candidatura, porque en Alemania quien tiene más diputados y eso, pues el Congreso es que decide quién será. Vamos a las noticias que marcan el día de hoy. Señora, yo me pasé esta semana, este fin de semana, desde el jueves me fui a Constanza. Y cuando intenté ver redes sociales, esto es increíble, este país es increíble. Todo es la Yapul.
1: Sí, mira, que ahorita justamente quiere decir eso, que con que esta niña ganara el Miss Mundo, como que le favoreció ella para tumbarle un ching el sonido, pero todo el mundo...
0: Todo es la Yapul. Cuando un hombre pega cuerno no pasa nada, pero si es una mujer, esto es una tragedia nacional. Lo que es igual no ventaja, los dos con agua y jabón tienen, o sea, que dígame usted, ¿cuál es el problema? Ah, bueno, el problema es que el hombre se pone violento, jala la pistola, tira tiro, quiere matar al otro, pero imagínate, si las mujeres quisieran matar a los hombres porque pegaran cuernos, yo creo que en esta cabina...
1: quedaran poco.
0: No quedará ni tú, Rafael. Así. Ni tú quedará en esta cabina. Pero bien. Vamos a las noticias.
2: Oye, pero ven acá. ¿Y por qué ese ataque así directo?
0: Pero no,
2: al cuello.
0: Sí, ¿eh? ¿Verdad, David? Ese enfrentamiento. Sin embargo, si es una mujer, ay.
2: Chacho, cállate.
0: Ajá, maltratada yo. Que tuve que. Yo hice una protesta ayer. Y si no hago esa protesta. Si tú supieras lo maltratada que yo soy. Yo protesté ayer. Y porque hice una protesta, se me dio un poco de pan para que cenara. Dios mío. Pero fue tan poco que se me olvidó la cena. Me dio hambre ahorita. Seguimos con la noticia del día. Temístocles Montás identifica costo de vida, corrupción e inseguridad como principales preocupaciones.
2: El vicepresidente del Partido de Liberación Dominicana, Temístocles Montás, señaló el alto costo de la vida, los actos de corrupción y la inseguridad ciudadana como los principales problemas que afectan y preocupan actualmente a la población dominicana. Montás se pronunció durante el inicio de la Jornada Nacional de Esfuerzos Centrados del PLD en la provincia de Peravia, actualidad que contó con la participación de dirigentes municipales de Baní, representantes de la dirección provincial de esa organización política. El dirigente PLDista afirmó que el impacto del costo de la vida se refleja diariamente en los precios que enfrentan las familias y al realizar sus compras en colmado y supermercados. También mencionó la corrupción y la inseguridad como factores que generan preocupación entre los ciudadanos. Montás sostuvo que estas dificultades representan además un cuestionamiento al Partido Revolucionario Moderno, debido a que, según recordó, esos mismos temas fueron utilizados por dirigentes del PRM para criticar a gobiernos anteriores cuando se encontraban en la oposición. Durante la jornada, equipos del PLD realizaron visitas casa por casa en distintos sectores de Peravia para escuchar a los ciudadanos y presentar el compromiso de la organización a trabajar en la solución de las dificultades sociales. El vicepresidente del PLD exhortó a la militancia a redoblar los esfuerzos y fortalecer el contacto directo con la población de cara a las próximas elecciones.
0: Ya tú sabes.
2: Y había que ver la caravana que salió el Leonel también para el sur. Habían como 25 jipetas negras todas.
0: Tú, yo no puedo en la caravana por la mía roja.
2: Bueno, eso no. hay que cambiarlo un ching el
1: disruptiva.
0: No, mi jipeta es roja. República Dominicana aprobará alertas directas a celulares durante simulacro nacional del sismo.
1: Atención.
0: Marcando rumbo.
1: Empezando por... Ya había invierno.
0: Empezando por...
1: Miren, señores, mañana va a haber un simulacro de terremoto. Eso va a ser a las 10 de la mañana. Póngase en sintonía de que eso va a pasar, porque nosotros necesitamos esta práctica por todo lo que está pasando por ahí. Pero aparte de eso, se va a poner en práctica un sistema donde le va a llegar a usted una alerta que le va a avisar, güey, hay un terremoto, va a temblar, a su teléfono, que esperemos en Dios, que ojalá y si en el momento que ocurra, que

0: puede pasar, esperemos que no sea en todo este tiempo y que en la zona que pase no cause mucho daño. Pero el ejercicio estará coordinado por el Centro de Operaciones de Emergencia, el COE, y tendrá como propósito evaluar la capacidad de respuesta del país ante un eventual terremoto, además de identificar posibles fallas en los protocolos de evacuación y comunicación y coordinación entre las instituciones. El director del COE, Edwin Olivares, informó que durante el simulacro activarán sirenas, silbatos, altavoces como parte de los mecanismos de alerta. Una de las principales novedades será la prueba del sistema que está diseñado para enviar mensajes de alerta directa a todos los teléfonos de la población. Así que, señores, pónganse a disposición. Yo no sé si ustedes se acuerdan que ya hace unos años aquí, justamente en medio de un simulacro, hubo un espacio que tembló. Esperemos en Dios que esto no pase, pero tenemos que estar preparados porque, como dicen por ahí, la bola en América está picando cerca. Deje lo que usted esté haciendo, salga, porque esto va a servir mucho para medir los protocolos, no lo cojan a chercha. Hágase de cuenta que es verdad. Por si un día pasa, usted sepa cómo manejarse. Conciencia, señores.
1: Y a las 10, entonces, ¿los vehículos se paran también?
0: Deberían pararse.
2: Todos se paran.
0: Deberían pararse. Yo creo que los semáforos los pondrán en rojo, harán una serie de cosas. Que ojalá, que mira, es un dato analizable que yo no le había tomado.
1: No, porque la gente va a salir a la calle, entonces sí. Va a salir mañas fuera que los vehículos seguirán caminando y atropellaran a alguna
0: yo
1: gente.
0: Yo creo que en ese caso habrá que distribuir a MES en los distintos cruces y semáforos.
2: Eso es a las 10 de la mañana.
0: Sí, a las 10 de la mañana. Mañana sepa lo que tenemos simulacro para ver cómo nos comportamos en caso de un terremoto.
2: Ya tú sabes. Seguimos con las noticias del día. Abinader descarta imponer sucesor y proyecta al PRM más allá del 2028. El presidente Luis Abinader fue proclamado como presidente del Partido Revolucionario Moderno para el periodo 2026-2030 durante la 14ª Convención Nacional Ordinaria de esa organización. En su discurso, Abinader afirmó que el PRM está preparado para ganar las elecciones del 2028 y alcanzar nuevas victorias electorales en los próximos años. Sin embargo, aseguró que no utilizará la presidencia del partido para imponer un heredero político ni para favorecer una candidatura específica. El mandatario indicó que las aspiraciones presidenciales dentro del PRM son legítimas y forman parte de la competencia democrática. Planteó que el partido debe garantizar reglas claras, imparcialidad, unidad e institucionalidad para que los dirigentes puedan competir en igualdad de condiciones. Abinader también llamó a evitar que las diferencias entre los aspirantes provoquen divisiones internas y destacó que una vez concluya la competencia, los dirigentes deberán mantenerse unidos. Otro de los puntos abordados fue la relación entre el partido y el gobierno. El presidente sostuvo que el Estado pertenece a todos los dominicanos y advirtió que el PRM no debe convertirse en el dueño del Estado ni el gobierno en un instrumento partidario. Durante la convención, Juan Garrigo Mejía fue escogido como secretario general. El dirigente defendió su vínculo familiar con Hipólito Mejía y Carolina Mejía, asegurando que ese origen representa un compromiso adicional para desempeñar correctamente sus funciones. Con la nueva dirección, el PRM inicia una etapa de organización política con miras a las elecciones del 2028.
1: Yo me ilusioné ahí cuando te oí decir que el presidente iba a limitar, yo pensé que iba a limitar los recursos del Estado para la campaña de 28.
0: Pero nunca fue así.
2: Nunca fue así ni nunca será. Okay. Bueno, ayer Juan Garrigó se defendió, pero no se atacó, no se te estaba descalificando, Juan. No, se estaba diciendo, y yo lo reitero, de que tú llegaste a esa posición a los 32 años porque eres el nieto de Hipólito Mejía. Si tú no, esa cuota de Hipólito, esa secretaría general hubiese sido el que Hipólito decidiera, decidió que eres tú, pero esa cuota, tú no llegaste ahí por tus condiciones, que las tiene sus condiciones, ¿eh? pero no fue por mérito propio, eso era una cuota de Hipólito, y tú fuiste la persona que Hipólito decidió que ocupara esa cuota. ¿Tú crees que con menos de 36... ¿Cuántos años tiene en el gobierno?
0: ¿El chico o...?
2: El partido tiene 6 años. Juan tiene 32. 6 años menos, ¿cuánto eran? 26. ¿Tú crees que a los 26 años cualquier profesional tiene un empleo en el Senado de la República?
0: No.
2: Paliza lo nombró como en el Senado de la República cuando él tenía como 26 años. No fue por sus condiciones también, sino también por su hijo nieto de Hipólito. Uno no se debe sentir mal, al contrario, como dijo él, es un orgullo. Yo cada vez que me dicen que yo soy hija de papi, pena que papi no haya sido un alto dirigente político, me siento orgullosa. Y él ayer ratificó su orgullo, y es así, de que él está orgulloso de su familia, y que su familia, precisamente, es el compromiso que él tiene de hacerlo bien para no quedar mal. Que él tiene un compromiso de hacer las cosas bien hechas por su papá y por su mamá, de los cuales se siente orgullosa, perdón, de su abuelo y su mamá, se siente orgullosa de ellos dos. Pero la realidad es que un niño tan joven, con 32 años, por más bien que le caiga a todo el mundo, incluyendo a Pacheco, llegó ahí porque es cuota de Hipólito Mejía. Entonces, eso no tiene que ver nada con... Nadie ha descalificado tus condiciones, simplemente el mecanismo por el cual se llega a una posición. Ese fue el mecanismo de una negociación. Y está muy bien. Ahí hay una combinación. Está Luis Abinader, que tiene menos de 60 años. Está Deligna Ascensión, que tiene más de 60 años. Está Gloria Reyes, 60 años. Está Deligna Ascensión, que tiene más de 60 años. Está Gloria y Juan, que tienen 30 y pico de años. O sea, que ahí es mujer y juventud. Las dos cosas, o sea que hay una magnífica combinación. La verdad es que el PRM ha demostrado que se renueva cada X tiempos y que pone figuras nuevas a dirigir el partido. Eso es importante y es una señal de democracia interna también. En el Partido de la Liberación Dominicana, pues también ha tenido varios presidentes. Ahora tiene a Danilo Medina. Y la Fuerza del Pueblo, bueno, desde que se creó, que es reciente, pues tiene a Leonel Fernández. En un momento determinado habrá otro presidente. Y eso es lo que hay que entender, que hay que hacer relevo. Y el relevo es siempre sumatoria. En este momento que se necesita trabajar mujeres y jóvenes, presentar el PRM la cara de Juan Garrigó y de Gloria Reyes implica conectar con esa población a la cual quiere llegar el discurso político del PRM. Pero eso no basta. Hacen falta muchas cosas para conseguir la paz. Eso no les garantiza que ganarán las elecciones en el 2028. Seguimos. ADP defiende reducción del horario escolar y exige mejores condiciones en las escuelas. Esto se jodió.
0: Bueno, pasa que hay un parte y parte. Vamos. Aunque ellos utilicen otra cosa como cortina de humo, eso es parte y parte.
1: Bueno, la Asociación Dominicana de Profesores ADP defendió su reducción temporal del horario de clases en centros educativos del Gran Santo Domingo, argumentando que numerosos planteles no cuentan con las condiciones necesarias para mantener una jornada escolar extendida. El secretario de Comunicación y Relaciones Públicas del gremio, Menegildo de la Rosa, afirmó que existen escuelas con insuficiencia de baños, dificultades con acceder al agua, falta de materiales de higiene y déficit de personal de apoyo, principalmente conserjes y trabajadores de limpieza y mantenimiento. La ADP sostiene que estas deficiencias afectan especialmente a los centros de jornada escolar extendida, donde estudiantes y docentes permanecen durante varias horas en los planteles. El gremio también denunció retrasos en las transferencias destinadas al funcionamiento de las escuelas y aseguró que esto dificulta la adquisición de jabón, papel sanitario, detergentes y otros artículos básicos. De la Rosa afirmó además que según un levantamiento de la organización, el 68% de los centros consultados presenta déficit de docentes, mientras 121 escuelas no pudieron iniciar las clases debido a representaciones y otras 116 enfrentaron diferentes dificultades. El Ministerio de Educación ha rechazado la magnitud de esa denuncia y sostiene que el horario escolar no puede ser modificado unilateralmente. La ADP propuso una comisión conjunta con el MINER para evaluar las condiciones de los planteles y plantear soluciones mientras mantiene nuevas acciones de protesta.
0: Pero yo te voy a decir una cosa, antes de cederle la palabra a Janet. Esas inspecciones que la hagan de manera sorpresa.

0: que no avisen, vamos tal día para tal escuela. ¿Tú sabes por qué? Por el hecho de que ellos van a agarrar y van a poner las cosas. Da pena. Yo tuve la ventaja, y ahora voy a explicar por qué digo da pena. Yo tuve la ventaja de estar tanto en el sistema privado como estar en el sistema público por un asunto de querer estar cerca de mi casa, que mi hermano y yo lo pedimos. Y es lamentable que mi mamá tuvo que prepararnos a nosotros un kit de higiene, que en el colegio no lo necesitábamos. O sea, nosotros teníamos jabón, teníamos papel de baño y una serie de cosas que en la escuela no se tenían. Y hoy se sigue repitiendo el mismo patrón, a pesar de que tenemos un 4% para la educación. Por eso digo que lo del ADP, sabemos que ellos luchan por sus intereses. Ahora están levantando la voz por los planteles y ese tipo de cosas. Pero, señores, no es mentira que hay en muchas escuelas de este país que no hay jabón y no hay papel de baño. Y eso es lo mínimo que se puede mencionar.
1: Buenos días, ¿quién nos habla? ¿De dónde?
0: Tiene que bajar el radio y escucharnos por el teléfono.
1: Vamos a una pausa, retornamos marcando el rumbo.
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0: Seguimos marcando el rumbo, vamos a los comentarios del día. Si nos quiere llamar, pues llámenos 689-683-8790, 683-8791, marcando el rumbo. Rafael Dolores.
1: Hola, hola, hola, hola. Recuerden seguirnos en nuestras redes sociales como Marcando el Rumbo RD. Eso es en Instagram, eso es en Twitter y también en YouTube. Y este comentario, yo quiero que sea una conversación con el público. Usted que pudo ver televisión este fin de semana, que entró a las redes sociales. Vamos a hablar de ese ser virtuoso, maravilloso, que ha decidido formar parte, quiero que sepan qué ironía, formar parte de la política dominicana. Y estamos hablando del Salvador Alofoque.

0: A los foques este fin de semana decidió salir a recoger firmas porque aparentemente no están completadas las firmas que se necesitan. ¿Cómo cuántas firmas se necesitan para crear un partido? 80 mil. Y él lo va a lograr, de eso estamos claros, clarísimo. Pero ¿qué pasa? Este señor decidió darse un paseíto por la zona colonial atrás de su firma, y déjenme decirle que mucha gente fue a ver esa figura mesiánica que promete la salvación de todas nuestras desgracias que no han solucionado ninguno de los partidos políticos que ha pasado por este país. Entonces, este señor tuvo elementos positivos. Él se codió con la gente, de hecho con nacionales haitianos, se estrujó con una señora que estaba ahí vendiendo, que es del vecino país, y ella estaba hablando de su condición, de los papeles, habló del negocio que tienen la policía, y que ella junta un dinero, que le dan un carnet, que se lo quitan y tiene que volver a juntar unos cuartos, que hay un negocio, y él se lo dio en su cara. Yo no tengo ningún problema, si ustedes tienen documento y están en orden, se pueden quedar, de lo contrario se van. Él encontró un niño, y el niño empezó a interpretar una de las canciones que ponen en uno de sus proyectos, La Casa de los Foques, que es Tú no tienes lápiz para este sacapunta, que eso es lo más clean que tiene esa canción, que es un doble sentido, pero luego hizo una serie de cosas y él se puso a cantarla con el niño, y el niño andaba con su madre y le dijo, usted es un irresponsable porque el niño no debería estar cantando eso. Eso no es un contenido para el niño. Y él reconoce sus elementos negativos. ¿Cuál es el problema de este señor? Este señor, sin solamente teniendo dinero...
1: Pero le tiró una botella de agua.
0: A eso voy. Este señor, sin tener el gran poder que brinda estar en ciertos cargos públicos, ya ha demostrado lo que es capaz negativamente. Si tomamos un hecho aislado que lo tomó a Chercha, que fue mandarle a tumbar el Instagram a Chedi García. Miren, no es para que se lo tumben, pero ustedes le dan a esto aquí y la red se le puede caer. No lo hagan, y puso un código QR del Instagram de Chedi en pantalla para que la gente la reportara, y esta perdió su cuenta, donde esta señora con esto hacía negocio y se ganaba parte de su sustento, porque ella trabaja de otra cosa. Pero hablemos del otro lado que ya empecé a tocar de este señor. Él muestra una inmadurez que solamente está recubierta del dinero. Él andaba muy tranquilo en la zona colonial, tuvo aparentemente una conversación con un extranjero y le dijo, yo voy a arreglar esto aquí. El señor se ríe. Y él agarró y empezó a decirle, yo tengo más cuarto que tú, cuando yo gane, si tú no tienes papeles, yo te voy a sacar. Y luego que va un poco más distante, una botella de agua que tiene, se la lanza. ¿Tú sabes qué se me hizo sorprendente? Que la gente que está al lado de él es estúpida todavía. ¿Tú sabes por qué? Tú debes codiarte de personas capaces de decirte, Yané, mira, yo entiendo que eso no se debe hacer. Rafael, mira, yo entiendo que eso está mal. Y ellos empezaron a reírse. Hermano, eso es una agresión donde quiera que tú lo pongas, por un disparatico así. Señores, estar en un puesto público genera muchísima presión. Entonces, ¿qué tú me estás diciendo? ¿Cómo tú te vas a comportar? ¿Cómo tú te vas a comportar? Y qué bueno que pasen este tipo de cosas para que se vaya descubriendo quién realmente es esta persona, que todos lo sabemos. Él tiene sus luces, tiene su sombra, pero yo entiendo que para decidir estar en un cargo como el que él quiere aspirar, que es ser presidente, le dista mucho. Yo sé que muchos estamos cansados del modo en que se han manejado las cosas políticamente hablando en este país por ciertos partidos políticos. Y una muestra de la zona colonial, en la calle principal que tiene, la calle El Conde, la mayoría de los negocios han cerrado, se han retrasado. Tú vas a las plazas comerciales, que yo me sorprendí el otro día, y tú te das cuenta de que menos gente está saliendo. Pero no es verdad que por querer salir de las cosas que tenemos, que comprendemos que no están funcionando, vamos a poner una persona, que yo le voy a decir una cosa, no me haga caso a mí, escríbale a ChatGPT que actúe como un politólogo con conocimientos en psicología, o a cualquier IA que usted quiera, y pídale cuáles son las características de un dictador. Y luego pásele toda la información de todas las cosas que ha hecho Santiago Matías, y usted se va a dar cuenta que tiene más de cuatro. Más de cuatro tiene ese señor. Y yo lo que creo, sí, podemos tener a alguien que esté fuera de los partidos tradicionales, pero una persona que tenga preparación y que su herramienta simplemente no sea decir, yo tengo más cuarto que tú y donde yo vivo tú no vives. Que no somos muchachos, señores. Así que piensen bien a quién vamos a dejarle el país para que sea dirigido, porque probablemente la cura nos salga más cara que la enfermedad.
1: Bueno, yo lo que vi ayer me dejó anonadada, como una persona que aspira a dirigir el país le tira una botellita de agua entre todo el mundo. Él no le importó a quién le pegara.
0: Claro, él no le importó esa vaina.
1: Esa botellita de agua le pudo pegar a un niño, a una mujer embarazada, a cualquiera. Entonces se pasó y yo no vi ahí que... ¿Dónde estaban los polituras? Y que pues eso fue una zona colonial. Yo no vi un politur.
0: Había unos policías
1: porque
0: que andaban con
1: en
0: él.
1: En cualquier ciudad donde la institucionalidad existe, en ese momento Alofoque debió ser detenido. Literalmente.
0: Sí, literalmente. Eso es
1: cierto. En cualquier sociedad que se respetan las autoridades, él debió estar detenido. Para, aunque sea para una corrección, de que eso no se debe de hacer. O sea, esa acción hace que todo el que no esté de acuerdo con él, él lo va a la fuerza, entonces le va a entrar.
0: Sí.
1: No, eso no es posible. O sea, se pasa. Tenemos una llamadita. Buenos días. ¿Quién nos habla? ¿De dónde?
2: Sí, muy buenos días. Te habla el socio de Neiva.
1: ¿Cómo estás?
2: Óyeme. Muy bien, gracias. Muy buenos días para ustedes. Yo entiendo que una persona como Alofoque debe seguir su función como él la está siguiendo y no venir a dar imágenes dañinas a este país que lo estamos empujando y sacándolo de muchos problemas que hemos tenido. Él que se quede en su lugar y llamar a todos los ciudadanos dominicanos que no echemos para atrás. Porque una imprudencia como esa en un nuevo país donde hay leyes es mortal y ya está sometido a la justicia y sometido preso porque una educación. Lo entiendo yo así. Pásenmela muy bien y se le quiere de este lado. El socio de Neiva.
1: Gracias.
0: Gracias.
1: Seguimos con los comentarios del día. Rafael Díaz.
3: Miren, señores, a mí me da una, será pena, ¿no? Yo creo que me da un poco de...
1: ¿Te da hambre esta hora?
3: No, lo que me hace es pensar el anuncio del sismo, de que vamos a tener un simulacro para mañana. Pero yo no he visto en ningún sitio, ningún aviso de qué hacer durante, antes, durante y después. Y me puse a buscar información.
1: ¿Cómo que tú no has visto en ningún sitio de qué?
3: De aviso, de qué hacer, de qué hay que hacer para porque la ciudadanía está por ahí. Usted está en un edificio, está en su casa, está en la calle. ¿Qué hacer? ¿Qué hacer en ese simulacro? Porque si es un simulacro, debieron darle instrucciones a las personas.
1: Pero han dado instrucciones.
0: A ver, ¿qué tú vas a hacer cuando tú, el que esté en su casa, que
3: no
0: esté,
3: pero espérate,
0: en el trabajo?
3: Yo me fui a la página del COE. Y entonces en la página del COE hay un montón de cosas, pero después de 4 o 5 clics dio buscándola. No está ahí, está, no está tan fácil para encontrarla. Pero bueno, ahí sí hay cositas que la gente, si la encuentra, se entera. Dura antes del sismo. Elabora un plan para saber qué hacer, dónde reunirse después de que haya dejado de temblar. Localice los lugares más seguros de su vivienda. Son de las cosas que le proponen antes del sismo. Durante el sismo debe de estar, y si usted está manejando, ¿qué hacer? Pare el coche, dice ahí. Deténgase y no se ponga pegado de un palo de luz. Evite tratar de que un palo de luz le caiga a su coche y entonces ya se calcine ahí usted mismo. Entonces, y después que termine el sismo, dice el aviso, enciende la radio para escuchar las indicaciones, evite dejarse llevar por mensajes de texto o rumores y utilice el teléfono solo en caso de una urgencia. Entonces, hay cosas, y yo le felicito a que tienen publicado, pero señores, esto deberíamos haberlo enviado o publicado un periódico, o la gente que lo vea en otro formato, porque si no, nadie busca esto. Esto lo he buscado yo después de 4 clics en su página web, lo he encontrado. Pero hay un aviso en la página frontal de que va a haber un sismo, y lo que me sorprendió es que te piden que te registres. ¿Registres para qué? ¿Para qué tú tienes que registrarte para participar en el simulacro? No, si usted le avisa a la ciudadanía qué hacer, entonces la gente hace eso en esa hora y no hace otra cosa. Pero estoy seguro que como yo no sabía de eso hasta que yo llegué y miré la noticia de hoy, que hay supuestamente eso mañana a las 10. Y bueno, gracias que lo hay, y que ellos tienen información después de buscar un poquito dentro de su página web.
0: ¿Sabes qué me quedé pensando en eso que tú dices, que es sumamente cierto, que algo que quiero ver mañana? ¿Cómo se va a comportar la radio en ese momento? ¿Entraríamos en una cadena?
3: Pero no hay aviso, es que hay cosas generales a toda la población. Cuando avisa eso y dice, mire, durante ese momento, que van a ser 3 minutos, 2 minutos, 1 minuto, o lo que sea, vamos a hacer esto. Los semáforos se van a parar. La policía va a indicar algo que diga 3 cosas.
1: Tiene que salir con ropa.
3: Ah, con ropa.
0: Sobre todo.
3: Sí, ¿no? Eso sería. Sobre mira, todo. Háganle caso, que salgamos con ropa, dice Yanni.
1: Sí, salgan con ropa, no salgan en cuenta.
3: Yo creo que...
1: Por eso, últimamente, quienes les gusta dormir sin ropa, tienen que dormir con ropa. Bueno. Porque cualquiera... evento.
3: Pero eso sí, seguramente sí. Es lo que están buscando para llevarlo preso.
1: Sí, y el que no tiene pito, que se compre un pito.
0: Ah, mi papá. Que tú
1: mi no, papá, no, en serio. Mi papá se cambia, sí, mi papá se cambia el viernes o el sábado y me pregunta, ¿tú tienes pito? Digo, papi, yo soy mujer, yo no tengo pito.
3: Pero ya no, pero ven acá. Tú no estás en España, tú estás en República Dominicana.
1: Dice, tú tienes que tener un pito porque nosotros compramos una funda de pito porque cuando hay un terremoto, tú pitas para que te encuentren. Digo, sí. Yo, papi, y unos piticos muy chulos. Él me iba a dar a mí si me ha subido a cogerlo. Unos piticos negros muy chulos
3: que tiene que traerlo aquí a todo el mundo aquí. Claro que sí.
1: Para que anden con 2 pitos.
0: Sí, porque no, que es bueno que tú lo dices porque hay. No es de que cualquier pito que tú vas a utilizar, hay un pito en específico, ese pito funciona tanto si se moja, sí. Hay una característica específica para
3: el que pito, a Constanza a buscar el pito.
1: Bueno, pero una de las cosas importantes es que compres un pito para que ande, sí, con en el bolsillo. Son unos piticos largos, el de los papis son negros, para que usted ande en el bolsillo, porque es una forma también de ayudarse en cualquier catástrofe, que usted quede sumergido bajo escombro. Pues usted puede pitar y así se le puede encontrar con mayor facilidad.
3: Pues eso no está en ninguno de los avisos
0: y,
3: de
0: la, tiene del una, y ese pito tiene una frecuencia muy específica para que los perros lo puedan escuchar. Mira, tenían que traer esos pitos.
1: Sí, le voy a decir a papi, mándame por Caribe Tour poco de esos pitos. Dime dónde se compraron, en qué sitio web, para que en ese sitio web Rafael los pida, que él es el especialista en pedir el sitio web. Después le pagamos el ochelito porque él lo cobra después.
3: Sí, lo cobra.
1: Él lo cobra después. Sí, es comentario del día. El mío va para la clase política. Estuve visitando por familiaridad zonas del norte y me detengo siempre a hablar con los compañeros políticos y políticas. En lo que va de semana pasada me encontré como con 2 o 3 peledeístas que me dicen que ellos no saben quién va a ganar, pero sí quién va a perder. Y le pregunto, ¿quién va a perder? Leonel Fernández. Que ellos van a hacer todo para que Leonel Fernández pierda las elecciones.
3: No me digas.
1: Los peledeístas. Entonces yo le decía a ellos, perfecto, como dice un amigo mío. Ustedes van a hacer todo para que Leonel pierda. ¿Y cómo van a ganar un ayuntamiento? Porque el PLD y la Fuerza del Pueblo solos no ganan un ayuntamiento hoy. Muy, muy difícil ganarle un ayuntamiento. No que no lo ganen, ganan 2 o 3 ayuntamientos. Pero van a ser muy difícil desplazar los ayuntamientos que tiene el PRM si van separados. Si van juntos, hay posibilidad de dar la pelea y de ganar algunas plazas. Pero si van separados hoy, el PRM mantendrá los ayuntamientos que tiene. Entonces yo le preguntaba, ¿cómo lo van a hacer? Entonces yo creo que es importante que Danilo Medina y Leonel Fernández entiendan que en sus manos descansa, en sus hombros descansa la responsabilidad de

0: poder fortalecer los liderazgos locales con alianzas. Entonces yo le decía a los peledeístas, pues ustedes no se van a aliar con la Fuerza del Pueblo, entonces ustedes se van a aliar con el PRM, porque tienen que hacer alianzas para ganar los ayuntamientos, para ganar las senadurías, para ganar los distritos municipales. Yo estoy de acuerdo con Danilo en que para la presidencial cada partido lleve su candidato presidencial, porque aquí va a haber segunda vuelta. Estoy totalmente de acuerdo. Ahora, el que queda en tercer lugar no va a apoyar a otro que lo esté diciendo, usted no va a perder. El PLD y la Fuerza del Pueblo están condenados a uno de los dos quedar en tercer lugar, porque el PRM no tiene un descalabro tal que lo saque de uno del primero o segundo lugar. El PRM es lo que no va a ganar en primera vuelta, pero que queda entre los dos primeros lugares, al día de hoy queda entre los dos primeros lugares. Entonces, si es la Fuerza del Pueblo que queda en segundo lugar o en primero, si es la Fuerza del Pueblo y el PRM que clasifican para la segunda vuelta, el PLD que dice que no, que Leonel va a perder, ¿a quién va a apoyar? ¿A quién va a apoyar? ¿Va a apoyar entonces al PRM? A no ser que Danilo diga, dejo suelto todo mi gente, que voten por quien quiera. Y eso está muy difícil que se haga. Pero con el discurso que tienen algunos PLDistas de alto rango en el partido, están diciendo que si descalificar la Fuerza del Pueblo y el PRM, ellos no votarían por Leonel, entonces van a votar por el PRM. Pero si quienes califican son el PRM y el PLD, ¿va la Fuerza del Pueblo a apoyar a un partido que de entrada le ha dicho que su líder no van a hacer todo para que su líder pierda? Entonces, este conflicto que existe todavía de cara al 2028 entre el PLD y la Fuerza del Pueblo, tienen que irlo bajándole un poco, porque la esperanza de los PLDistas y de las Fuerza del Pueblo es llegar al poder, y tienen que hacerlo por una de las dos vías. Yo creo que Danilo y Leonel tienen que ir cediendo un poco y tienen que ir buscando camino de entendimiento, a no ser, reitero, que la opción no sea que se una a la oposición, sino que alguien de la oposición se una con el gobierno. Señores, hemos llegado a una entrega más de Marcando el Rumbo. Te recordamos que mañana a las 6 de la mañana te esperamos para que juntos sigamos
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5: 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En CDN Radio, la hora 7 de la mañana.
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buenos días, República Dominicana. Bienvenidos, bienvenidas una vez más a una nueva edición de su espacio Mañana Deportiva por esta CDN Radio, lo mejor a través de tus oídos en la versión de este día lunes, señores, lunes 7 ya de septiembre de 2026. Encantadísimo de estar nuevamente con todos ustedes. A Dios las gracias que nos concede la dicha de estar aquí trabajando con, por y para todos ustedes, el mejor público sobre la faz de la tierra. Mañana Deportiva rumbo a su aniversario número 19. 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

0: Cana, 89.7 FM para el este, muy específicamente Punta Cana. Muchas cosas interesantes, como de costumbre en cada lunes. Hoy, el equipo completo, se cayó uno. ¿Quién fue? Julián. Julián Suero, Américo Celado y, por supuesto, Nestalí Ruiz, que está con nosotros también en la entrega de este día. Muchachones, bienvenidos a los tres y un fuerte abrazo. Y como de costumbre, pues, todo en orden.
1: Todo bien, todo bien. Buenos días a Toski, Américo.
0: Qué bonito,
1: Nestalí. A los muchachos en controles, a la Q que anda por ahí loco por hablar de los caretos chocones.
0: Sí.
1: Y nada, todo bien, ¿y usted?
0: Bueno, buen tiene, día, tiene una que ni la debían. Carlos Angel tiene una en la frente que ni la debían. Dale, ese lado, dale. Dando,
1: me pasa por hacerle bullying a el unicornio azul de Silvio.
2: Dándole la bienvenida a todo el que se ha montado temprano en este tren imparable de la información deportiva.
0: Chequea.
2: Aquí estamos nosotros a través de CDN Radio para en estas dos horas tratar de intercambiar impresiones de todo lo que ocurrió durante el fin de semana en el deporte nacional e internacional en materia deportiva.
3: Bueno, saludos a todos los seguidores de Mañana Deportiva y aquí estamos para compartir todo lo que está pasando y lo que se proyecta para pasar.
0: Locutor, un locutor, ahí me pareció la voz de Pedernales.
1: En el fin de semana estuvimos algunos colegas compartiendo y
0: pernoctando. Qué bueno, sí.
1: Un poco.
0: Sí.
1: Ay, yo vi eso en unas redes que me subieron.
0: ¿De qué usted está hablando?
3: Dije, una cronita, que a un cronita le dieron una galleta en Punta Cana, dique.
1: Dique, sí.
3: Pero un scout.
0: Un scout. Había en Punta Cana.
3: Trayado y eso. O sea, en un ambiente de trayado.
4: Se había trayado, le dieron un trayón, fue. No fue una galleta.
0: Bueno, muchas cosas interesantes. Hoy día lunes, mucho baloncesto, baloncesto de aquí, baloncesto de allá.
3: Oh, no, no estamos burlando a nadie, no sabemos quién es.
4: No, pues yo no, no
3: es que no. No sabemos quién es, porque llegó la información así como encriptada y la verdad no sabemos quién es. Lo lamentamos por quien sea.
0: A mí no me llegó ni siquiera la información.
4: A mí tampoco.
3: A mí tampoco. Yo
1: ni
3: no.
1: Siquiera. Yo lo vi por unas redes que subieron con una imagen de ChatGPT incluso. Sí. Una imagen abofeteadora.
0: Vamos a averiguar, quiere que averigüe. Vamos a averiguar.
4: Los teléfonos,
0: abrir los teléfonos mínimo. Eso es un problema nacional.
1: No.
0: Un problema del interés si nacional.
1: Si llevamos a Luis Caquito en la Romana, él sabe de una vez.
4: Fíjate.
0: ¿Quién es Luis Caquito?
1: Luis Tomás Ra, ¿eh?
0: Pero Luis Tomás no está en la Romana, está en Puerto Plata.
1: Pues no importa.
0: ¿Cómo que no importa? ¿Y dónde fue el hecho?
1: Ah, yo no sé dónde fue, porque ese tipo de hecho, él se entera. Créeme.
0: Y tú también.
1: No, yo me llega lejísimo.
4: Él se entera y tú te entretienes.
1: Sí. Yo sí me entretengo, sí me río más que el diablo.
0: Señores, Mañana Deportiva en YouTube, vaya ahora, suscríbase. Es muy importante que se suscriba, comente y comparta el contenido. Además, vamos a dar like, como de costumbre. Mañana Deportiva en YouTube, vaya ahora y nos puede ver por aquí y también nos puede escuchar. Hay un chat, como ha estado durante la semana pasada, el chat de WhatsApp de los oyentes de Mañana Deportiva, para que usted ingrese ahí y se mantenga al tanto de todas las informaciones que nosotros servimos, incluso informaciones operativas. Gracias a Roberto Canelo, a Alberto Álvarez, Juan Francisco Santana, Nelson Gutiérrez, Richard Herrera, el Superprofe y sus datos. Dice que vamos a alguien, José de Jesús, Defensores del Reino, Doña Altagracia. Doña Altagracia, mire, este nuevo staff de Mañana Deportiva, ustedes han probado la arepa de Altagracia.
1: Sí, ¿no? Claro.
0: Hoy. Ah, ok. ¿Y celado no?
1: Le dimos la madre.
4: ¿Tú le comiste la arepa Altagracia?
0: Sí, sí.
4: Yo no he tenido el honor de.
0: No, todavía. Bueno, Altagracia va a mandar una. Freddy A. Santana, muchachos, ¿qué tenemos?
4: Mire,
0: ¿qué tenemos?
4: Mire, déjeme, préstame la guira temprano porque yo soy una persona que me gusta darle seguimiento a los temas. Y el voleibol, las Reinas del Caribe, nos generaron dos semanas un debate interesantísimo de autocrítica y de crítica. Nosotros criticando, tratando de que genere una autocrítica que es válida, porque si no hay crítica tú no puedes mejorar. No. Si tú crees que la crítica es para dañarte y no la asimilas como tal, al final.

0: como la Tapia, que ya está en el equipo grande.
1: Catiel.
0: Yo estoy. Entonces estoy mirando. Digo, déjame ver el esquema porque esta muchacha debe estar muy por encima y debe ser la principal jugadora del ataque de ese equipo. Hoy los primeros dos cuartos veo lo mismo, los mismos problemas, las mismas deficiencias que presentaron las Reinas del Caribe, como si fuera un esquema calcado. Mala defensa, recepción mala, errores
2: mentales.
0: No, los errores no
3: forzados.
0: No forzados, o sea, un saque en el momento clave, dejando dos y tres pelotas en la malla. Y entonces me sorprendió el dirigente que viendo en el mismo primer set que el barco se estaba hundiendo, no tuvo la disposición de parar eso para tratar de hacer una reingeniería rápida y contrarrestar, sino que la dejó. Él forzó un ataque con la Filpo, que no sabía yo que tenía mayor reputación que la Tapia en ese equipo en manera de ataque. Forzó tanto ese ataque que le devolvieron cinco ataques consecutivos, se lo devolvieron. Y él insistía. Lógicamente, debo decirlo, lamentablemente ayer fue, si ella es buena, lo que yo vi ayer fue el peor desempeño de la acomodadora de ese equipo. Ahí estuvo la gran diferencia. Estados Unidos tenía una jovencita que hay una que fue la más valiosa, apellido Larkin. Hermano, mira, esa muchacha estuvo intratable, imparable. Unos ataques en diagonal que no hubo forma de ni de bloquearla ni de recibir ese ataque. Entonces vi en un principio, que también lo vi en la Reina del Caribe, Alondra Tapia atacar, le preparan un ataque muy lejos de la red. Resulta que lo vi con la Reina del Caribe, lo vi ayer con muy poca efectividad. De la distancia que ella está atacando, alejado de la red, no tiene la potencia para poder burlar una defensa. Y yo estoy hablando de un equipo norteamericano que no era un equipo que estaba parejo. Desde que salió yo lo vi parejo. Sencillamente había algo. Mayor organización de juego, y mejor recesión y una acomodadora que estableció la diferencia durante todo el partido. Entonces, tú encuentras que en el tercer cuarto fue 3-1, el tercer set. Entonces tú decide él alimentar a Londra. Ah, pero ven acá, hermano. Entonces, ¿cómo es el asunto? Entonces vi el mismo esquema de la Reina, lo vi en la que vienen subiendo para sustituirla, con las mismas deficiencias. O sea, tenemos el mismo problema, que hasta que no superemos ese problema, entonces vamos a seguir con esas dificultades para ganarle a las ranqueadas 15, que es donde estamos nosotros, porque hay que esperar un juego muy por encima del promedio defensivamente y tener un ataque casi perfecto para tú igualarte a ese tipo de selecciones que siempre van a salir al terreno de juego con una defensa blindada. Entonces nosotros no lo tenemos, pero sabemos que tenemos esa deficiencia. Entonces, ¿por qué no trabajamos eso? ¿Por qué tenemos la misma escuela abajo y arriba? Porque es lo que yo vi ayer, ¿me entiendes? Y yo, independientemente de que el que quiera venir a molestarse o a justificar lo que yo vi, lo puede hacer. Ahora, eso fue lo que vi, y yo tengo que decirlo, porque resulta que el interés del dominicano ahora, después que uno vio ahí a las Reinas en el preolímpico y en el Norsec, es que viene el relevo.

0: que viene el relevo. Es que ya hay cosas que tienen que ir cambiando.
1: Mira, sin embargo, si vemos el resultado frío de la semana, no es un mal resultado.
0: No, porque si tú me...
2: No, porque la medalla de plata.
0: Si tú me... No, si tú me acumulas...
1: Y era panamericano, estaban todos.
2: Si claro, tú, y Estados Unidos retuvo su título. Si, el que tenía que ganar, ganó.
0: No, y entonces, ¿tú sabes cuál es la excusa? Sí, pero le ganamos a Canadá. Canadá quedó en bronce. No, no es eso. Yo estoy hablando siempre de... Yo estoy hablando del aspecto técnico del juego, independientemente que sea de Estados Unidos, porque entonces queremos poner Estados Unidos. No, eso fue un equipo universitario. Eso habían dos jugadores ahí de nivel. Eso era un equipo universitario. Vamos a estar claros.
2: La Teresa Lansing, que sí, metió la, mire, 20
0: eso
2: puntos.
0: No, eso no tiene, mire, eso no tiene punto de comparación el ataque de esa muchacha. No tiene ese gran, ese salto de que le saque el hombre. No, es
2: técnica pura.
0: La técnica pura del ataque. Entonces, yo creo que hay que trabajar mucho en ese aspecto. El error no forzado, descuido defensivo, de esperar solamente el remate fuerte, y le dejaban caer unos hoyitos y ellas paradas. Y el dirigente caminando.
2: Wagner Pacheco.
0: Entonces,
1: suele ser Pacheco, yo no vi el juego.
0: Se parece mucho, porque está en el casco pelado igual que
2: ese. Wagner, entonces.
1: Ese Pacheco.
0: Entonces, vaya la crítica constructiva, porque a manera de preocupación, porque hay mucho talento en el proyecto. Pero si lo trabajamos de igual manera, teniendo como espejo las reinas del Caribe, van entonces a seguir fortaleciendo sus deficiencias. Y yo creo que donde hay que trabajar es en la deficiencia abajo, para cuando suban vayan superando ese problema, que ha sido lo que no ha permitido a la reina en esta ocasión ganar su pase a los Juegos Olímpicos.
3: Tú sabes que ese modelo de deportes en conjunto, de jugar y en el mismo sistema en categorías formativas y las mayores, le dio resultado a Argentina en baloncesto masculino. Mucho resultado. Todo el que llegaba a la generación dorada, ese equipo, sabía ya qué quería Magnano, qué quería Julio Lama, qué quería la Oveja Hernández.
1: Eso no es malo, siempre y cuando se tapen los huecos.
3: Exactamente, siempre y cuando las deficiencias no se noten.
1: Y lo de nosotros, se tiene un buen tiempo teniendo el mismo problema, son constantes los baches defensivos, el tema saque. Señores, eso es estar regalando esos puntos con saques fallados. Es que tú le das un punto y ya le das el punto y le pasa la pelota al otro.
2: Sí, porque no es como antes. Son básicamente los mismos problemas de siempre. Yo pensé que ustedes iban a mencionar el derrumbe que suele suceder. Yo no sé si ustedes se acuerdan que eso es algo que viene de principio de este milenio. De hecho, me parece que fue el primer equipo de conjunto en trabajar con una psicóloga deportiva, fue el equipo de Reinas del Caribe para principio de este nuevo milenio. ¿Por qué? Porque por eso mismo. Es algo que suele suceder a lo largo de la historia de ese equipo, que están jugando un buen momento y de repente se derrumban,
3: se desenfoca
2: y
3: todo.
2: No hay para nadie. Pero una medalla de plata, Estados Unidos ganó su medalla de oro, la retuvo, son las campeonas panamericanas de 2026. Y ese evento se celebró precisamente en Nicaragua, fue que se celebró.
0: Sí, fue en Managua, en el pabellón Alexis Argüello, que es toda una gloria del boxeo universal, sí, de Nicaragua. Y mira, muy bien organizado, dentro de las precariedades que tiene Nicaragua, que es un país con muchos problemas,
2: sí, claro,
0: a nivel deportivo. Tú ver la organización, tú ver el empeño que ellos ponen para que todo salga bien, eso me gustó y me llamó la atención. Ahora, se tenía que decir y yo lo dije.
2: Sí, claro, pero hay que decirlo, ese es el trabajo de uno, no autocensurarse.
0: Yo creo que hay un talento y nosotros, claro, todos aquí creemos que hay un talento extraordinario para desarrollar, porque no es Satoshi, no es vendernos la idea de que, bueno, a nivel individual, como se ha hecho últimamente, esas mujeres son exitosas, y querernos restregar cuando criticamos de que son exitosas a nivel internacional. Sí, pero no es individual. Nosotros, yo no estoy evaluando a Yaneiri ni a su hermana.
3: Es al equipo.
0: Es al que cuando se junta, es el conjunto, sí, dominicano. Porque yo sé que tienen talento individual y que están paseando ese talento, uh-huh, uh-huh, por ligas importantes, que están ganando muy buen dinero.
2: Para nadie es un secreto, ni nadie se molesta por eso.
0: Nadie. Yo me alegro muchísimo de que esa muchacha asegure su futuro temprano en base a su talento. Pero yo estoy hablando del talento conjunto.
2: Colectivo. Eso es así. Bueno, señores, eso fue lo que sucedió con la selección sub-23 de voleibol femenino. Nos vamos ahora a las grandes ligas y lo que sucedió el fin de semana. Muchas cosas interesantes. Llamó poderosamente la atención lo del viernes, específicamente lo de Hansel Rincón, ¿verdad?
1: Sí.
2: Que el árbitro Eddings le llamó la atención, porque tenía su gorrita así. Así mismo, así. Y le llamó la atención
1: un chin de
2: debutando. Porque lo que molestó fue que, así como yo, mírame.
3: Bien por el árbitro.
0: Bueno, pues déjeme decirle que lo mejor, la mejor, si él fue bien, uh-huh, la mejor actuación la tuvo Grande Liga y lo sacó por el resto de la temporada.
3: ¿Pero qué?
0: ¿Por qué? Porque tú a un joven.
2: No hay regla. Simplemente él dijo, porque él le pidió excusa al siguiente día.
0: Al otro día.
2: Él dijo a los medios, habló con los medios, porque eso es importante, y dijo que él no violó ninguna regla ni nada por el estilo, pero que es una regla no escrita.
3: Bueno, no escrita. Además se ve más elegante con su gorra
0: papa. No, ya no estamos en pasarela para elegancia, estamos jugando béisbol. Primera vez que yo veo que contrarios apoyan.
2: Sí.
0: Óyeme, sí, el equipo contrario hizo así,
2: esparció eso
0: así de una vez, dijo, ¿y qué fue?
2: El mismo Crisel.
0: Sí, Crisel salió eso así.
2: Fue el primero, sí.
0: Y se giró la gorra, porque ven acá, ¿y de dónde? Porque está bien, eso lo usan, yo te entiendo, porque yo no voy de acuerdo, yo no me imagino a la Q con una gorra doblada. Pero
2: a Lara sí.
0: ¿A quién?
2: A Lara.
0: Si tú no lo mencionas, te quedas mudo. Sí. Sigue tú.
2: Dale. Continúa con su ponencia. ¿Está de acuerdo con el árbitro?
0: No, jamás. Eso fue un exceso. Además, hoy está pagando un alto precio por un exceso que no tiene sentido. O sea, él es ese muchacho debutando. Tú le puedes causar un problema con eso y ven acá, un muchacho que está con un miedo escénico de primer, uh-huh, día por resolver, saca su treado y tú vienes y dices que la gorra está doblada. Y pues ese muchacho va a estar más pendiente de la gorra que del bateador.
2: Ahí para adelante.
0: Y hay, claro, un sinnúmero de cosas. Por suerte que protestaron los dos equipos, uh-huh, uh-huh, y la Grande Liga dijo, venga acá, usted no está aquí para estar mirando si la gorra está derecha. Porque no, también cometió otros errores de apreciación.
1: Incluso la jugada en el siguiente.
0: ¿Tú me entiendes? Entonces esas jugadas se le sumaron y le dijeron, pero ven acá, en lo que tú tienes que estar, fallas. Entonces estás embromando con una gorra, fuera. Ahora, analízate si tú quieres volver el año que viene. Vamos a ver, vamos a evaluarte.
2: Sí.
0: Eso es.
2: Bueno, un gesto que se esparció, dame un segundo. Dilo, adelante.
3: ¿Cuál dominicano fue este? ¿Número cuánto? Estamos casi en los 1000.
2: 980 y pico ya.
0: No, 89.
3: Sí, iba a 89. Ah, pues llegamos a los 1000 este año.
1: Era 985 hasta el viernes, me sí, parece que es el 986.
3: 986. Pues yo entendía que la cifra 1000 era merecedora como de algún evento, de algo, o sea, que entre la Comisionado Nacional de Béisbol,
1: yo creo que lo va a haber.
3: Que haya algún tipo de seguimiento y que cuando llegue ese jugador número 1000 en Grandes Ligas, se haya una
1: bullita. De por sí ya fue materia de conversación en una mesa donde habían autoridades deportivas.
3: Eso está bien. Que involucren al ministro, al comisionado.
0: Sí, pero que nosotros también somos... nosotros el dominicano tiene el esquema del celebrity, del festejo, de todo. ¿Me entiendes?
1: Pero esto lleva algo.
3: Pero no es, debe, no es festejo. Es que no hemos gastado con fina picadera,
0: es una cifra significativa desde Osvaldo Virgil para acá. Pero nosotros queremos celebrar todo. Sí, sí tiene que estar el comisionado, sí tiene que estar el ministro de Deportes, sí tiene que estar una representación histórica de lo que nos queda vivo, de lo mejor del béisbol de todos los tiempos, un Manny Mota, una gente de
3: Juan Marichal.
0: Un Marichal, un
1: Pedro. Lo bueno que va a suceder en abril, ya no va a pasar ahora.
3: Ya hay tiempo.
1: Ya los rosters se ampliaron, no va a haber un impacto de 14 gente en lo que queda de temporada, porque ya lo que se iba a ampliar se amplió este fin de semana, aunque van a haber un par de debutantes más, porque te suben, pero no te tienen que usar necesariamente, te usan luego. Ahora va a ser un tema de abril, de modo que todo indica que habrá tiempo de cómo montar eso, porque yo sí creo que debe ser una cifra que se celebre, que se deje claro esa presencia dominicana histórica, que no es solamente en número.
0: También, o sea, que hay que esperar a abrir.
1: Sí, sí.
0: Ah, pues vamos a cerrar este tema.
1: Ya.
3: Digo yo, ¿verdad? Le da un margen de tiempo para que se haga la cosita.
2: Claro.
3: Adiós.
0: No.
3: El hombre que quiere que celebremos.
0: Yo creo que fue el mismo Nestalif que hizo la sugerencia de manera informal. Le digo, hay que tener en cuenta ese punto. Porque estamos pendientes de muchas cosas.
3: Claro.
0: Que no tienen la significación que nos reafirma ante los incrédulos como la segunda zona franca más grande proveedora de talento para las grandes ligas.
2: Lo primero es determinar de quién es la función.
0: La función debe venir de los estamentos que rigen el deporte de manera estatal. ¿Quiénes son? El ministerio, el principio y la pirámide dice que es ministerio y comisionado. Tienen que ir juntos, porque eso sobrepasa la dimensión del béisbol, solamente eso es nacional.
2: Marca
0: eso,
2: país.
0: Eso es país. Entonces tiene que estar representante del Estado con el comisionado, porque la magnitud de esto lo amerita. Pues tú puedes estar seguro que otra cosa, y el mismo ministro dice, no, ve Junior, no tiene que estar ahí, porque si no está, entonces hay un mal mensaje de que se le dio poca importancia a un hecho, a un hito, porque 1,000 peloteros en grandes ligas, en un negocio ajeno, en un país extranjero, es una... Y además lo que ha representado en términos de cambio de vida, el impacto social económico que ha tenido la incursión de esos, más los miles y miles que se han quedado en el camino, que han recibido el algodón.
3: Exacto.
0: Entonces, por eso hay que valorar esa industria.
3: Y el impacto laboral, el impacto laboral de las academias en el país. Son 30 academias, por lo regular en la misma zona de acción, radio de acción, generando empleos y dinero.
1: Sí, empleo técnico y empleo también de oficina, de todo tipo en el tema técnico, por el soporte de las dos ligas que se juegan. Porque uno habla mucho de la Dominican Summer League, pero hay una cosita que se llama la Tricky League.
3: ¿Qué es?
1: Que es como es como la toronja de la Dominican Summer League, para decirlo de algún modo. Ajá. Que también mantiene durante gran parte del tiempo activa el tema de las competencias entre las organizaciones de grandes ligas, que las 30 tienen presencia en la República Dominicana.
2: La Tricky League. Bueno, entonces vamos a hablar de Aroldis Chapman, señores. Se metió ya en 400 salvados.
1: Sí.
2: 400 salvados, una fecha, una cifra que lo pone con un pie en el Salón de la Fama.
1: Sí, él
2: lo pone un pie con el
1: Salón de la Fama. Él es material de Salón de la Fama fácil.
2: Bueno. Oye, solamente hay 9 con 400.
0: Sí. No. Yo lo que lo veo a él, que con poca probabilidad de terminar temprano, yo creo que él va a seguir un tiempecito más, y eso
4: lo va a consolidar como uno de los grandes cerradores de todos los tiempos y

0: indudablemente que le fabricará un nicho.
1: Sí, porque no ha perdido millas, no, ahora como no, que ha ganado millas, yo no entiendo eso.
2: Y la fortaleza.
1: Yo
2: no entiendo eso. Y el físico sigue impresionando.
3: La fortaleza. No, si él ha tenido algo a favor, es justamente eso, la salud lanzando a ese millaje.
0: No, y, y reencontrarse.
3: También.
0: En un momento en que se creyó que él iba a salir por su ineficacia en momentos determinados, ¿no? Uh-huh. Él se ha reinventado y ahora está mejor que nunca.
3: Sí, pero la salud ha sido la clave de todo eso. El hecho de que haya podido ser saludable a tan largo plazo, teniendo lo que tiene, o sea, teniendo esa gran velocidad. La mayoría de los lanzadores que subieron con él y que también pichaban duro, todos han pasado por quirófano de manera repetida, algunos para terminar la carrera, y Chapman tiene eso a favor. Yo le doy algo de crédito a el entrenamiento cubano, a esa escuela de entrenamiento cubano. Algo hay ahí de eso, algo de ese conocimiento traído desde Cuba en términos de el manejo de la ciencia deportiva que ellos aplican al entrenamiento, y que por tanto está muy relacionado a mantener la salud, a que el propio jugador pueda autocuidarse
0: sin toque técnico.
1: Sí, lo más importante.
3: Un toque técnico, profesor.
1: Toque técnico, él habló y le agradeció a Dios, dijo y admitió que en algún momento él pensó que no iba a llegar a esa meta, que era una meta que él la tenía planteada, muy específica, y también dijo como que ya aseguró su regreso a Boston en 2027, que es muy importante. Ya aseguró su regreso a Boston en 2027, de acuerdo a lo que él mismo conversó, con un contrato, una cláusula, una opción de $13 millones. 13 millones de dólares de cara a la temporada 2027, que son muy importantes también para la organización de Boston, que uno se imagina que será mejor de lo que ha sido en esta temporada. Y miren que ha sorprendido a propios extraños.
0: Yo lo que no veo, te lo digo, de ahora con este aire que él ha tomado, yo veo como un poquito distante de que se esté hablando de retiro, al menos que él no esté
1: estrepitoso.
0: Él físicamente está en unas condiciones que parece un muchacho, no parece un hombre de su edad, y la velocidad, más que menguar, lo que ha sido es consistencia hacia arriba.
1: Lo grande del caso es que en algún momento, a mí eso es lo que me llama la atención, que en algún momento pareció como que su carrera había terminado.
0: Sí, en un momento sí. Él era incierto,
1: sí,
0: pero se ha reinventado de una manera que...
1: Por eso es lo que yo te digo, que ha venido como más duro ahora.
2: ¿En qué año fue que Altuve le dio el palo con el niño?
3: 2019, por ahí.
2: ¿Era un niño o era que estaba, que ya él sabía lo que venía? ¿Cómo era el asunto?
3: No, la discusión ahí es sobre las señas.
2: ¿Las señas? Sí. Ah, no, pues fue un palo, como quiera.
3: Sobre la...
2: Sobre total,
3: que le leyeron el picheo.
2: Sacarle el bate...
3: No, pero fue a slider. Mira, es que lo raro es eso, que fue a slider.
0: Por eso,
3: y el tipo hizo un ajuste que ya tú sabes.
0: Por eso en béisbol,
2: era un niño.
0: En deporte, muchas veces el cambio de escenario es beneficioso. Hay momentos en que un escenario va arropando y condicionando negativamente a un atleta. Y hay gente que se empecina en seguir ahí mismo. No, cambia de escenario. Que eso te puede ayudar, y yo creo que eso lo ayudó mucho, le quitó mucha presión de arriba, y el lanzar con esa soltura y esa lo hizo recuperar su confianza, y con esta recta a 100, después de 8 entradas, un par de pitches también, enfrentarse a una alineación, yo creo que es difícil en este tiempo. Batear, Satoki saca hace unas evaluaciones, nada más hay tanto con 300,
1: sí.
0: Oh, pero ven acá, pero tú,
1: no, 9, él es el noveno.
0: Tú tienes 3 y 4 lanzadores del 1, de la entrada 1 al 8, 3 o 4, y después en el 9 se aparece un tipo como una lechuga fresquecito a tirar piedra. Hoy es fácil batear 300.
1: Entra en el grupo de los mejores cubanos en la historia de las grandes ligas, donde hay gente como Tony Pérez, donde hay gente como Luis Tián, Tony Oliva,
2: José Canseco, Rafael Palmeiro,
1: el mismo Jordan Álvarez, Rafael Palmeiro.
2: ¿Cómo va la triple corona de Jordan Álvarez, por cierto?
3: Caminero le pasó en jonrones 38-37, sin contar la jornada de ayer.
0: Bueno, que él
2: está peleando.
0: La especialidad. No, pero
3: él tiene la séptuple corona. Es que él está peleando. Porque él tiene la triple corona moderna también, la del OVP, Slogan y OPS.
0: Que si él está entre los mejores cubanos de todos los tiempos, es la vaina. Estamos digregando el asunto. Es Jordan Álvarez cubano.
1: ¿Jordan Álvarez no es cubano?
0: Sí, pero, claro, pero estamos hablando de picheo.
1: Sí.
0: Hoy, ¿cómo la vaina? Vamos a terminar una cosa. Porque me van a volver.
1: ¿Y qué tú crees? Dime.
0: No, porque yo le vi la cara, de Toque, sí, que dijo, pero ve acá.
1: No, es una pregunta sobre otra. No,
0: pero esta pregunta me han dañado un corte.
2: Yo creo que sí, que la silla.
1: Pero bueno, no, yo creo que respondiendo yo mismo la pregunta, porque ustedes no están en eso, yo creo que él entraría en el grupo de los mejores 10 en la historia. No creo que esté en el top 5.
2: Cabe, ahí debe estar
1: Tony Oliva,
2: Mini Miñoso, Cristian,
1: yo Martín, creo que están por arriba de él, el mismo Canseco, entiendo yo, y Palmeiro. El hecho de que sea también un lanzador y un lanzador rescatista no ayuda mucho a colocarlo en una buena posición en ese ranking.
0: Exacto, el problema de la especialidad,
1: sí,
0: porque tú hay jugadores cubanos.
1: Pero entre los mejores 10 sí está, para
2: sí, mí. Sí. Él es el mejor lanzador cubano junto a Luis Tián, sí, porque lanzadores cubanos ha tenido tantos.
3: No, en Grandes Ligas no han sido tan.
2: En Grandes Ligas no. Bueno, porque los que llegaron muy viejos. Lo Duque Hernández, Liván, fue una carrera longeva, pero Liván no era un tipo
3: dominante.
2: No, dominante, nunca
3: momentos.
2: Lo fue. No, el que vino aquí con el Licey, que era, parecía un señor mayor, parecía un tributario, José Fernández. Sí, se parecía a Camilo de la Superintendencia de Banco en el PLD, a Rafael Camilo. llegó y que con 28 años tenía más cana que. Parece acabada.
0: Bueno, él había agotado una jornada bastante prolongada encabezando el staff de picheo abridor de la selección cubana. Sí. No era un secreto que él era un señor, ya que sobrepasaba.
2: Sí, lo vendieron con 28 años.
0: No, ¿quién? Usted lo compró.
2: Bueno, yo era un muchacho de 13 años,
0: tenía que comprar. Tenía 32 cuando llegó al Licey y sí. Todos llegan. ¿Por qué los cubanos? La gente se pregunta, pero le dan unos contratos, bueno, que son atletas hechos. Es que no, tú no ves que vamos para clase A. No. Lo van a triple A para que haya una adaptación. Inmediatamente lo suben porque están hechos y tienen 30 millones de una vez en los bolsillos. Porque son atletas que vienen de una escuela de preparación, que lo citó aquí, lo ha citado dos veces Netalí. Que el scouting report lo leen los scouts y dicen, no, este tipo está listo. No,
3: tú resolver. Comienzas a acumular turnos organizados desde bien temprano, a los 13 años están jugando muchísimos torneos, porque se juega pelota en Cuba.
0: Oh, pero ven acá.
3: Se juega, no se practica pelota como aquí.
0: El año entero, industriales.
3: Aquí se practica más de lo que se juega.
0: Pero yo creo que él está en el top 10. Y creo que él va a camino a paso firme, si no aparece algo imprevisto, al Salón de la Fama de Cooperstown, porque él está terminando a todo vapor y yo creo que es cuestión ya de tiempo.
1: Bueno, vamos a hacer una breve pausa. Viene la Fórmula 1 y viene, por supuesto, también las artes marciales mixtas y más informaciones de interés nacional. Tenemos que tocar, atención, el caso Edwin Encarnación. Aquí se prometió, aquí se dijo que no se iba a tocar ese caso porque era un asunto privado, porque era un asunto de discreción, ¿verdad?, de la vida pública, amorosa, de ese ex atleta, ex jugador de béisbol, pero el asunto ha escalado, señores. El viernes ya se convirtió en un tema de importancia para la audiencia, fuera de lo personal, de lo marital. Ya eso escaló a los tribunales y aquí se va a tratar como se han tratado todos los casos de otros peloteros que han estado involucrados con problemas judiciales. Ya no se trata única y exclusivamente de un tema de farándula, de un tema amoroso, ni nada por el estilo, sino que ya escaló a los tribunales, y eso indica que hay abogados de por medio, y cuando hay abogados de por medio, evidentemente está la ley. Así que más adelante vamos a tratar un poquito ese tema y vamos a tratar de conversar con un versado en la materia para que nos arroje un poco de luz.

0: de lo que está pasando. Una pausa, ya regresamos.
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12: De regreso a su espacio Mañana Deportiva, la Fórmula 1 con la Q Sport, que está aquí con nosotros para, pues, hablar un poquito de lo que sucedió este fin de semana en la Fórmula 1.
13: Buenos días a todos, que buenos días muchachos, buenos días al Dúo Dinámico y a toda la fanaticada de Mañana Deportiva. Señores, ayer se celebró el Gran Premio de Monza, Italia, Gran Premio que está desde 1950 en el calendario de la Fórmula 1, y para mí, el niño Andrea Kimi Antonelli bajó el martillo para mí sellar su campeonato de Fórmula 1 y convertirse, si todo sigue su curso, en el campeón más joven de la historia de la categoría. Antonelli salió desde la posición 19 porque estaba penalizado con 30 puestos, pero Alonso y creo que Tsunoda rompieron el parque cerrado, dos pilotos rompieron el parque cerrado y tuvieron que salir de la posición más atrás que él. Esto nos ponía a nosotros con el escenario de que podíamos tener un buen desenvolvimiento de Russell y de Hamilton y que pudieran recortarle puntos a Antonelli en la lucha por el campeonato mundial de pilotos. Pero este muchacho, señores, en la vuelta 6 ya estaba en la posición número 6, número 7, vuelta 8 por ahí, estaba ya entre los primeros. Y el mismo Russell dijo, oye, cuando yo vi que en pocas vueltas Antonelli estaba dentro de los primeros 6, 7 coches, no había nada que hablar. El tipo tenía un ritmo vertiginoso, le acompañó la suerte también, lo que se llama, o lo que la mayoría de la gente dice, la suerte del campeón, con una bandera roja provocada por Charles Leclerc al inicio de la carrera, que se despistó en uno de los, para mí, una de las decepciones de la carrera y del fin de semana. Luego, cuando estaba ya en la vuelta aproximadamente 27-28, Él estaba con neumático medio. Ese neumático medio, para llegar al final de la carrera, le iba a dejar en desventaja contra George Russell, que iba en ese momento ganando la carrera. Y se produce un virtual safety car por un abandono de Lance Stroll. Entran a pits, cambian el neumático, y de ahí en adelante él salió a 15 segundos de Russell. Tuvo que pasar unos carros, lo pasó a contramano, alcanzó a Russell y faltando un par de vueltas pudo obtener la primera posición de la carrera. Terminó en esa posición, logró su séptima victoria de la temporada. George Russell quedó segundo. Verstappen, para mí una actuación muy sobresaliente del neerlandés, obtuvo el podio, el tipo que saca oro de donde no hay en muchas de las carreras. Y vuelvo y digo, para mí Antonelli con eso ya sella el campeonato. Para mí solamente lo puede perder él. No hay forma de que otro piloto pueda tener un desenvolvimiento tan grande como para recortarle tantos puntos. Su rival más cercano es Russell, su compañero de equipo, que salió segundo. En la relargada salió primero. Él salía desde la posición 19 y a él, con el mismo carro, le ganó la carrera el día de ayer. Durante toda la temporada ha demostrado ser mucho más rápido que Russell, y yo no creo que George Russell mentalmente ni siquiera tenga la capacidad actualmente para arrebatarle el campeonato. La gran decepción, el equipo Ferrari, cuando tú crees que ha hecho todo mal, se saca un as bajo la manga para hacer algo peor. Esa gente desde el sábado no se ayudaron en clasificación. Mercedes se ayudó, Red Bull se ayudó o intentó ayudarse hasta que Liam Lawson quedó fuera de la Q3. Ellos debieron en la primera vuelta de Q3 dar rebufo o darle succión un piloto a otro. Por ejemplo, Leclerc a Hamilton en la primera vuelta y en la segunda vuelta de Q3 entonces Hamilton a Leclerc o viceversa, para poder tener un mejor tiempo y poder clasificar lo más adelante posible. Llegaron con actualizaciones del motor, llegaron con toda la parafernalia que llegan siempre a el Gran Premio de casa, que es Monza, Italia. No hicieron ese trabajo en equipo, fueron de los pocos equipos que podían hacerlo porque tenían los dos coches en Q3 que casi se quedan fuera, clasificaron al borde de la eliminación a Q3. No lo hacen. Son beneficiados porque Piastri es penalizado, son beneficiados porque Antonelli configuró su carro para la carrera y no para clasificación. Eso le permitió estar, para mí, desde mi punto de vista, dos puestos más adelante del que ellos se merecían. Salieron tercero y cuarto, eran el único equipo que en las dos primeras líneas de la parrilla tenían sus carros, sus dos carros, podían jugar una estrategia interesante para poder pelearle la victoria a los Mercedes, y en la primera curva Leclerc y Hamilton básicamente casi se chocaron, se sacaron afuera. Hamilton, que venía cuarto, con esa Leclerc dejándolo sin pista, quedó fuera por un momento del top 10. Leclerc entonces en la siguiente vuelta se sale, se presiona más de la cuenta, acelera pisando el bordillo y se va a un accidente fortísimo de más de 50 G de fuerza. El tipo salió incluso hasta un poco conmocionado. No es la primera vez que le pasa ya en el año 2020 en esa misma parabólica, y sin duda un resultado decepcionante, con Hamilton quedando en sexto lugar, lejos de todo el mundo. Para colmo, cuando hay safety car no le cambian los neumáticos, lo dejan con un neumático medio para que termine de pasar vergüenza. Y sin duda, particularmente yo, Satoshi, a partir de ahora no analizo Ferrari previamente. No hay forma, porque te digo que cuando no hay forma de que ellos decepcionen, se inventan algo para hacer algo peor. Y eso fue exactamente lo que hicieron ayer. Un gran premio que muchos tifosis estaban llorando con el accidente de Leclerc y que no dejó nada positivo ni nada bien parado al equipo de Maranello. Incluso Hamilton en rueda de prensa criticó fuertemente el tema del trabajo en equipo. No hay trabajo en equipo en esa escudería. Y quiero terminar con hablando de la pole la hizo Pierre Gasly en un Alpine. Colapinto salió en la posición número 7. Le rebasó en una, luego de la relargada en bandera roja, a Max Verstappen. Pasó de la posición 3, de la posición 4 a la 3. Luego se fue fuera y pudo recuperar de la posición 16 a la posición 9. Y en rueda de prensa estuvo llorando incluso, porque sintió que decepcionó al equipo, que defraudó al equipo. Él estaba decepcionado de él mismo. Pero eso a mí me dejó dos cosas claras del piloto argentino: que tiene mucho talento, porque en las salidas del tipo a Max Verstappen, que es uno de los mejores largadores de la grilla, le pasó siempre que sale, gana posiciones. Llegó con un carro que sí lo permite, de la posición 16 a la posición 9, y yo creo que en lo adelante vamos a ver más de tanto Pierre Gasly como Franco Colapinto. Para mí son una muy buena dupla, que si tienen un buen carro pueden dar, no te voy a decir que pueden ganar un campeonato, que van a ganar un campeonato, pero pueden dar batallas ahí delante. Ellos dos con un buen carro, yo creo que se la pondrían más complicadas a equipos como Ferrari, McLaren y Red Bull, que están ahora mismo un paso por detrás de Mercedes.
12: Bueno, la Fórmula 1 acá en Mañana Deportiva, después de este interesante
0: magistral fin de semana.
12: Sí, sobre todo
0: de la Q.
12: Ese magistral, la magistral explicación de Luis Quiñones. Vamos a hacer una brevísima pausa, luego venimos con Audo Vicente, gerente general de Tigres del Licey.
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0: Bueno, señores, y estamos de regreso en su espacio Mañana Deportiva por esta CDN, lo mejor a través de tus oídos en la versión de este lunes. Bueno, hace rato que nosotros estamos en pelota invernal y nosotros acá a partir de esta semana vamos a dedicarle mucha atención a la pelota invernal de la República Dominicana. Mañana tendremos a Carlos Peña, gerente general de Leones del Escogido, pero hoy, comenzando la semana, tenemos al gerente general de Tigres del Licey, Audo Vicente. Audo, bienvenido a Mañana Deportiva, tu casa, Julián Suero, Américo Celado, Nestalí Ruiz y un servidor, Satoshi Terrero. Bienvenido, ¿qué tal?
1: Buenos días para todos, panel ahí de Grandes Ligas, y un saludo especial a todos los oyentes que como cada mañana son parte de este prestigioso programa.
0: Audo, el update de la construcción de Tigres del Licey para la temporada 2026-2027. ¿En qué está el equipo Tigres del Licey a este día?
1: Vamos muy bien, gracias a Dios. Si vamos a comenzar desde el principio, como bien se dice, ya estamos listos para lo del draft hace tiempo, que va a ser este miércoles. Invitamos a todos los amantes del béisbol, es una gala para nuestro béisbol, pues ahí se abre la puerta para esos grandes talentos dominicanos. Algunos, o la mayoría, tienen la oportunidad de jugar aquí en Dominicana. Es lo que uno sueña, verlo jugar aquí antes de ver en las grandes ligas. A veces pasa, muchas veces no pasa así, pero las puertas están abiertas de los 6 equipos, siempre para ver a nuestro talento dominicano. Y en cuanto a lo que tiene que ver con ya con la estructura del equipo, también hemos hecho un trabajo arduo de lo que tiene que ver con la mezcla entre ese talento joven, el seguimiento a esos talentos junto con algunos veteranos y demás. Ya es cuestión de que el 21 de septiembre, con el favor de Dios, en el complejo de los Toronto Blue Jays, cada uno de nuestros jugadores se presente y muestre, claro está, que merece la oportunidad de ser un titular, pues todos ustedes saben que la pelota dominicana aquí se juega para ganar. Entonces todo el mundo tiene que llegar listo, todo el mundo tiene que llegar dispuesto a ganar una oportunidad, a probar que puede ser parte de la organización en algún tipo de rol, y al final la conjugación de eso es lo que te va a dar la oportunidad de clasificar primero y después ver hasta dónde llegamos.
0: Audo, siempre Tigres del Licey se caracteriza por traer unos refuerzos que son proyectos en diferentes organizaciones de las grandes ligas. En el pasado reciente, Casas, Pascuantino, que no rindió, pero que todo el mundo sabe el material, ni hits. También muchísimos peloteros últimamente que tienen una gran proyección en las grandes ligas. En esta temporada, ¿con quién va a contar Tigres del Licey?
1: Tú sabes que los refuerzos, eso sería un poquito prematuro, no decir, no prematuro, sino sería poco ético quizás anunciar una lista cuando nosotros vamos a hacer una rueda de prensa y ustedes van a conocer, al igual que nuestros fanáticos, pero como tú sabrás, siempre se soplan en algunos.
0: Claro, claro.
1: Viviendo nosotros aquí en Dominicana, eso es prácticamente imposible mantener como que una lista muy estricta. Pero ustedes saben que Gutiérrez, el lanzador, va a venir con nosotros. Todo el mundo sabe ya que Mesa, también tenemos el proceso para que venga con nosotros. Hasta el momento, esos son como quizá los 2 o 3. Ahora viene la parte más importante, no nada más para el Licey, sino para todos los equipos, que es la solicitud de permisos entre nativos y extranjeros. Es la parte más delicada por todo lo que ustedes saben que está pasando. A veces hay muchos jugadores que te han manifestado, y sé que a los otros equipos también, a mi colega gerente de otros equipos también, que sí quieren jugar, y ahora hay que ver qué piensa su organización, qué tanto la organización de verdad quiere darle ese chance de que participe en la Liga de Invierno.
0: ¿Qué hay con los casos de Mel Rojas y con los casos de Andújar, que son dos peloteros muy queridos con Tigres del Licey? ¿Van a comenzar la temporada? Sí, ¿para cuándo están?
1: De hecho, yo hablé con Mel hace como 3 días, y con Andújar por lo menos hablo 2 o 3 veces a la semana. Andújar es más viciado de lo que la gente cree. Claro, ya estamos hablando en el caso de Mel, tuvo una gran campaña. Mel, ustedes saben, esos muchachos vienen de tener una temporada bien larga. Sí. Cogen su airecito ahora, pero esos muchachos todos se presentan a los campos de entrenamiento. En el caso de Andújar, ya es un jugador que está en un equipo puntero, que están batallando por una clasificación. Ya esos son jugadores quizá de la posiblemente segunda semana de noviembre, si todo va bien. Vuelvo y te digo, muchas cosas van a depender de lo que se logre pactar a nivel de Grandes Ligas con muchos jugadores, pues ellos pertenecen al 40-man roster. Y habría que ver entre esas negociaciones cuál sería la flexibilidad que todos estos muchachos van a tener. Pero Andújar es un muchacho que siempre se ha manifestado, al igual que Terry Ruiz, que Pache, yo te puedo mencionar un grupo grande ahí que han estado en comunicación constante y que tienen la intención Ronnie Mauricio, son muchos, de verdad. La comunicación ha sido bien buena, el compromiso con los muchachos es bien grande. Todos sabemos, tenemos una cuenta pendiente que debemos de saldar lo mejor posible. No podemos prometer que ganar campeonato, yo nunca lo he hecho, pero sí creo que nosotros vamos a poner un equipo en el terreno. Y el compromiso de los muchachos también, o sea, ayer hablaba con el dirigente y fue algo que me resaltó bastante. Me dijo, no, todos los muchachos bien hambriento, deseoso de que comencemos ya los entrenamientos, porque sienten que tienen como esa cuenta pendiente con la fanaticada y con ellos mismos. Así, y eso es importante.
0: Así que lo han tomado a modo general, como una cuenta pendiente.
1: Sí, honestamente yo he hablado con prácticamente todos los jugadores, pero cuando tengo una reunión con los coaches, que también hacen sus llamadas de manera directa, el dirigente, los hitting coaches, el pitching coach, Wellington y demás. O sea, la retroalimentación que me dan es prácticamente la misma que yo recibo de ellos de manera directa. Entonces, para mí es importante que nosotros sintamos que tenemos un compromiso, que tenemos que honrar.
0: Eso...
1: hasta dónde llegaremos, no sé, pero yo sé que nosotros tenemos que honrar el compromiso del cual nosotros fuimos pactados.
0: ¿Cuáles de esos muchachos que tú mencionaste, Mauricio, Pache, Esteuri, tienen fecha de ingreso? ¿O cuáles de ellos?
1: Desde ahora, mira, yo hablé con Ronnie. Si nada cambia, yo creo que Ronnie va por lo menos a entrar segunda, tercera semana después que comience la temporada, hasta el momento. De Pache va a depender de qué pasa a nivel de Grandes Ligas, pero él está supuesto a entrar temprano. Me dijo que iba a jugar temprano, al igual que Teo y Ruiz. Esos muchachos, usualmente esos muchachos pasan dos semanas y después de dos semanas, tres semanas, ya se entran a lo que tiene que ver con la liga paralela, su práctica de bateo, su rutina de entrenamiento. Y casi siempre eso dura como una semana. O sea que estaríamos hablando de que posiblemente la segunda, tercera semana después que comience la temporada, ya tendremos como que esa camada de jugadores en los clubhouse de nuestro equipo.
0: Audo, ya saliendo un poquito de la pelota invernal, pero quedándonos con Mauricio, ¿qué tú piensas que ha faltado con Ronnie Mauricio? Porque el talento está ahí, indudablemente.
1: Yo creo, honestamente, tú sabes, yo quizá puedo opinar poco en eso, porque yo pertenezco a un equipo de la Grandes Ligas también, pero creo que Ronnie lo que no ha tenido mucho es la oportunidad constante. O sea, le dan como flashes, o sea, como luces de prende y apaga. Uh-huh. Como lo ponen, entonces el tipo viene, resuelve un día o dos, y de repente, tú sabes, va a la banca, o de repente lo asignan otra vez a la AAA. Entonces es difícil para un talento joven es sentir que cuando, y eso pasa hasta en la pelota dominicana, o sea, en cualquier nivel que se hable de competencia, especialmente el béisbol, que es tan difícil, cuando tú estás en un equipo y te juegan hoy, tú sientes que tú tienes que batear de 4-4 y dos jonrones para estar entonces en el line-up mañana, tiene demasiado peso sobre ti. Yo creo que todavía Ronnie no ha recibido, pienso yo, quizás me equivoco, ustedes que manejan más las estadísticas me podrán decir, pero yo creo que a Ronnie todavía no le han dicho como que mira, y no importa si batea de 22, él va a ser el tercera base, el right field, el segunda base, el primera base, cualquier posición, dejarlo jugar por lo menos un mes a ver qué pasa, y ya entonces tener como que evidencia suficiente para saber si él puede quedarse o no. Tú ves, ha sido para mí, desde mi punto de vista analítico, en el caso de él en particular, quizá un poco injusto, que él no reciba, o que no haya recibido hasta el momento, porque quizá la recibe más en adelante, pero que hasta el momento no haya recibido esa oportunidad de decir, mira el caso de Nacir Núñez, por ejemplo, tuvo open down, se quedaba en Grandes Ligas, prácticamente lo jugaban así, de repente este año no ha bateado tanto, pero ha impactado el juego. Uh-huh. En lo que él tiene como fortaleza, tú sabes, ha corrido, ha jugado defensa y demás.
0: Nacín y Liobel el otro año comenzaron, ¿va a pasar eso este año?
1: Liobel sí, con Nacín, tú sabes, después de jugar una temporada entera en Grandes Ligas, ya esos son peloteros que si participan en la Liga Dominicana es después del 15 de noviembre, seguro. pero esos jugadores no entran a temprana edad. Perdón, a temprana fecha.
0: ¿Liobel Peguero sí va a comenzar?
1: Liobel sí. Liobel estará con nosotros desde el principio.
0: ¿Y a quién van a poner el campo corto comenzando la temporada?
1: Eso va a depender, porque hay que ver, como te dije, el 21 de septiembre empieza la batalla. Yo pienso que, y ha sido así la Liga Dominicana, yo creo mucho en eso. Yo creo que cada quien tiene que ganar sus oportunidades. Sí es cierto que hay nombres ya que están, tú sabes, como sonoros, pero también hay otro como Cristian Hernández, está Raudy Rodríguez, está en ese grupo de está Max Romero, el receptor. Uh-huh. Todos esos muchachos necesitan, tú sabes, también tener la oportunidad de probar que tienen ese talento que hablamos en el caso anterior, como de Ronnie Mauricio. De la única forma que vamos a ver que tienen es, tenemos que probarlo. ¿Qué es lo mejor? El campo de entrenamiento. El año pasado ustedes lo vieron, Cristian Hernández tuvo la oportunidad, lo que pasa es que se lastimó. Uh-huh. Pero él fue nuestro mejor jugador en los entrenamientos. Y después de un opening day jugó el siguiente día, jugó como creo que 3-4 partidos nada más, si mal no recuerdo. Y después de eso entonces se lastimó un poquito y la organización decidió no correr chance con él. Entonces veremos este año, pero es más o menos va a ser la mezcla con la que vamos a contar este año, ese tipo de jugadores así.
2: Aldo, todo Licey tiene un reto por el tipo de temporada de la que viene, pero si vemos eso desde la óptica del dirigente, con lo que implica dirigir en la pelota dominicana, con la inmediatez con que se toman las decisiones, ¿cómo ves el reto desde la condición de Gilbert Gómez, dirigente de los Tigres del Licey?
1: Gilbert es un gran dirigente, Gilbert es un joven talentoso con muchísimas luces positivas. Tú sabes, como todo, nosotros todos fallamos en algún momento en algo, y por eso se llama el proceso de aprendizaje de la vida. Ninguno somos tan inteligentes como para no fallar en algo. Pero yo creo que Gilbert, como estratega, ha hecho todo lo que ha podido con lo que tiene en la mano. Hay un momento que ya no depende de él, y cada quien debe cumplir sus responsabilidades. De más está decirle, ustedes saben, yo no creo mucho en esa inmediatez en la que tú hablas, de que lamentablemente la Liga Dominicana se ha convertido como en una, vamos a decir, una rutina. Y claro, está, cada equipo decide con quién seguir y cómo seguir, y eso se respeta. Los contratos de las personas que son despedidos, y yo fui de eso, te honran los equipos. Yo siempre he dicho que los dueños de equipos son serios porque honran su palabra. Cuando te contratan, te pagan. Pero yo creo que en el momento que cada quien cumpla su rol, el equipo nuestro está supuesto, está, tú sabes, como dicen, navegando en buen mar. Vendrán momentos difíciles, sí, vendrán momentos muy buenos también, entonces tendremos que saber manejar esa carta, como dicen.
0: ¿Qué tan crucial, esa pregunta de Gilbert ahora para ti, qué tan crucial sería o será esta temporada de cara a la permanencia de Audo Vicente en Tigres del Licey? ¿Cómo la ves tú? El grado de vitalidad o de importancia que tú le das para tu permanencia con Tigres del Licey.
1: No, es que yo soy un profesional, yo siempre lo he dicho de manera pública. O sea, yo soy un profesional, yo llegué al Licey grande y grande me voy a ir. Que uno quiera hacerlo bien, yo he trabajado, creo que si hay oportunidad de mejora, sí, por ahí hay 5 años de trabajo que se pueden contactar de manera bien fácil. Y no yo, porque yo tengo un grupo grandísimo alrededor mío. Ahí está Felipe Guerra, ahí está Rafael Mateo, ahí está Gary Peralta, está Pablo Guerrero. O sea, hay un grupo grandísimo, se me queda mucho, pero porque son bastantes. Pero la gente quizá me ve a mí, pero yo tengo un grupo de operación inmenso, este es el apoyo de la directiva. Entonces, si llega el momento, dependiendo de lo que pase en la temporada, vuelvo y te repito, lo respondí de manera anterior en el caso de Gil, cada dirigente está sujeto a la decisión de otro. Los gerentes no somos diferentes. El gerente se puede levantar un día y el dueño de un equipo, la directiva de un equipo, puede decidirse con otro gerente al terminar la temporada. Eso no es una decisión profesional.

0: siempre aquí hay que ganarles al campeón, porque el campeón, yo lo dije el otro día de manera pública, creo que hace como una semana, nosotros tenemos un gran equipo, igual que los otros equipos, pero al que tú le caes atrás al campeón, al que tú le tienes que ganar al campeón, porque ahí es donde tú quieres llegar. En este caso, en esta temporada, nosotros tenemos que ir a ganarle al campeón. ¿Quién es el campeón? Leonel Escogido. A ellos no se lo regalaron tampoco. Carlos Peña ha hecho un gran trabajo junto a su grupo de trabajo también, al igual que los directivos y sus jugadores. Ustedes saben que hay jugadores emblemáticos. Entonces, tú siempre quieres alcanzar al que está encima. Ahora mismo, quien está en el tope, no necesariamente así a nivel de campeonato, pero el campeón más reciente es el Escogido. Para tú ser un campeón, tienes que ganarle al campeón.
1: Claro. O sea que ya no todos le quieren ganar al Licey. Ahora es al Escogido.
0: No, porque eso es aparte. Eso es otra pregunta diferente a la que tú me estás haciendo. Si tú me preguntas quién le quiere ganar a todo el mundo piensa que cuando le gana al Licey el juego vale por dos. Entonces todo el mundo sale detrás del Licey porque es el favorito. O sea, el equipo del pueblo, es el equipo de la mayor popularidad, es el equipo con mayor campeonato internacional, es el equipo con mayor campeonato local. Eso es una realidad que nosotros no podemos obviar. Ahora, si tú me preguntas a mí de manera objetiva, ¿a quién uno se enfoca en ganarle? En general, debería uno de enfocarse en ganarle al que es el campeón, porque eso es lo que abre la brecha de tú volver a ser un campeón. ¿Para quién le quiere ganar la mayoría? Al Licey.
1: Sí. Audo, Michael de la Cruz fue siempre como un seguro de vida ahí en la receptoría y lamentablemente ya se fue vía agencia libre. ¿Qué tiene Tigres del Licey ahí para si se quiere alternar esa posición que es tan exigente?
0: Michael primero es un gran ser humano y es un gran jugador. Esas son de las ventajas o de la libertad de que se tienen cuando hay una agencia libre. Él pudo elegir a dónde ir y se le respeta esa posición, no por falta de una oferta ni de nada, sino él entendió que iba a tener más oportunidad de juego, quizá una mejor oportunidad económica para su familia, eso se entiende. Para eso tenemos a Max Romero, que está a nivel de triple A, tenemos a Francisco Mejía, que ha sido el titular y quizá el receptor ahora mismo puntero de la Liga Dominicana. Casi siempre tú traes un importado que puede estar ahí en el medio por si acaso algo sucede. Usted sabe que el catch es una posición muy frágil. Con un foul ya tú pierdes un catch. Sí. Entonces tú siempre como que te cuides en ese sentido. Pero nosotros a nivel de receptoría, a nivel local, con dos receptores locales, yo creo que estamos bien, aunque tengamos que traer a futuro o de manera inmediata un backup catcher o alguien que nos pueda ayudar en ese sentido.
1: Ok, y en el caso de cerrar los partidos, ¿se mantiene Jaycee Mejía como el cerrador oficial de Tigres del Licey?
0: Correcto, esa es la conversación que me ha dicho el dirigente. Acuérdate que esas son decisiones ya más de uniforme. Okay. Pero hasta el momento lo que el dirigente ha dicho es que él mantiene a Jaycee Mejía, que lo ha hecho muy bien. Si miramos los números de Jaycee Mejía después que se le entregó esa responsabilidad, ha sido impresionante el desempeño que ha tenido. Y dicen que lo que no está roto no se cambia, entonces yo creo que él por lo menos va a tener esa oportunidad de seguir probando que él puede seguir siendo un cerrador. Siempre tú tienes jugadores que pueden también cubrir ese rol, porque la dinámica de la Liga Dominicana es que aquí a veces un virus te saca 7 tipos en una sola semana. O a alguien se le presenta lo que sea, entonces tú tienes que tener siempre a alguien. Por ejemplo, Juan El Suero ha hecho ese rol. Sí. A nivel de triple A Grandes Ligas, Juan El Suero ha tenido temporada de 37 salvados. Entonces, si algo pasara y por alguna razón, suponte que Jaycee tira 2 días consecutivos o se siente afligido de salud o lo que sea, tenemos gente que puede hacer eso.
1: Sí, yo te iba a preguntar precisamente por ese grupo antes del noveno, Juan del Suero, Adonis.
0: Carl Robinson, Juan del Suero.
1: Sí.
0: O sea, hay un grupo grande.
1: Adonis, ¿no está ahí también?
0: Adonis Medina está como abridor. Acuérdate que fue un abridor en México, de hecho, está en playoff final. Le dimos el voto de confianza el año pasado. Y honestamente, entre Rafi Chávez y nuestro pitching coach, Casa Diego, yo recuerdo que Rafi Chávez me dijo hace como 3 años, yo creo que Adonis pudiera ser un buen abridor, pero él lanzaba de relevo. Pero qué pasa, que él lo conoce desde que estuvo, creo que con él en Anaheim, siendo él un jovencito, como 19 años. Y el año pasado, en una conversación con Casa Diego, dijo, yo creo que nosotros pudiéramos como que probar a Adonis Medina como un abridor, porque él tira 3 entradas, 2 entradas y 2 tercios, y en Dominicana el que tira

0: 4 innings y sale bien, es un buen abridor. No es como que lo que uno se espera a nivel de Grandes Ligas, pero aquí eso es bueno. Y bueno, lo probamos y gracias a Dios salió bien, y ya este año ha tenido una temporada bien sólida en el béisbol de México, y esperamos que esté listo para también abrir partido aquí próximamente.
1: Mira, yo no puedo dejarte de hacer esta pregunta. Dos.
0: ¿Que Jordan es mejor que LeBron? ¿Qué tú más?
1: Sí, no. En el caso del cerrador histórico de Tigres del Licey, que ya no está, después que ustedes le dieron la libertad, no trabajó en ninguna organización, ¿hay posibilidad de verlo trabajando con ustedes? Y por otro lado, si hay posibilidad de que ustedes le van a rendir algún tipo de homenaje. Dos preguntas diferentes para el mismo personaje.
0: Todos los que son, mira, la gloria de los jugadores del Licey no lo voy a quitar ni yo, ni de Ángelo, ni Timo Pérez, Ronnie Belial, Jairo Asensio, Anderson Hernández, Silvestre Campuzano, Manny Martínez, le estoy mencionando algunos, Manny Aibar, que me puedan llegar así a la mente,
2: Erika Aibar,
0: Cristian Guzmán, esos son tipos que escribieron su historia en el Licey, el Cifo Ren, Willy Otañe. Uh-huh. Esos son tipos que tienen su historia. Aibar, Hanley Ramírez, esos muchachos, pues Hanley y a Eric, que fueron los que salieron cuando yo estaba ahí, yo se los ofrecí. Le dije, el día que ustedes quieran, y yo estoy aquí, nada más me tienen que decir, estamos ya dispuestos. Entonces uno prepara una ceremonia y se le hace lo que ellos merecen, no lo que uno quiere, lo que ellos merecen, lo que les sale por ser gloria de esa organización o de nuestra organización, porque yo todavía estoy aquí. Entonces, con el caso de Jairo no es diferente. ¿Tú entiendes? Si Jairo en algún momento dice, uno claro no lo conversa porque se lleva una coordinación, entonces dice, mira, estamos listos, le vamos a hacer el homenaje a Jairo. Y ya él decide no jugar más o lo que sea, entonces ya uno prepara una ceremonia para él. ¿Él debe estar de acuerdo? Sí. Él quisiera trabajar con nosotros y ayudarnos en cualquier momento, todos los que pertenecieron al Licey, porque eso es una familia que no se desvincula. Si tú te pones a ver, los liceístas son liceístas por siempre.
1: Sí.
0: Tú, entonces, el día que Ronnie Belial y ese grupo de gente quisiera de alguna manera aportar, tú simplemente le dejas la puerta abierta para lo que sea que ellos entiendan. Ahí tenemos varios, ¿sabes? Por lo menos tenemos 3 o 4 de esas leyendas que yo te acabo de mencionar. Claro, no caben todos. Habría que ver cuál sería el rol en el que tú lo puedes utilizar o cuáles son las ideas que ellos te pueden aportar. Pero el legado de esa gente no se borra.
1: De acuerdo. Finalmente, de mi parte, planes con Raúl Valdés.
0: El zurdo.
1: Sí, estuvo el otro año con ustedes.
0: No. Raúl ya, por lo menos para nosotros tenemos mucho talento, jóvenes. Quisiéramos, como te dije al principio de esta conversación, quisiéramos probar, porque en el ritmo que vamos, no quisiéramos ver, y una cosa va de la mano con la otra, talento que tú tienes, que debuta en la Grande Liga y quizás nunca ha tenido una oportunidad aquí, o jugadores que lamentablemente por el mismo reglamento a veces tú tienes la oportunidad de mantenerlo, pero entonces lo tienes que dejar ir, y tú dices, wow, dejamos ahí un muchacho de 19 años y ni siquiera lo pudimos ver así, tú sabes. Eso, tenemos que ver cuáles serían esas oportunidades que se pueden presentar. Claro está, vuelvo y repito, aquí la liga se juega para ganar, pero siempre va a haber un chancecito donde tú puedas mezclar el talento joven con lo que ya lo Adame, Pichito y ese grupo.
2: Bueno, Audo, tú mencionaste una serie de íconos liceístas y dices que la organización siempre lo va a mantener como esos héroes azules. Sin embargo, el Licey está en deuda y el público, el liceísta, no ha recibido una satisfacción de un abuso que se ha cometido histórico con uno de los 10 peloteros de mejor producción, y ahí están los números, defensiva y ofensivamente, en la historia de más de 100 años de Tigres del Licey, se llama Teodoro Martínez. Siendo Teodoro, que jugó, de los pocos peloteros que ha jugado más de 20 años o 20 años con un mismo uniforme, el número 29 de Teodoro Martínez lo ha paseado el recogebate, el recogebola, y el Licey no ha sido digno en retirar ese número. Si tú ves los números históricos del Licey, Teodoro está 5-7 ofensivamente en todos los departamentos, doble, turno, returno. Defensivamente mantuvo un récord, defensivamente jugando segunda y tercera base, siempre con los Tigres del Licey. Entonces yo quisiera saber qué tan grande le hizo Teodoro Martínez al Licey, que él tuvo que irse con ese sabor tan amargo que ni por el ensanche de la fe quiere pasar.
0: Bueno, si tú me preguntas a mí, yo creo que la pregunta es la persona equivocada, porque yo acabo de llegar al Licey hace 4 años. Ahora, la historia, yo conozco lo que es Teodoro Martínez, porque yo vi jugar a Teodoro, no necesariamente como contemporáneo, pero yo conozco lo que fue él como jugador. Pero tú acabas de abrir una buena interrogante, o sea, una buena mesa de debate. Se debe de analizar el número 29 de Teodoro Martínez, porque ya eso es más a nivel directivo. Tú sabes, se debe de hablar en una consulta, ¿qué podemos hacer para reconocer a este hombre? ¿Qué podemos hacer? Quizá hay otros más. Quizá tú te acuerdas de Teodoro, quizá hay otros que entiende que se han dejado pasar por alto.
2: No, de lo grande, yo te estoy hablando de un hombre colocado en la misma ecuación de Manuel Mota, que también lo maltrató Licey. ¿Me entiendes? Porque yo de Licey puedo hablar con propiedad. Manuel Mota duró un tiempo que no se acercaba precisamente porque los manejos con la gente que le ha dado gloria al equipo no han sido lo correcto. Entonces yo te hago la pregunta, no porque tú estabas ahí, pues yo sé que tú no estabas ahí en ese tiempo. Ahora, tú siendo una persona en estos momentos tan que mantiene un peso muy específico en Tigres del Licey, yo creo que eres la persona más indicada y más apropiada para ir ese tipo de temas, de buscar cuál ha sido la razón y si ha habido algo que también los números y los aportes de los atletas, los Tigres del Licey, estén por encima de cualquier diferencia de hace 30, 40 años.
0: No, por eso te dije, no estoy minimizando el tema, porque para mí es un tema bastante importante, y por eso te dije que acabaste de poner o exponer un tema bastante importante, porque este es un tema ya de una mesa de directiva, tú sabes, uno sentarse y decir, o sea, ¿qué tenemos aquí? Tú sabes, yo como gerente general y vicepresidente puedo plantear, puedo decir, señores, o sea, como ¿qué tenemos aquí con el número 29? ¿Cuál es, o sea, cuáles planes tenemos? ¿Una exaltación, un reconocimiento? ¿Qué hay aquí? Por ejemplo, yo creo que los reconocimientos se hacen en vida, pero esa es mi forma de pensar. Nosotros reconocimos, por ejemplo, a Silvestre Campuzano hace un año, porque yo mirando la trayectoria de Silvestre Campuzano y cómo él vive, con la pasión que él vive el juego, honestamente, ¿sabes? Como que, wow, este hombre, sería bueno que él sepa que por lo menos, tú sabes, nosotros sabemos que él es, que tuvo una trayectoria buena, pero que nosotros, tú sabes, que reconocemos que él todavía tiene toda esa pasión, como si él fuera un jugador de 19, 20 años, que todavía él se identifica con el club, que él tiene la intención de ayudar. Entonces, en una mesa ya de trabajo, como todos ustedes saben, esos son temas que se plantean en una reunión, pues uno planteará este tema y otro tema, y si surgen otros nombres también. Yo no creo que eso haya sido, digo, desde mi punto de vista, nunca he escuchado nada que tenga que ver con algo negativo, no nada más de Teodoro, al cual yo tuve el placer de conocer. Yo no he escuchado nada de ningún otro jugador, de ninguna mesa de directores, que digan fulano no porque fue tal cosa. Por lo menos en mi tiempo en el Licey no he escuchado eso.
3: Sí, Audo, Julián,
0: es un tema positivo. Sí, te escucho.
3: Julián Suero, de este lado, hay un estimado de lo que del gasto de Tigres del Licey en el aspecto nominal, solamente en nómina de roster, sin contar operaciones.
0: No, pero todo el mundo sabe que lo que tiene que ver con cada año, las nóminas aumentan bastante. por el tema de agencia libre, de la competitividad entre los jugadores que salen, el tú retener. Si tú me preguntas a mi gente que ha dicho como que, el Licey qué hizo como que en la agencia libre, bueno, el Licey retuvo 21 o 22 jugadores de 26 o 27 que tenía para la agencia libre. La mejor agencia libre es esa. Tú retener a Wander Suero y ese grupo no es tan sencillo como la gente piensa. Tú ves. Entonces yo soy muy discreto con el tema porque esa es la privacidad de los jugadores. Yo sí te puedo decir que a nivel de nómina, cada año las nóminas van en aumento, al punto tal que en algún momento como que nos vamos a tener que sentar y ver como hasta cuándo esto va a ser sostenible. Esa es la realidad. De la Liga Dominicana, no del Licey.
1: Okay. Bien, Aldo, muchísimas gracias. Muy amable por estos minutos, de verdad que sí. Media hora conversando contigo.
0: Gracias.
1: Bien, Aldo Vicente, gerente general de Tigres del Licey. Una pequeña pausa es pertinente, ya regresamos.
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0: Estamos de regreso en su espacio Mañana Deportiva. Vamos entonces a darle la oportunidad rápidamente a Enger Polonia, que está con nosotros acá para darnos las principales informaciones del maravilloso mundo de las artes marciales. Adelante, Enger.
1: Buenos días a todos, Guitarrero, señor Américo Celado, Neftali Ruiz, el campeón Julián Suero, Luis Quiñones y a todos los amigos de Mañana Deportiva. Señores, qué cartelera tuvimos desde París, Francia. La UFC nos regaló una cartelera cargada de knockouts, sumisiones y sobre todo una presentación espectacular de los franceses. Arrancamos de una con Fabia Sintes, el español, que ganó en su debut en UFC ante Michael Aljarov por decisión unánime. Después del primer round, después de un primer round ahí parejo, Sintes tomó el control en el segundo con su grappling, amenazó con estrangulaciones y conectó mucho daño. Y en el tercero volvió a llevar la pelea al suelo y controló gran parte del asalto, extendiendo así su racha de victorias a 8 consecutivas. Después, los N. Keita consiguió una victoria dentro de UFC, su primera victoria dentro de UFC, derrotando a Naimov por nocaut en el primer round. Luego, Curtis Campbell consiguió una tremenda victoria sobre Trevor Peak, sometiéndolo con un estrangulamiento trasero en el tercer round. Campbell fue muy superior durante prácticamente toda la pelea. En la siguiente, Daniil Dochenko mantuvo su racha ganadora al derrotar a Punahel Soriano por decisión unánime. Dochenko extiende su racha de victorias a 8 y sigue subiendo posiciones en el peso welter. Luego, Michael Venom Page, MVP, se llevó la victoria por decisión unánime con las tres tarjetas 29-28. Fue una pelea bastante técnica. Yo esperaba un poquito más de acción. Poco volumen, pero Page hizo lo suficiente para llevarse un triunfo. Y tiene cuatro victorias ya de manera consecutiva. Y en la coestelar, Alex Solas destruyó a Faresian, destruyó a su compatriota en el primer round, en el minuto, 1:40 apenas, derrotó a su compatriota, conectó un brutal overhand de izquierda que mandó hacia directamente a la lona, nocao espectacular. Y para cerrar la noche, Saladin Parnasse contra Dan Hooker. El francés no solamente ganó en su debut en UFC, enfrentando al número 10 del ranking de la división de peso ligero, sino que lo hizo de manera impresionante. Saladin Parnasse derrotó a Dan Hooker por TKO en el primer round. 2:25 solo le bastaron. Parnasse lastimó a Hooker con golpes al cuerpo, lo puso en problemas y después se lanzó con el ground and pound hasta conseguir la detención del árbitro. Qué manera de debutar en UFC. El francés llega con 6 victorias consecutivas, todas por finalización. Y después de esta presentación queda claro que Parnasse es uno de los nombres que debemos de comenzar a tomar muy en serio dentro de la división. Los bonos por desempeño de la noche: Saladin Parnasse, Alex Sola, los N. Keita y Mario Pinto. Este fue el resumen de la cartelera estelar. En general, con el tema de las predicciones, solo pegamos 11 de 14, solo 11, y la cartelera estelar 6 de 6, solo eso.
0: Perreando el tipo, perreando 11 de 14. Está bien eso, 75%.
1: Sí, 11 de 14.
0: Casi 80. Está bien eso. Sí. ¿Qué tú crees de eso, Neta?
2: No,
0: el tipo está perreando, hay que dejarlo, imagínate. Gracias, Angel.
2: Un poquito mencionó. Un nombre de un expreditor.
0: Sí.
2: De que iba a decir si, ni fulano en su tiempo.
0: Gracias, Enger. Muy amable, muy amable. Gracias. 809-683.

0: 8790 y 8791. El Soberano opina acá en Mañana Deportiva. Ya escuchamos a Audo Vicente, hablamos de Fórmula 1, hablamos de la Reina del Caribe en categorías sub-23. Óyeme, un poquito de todo acá en Mañana Deportiva.
1: Bueno, resaltar que Marilady Paulino ganó el trofeo de diamante el sábado pasado.
0: Ya.
1: Con buen tiempo y recupera el cuarto trofeo de diamante de su carrera.
0: Wow, ¿cuánto hay?
1: Porque a la gente 30 mil dólares.
0: El algodoncito.
2: El récord sí. Del meeting también lo obtuvo.
1: Sí, el récord de Bruselas.
0: Sí. Adelante, buenas.
3: Sí, buenas.
0: Sí.
3: Aquí siempre en sintonía con el programa.
0: Adelante.
3: No, que vi en las redes sociales que publican que podían dedicarle esta temporada a Manuel Mota. ¿Cómo ustedes lo ven?
0: No, esta temporada no. Ya está dedicada. Está
2: dedicada.
0: Sería para la próxima esa propuesta.
3: Oh, y entonces yo no veo bien que Audo Vicente vuelva a decir con Gilbert Gómez, con toda esa palomería que ella ahí que él hizo.
0: ¿Y a quién usted propone ahí? ¿Qué manilla le gusta?
3: Bueno, otro que no sea él, porque mire, otro que no sea él, mire, yo soy liceísta de nacimiento y mi papá murió con su gorra puesta al Licey de 98 años. Y nosotros somos liceístas completamente la familia. Yo no veo bien de que Gilbert Gómez vuelva. ¿Sabe por qué? Ustedes vieron los juegos de la temporada pasada, donde las estrellas le estaban regalando los juegos al Licey. Solamente con palo, oiga, solamente con palo, no se gana un equipo.
0: Aquí no se regala juego, mi hermano.
3: ¿Cómo es decirlo? Porque todos hemos jugado pelota. Y la base está allí. Usted tiene que tocar y forzar la jugada después que baja la carrera, que viene el otro viene más tranquilo hacia. Ustedes lo que sacan son fly. Por eso que se me clasificó.
1: El toque con base llena, interesante.
2: Esa es la opinión auténtica de un fanático.
4: Anatomía de un
2: fanático. No lo saca nadie de ahí. Satoki trató y no lo saca.
0: Buenas,
2: nadie.
0: Adelante.
5: Sí, buenos días. ¿Cómo está, muchacho?
0: Muy bien, muy bien.
5: Exacto. Yo lo que creo es que este año, yo no creo que le hicieran andando a paciencia con Gilbert, ¿no? Recuerda que el año pasado
0: igual yo
5: sí, eso yo no creo que él dice de tener tanta paciencia con Gildo, pero hay algo ahí también que escuché a Audo conversar cuando le hiciste la pregunta con relación a Ronnie Mauricio. Pero yo creo que lo mismo ocurre aquí con el Licey, con muchos muchachos que tiene ahí, porque es que el Licey también tiene que ir renovando como están haciendo los demás equipos. El Licey siempre está ahí, el mismo plantel. Entonces yo veo que, por ejemplo, ellos pusieron
0: si te fijas, pues siempre darle oportunidad en el campo corto, sí, a un joven. En la receptoría también.
2: O sea, exacto. Pero este muchacho ha puesto un tema interesantísimo, que es verdad. Ahí hay cinco, claro, jugadores de 40 o 38 hacia arriba, que él no lo menciona.
5: Y que hay un caso, Ameriquito, que siempre es la misma novela. Ya eso es la misma novela siempre en el Licey, de que van a poner los jóvenes y no se hace. Eso es igual que cuando un gerente dice no, que el puesto de semana y él está seguro, y mentira, que la semana se fue. Eso es lo mismo, el Licey siempre está en lo mismo, que sí, que los muchachos jóvenes y no le dan la oportunidad. Pues gracias, y sigo en sintonía.
0: Está bien. Bien, gracias. Continuamos, 809-683-8790 y 8791. Adelante.
6: Buenos días, Mañana Deportiva.
0: Saludos.
6: Tato.
0: Adelante.
6: Sí, Celso, desde Brooklyn.
4: Adelante, oye, Celso.
6: Como ya se está calentando la pelota, yo me voy a definir como el aguilucho de Brooklyn, para hacerlo más corto.
0: Excelente, excelente.
6: El aguilucho de Brooklyn. Mira, yo escuché la entrevista de Vicente un poquito tarde, aunque yo la puedo buscar en YouTube, pero te lo voy a preguntar. Él se refirió a Bonifacio y a este lanzador que siempre lo ponen a pie de temporada, ¿cómo se llama?
4: César Valdés.
6: Ajá, ¿esto se refirió a eso?
0: No, le preguntamos sobre César.
6: Ah, pues está bien, Sato, lo sigo escuchando, lo escucho todos los días.
0: Bien, gracias. No le preguntamos sobre César porque al final es lo mismo siempre. Ni sobre Emilio, por lo menos yo lo hice conscientemente. Buenas, adelante.
7: Sato, buenos días. Winston Martínez de Bonao.
0: Adelante,
7: espero, Winston, que estén todos bien. Mira, a Odo Vicente no solamente buen manager, sino también buen comunicador y una persona muy inteligente, porque Américo le tiró ahí una recta pegada y sacó ese bate rapidísimo con el tema de Teodoro Martínez. Se sabe defender, se defiende bien, pero la verdad es que a esa gloria y a tantas le pasa lo que sucede en este país con las personas cuando no son productivas, que dejan de ser interesantes. Lamentablemente, ese es nuestro país. Y yo creo que como ya eso no tiene valor pecuniario en el mercado, lógicamente no se mantiene en la mesa. Y eso es lamentable, que seamos así como sociedad. Pero yo creo que eso sería muy bueno, no solamente por el Licey, reconocer su gloria, sino por todos los demás equipos, que algunos lo hacen un poquito, pero yo creo que eso debería ser una constante, porque esa gente dejaron todo en el terreno.
1: Licey lo hace, lo único que tiene esa deuda, con...
7: Y la otra cosa, señores, miren, yo estuve en el debut de Ketel Marte, porque estuve por Arizona un par de semanas, y vi lo que pasó, o sea, en su debut, yo sé que aquí...
0: En su regreso.
7: En el debut después de aquello, porque uno estaba complicado, sí, pero es regreso. Miren, Ketel no tuvo suerte con el tema de los abucheos, pues yo estuve ahí, porque... Arizona le tocó jugar en contra de Filadelfia, y los fanáticos de Filadelfia son crueles, y por ahí en esa área hay muchos. Yo te podría decir que podría haber un 30 o un 40% de los fanáticos en el estadio, y el bu de los fanáticos de Filadelfia fue unísono. Entre los de nosotros, los de Arizona, eso estaba mezclado. O sea, que en su defensa, lo que se vio en la televisión no necesariamente fue así tan grande, pero los fanáticos somos especiales, ni guardamos rencores, ni agradecemos, y yo creo que Ketel este fin de semana lo hizo ya, comenzó a hacer lo que debe hacer, a batear, empató un juego con un jonrón, y yo creo que eso es cuestión de tiempo de que se olvide y de que eso vaya bajando ya en su estadio, que es preocupante siempre cuando
0: eso
7: es en el estadio.
0: Eso se olvida, pero queda ahí en ese palmarés, en ese prontuario. Buenas, adelante.
8: Buen día, Satoki, ¿cómo están ustedes?
0: Bien, cuéntanos.
8: Bien, quizá yo no tenga nada que ver con el ICE, pero se va a decir un aguilucho. La suerte o la estadía de Jibel Gómez en el ICE va a depender de los primeros 15 juegos. Tienen un 10 y 5, si tienen un 5 y 10, en los primeros se fue a pique.
4: Pero mira, con 5 y 10 se va a Tatón en la Rusa, que pongan el milón.
8: Ok, quizá le puse mucho entonces. Mira, otra cosa, mira, te voy a tocar el tema de Ica, lo voy a hacer de la forma más prudente posible. El caso de Edwin Encarnación, es una lástima de él. Todo lo que conocemos a Edwin Encarnación, el pelotero, sabemos que del 2016 hacia abajo, hacia atrás, Edwin Encarnación fue una persona, el pelotero. Edwin Encarnación es el pelotero que nosotros los fanáticos conocemos, porque no lo conocemos personal. Fue una persona que se mantuvo muy bajo, muy por debajo de los radares. O sea, que era una persona que se mantuvo todo el tiempo fuera de cualquier tipo de escándalo y cosas. Y lamentablemente de ahí para acá su vida empezó a cambiar. Y le pedimos a Dios, con toda sinceridad, que ese problema trate de resolver, no pase a los tribunales, y que él siga su vida hacia adelante. Cuando viene a ver una luz en medio del túnel que Dios le está abriendo en el camino, para que él vuelva a poder coger su ritmo de vida, su vida personal, como antes la vivía, una persona que todos sabemos que fue un buen pelotero, y como le dije,
0: gracias,
8: una
0: Berto.
8: Persona que todos sabemos que era una persona muy...
0: Gracias, Berto, muy amable.
9: Buenos días, buen hombre, Satoki.
0: Sí, adelante.
9: Dios bendiga.
0: Amén.
9: Ayer pasé la tarde con la sobrina, con las dos. Dios bendiga.
0: Sí, amén.
9: Mira una cosa, Mariquito dijo ahorita del fanático que llama, que nadie lo va a sacar de ahí, que nadie lo va a mover de ahí. Yo cuando esos fanáticos suelen comentarme problemas de juego, yo le digo, tú me puedes decir una sola forma de comprar un juego de béisbol. Yo no te digo sacándole el hombre más fuerte a un equipo de basquetbol, dígase sacándole a Kobe Bryant a los Lakers. ya sabemos qué, pero el béisbol, una cosa como que no hay forma de que salga como tú lo planeas. Pero por otra parte, el fanático es fanático. Veo yo en un comentario de un joven en el pelotazo de que es el mate a Perdomo, y él dice, pero prácticamente él se le metió, ¿y por qué no se le quitó? Voy con el mismo tema de la compra y de vender juegos. Y yo le digo, yo le contesté, mi hermano, pero esa bola va a 150 kilómetros por hora. Ahora, yo quiero que tú me digas cómo tú te le quitas, cómo tú te le mueves. Julián,
4: dígame.
9: Una pregunta que le quiero hacer a Cedillo.
4: Ajá.
9: Filadelfia era competitiva antes de llegar LeBron.
4: Bueno, ya con el cambio de Jaylen Brown era
9: competitiva. No, escucha. Era tan competitiva para llegar a la final o para pasar a cuarto de final en cualquier conferencia.
4: Yo entiendo que sí. Con Jaylen Brown ya lo eran, con LeBron mucho más ahora.
9: Entonces ahora con LeBron tiene que ser campeón. O sea, LeBron es tan importante que tiene que ser campeón. O es una pieza tan importante que tenemos nosotros que obligatoriamente hacerlo campeón, y si no es un fracaso.
4: Bueno, no, lo que
1: se armó ahí es para buscar el título.
4: Sí, sí. Ese Transformer es para ganar el título. Lo que no es un decreto porque yo no veo posiciones definidas. Primero,
9: eso es
4: América. Yo no veo un armador en ese equipo.
9: La mayoría dicen los comentaristas, si no gana LeBron es un fracaso. Entonces era tan malo que no podía pasar a cuarto de final, llega LeBron y ya tiene que ganar, si no es un fracaso. Ese es mi punto. Es
1: que llegó Brown también, no nada más por LeBron.
2: No. Es que el plus de ese equipo no es LeBron, es Jaylen Brown.
4: Lo que yo no veo claro, quién va a ser la posición 4 ahí, porque LeBron hace el tour de juego, no lo puede hacer.
0: Adelante,
10: buenas. Buenos días, ¿qué tal, cómo están?
4: Bien. Buen día.
10: Julián, una pregunta.
4: Sí.
10: ¿Qué tú sabes sobre un posible juego de exhibición entre los Minnesota Timberwolves y los New York Knicks en la Arena Banreserva?
4: Eso ha sido.
10: ¿Qué sabes tú sobre eso?
4: Pura especulación, pero
1: es un deseo.
4: El año hace una semana, el lunes pasado,
10: sí,
4: en el juego contra Chile estaba presente el famoso William Wesley, World Wide West, vicepresidente de los New York Knicks, que tiene una amistad con José Miguel Bonetti y Eduardo Nasri de hace ya muchos años.
10: Okay, sí.
4: Desde cuando a la época de Calipari, ya que Leon Rose, el presidente de los Knicks, era el agente para la época de John Calipari.
10: Sí, por último, Julián. Eso yo lo escuché, creo que fue el humilde. Hubo alguien, un cronista, que dijo eso, que eso está cocinado, así que está casi cerca. Porque yo decía en un programa, no recuerdo si era en este, que deberían de buscar un evento, ya sea de categoría menores, algo, algún evento internacional para la Arena Barrecera. Lo sigo escuchando.
4: Sí, sería también factible, a ver si se puede hacer con equipos de NCAA, un cuadrangular como el que se hacía en Puerto Rico, el San Juan Shootout. Se hace uno en las Islas Caimán, con varios equipos de NCAA. Lo que pasa es que eso tiene que hacerse con antelación y programarlo 2-3 años antes.
0: Adelante, buenas.
11: Buenos días.
0: Sí.
11: Yo no sé si Filadelfia va a ser fracaso. Yo lo que sé es que el LeBron se va a llevar el récord de formar los más fuertes equipos, ser parte de ellos y haber fracasado al final de su carrera. Gracias.
0: Gracias a ti. Muy buenas. Gracias. Adelante.
11: Bueno,
0: sí, un toque. Sí.
11: ¿Cómo está? Buenos días, hermano.
0: Bien, gracias.
11: ¿Qué posibilidades tiene este equipo de ser triple campeón este año con el plantel que tiene?
0: Todas.
4: Claro, todas.
0: Para mí, todas.
4: El escogido es
0: yo lo tres. Aquí que es, cuando ellos ganan en ramillete.
4: El escogido es mejor equipo para este año con el cambio de Vidal Bruján. Mucho mejor equipo.
0: No, y el mismo Michael de la Cruz también. El receptor no fue para el escogido.
4: Sí. La agencia libre ha beneficiado bastante a las huestes.
2: Al que tiene más dinero.
4: Al que tiene los Cherokee
2: para gastar. Al que tiene más dinero y tiene una gerencia con determinación de buscar lo mejor para ganar torneo. Porque eso es.
0: Buenas, adelante.
12: Saludos. Buenas. Sí. Desde sí. Santiago. Miren, yo le. Dos cositas. Lo primero es que creo que los equipos deben ir renovando, señores. Tienen que dar. Yo siempre le he dicho. o que es un convenio con Triple A o algo, o Major League Baseball, que esos muchachitos que van ya, que están a ley de ya ir al estrellato, se les da oportunidad aquí, porque aquí hay mucho chongo ya, que está bueno, que tal vez para recoger bate, para eso que están buenos. Y lo otro es, porque las águilas le fue bien con los novaticos esos que entraron, eso es noción. Lo otro es, que yo creo que hay estrellas que deben ya recogerse, por ejemplo, LeBron tenía que hacer su final, hacerlo en el equipo que estaba y irse para su casa como una gloria, pero ya ahora los fracasos que le pasen de llegar adelante le van a opacar en realidad la gran estrella que él es. Muchísimas gracias.
0: Bien, seguimos, buenas, adelante, Mañana Deportiva.
13: Buena.
0: Sí.
13: Un consejo para Robol, temprano. Ay, hemos padre. Ganado dos campeonatos trayendo a Martín Maldonado comenzando el torneo. Marco de la Cruz batea mucho, pero no es un cache de mucha defensa. Martín Maldonado, aunque sea por el primer mes, lo traen de nuevo. Ahí va la cábula.
1: Puerto Rico arranca un chin más tarde siempre.
4: Sí, un par de semanas más tarde.
0: Ojalá. Sí. Mira, Albert Pujols tiene una entrevista con Listín Diario y le dice a Listín Diario que nunca volverá a dirigir pelota de invierno. Nunca va a dirigir en la República Dominicana.
4: Yo no creo que nadie quiera que Albert dirija a su equipo.
1: Está bien, deja eso así.
4: ¿Eh? Sí,
1: deja eso así.
2: Aprendió la lección rápido, un hombre inteligente. Es que esto es difícil. Dirigir aquí es difícil.
0: Muy difícil.
2: Y han dicho personas con experiencia de grandes ligas, siendo coach y todo, que el ambiente de aquí la presión es mucha.
0: La pregunta del Listín Diario: ¿cómo se dio tu ingreso a Estrellas Orientales? ¿Cómo comenzaron las conversaciones con Miguel Ferris? Después del éxito que tuve con los Leones del Escogido, decidí tomarme un año de descanso en la Liga Dominicana. Estaba concentrado en otros compromisos en Estados Unidos, trabajando con los angelinos, el comisionado y la MLB. Además de narrar juegos. En este periodo me encontré con Miguel Ferris en el golf. Me propuso que me integrara a las Estrellas para ayudar a estructurar un equipo y preparar un campeonato. ¿Cómo comenzó ese trabajo? Le aclaré a Miguel que no quería volver a ponerme el uniforme de manager en la República Dominicana, pero sí podía asesorarlo y ayudarlo en lo que necesitara. Así comencé a trabajar con la organización desde noviembre del año pasado, inicialmente como una especie de prueba, sin anunciar nada. A don Miguel le gustó el trabajo y la idea de que estaba aportando. Y luego llegó mi contratación como presidente de operaciones. Ya usted sabe. Muy buenas, adelante.
14: Voy a hacer una predicción y quiero que ustedes la tomen en cuenta ahí. Gilbert Gómez se va en el primer mes de la temporada como manager del Licey.
0: ¿Y qué es esto? ¿Usted es fanático?
4: ¿Y qué persecución?
0: Oigan, en contra que están.
14: Se van a dar cuenta que Gilbert Gómez no es un estratega del béisbol, nada más sabe entrar y sacar pitcher y punto, no pasa de ahí. Anótenlo por ahí, el Licey va a comenzar tan mal, que en el primer mes lo van a votar. Lo escucho por la radio.
0: ¿En el primer mes, eso en octubre o en noviembre?
4: Dios mío, cuánta negatividad.
0: O sea, hasta el 15 de noviembre.
14: Hasta el 15 de noviembre.
0: ¿Qué es esto?
4: Cuánta negatividad, Dios mío.
0: La mayoría pujando en contra. ¿Qué?
4: No, increíble.
2: No, está sangrando por la herida del año pasado.
0: Buenas, adelante.
4: Adelante, baja un poco su radio.
15: Buenas, buenos días. Miren, yo soy liceísta. Y yo sí creo que él se va temprano, pero no por culpa de él, es porque ese equipo no está invirtiendo ni está renovando. Déjense cuenta, ese equipo le han sacado buenos peloteros y se han retirado, como el caso de Jairo Asensio. Es decir, después de ese último campeonato, prácticamente ese equipo se ha desmantelado y no es por culpa de Gilbert. Yo sé que él se va a ir temprano, pero el equipo no va para parte de todas formas, y soy un liceísta enfermo.
0: ¿Qué es lo que la gente quiere con Gilbert? Eso pujando en contra, papi, ¿qué tal?
1: Eso no tiene madre.
16: Buena.
0: Adelante, rapidito.
12: Escogido campeón nuevamente. Julián, haga lo que usted quiera, usted campeón.
4: Gracias, llame 100 veces más.
0: Julián, haga lo que usted quiera, libere esa vaca que usted tiene en su patio. Muy buenas, adelante.
16: Buenos días, Manuel Coste de la

0: Mira,
1: Sí.
0: un aguilucho 100%, pero
1: Adelante.
0: yo creo
1: Amiga
0: que
1: del genio.
0: el fanático que llamó diciendo que Gilbert no es un estratega, yo creo que está errado. Simplemente no le ha acompañado la buena fortuna, pero él es un excelente estratega.
2: Bueno, él
1: Pase
2: ganó
0: buen día.
1: ya ganó,
2: Sí, ya ganó, o sea.
1: Señores, hasta aquí el día de hoy en Mañana Deportiva. Si Dios lo permite, nos vemos mañana. Bye bye.
2: Bye.
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4: 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La actividad física mejora la función cognitiva y también la memoria. 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
0: 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En CDN Radio, la hora 9 de la mañana. 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

0: Muy buenos días, mi gente. Bienvenidos a su programa Consultando con Ana Simón. Muchísimas gracias a todos por la sintonía, como siempre. Felices de saber que ustedes están ahí esperándonos a nosotros con esta información que abre puertas. Señor, el conocimiento siempre, siempre abre puertas y no pesa. Tenemos un lunes de consulta laboral. Rocío, el doctor vino. Terrible.
1: Sí. Bueno, el tema,
0: ¿el
1: yo sé.
0: El tema.
1: Yo sé que el tema que va a tratar el abogado Manuel aquí en cabina va a levantar pasiones, pero también nos sirve de información.
0: Sí, claro.
1: Para que ambas partes tengan la información a la mano. Vamos a hablar del servicio doméstico, de las ayudantes de nuestra casa y los temas legales que ameritan junto al abogado Manuel Contreras, abogado en materia laboral. ¿Cómo estás, Manuel? ¿Te extrañábamos?
2: Ay, sí, caramba, muy bien, muy bien. Muy buenos días a ustedes, y en especial al público de este programa. Para mí, como siempre, un verdadero placer poder estar aquí compartiendo los primeros lunes de cada mes sobre estos temas laborales que, como sabemos, impactan a toda la sociedad de una manera u otra. Y el tema que traemos en el día de hoy, yo creo que tal vez impacta de manera aún más directa, valga la redundancia, que es el tema del trabajo doméstico, como bien indicabas, esas asistencias, esa colaboración que tenemos en el hogar y que la tenemos prácticamente todos, porque uno a veces entiende que trabajo doméstico solamente se da de una clase social para arriba, pero no, eso no es así, porque muchas veces la persona que te va a ayudar en tu casa tiene que dejar al hijo donde una persona que va a su casa y le hace el cuido, y es básicamente las mismas características de ese trabajo doméstico. O sea que este tipo de servicio impacta a toda la sociedad en sentido general, sin importar el nivel adquisitivo del que reciba el servicio.
1: Okay, excelente. Muy bien.
2: Y yo creo que debemos empezar por haciendo una aclaración, y es dejando bien claro que el trabajo doméstico está definido en el Código de Trabajo solamente en un apartado, que es el título 4 del Código de Trabajo, y esto es lo único que va a regular el trabajo doméstico conforme lo dice esa propia legislación. Y entiéndase por trabajo doméstico todos aquellos servicios que se dan dentro de un hogar, realizando las funciones características de un hogar: trabajo de limpieza, trabajo de cocina, de cuidado de los niños,
0: lavandería,
2: jardinería, todo aquello que tiene que ver con las, digamos que el cuido del hogar y aquellas tareas que se desprenden de ese cuido, que va a estar el que cocina, la que lava, la que plancha, la que te limpia la casa una o dos veces por semana.
0: Exacto.
2: E incluso entran con estas mismas reglas del trabajo doméstico, aunque no sean domésticos, pero le aplican esta misma regla, los choferes de casas de familia.
1: Es así.
2: Cuando el chofer única y exclusivamente presta el servicio para una familia. No que preste el servicio en la empresa y por prestar el servicio en la empresa también le da servicio a la familia. Ya es distinto.
1: Okay.
2: Si usted se concentra en prestar servicio únicamente a esa familia, usted como chofer también tendrá los mismos derechos que tiene el trabajo doméstico. Y ojo, con las reglas que vamos a hablar un poquito en el día de hoy, no es quitándole importancia a este trabajo. Lo que pasa es que por las características del lugar en donde se da, lo hace distinto.
1: Okay.
2: ¿A qué voy? Y yo creo que para poder entender debemos partir de esto que es fundamental. Una casa de familia no tiene ánimo de lucro, no tiene fin de lucro. Producto de las actividades que se hacen en esa casa, usted no va a ganar dinero. Por tanto, no hay un beneficio económico como tal. Por tanto,

0: yo no puedo apretar tanto a un hogar con una serie de obligaciones como tal vez le puedo imponer a una empresa que todos los días opera para generar dinero. Okay. Entonces, eso yo creo que de lo que hay que partir para poder entender este tipo de servicio. Y que yo creo que a veces nos perdemos un poquito.
1: Totalmente. Se minimiza mucho ese servicio.
0: Claro.
1: Y
0: claro.
1: Tan necesario que
0: claro.
1: Es.
0: Claro, no, es sumamente necesario. Todos lo necesitamos.
1: Vital.
0: Sí, yo quiero empezar por lo, tal vez por lo que más incomoda tal vez a los empleados domésticos, pero que es una realidad. Y es que al terminar una relación laboral de servicio doméstico, no hay derecho a prestaciones laborales.
1: Vuelve a repetir eso, espérate.
0: Al terminar una relación laboral de servicio doméstico, no hay derecho a prestaciones
2: espérate,
0: laborales.
2: Espérate, Manuel. Si yo la voto o ella renuncia.
0: No importa.
2: Okay.
0: No importa la forma de terminación del contrato de trabajo con una empleada doméstica, no hay derecho a que yo le pague lo que es el preaviso y tampoco el auxilio de cesantía.
2: Ok, eso ay, no está en la ley.
0: Eso no, la ley no lo dispone.
2: Si yo quiero, se lo
1: exacto,
2: doy.
1: Si te da la gana.
0: Cualquier pago adicional puede ser una gratificación voluntaria que yo quiera tener. ¿A qué sí tienen derechos las empleadas domésticas? Los empleados domésticos, para que la mayoría son empleadas. Al pago de sus derechos adquiridos. Pero ojo, son derechos adquiridos distintos a los que uno conoce tal vez con los empleados ordinarios, sobre todo en el tema de las vacaciones o únicamente en el tema de las vacaciones. ¿A qué voy? Ese derecho que tienen es a su salario de Navidad, que va a ser calculado igual como se calcula el salario de Navidad de todos los empleados, okay, que es una duodécima parte de los salarios ganados en el año, o en otras palabras, usted suma todo lo ganado en el año calendario y lo divide entre 12, y ahí va a tener ese salario de Navidad, que si la persona trabajó el año completo y ganó lo mismo el año completo, es lo que se denomina doble sueldo. Por eso le llaman doble sueldo. Pero si usted solamente trabajó una parte del año, le va a tocar una proporción. De ese doble
2: si
0: sueldo.
2: Si tú trabajas después de los 3 meses, que te toca esa
0: ahí,
2: proporción.
0: Ahí voy. En el caso del salario de Navidad, te toca desde el día 1. Es un derecho adquirido que empieza a generarse desde el día 1. Esa es la realidad. Claro, porque es, yo voy a sumar todo lo que yo gané entre 12 y ahí tengo lo que me toca de salario de Navidad. Ahora, con el tema de las vacaciones, aquí hay una gran confusión. Yo voy a decir cómo es la realidad.
2: ¿Cuál es la realidad?
0: Ahora, el Ministerio de Trabajo dice otra cosa y en la práctica la mayoría de la gente se hace otra cosa. ¿Qué te dice? Te dice que las empleadas domésticas tienen derecho a 2 semanas de vacaciones luego de 1 año de trabajo.
2: Okay.
0: En ninguna parte te hace la similitud de los empleados ordinarios, que son 14 días laborables, la primera diferencia, y que a partir de los 5 meses se genera un pago de proporción de esas vacaciones, si se termina la relación laboral.
2: Okay.
0: Es decir, para los empleados ordinarios te dicen, después de los 5 meses, si termina la relación, tienen derecho a 6 días de salario, 6 meses, 7 días, 7 meses, 8 días, y así sucesivamente. En el caso de las domésticas no se hace ese señalamiento. No se establece esa proporción de vacaciones cuando se tiene más de 5 meses. Sin embargo, en la práctica se aplica que cuando la empleada doméstica tiene más de 5 meses, se le empieza a pagar una proporción. Pero ahí hay una distorsión. ¿Cuál es la distorsión? Bueno, que en el empleado ordinario la ley te habla de 14 días laborables de vacaciones y en las empleadas domésticas te habla de 2 semanas. No es lo mismo 14 días laborables que 2 semanas continuas de vacaciones, que es lo que aplica.
2: Claro.
0: Por tanto, lo correcto, lo legal, es que si la doméstica tiene más de 1 año, usted le paga el equivalente a una quincena, que son 2 semanas.
2: O le da tu vacaciones.
0: O le da su vacaciones.
2: Que no, son 2 semanas.
0: Me refiero si termina la relación laboral. Si la relación laboral está vigente, sus 2 semanas de vacaciones.
2: Entiendo.
0: Entonces, perfecto, eso hay que tenerlo claro. Que el ministerio te dice otra cosa. Y que la gente, para evitarse problemas, porque cuando lo llevamos a términos monetarios no es tanta la diferencia, prefiere pagar lo que dice el ministerio. Eso es real. Ahora, conforme lo que dice la ley, que es lo que yo tengo que explicar aquí, son 2 semanas de vacaciones por cada año de servicio continuo.
2: Pero Manuel, hay una discrepancia, porque entonces si yo voy donde ti, mira, tengo esta situación con mi empleada doméstica y la empleada doméstica va al ministerio y no dan los números y no cuadran,
0: Claro.
2: ¿Qué es lo que hacemos?
0: Es el problema que tenemos hoy en día. Y te lo voy a poner simple, Rocío. Tú tienes una empleada que tiene 11 meses. Uh-huh. Conforme los empleados ordinarios, si termina el si termina la relación laboral, le toca el pago de 12 días de salario.
2: Okay.
0: Uh-huh. Eso es más que dos semanas. Uh-huh. Eso es más que una quincena. Una quincena muchísimo. Tiene menos de 12 días laborables.
3: Uh-huh. Sí, claro.
0: Entonces, ¿ves dónde está la distorsión de lo que hace el Ministerio de Trabajo y lo que dice la ley?
3: Sí.
0: Al final del día tú me dices, ¿qué hacemos? Bueno, si tú tienes una empleada que llegó con el documento del ministerio y tú te puedes evitar un problema, tal vez págaselo. Porque realmente sale más cara la sal que el chivo, como total. Dicen en buen dominicano. Pero, lo legal es lo que yo les estoy explicando aquí. No necesariamente lo que dice el Ministerio de Trabajo.
1: Una pregunta, uh-huh. Manuel, con relación al pago mínimo, ¿ellas entran dentro de
0: eso? No existe salario mínimo para las empleadas domésticas. Lamentablemente, el Ministerio de Trabajo en diferentes ocasiones está hablando de 10 mil pesos, de 13 mil pesos, pero eso son locuras. Eso no tiene ni pie ni cabeza. No hay un salario mínimo para el sector de las domésticas. Esa es la realidad. Ahora, yo sí le digo algo, doctora. Muy difícil, o prácticamente la mayoría de las domésticas que trabajan de lunes a viernes en República Dominicana ganan más que el salario mínimo, o ganan prácticamente igual que el salario mínimo.
1: Así es.
0: El salario mínimo más pequeño, el mínimo del mínimo, del sector privado no sectorizado, ronda los 16 mil y tanto de pesos.
1: Okay.
0: Es muy difícil usted encontrar una doméstica que trabaje de lunes a viernes en una casa y gane menos de ese salario mínimo.
1: Así es.
0: Puede haberlo, no le digo que no. Pero el mensaje importante es que no aplica la disposición del salario mínimo para las empleadas domésticas.
1: Es decir, que ellas vienen siendo las cenicientas dentro de las leyes laborales.
0: Realmente, por lo que te estoy escuchando. Yo les digo algo, realmente es un sector muy desprotegido hasta cierto punto, porque hay otras disposiciones de las que quiero hablar un poquito ahora que realmente son peor aún, pero ese salario mínimo realmente se ha dejado a la informalidad, a los que nos pongamos de acuerdo. Pero como yo siempre digo, el mercado marca la pauta. Y el mercado cada día marca un salario mucho mejor. La mayoría de las domésticas que trabajan de lunes a viernes ganan 18, 19, 20, 17, 22, 24 mil pesos. Y así, cuidado, si más.
1: Y más.
0: Y esa es la realidad. Pero sí, quedar claro que eso que te dice el Ministerio de Trabajo no es correcto, no hay un salario mínimo. Ojo, por otro lado. Otro tema que para mí es algo a mejorar y que yo sé que se está trabajando en la reforma del Código de Trabajo, y es la protección a la maternidad. Okay. No existe en República Dominicana la protección a la maternidad para el trabajo doméstico. República Dominicana es signataria de un convenio sobre el trabajo doméstico de la OIT, de la Organización Internacional del Trabajo, que te dice que debemos tener trabajo doméstico, perdón, protección a la maternidad para la trabajadora doméstica.
1: Okay.
0: Pero ese mismo convenio te dice que cada país tiene que hacer las modificaciones legislativas a lo interno para poder lograrlo. En República Dominicana, en el 2022, si mi memoria no me falla, se trató de garantizar esa protección a la maternidad a través de una resolución del Ministerio de Trabajo. Pero esa no era la vía. ¿Qué pasó? Meses después, el Tribunal Constitucional dijo, esa resolución es inconstitucional. Una resolución de un ministerio no puede estar por encima de la ley. Por tanto, es una tarea pendiente que tenemos como país. ¿Qué quiere decir eso?
1: Uh-huh.
0: De que no existe protección a la maternidad. Bueno, la protección a la maternidad tiene una serie de características, pero digamos que la principal es que durante el estado de embarazo y hasta 3 meses luego de haber nacido la criatura y que se haya terminado la licencia, todo desahucio, toda terminación del contrato por la voluntad del empleador es nula.
1: Okay.
0: Y eso no existe en el trabajo doméstico. Yo perfectamente, óigase claro, aunque sea feo, no lo digo yo, eso es lo que te establece la ley, perfectamente puedo terminar el contrato de trabajo de una empleada embarazada. Lo puedo hacer.
2: ¿Y dale la licencia,
0: por ejemplo? No tengo nada que me lo impide. Ojo, la licencia es distinto.
2: Okay.
0: Porque si yo tengo una empleada doméstica que le dan una licencia, su licencia de maternidad o una licencia durante el embarazo, yo no puedo obligarla a trabajar.
1: No.
0: Porque la licencia es una disposición médica. Ahora, ¿qué es lo que pasa? Yo no tengo que garantizarle el salario. Porque con los empleados ordinarios o con las mujeres embarazadas que trabajan en empleos ordinarios que no tienen que ver con el trabajo doméstico, uno desde el primer día la inscribe en la TCS, en la Tesorería de la Seguridad Social. Con lo cual, al salir embarazada, tienen un subsidio que le va a pagar la CISALDRIL al empleador.
1: Que funciona,
0: es el subsidio por maternidad. Y ojo, también se trató, mediante una resolución del Consejo Nacional de la Seguridad Social, lograr inscribir a las domésticas en la Tesorería de la Seguridad Social, con un aporte del Estado, un aporte del empleador y un aporte mínimo de la doméstica. Pero eso no se logró, porque lo hicieron también a través de una resolución. Y el Tribunal Constitucional hizo lo mismo, la declaró inconstitucional. Tenemos años tratando de modificar el Código de Trabajo y todavía no se ha podido. Y seguimos dando vuelta en muchos temas que son importantes, como son las prestaciones, pero que no nos permiten avanzar en otros. Pero esa es la realidad que tenemos hoy en día. No existe protección a la maternidad para las empleadas domésticas.
1: Wow. Yo escucho a Manuel y realmente se me arruga un poco el corazón, Manuel, porque yo entiendo que ahí entra la buena disposición y el buen corazón de aquellos que
0: contratan. La parte humana.
1: Sí, la parte humana.
0: Es obligatoria.
1: Entiendo, porque es una, yo siempre lo he dicho, esa persona que te da ese servicio es parte de tu familia, claro. Está ahí en tu dinámica. Y yo entiendo que muchas veces no nos ponemos de acuerdo, que hay cosas que la vemos distinta, hay cosas que se minimizan. Imagínense, si los hijos de uno ni el marido a veces quieren hacer las cosas como uno dice, ¿qué será de ellas? Pero escuchándote, Manuel, yo estaba perdida.
0: Sí.
1: Pero muy perdida.
2: Muchos estábamos perdidos.
1: Pero perdidísima. Yo juraba que tenían más derechos.
2: Y ambas partes, porque ellas también desconocen muchas cosas.
0: Claro, y le voy a hablar un poquito de otros dos derechos que para mí son importantes, no dejar de señalar, que tienen las domésticas. Tienen derecho a un descanso intermedio diario de 9 horas.
1: De 9 horas.
0: 9 horas. O sea, no es que usted a las 1 de la mañana va a llegar y va a decir, mira, prepárate a cocinarme. Porque usted llegó cansado.
2: La que duermen.
0: Claro,
2: porque tú sabes que hay varios.
0: Son condormidas. Tienen derecho a un descanso diario de 9 horas ininterrumpidas. Usted no puede molestar. Porque yo sé que hay casas donde a las 1 de la mañana y hay que levantarse a las 6 a limpiar a los muchachos y a bañar a los muchachos. Entonces, no, tienen derecho a hacer 9 horas. E igualmente tienen derecho al descanso semanal, igual que el trabajador ordinario, de 36 horas ininterrumpidas.
1: Okay. Pero yo sé que escuchándote, mucha gente dirá, ay, pero tú vas a ver, ya yo voy a exigir mi 9 horas.
0: Claro.
1: Y a la vez hay otro grupo que dice, ay, Manuel, ¿cómo hago eso? Si exijo, es capaz y me voten. Tenemos que ir a una pausa. Cuando retornemos de la pausa, no se preocupen, usted va a poder hablar con él y él va a seguir abriéndonos el conocimiento.

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2: ¿Te pasa que dices sí a todo el mundo, pero terminas sintiéndote vacío, resentido o sin energía para ti? Eso pasa cuando dejas las puertas abiertas de par en par. Es por eso que es necesario que aprendas a poner límites. Los límites no son muros para aislarte, son líneas imaginarias que definen hasta dónde permites que los demás entren a tu espacio mental y afectivo. Es decir, qué conductas aceptas de otros y cuáles no estás dispuesto a tolerar. Son importantes porque es una forma de amor propia. Cuando no los pones, permites que las opiniones, demandas y situaciones de otros afecten tu paz mental. Establecerlos te protege y evita que te desgastes. Quítate esto de la cabeza. Poner límites no te hace egoísta ni mala persona. Al contrario, ayuda a que el otro sepa cómo debe tratarte y a tener relaciones mucho más sanas, honestas y duraderas. Mi nombre es Eloísa Agüero, yo soy psicólogo clínico y soy especialista en dinámica de grupo.
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2: Hay personas que ante el menor conflicto en la relación dicen, necesito espacio, se encierran en su habitación o desaparecen por días. La cultura popular los tacha de narcisistas, insensibles, pero la realidad psicológica puede ser muy distinta. Es muy probable que estemos ante el apego evitativo. Para una persona con apego evitativo, la intimidad emocional y los reclamos se sienten como una amenaza de control o una crítica de que nunca hacen nada bien. Su cerebro aprendió que confiar en los demás es peligroso y que es mejor arreglárselas solos. No es que no sientan, es que se desactivan para no colapsar. Y tú, si te sientes así, eres el responsable, ahora como adulto, de aprender a autorregularlo. Soy Mabel Mejía, psicóloga, terapeuta familiar y de parejas.
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4: Hola, Clara Céspedes, psicóloga clínica del Centro Vida y Familia. A veces nos sentimos que nadie entiende lo que nos pasa, que estamos solos con nuestra tristeza, nuestro miedo o nuestra rabia. 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

0: Amigos, estamos de regreso en Consultando con Ana Simón. Hoy conversamos con el abogado en materia laboral, Manuel Contreras, sobre el servicio...
1: Canela
0: Contreras.
1: Contreras, exacto.
0: Sobre el servicio doméstico. Le di a su mamá...
2: Sí, sí.
0: Sí, como
2: el
0: que...
2: Power,
0: como
2: no se pone guapa,
0: lo que se merecía. Y bueno, hablamos sobre el servicio doméstico, la relación laboral que tiene nuestro servicio doméstico con nosotros. Vamos a pasar con las preguntas. Manuel, por ejemplo, hay una chica que me escribe desde temprano y ella dice... ¿Qué pasa, Manuel, cuando entraste por una cosa y terminas haciendo todas las funciones? Y la verdad es que terminas agotada en el día a día y no hay un momento de descanso en el hogar.
2: Sí. Mira, yo te diría ahí, me imagino que se refiere a que entró a trabajar en una casa, por ejemplo, la contrataron para que lavara y planchara y ahora también tiene que cocinar, atender a los niños. Yo creo que es el momento de tú sentarte a renegociar tu contrato de trabajo, porque lógicamente las condiciones te fueron variadas, tú no puedes, tu empleador, tu empleadora, no puede pretender seguirte asignando funciones y no hacer una mejoría en el salario, una mejoría en las condiciones. Por tanto, yo entiendo que es tu labor exigir ahí, bueno, doña, don, vamos a sentarnos porque yo entré aquí para hacer esto y ahora se me han sumado otras funciones. Por tanto, lo correcto es que haya una renegociación de ese, de esas condiciones, de ese paquete salarial. Si usted lo sigue trabajando y lo asume como bueno y válido, bueno, pues se quedará así y hasta que usted no exija, lamentablemente no habrá una modificación.
0: Manuel, hay un caso y es siempre que, por ejemplo, suceden que sustraen cosas de la casa a algunas empleadas. Muchas mujeres pueden evidenciar que se llevan lo detergente, que se llevan la comida. ¿Esa es una razón válida para despedir a una empleada doméstica?
2: Mira qué es lo que pasa. En el trabajo doméstico, a diferencia de los empleos ordinarios, yo no tengo que tener una, digamos que una causa como tal para yo ejercer la terminación del contrato de trabajo. ¿Por qué? Porque como quiera, lo único que le corresponden son los derechos adquiridos. Y los derechos adquiridos son irrenunciables. Hablamos del salario de Navidad y de las vacaciones. Por tanto, ocurre distinto como los otros empleos, donde si el empleado me robó, yo puedo ejecutar un despido, con lo cual me libero de pagar prestaciones, pero siempre tengo que pagar derechos adquiridos. Aunque haya robado, aunque me haya insultado, no importa la causa del despido, voy a tener que pagar derechos adquiridos. La diferencia es que si ejecuto el despido, el concepto de despido, que es la terminación por una falta cometida por el trabajador, no tengo que pagar prestaciones. Pero con la doméstica, yo como quiera no tengo que hacerlo. Por tanto, poco importa la forma o la causa de terminación del contrato de trabajo.
0: Dice, ¿qué puede hacerse si tienes 3 años trabajando y nunca has recibido dinero por vacaciones y tampoco vacaciones?
2: Mira, yo te diría que exíjalas. Ahora bien, ese tipo de derechos, como son las vacaciones, luego de un año que se generó el derecho a recibirla, vencen. Por tanto, se te podría reconocer, incluso si tú vas a un tribunal, te podrían reconocer las del último año.
0: ¿Qué?
2: Por eso es tan importante usted, todos los años, exigir sus vacaciones. Y lo correcto es que se le otorgue. O sea, no que se le paguen, o sea, que usted se vaya sus 2 semanas con disfrute de salario. Ay, o que lo negocie, sea una semana en verano, una semana en diciembre, por ejemplo, pero que sea con disfrute de salario.
0: Pero Manuel, todas las vacaciones se vencen, no solo de la del servicio doméstico, del empleado en general.
2: En sentido general, las vacaciones se vencen.
0: Tú no la puedes, o sea, no la puedes que acumular.
2: De manera, lógicamente, hay empresas donde se acumulan, pero ya eso es algo de mutuo acuerdo con el empleador. Okay. Y es algo que puede ser un beneficio de la empresa. Hay empresas donde nunca se vencen. Ahora, lo legal es que luego de un año, ya tú pierdes, luego de un año, a partir de cuando se generó ese derecho, usted pierde derecho a exigirlo.
0: Ok. Tengo una empleada que tiene 12 años conmigo y actualmente ya no puede seguir trabajando por problemas de la espalda. ¿Qué le corresponde?
2: Le corresponden sus derechos adquiridos. Es lo mismo en este caso, porque estamos hablando de un empleado doméstico. Si fuera un empleado ordinario, entonces le correspondería, si la relación va a terminar producto de esa incapacidad que tendría el empleado para trabajar por esa lesión física, le correspondería el pago de la asistencia económica y sus derechos adquiridos. Ahora bien, en el caso de la doméstica, solamente derechos adquiridos. Y por eso es que tenemos esa deuda con las domésticas, porque aquí no estamos hablando solamente de una deuda de los empleadores, que hacen lo que dice la ley, sino también una deuda del Estado, que no tienen un sistema de seguridad social que proteja a las domésticas. Que una doméstica no puede ir a buscar una pensión por discapacidad, por ejemplo, como sí tal vez puede, como sí puede un empleado ordinario que tenga una situación de salud que no le permita seguir trabajando. Entonces esto es una deuda social que hay con el trabajo doméstico, es bueno decirlo también.
0: ¿Las empleadas que tú le pagas por días tienen algún derecho adquirido,
2: Sí, Manuel? Es que al final, si hay un trabajo continuo prolongado en el tiempo y no fue que esa persona fue únicamente un día que ya dio ese servicio, pero sí, si va 2 días a la semana, 3 días a la semana, siguen teniendo los mismos derechos. O sea, va a tener derecho a sus 2 semanas de vacaciones. Ojo, aquí es distinto, porque aquí van a ser 2 semanas continuas. No es que usted va a contar 2 semanas, si va 2 días a la semana, bueno, 2 días de esa semana, 2 días de la de arriba, no. 2 semanas calendario. Ella va a dejar de ir 4 días, por ejemplo, si ella va 2 veces a la semana, pero tiene también derecho a su salario de Navidad, porque es una empleada. Hay que tener claro. O sea, hay un contrato de trabajo, es una empleada suya, con una característica que como da un servicio en el hogar, tiene la denominación de trabajo doméstico, pero sigue siendo un empleado y sigue teniendo derechos.
0: Dice, una pregunta, si un empleado toma sus vacaciones y nos recibe una remuneración por eso día libre o solo se toma sin paga? No entiendo la pregunta. A ver si tú me...
2: Bueno, mira, lo que es importante es que si el empleado doméstico usted le va a pagar las vacaciones, ojo, que no es lo que yo recomiendo ni lo que aconsejo, pero usted decidió hacerlo. Porque el empleado le dijo, págame las vacaciones, que necesito el dinero. Entonces, esa persona, usted le va a pagar su quincena normal y aparte le va a pagar 2 semanas de vacaciones. O sea, le va a pagar otra quincena adicional. Que se entienda.
0: Ya entiendo lo que ella dice. Ella dice, por ejemplo, si a mí como empleada me dan mis vacaciones y no me dan dinero por esos días libres, ¿está bien?
2: No, claro que no, porque eso no es vacaciones. Usted simplemente no está trabajando y como no está trabajando no le está pagando. Las vacaciones son con disfrute de salario. Ojo, las de todo el mundo, República Dominicana, son con disfrute de salario. Usted se va de vacaciones y usted hay que pagarle. Incluso se supone que tendría que pagarte el día antes de irte de vacaciones. Eso pasa con los empleados ordinarios. Pero mientras tanto, lo importante es que yo te garantice el pago de esos días que tú estuviste libre. Que yo te siga pagando, que yo no te multe por eso. Y quiero aquí aprovechar, Rocío, no dejar de comentar que se da algo muy típico en República Dominicana. Y es que usted tiene su casa, tiene su empleada doméstica, pero aparte usted tiene un negocio. Usted hace cielito lindo, usted hace pastelito, usted hace catering, lo que sea que usted se dedique, catering en sentido general, lo que sea que usted haga. Y esa empleada doméstica trabaja en ese negocio. Ojo, ahí hay una dualidad de funciones. Ella no es solo su doméstica, ella también es empleada ordinaria de ese negocio. Entonces no confunda una cosa con la otra, porque esa empleada ya dejó de ser doméstica y también es empleada del negocio que usted opera. Por tanto, tendrá los mismos derechos que un trabajador ordinario. Yo te pongo un ejemplo. Yo tengo una señora que es la que lava y plancha en mi casa, pero también me da servicios de limpieza en mi oficina. Ella va y limpia la oficina, pero yo lo separo. Una cosa es lo de mi casa, pero en la oficina hay una empleada ordinaria y está en su TCS por lo que gane en la oficina y tiene los mismos derechos. Y si mañana quiero terminar el contrato por mi voluntad, tengo que pagarle sus prestaciones por lo de la oficina.
1: Por la oficina.
2: Claro. Entonces ahí tengamos eso presente, de que muchas veces operamos negocios desde nuestra casa, pero tenemos un fin de lucro con ese negocio. Ya dejó de ser, ella sigue cocinando, es verdad. Pero está cocinando para el negocio suyo. No está cocinando para que coma su hijo, su esposo, su papá, su mamá.
0: Manuel, ¿no hay entonces un rango de sueldos cuando se trata de trabajo doméstico?
2: No, eso no existe, porque como le decía la doctora previamente, no hay una disposición de salario mínimo. El trabajo doméstico no te establece salario mínimo. Yo decía al principio de mi intervención que el trabajo doméstico lo regula el título 4 del Código de Trabajo. A partir del artículo 258 usted lo puede buscar y te dice expresamente que las disposiciones de ese título es lo que va a regir, es lo que va a regular el trabajo doméstico. Por tanto, no, ese título, ese apartado, no te habla de salario mínimo. Como si otras disposiciones del Código de Trabajo te dice que el salario mínimo lo va a establecer el Comité Nacional de Salario. Y si usted se fija, el Comité Nacional de Salario no tiene ninguna resolución que sea sobre el trabajo doméstico. Sí tiene una resolución de salario mínimo para el sector privado no sectorizado. Sí la tiene para zonas francas, hoteles y restaurantes. Sí la tiene para el sector agrícola. Pero no la tiene lo que es trabajo doméstico. porque no hay salario mínimo para el trabajo doméstico. Pero vuelvo y digo, el mercado cada día más va regulando este salario mínimo, okay, de una manera natural.
0: Ok, excelente. Sí. Más o menos se van viendo como una tabla,
2: claro,
0: organizacional.
2: De miren, cada día las domésticas están más conscientes de sus derechos y cada día te exigen más. Ya eso de que la esclavitud, eso quedó atrás. Uh-huh. Y cada día va a ser más difícil. Uh-huh. Por eso yo entiendo que hay que regular, hay que garantizar derechos, pero tampoco podemos exagerar. Porque hay que entender también la naturaleza de ese servicio.
0: Okay.
2: Y quiénes pueden acceder a él. Entonces, eso también hay que entenderlo un poquito, porque podemos caer en el

0: riesgo de eliminar ese servicio, de que no exista, y es algo que necesitamos hoy en día. Uh-huh. Y que lo vamos a seguir necesitando.
1: Es así. Sí, Manuel, tengo que hacer una pausa comercial y al regreso continuamos con más preguntas, más comentarios. En breve también doy los números del abogado en materia laboral. Cualquier pregunta que quieran hacerla, al regreso de la pausa.

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2: ¿Alguna vez te has cuestionado si tu hijo puede tener una adicción a las pantallas? Te habla Rosa Hernández, psicóloga del Centro Vida y Familia Ana Simó. Cuando un niño utiliza los dispositivos electrónicos como herramienta, lo usa para desarrollar nuevas habilidades y comunicarse. Sin embargo, cuando la tecnología pasa a convertirse en un fin, es una señal de alerta para evaluar ese límite hacia la adicción. Existen criterios que podrían indicar desajustes en la relación con la tecnología, como por ejemplo, cuando no puede acceder a los equipos electrónicos, se siente nervioso, irritable y con cambios en el estado de ánimo. Evita la actividad física, descuida su higiene personal, disminuye la socialización presencial y tiene más amigos virtuales y muestra falta de motivación respecto a sus obligaciones. Aprovechando las vacaciones, te invito a realizar un reto familiar de tener 48 horas sin internet para realizar actividades diferentes y observa cómo se comporta tu hijo.
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3: ¿Te pasa que dices sí a todo el mundo, pero terminas sintiéndote vacío, resentido o sin energía para ti? Eso pasa cuando dejas las puertas abiertas de par en par. Es por eso que es necesario que aprendas a poner límites. Los límites no son muros para aislarte, son líneas imaginarias que definen hasta dónde permites que los demás entren a tu espacio mental y afectivo. Es decir, qué conductas aceptas de otros y cuáles no estás dispuesto a tolerar. Son importantes porque es una forma de amor propia. Cuando no los pones, permites que las opiniones, demandas y situaciones de otros afecten tu paz mental. Establecerlos te protege y evita que te desgastes. Quítate esto de la cabeza. Poner límites no te hace egoísta ni mala persona. Al contrario, ayuda a que el otro sepa cómo debe tratarte y a tener relaciones mucho más sanas, honestas y duraderas. Mi nombre es Eloísa Agüero, yo soy psicólogo clínico y soy especialista en dinámica de grupo.
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4: Hay personas que ante el menor conflicto en la relación dicen, necesito espacio. Se encierran en su habitación o desaparecen por días. La cultura popular los tacha de narcisistas, insensibles, pero la realidad psicológica puede ser muy distinta. Es muy probable que estemos ante el apego evitativo. Para una persona con apego evitativo, la intimidad emocional y los reclamos se sienten como una amenaza de control o una crítica de que nunca hacen nada bien. Su cerebro aprendió que confiar en los demás es peligroso y que es mejor arreglárselas solos. No es que no sientan, es que se desactivan para no colapsar. Y tú, si te sientes así, eres el responsable, ahora como adulto, de aprender a autorregularlo. Soy Mabel Mejía, psicóloga, terapeuta familiar y de parejas.
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0: Manuel Canela Contreras, el abogado en materia laboral, nos acompaña el día de hoy y hablamos sobre el trabajo doméstico. Voy a hacerte algunas preguntas, Manuel, antes de finalizar el tema, pero recuerden que pueden hacer una cita con él en su página web. 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Si trabajo una vez a la semana como empleada doméstica, que me encargo de todo, ¿cuántos días de vacaciones me corresponden?
1: Sí, 2 semanas.
0: 2 semanas.
1: Usted va a tener derecho a sus 2 semanas de vacaciones. Si usted va una vez a la semana, pues, supongamos que usted va los lunes, van a haber 2 lunes consecutivos que usted no va a tener que ir a trabajar.
0: Ok. Sí, claro, porque su día libre...
1: Claro.
0: Ella que sabe lo que ella hace, claro, de martes a viernes.
1: Claro, y también hay incluso un convenio de la OIT sobre las vacaciones que te habla de eso, que te dice que, bueno, las vacaciones se cuentan conforme el, digamos que el calendario laboral del país. Entonces ahí serán 2 semanas que usted va a tener. Además que en el caso de, las domésticas, del trabajo doméstico, no te dice ni siquiera días laborables, te dice 2 semanas.
0: Manuel, si te descuentan por faltar, ¿eso es válido?
1: Es válido, señores, y eso es válido en el trabajo doméstico y es válido en el trabajo ordinario. Como yo digo, al empleado le pagan para que vaya a trabajar. Y igualmente, si usted va un día adicional, también le van a tener que pagar ese día adicional. Pero si usted no va a trabajar, usted le pueden descontar ese día de salario. Se lo pueden descontar a las domésticas y se lo pueden descontar a cualquier empleado, no importa a lo que usted se dedique.
0: Ok. Ahí está. Manuel, quiero saber, porque tengo una empleada doméstica limpiándome en la casa. Ella empezó a trabajar el 5 de agosto. Ya para diciembre le tocaría el sueldo, el doble sueldo.
1: Correcto, le toca lo que es el salario de Navidad. Usted va a sumar todo lo que usted le pagó de agosto a diciembre, uh-huh, incluyendo diciembre, y lo va a dividir entre 12. Si es una doméstica que, por ejemplo, gana 20 mil pesos, póngase usted, uh-huh, de diciembre, de agosto a diciembre fueron 5 meses, uh-huh, ganó 100 mil pesos. Usted va a coger los 100 mil entre 12 y el salario de Navidad de esa persona serán 8.333 pesos.
0: Ok.
1: Entonces, de esa manera es muy simple. Sume todos los salarios del año, lo divide entre 12 y ahí tiene el salario de Navidad.
0: Perfecto.
1: Lo que no le va a tocar, como decíamos, es un doble sueldo, uh-huh, sino una proporción, porque usted solamente trabajó una parte del año.
0: Ok. 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

0: En un ratico vamos a subir su información y también para cualquier tema en materia laboral pueden asesorarse con él y busquen su página web para que hagan una cita. www.manuel-canela.com www.canela.com. ¿Algo más, Manuel, antes de pedir que quieras?
1: No, mire, yo creo que finalmente con este tema, aquí hablamos mucho de la parte legal y siempre es importante porque uno tiene que saber cuáles son sus derechos, cuáles son sus obligaciones. Pero como comentábamos fuera del aire, yo creo que también con el trabajo doméstico, una de las características que más deben estar presentes es la parte humana. Al final es una persona que convive contigo, que atiende a tus hijos, que te prepara tu comida, te tiene tu ropa limpia. Por tanto, esa parte humana va a ser sumamente importante para que tengamos una buena relación. Esto no puede convertirse en una relación de rivalidad, sino en una relación de complemento. Y yo creo que de esa manera se puede llevar la fiesta en paz, le podemos respetar sus derechos y también ella respetarnos los derechos que tenemos nosotros los empleadores. Finalmente, al Estado hay que cumplir con esa deuda social, esa deuda pendiente que existe con las trabajadoras domésticas. Debemos empezar a reconocerle una protección a la maternidad y debemos, sobre todo, tratar de garantizarle la inscripción, el formar parte del sistema dominicano de la seguridad social, para que tengan no solamente acceso a seguros de riesgos laborales, no solamente a un seguro familiar de salud, sino también a poder ir poco a poco aportando para su retiro y tener una vejez garantizada con al menos una mínima calidad de vida.
0: Excelente. Gracias, Manuel. Amigos, gracias por sintonizar esta primera parte de Consultando. Al regreso, continuamos en Patreon junto a la doctora Ana Simón.

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2: Hay personas que ante el menor conflicto en la relación dicen: necesito espacio, se encierran en su habitación o desaparecen por días. La cultura popular los tacha de narcisistas, insensibles, pero la realidad psicológica puede ser muy distinta. Es muy probable que estemos ante el apego evitativo. Para una persona con apego evitativo, la intimidad emocional y los reclamos se sienten como una amenaza de control o una crítica de que nunca hacen nada bien. Su cerebro aprendió que confiar en los demás es peligroso y que es mejor arreglárselas solos. No es que no sientan, es que se desactivan para no colapsar. Y tú, si te sientes así, eres el responsable, ahora como adulto, de aprender a autorregularlo. Soy Mabel Mejía, psicóloga, terapeuta familiar y de parejas.
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4: Hola, mi nombre es Rosa Hernández, terapeuta del Centro Vida y Familia Ana Simó. La ansiedad infantil es más común de lo que pensamos y tiene una forma de manifestarse diferente a la de los adultos. Rara vez podemos escuchar decir a un niño "estoy estresado", sino más bien a través de síntomas corporales, tales como temblores, sudores, dolor de barriga, dificultad para dormir, inquietud, comerse las uñas, impaciencia, dificultad para seguir reglas y normas. Asimismo, se observan problemas de concentración, de atención, llanto constante, nerviosismo, ataques de pánico o alta sensibilidad. Si usted nota en su hijo varios de estos síntomas, es el momento de buscar ayuda de un profesional, ya que la ansiedad no es debilidad, sino una señal de que el niño necesita apoyo y herramientas para sentirse seguro.
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6: ¿Te pasa que dices sí a todo el mundo, pero terminas sintiéndote vacío, resentido o sin energía para ti? Eso pasa cuando dejas las puertas abiertas de par en par. Es por eso que es necesario que aprendas a poner límites. Los límites no son muros para aislarte, son líneas imaginarias que definen hasta dónde permites que los demás entren a tu espacio mental y afectivo. Es decir, ¿qué conductas aceptas de otros y cuáles no estás dispuesto a tolerar? Son importantes porque es una forma de amor propia. Cuando no los pones, permites que las opiniones, demandas y situaciones de otros afecten tu paz mental. Establecerlos te protege y evita que te desgastes. Quítate esto de la cabeza. Poner límites no te hace egoísta ni mala persona. Al contrario, ayuda a que el otro sepa cómo debe tratarte y a tener relaciones mucho más sanas, honestas y duraderas. Mi nombre es Eloísa Agüero, yo soy psicólogo clínico y soy especialista en dinámica de grupo.
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7: Hola, Clara Céspedes, psicóloga clínica del Centro Vida y Familia. A veces nos sentimos que nadie entiende lo que nos pasa, que estamos solos con nuestra tristeza, nuestro miedo o nuestra rabia. Pero no estás solo. Todos, en algún momento, necesitamos ayuda. Hablar con alguien, pedir apoyo, no es debilidad, es valentía. Si hoy te cuesta, da un paso pequeño. 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Tu bienestar importa. Tú importas. No estás solo.
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8: Los divorcios tienen un importante costo emocional y los niños pueden experimentar tristeza, confusión, enojo, incluso culpa. A través de la terapia, los niños pueden aprender a manejar el cambio, desarrollar habilidades de afrontamiento y mejorar su comunicación sobre lo que sienten. Además, es una excelente herramienta para los padres, ya que les ayuda a entender mejor las necesidades emocionales de los niños y crear un ambiente más estable y comprensivo. Si sientes que no posees herramientas para acompañar a tu hijo, es recomendable buscar apoyo profesional. 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
9: Hola, soy Semira Miss Medina, parte del equipo de terapeutas del Centro Vida y Familia. El día de hoy quiero hablarte brevemente sobre el mito del amor incondicional. Nos enseñaron que el amor incondicional es una virtud, es cierto, pero ¿sabías que esta creencia pudiera sostener algunas dinámicas dañinas? Por ejemplo, aguantar faltas de respeto, justificar mentiras, tolerar maltrato, permanecer en relaciones que dañan. Amar no implica renunciar a tu dignidad. El amor puede ser profundo y generoso y aún así tener límites sanos.
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6: ¿Te pasa que dices sí a todo el mundo, pero terminas sintiéndote vacío, resentido o sin energía para ti? Eso pasa cuando dejas las puertas abiertas de par en par. Es por eso que es necesario que aprendas a poner límites. Los límites no son muros para aislarte, son líneas imaginarias que definen hasta dónde permites que los demás entren a tu espacio mental y afectivo. Es decir, qué conductas aceptas de otros y cuáles no estás dispuesto a tolerar. Son importantes porque es una forma de amor propia. Cuando no los pones, permites que las opiniones, demandas y situaciones de otros afecten tu paz mental. Establecerlos te protege y evita que te desgastes. Quítate esto de la cabeza. Poner límites no te hace egoísta ni mala persona. Al contrario, ayuda a que el otro sepa cómo debe tratarte y a tener relaciones mucho más sanas, honestas y duraderas. Mi nombre es Eloísa Agüero, yo soy psicólogo clínico y soy especialista en dinámica de grupo.
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0: Amigos, continuamos en Consultando con Ana Simó. Vamos a iniciar la segunda hora del programa en Patreon. La doctora va a hablar sobre mitos y realidades en la frecuencia sexual, un temazo que yo espero que ayude en muchas relaciones de pareja. Doctora, usted tiene una buena noticia.
1: Sí, déjame, antes de dar inicio a este súper tema, me encanta. 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
0: Muy bien, amigos. Vamos a continuar aquí en el programa desarrollando el tema de hoy. Mitos y realidades sobre la frecuencia sexual. Doctora, la frecuencia sexual, que me imagino, se refiere a qué tanto lo hacemos, con qué tiempo, cuántos
1: la calidad.
0: Días, la calidad, en la noche, en la mañana, cuántas veces a la semana. Siempre surgen consultas esa pregunta. Mire, doctora, es que lo hacemos muy poco, es que lo hacemos demasiado.
1: No, al contrario, lo que te preguntan ¿es adecuado la cantidad que tenemos? O cuando no nos sentimos cómodos por la presión del otro o por la ausencia del otro, doctora, que a mi pareja solamente le gusta tantas veces. Eso es normal, es decir, el término eso es normal, es como muy, muy frecuentado. ¿Qué ocurre? Señores, la sexualidad y la vida sexual de cada pareja es única. Y así como los matrimonios y las relaciones de noviazgo tienen etapas, así mismo ocurre en la sexualidad. No es lo mismo una pareja que no tenga problemas económicos, una pareja que recién están comenzando, una pareja que no tiene hijos, a una pareja que ya tienen hijos, a una pareja que ya tienen algunas situaciones económicas, que tienen algún diagnóstico, que vivieron un duelo. Es decir, son tantas las cosas que uno tiene que tomar en cuenta, además de situaciones físicas. Entonces, el tema de cuál es la frecuencia, no existe una frecuencia que toda la pareja tiene que hacerlo cada tres veces a la semana.
0: Ok, no hay nada.
1: No.
0: Algo establecido.
1: No, porque es que cada pareja es única, y yo tengo parejas que tienen 20 años actualmente, me llegó a la cabeza una que vi la semana pasada, que él mismo me dice, hace tiempo no estábamos tan bien, ahora lo hacemos tres veces a la semana. Yo no me acuerdo la vez que nosotros lo hacíamos tanto. Es decir, él tenía ese deseo, ese anhelo, pero por circunstancias, no había ocurrido por muchos años. Entonces, yo prefiero que cuando a mí la gente me diga que cuál es la frecuencia correcta, yo le diga y le pregunto siempre, ¿con qué frecuencia te sientes bien tú? Y más que frecuencia, porque a veces estamos como tabulando, tengo dos días que no lo hacemos y hay que hacerlo, ¿no? ¿Qué me dice tu cuerpo? ¿Qué me dice tu deseo? ¿Cómo está tu relación? ¿Cómo está tú? Porque hay semanas donde quizás lo podamos hacer interdiario, hasta diario, pero va a haber semanas que por circunstancias ajenas a nosotros, como también parte de situaciones que nos estén ocurriendo, nada más lo hagamos uno, o quizás no lo hagamos. Entonces, yo no puedo medir una relación de pareja solamente por la frecuencia. Ahora bien, ¿qué si yo mido? ¿Qué si para mí es importante como sexóloga? Es que cuando la pareja me puede explicar por qué hay una disminución de la frecuencia sexual o por qué hay un aumento, porque muchas veces creemos que el tema de la frecuencia es solamente cuando hay poca. No hay gente que no aguanta el chucho todos los días. Y vienen a consulta por eso. Yo no aguanto, mi pareja hay que hacerlo todos los días, y el día que yo no tenga relaciones con mi pareja,

0: se ofende, se molesta y hasta me presiona y me amenaza. También, para que ustedes vean, los extremos, ninguno de los dos son buenos. Entonces, por eso es muy importante ver qué está pasando en la relación que los llevó a que ustedes disminuyeran o aumentaran. Ahora bien, lamentablemente, no lo dominicano, no, el ser humano tiende a postergar mucho buscar solución. Okay. Comenzamos a notar que hay un tema, que hay un desinterés, que ha mermado la frecuencia, y en vez de nosotros decir, espérate, aquí hay una situación que tenemos que resolver, no, cojo mi dedito acusatorio y te señalo, porque aquí se está haciendo poco por culpa tuya, porque tú no pones de tu parte, porque tú no me calientas, ¿entendiste? Y eso realmente nunca ha ayudado, lo que ayuda es uno decir, vamos a tener esta conversación, quizás un poco incómoda, donde tú no te has percatado que hemos bajado el deseo sexual, sin atacarnos, porque el problema es que cuando usted ataca, ya usted no va a buscar solución, usted lo que está es desahogándose de su malestar, que en el momento va a ser muy bueno, porque usted va a soltar ese vómito, pero va a dañar más la relación. Y con esto no le estoy diciendo que usted tiene que quedarse con su enojo o con su malestar, es la forma en cómo se dice. Entonces, muchas parejas que uno recibe en la consulta, tú le preguntas, ¿y desde cuándo ustedes comenzaron a ver ese declive en cuanto a la frecuencia? Ah, bueno, cuando nació el último, y ya el último tiene 7 años. No es que no sea imposible, porque gracias a Dios en la terapia uno puede hacer muchas cosas. Pero a veces la pareja está tan amañada, es decir, tan acostumbrada al malestar, que sacarlo del malestar es un tema. ¿Tú estás yendo? Mira. Igual, muchas veces esa baja de frecuencia, y por eso, pongo en grande, por eso usted tiene que ir donde un buen terapeuta. A veces esa baja de frecuencia no es porque me dejaste de gustar, es que no me siento bien contigo. Es que hay cositas que tú me haces en el día a día que realmente me laceran mucho. Tú me silencias, tú me cohibes, tú me anulas, o cuando tú no me tomas en cuenta, cuando tú me desconsideras, cuando tú no me haces sentir que yo soy tu prioridad, cuando tú me mientes, cuando yo desconfío. Entonces venimos donde el sexólogo, no, que yo tengo una vulva triste, sí, pero vamos a ver por qué vino tu vulva triste, por qué te está doliendo, por qué tú no lubricas, por qué bajó la frecuencia, por qué ahora tú te inventas muchas cosas para no tener ese encuentro sexual. Porque no le voy a negar, cuando ya la persona llega así, y más la mujer, porque el hombre no puede fingir nada, la mujer tiene muchísimo tiempo allantando, dejando pasar páginas, entendiendo que con esto, en un momento, milagrosamente va a venir la solución, y no es así. Mientras más usted tiene relaciones sexuales sin querer, peor se va a crear la situación con el tiempo. Va a llegar un momento en que usted va a ver al otro como un repelente, usted no va a querer que el otro lo toque, y usted va a sentirse, ay no, es mi pareja, es verdad, pero yo puedo vivir sin eso. Por mí podemos vivir sin eso. Y eso tampoco es lo que uno busca como terapeuta. Ustedes no pueden anularse sexualmente. Ustedes no pueden anular esa parte tan importante del ser humano como es la cercanía y la intimidad. Que ojo, que intimidad no es tan solo el coito, sino ese roce, esa caricia, ese abrazo, esa cercanía, ese sentirme complementado, sentir que tú y yo somos del mismo equipo. Son muchas cosas necesarias para que se sostenga bien este vínculo. Entonces, vuelvo y repito. Ana, la frecuencia disminuyó. ¿Qué pasó? ¿Ocurrió algo? Lo primero, piénselo en este momento, piénselo. ¿Pasó algo en tu relación? ¿Pasó algo contigo? ¿Hubo alguna situación que te molestó, te enojó, que todavía tú sientes que la tienes ahí? Segundo, si ahí no pasó nada, la segunda pregunta, ¿cómo tú estás? ¿Duermes bien? ¿Te alimentas bien? ¿Te sientes bien con la vida que tú llevas? ¿Sientes paz? ¿Sientes calma? Fíjate que no mencioné felicidad. ¿Qué tú estás tomando? ¿Qué medicamentos estás tomando? Porque esa es otra. Tú ves que la gente está dando bandazos y preguntando por DM. Y muchas veces cuando me llegan a mí, usted tiene que ir a la consulta. Pues, ay, Ana, yo no sabía que tomando tal cosa, tomando un descongestionante, tomando un antialérgico, tomando un antigripal, se me podía ir el deseo. Sí, claro. Pero lo que pasa es que hay que decirlo. No leemos la posología. Nada más leemos que sirve para quitar el dolor, nada más leemos que quita el estornudo, la alergia y la decongestión. Pero asimismo otros medicamentos, los mismos Rocío. Señores, yo conozco muchísima gente que está bajando de peso, que no lo critico. Usted quiere pullarse, púllese, sea feliz. pero lo están haciendo sin
1: supervisión.
0: Sin supervisión. Entonces tú lo ves desganado, parecen unos hombres.
1: Sin vergonzado,
0: así. Yo no sé lo que me pasa, Ana, pero mira, yo no tengo fuerza de hacer, hablando así entre dientes, murmullo. Y tú ves que cuando yo comienzo, tú te estabas poniendo algo. Ah, bueno, sí, yo me estoy poniendo el Monjaro. ¿Quién te lo está poniendo? Ah, no, una amiga mía se lo está poniendo. Yo le di el dinero para que me lo comprara. Y yo, sí, pero nadie te analizó primero. Porque vuelvo y repito, yo estoy de acuerdo con todos los péptidos, pero tiene que ser bajo supervisión. Tiene que ser bajo supervisión, porque si usted no, óigame, si usted no le mete comida a ese cuerpo, ¿cuál es la energía? ¿Y usted cree que el aparato sexual tampoco se resiente? El sedentarismo, es decir, son tantas las cosas que tenemos que tomar en cuenta, que la gente a veces dice, Diato, yo no sabía que tú me ibas a preguntar tanto. Claro, y por eso, en temas de sexualidad, que muchas veces viene la pareja junto, después yo lo divido, porque junto hay muchas cosas que no me van a decir, como que le huele feo la boca, no se baña bien, ¿entiendes? Me habla mal, me grita, porque esas cosas no se dicen delante de la pareja. No, tú ves que la gente me hace una seña, como que uno tiene que saber de símbolo. Y cuando vienen solos, te dicen, mira, yo a mí no me gusta por esto, porque él coge el celular, porque él pone pornografía, porque él fuma cigarro, porque todos los días se bebe un trago, a mí el tufo me tumba. Es decir, son tantas las cosas que hay que ver, como también minimizan el hecho que hay un muchacho en el medio de la cama. Minimizan que yo te he encontrado conversaciones. Minimizan el hecho de que él llega de trabajar y no se baña. Entonces, hay un sinnúmero de cosas que quizás para ti no bañarte no significa, pero te casaste con una gente que da nariz a todo y no sabe lidiar con eso, uh-huh. Rocío. Entonces, todas esas cosas son muy importantes. Ahora, ¿por qué está de forma avasallante acabando con las relaciones el tema de la frecuencia? Vuelvo y te repito, la mayoría de parejas que yo tengo, Rocío, no vienen en el momento de la problemática.
1: No, después.
0: Viene muchas veces cuando ya está el cuerno ahí. Viene muchas veces cuando ya la situación está peor. Porque, ¿qué pasa? Cuando tú y yo tenemos una cierta frecuencia, porque las parejas conocen. Rocío, tú sabes cuando Aníbal quiere. Sin decirte nada. Es decir, con el tiempo, señor, uno va conociendo el lenguaje no verbal de su pareja. Yo siempre menciono este caso, porque la verdad es que fue una parejita maravillosa que yo vi hace muchos años. Y él me decía, cuando ella se pone ese body plush en la noche, el spray de olores, ese, cuando ella se pone ese, yo sé que a mí me va a salir algo.
1: Le toca.
0: Dame contarte otra, que fue bien interesante este caso. Él me dijo, cuando ella comienza a estornudar, ya yo sé que ella quiere.
1: Oh,
0: y sí, hay personas que cuando tienen deseo sexual estornudan. Recuérdense que el deseo sexual, hay una vasocongestión en todo tu cuerpo.
1: Vaya.
0: Y entonces ellos han gozado y han buscado hasta una forma de ver esto cómico. Pero hay hombres que me dicen, y mujeres, no, yo sé, porque cuando él me dice, no, voy a cenar liviano, ya yo sé. Cuando él manda a acotar a los muchachos, ya yo sé. Cuando ella se pone ese panticito, ya yo sé. Y eso está bien. Cada pareja tiene que tener su forma. El problema es, cuando yo no me siento bien, y yo comienzo a meterte cuento, que me duele la barriga, estoy cansada. Es que esta perimenopausia me está matando. Espérate, que tú no sabes buscarme. Espérate que me dormí donde el niño. ¿Qué pasa con el otro? El otro en un momento puede entender tu cansancio, el otro puede entender en algún momento tu malestar, pero llega un momento en que dice, no, pero espérate, siempre tiene una dolama, siempre le duele algo cuando va a estar conmigo. Así porque es. El otro observa. ¿Y qué va a pasar con ese que te reclamaba, estamos poco, tú no me buscas, yo tengo que presionarte mucho para que estemos en la cama? ¿Qué va a pasar con ese? Va a dejar de desearte. Y ahí es que la piña se me pone madre a mí, en la consulta. Porque dos gente que ya sí se desconectaron totalmente emocional y sexual, porque hubo uno que buscaba, y había otro que simplemente justificaba. ¿Qué hace? ¡Crack! ¿Pero qué pasa? ¿La pareja puede vivir así, Rocío?
1: Ya.
0: No, espérate.
1: Se acostumbrar.
0: Anda, y nos acotamos juntos y hasta podemos sobarnos los piecitos. ¿Pero qué ocurre? Ese cerebro está todo el tiempo trabajando. Y fuiste tú a un coro de unas amigas, te fuiste para el gimnasio y te fuiste para una clase, lo que sea, ¡pam! Y ese cuerpo entero te dijo, estamos vivos aquí. Y entonces te sientes tú viva o vivo, porque mira, y ahora, y te sientes deseado. ¿A quién no le gusta sentirse deseado? No estoy justificando el cuerno, estoy tratando de que ustedes entiendan qué es lo que pasa con uno. Y entonces uno comienza a hacer cocote con un extraño. ¿Qué va a pasar con tu relación? ¿Se va a deteriorar más? Porque cuando ya te comienza tú a gustar a otra gente y entrate en el chulimameo, ahí es que tú comienzas a verle todos los defectos grandes a tu pareja.
2: Muy bien, amigos, vamos a hacer una pausa comercial y al regreso continuamos con más.

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3: ¿Te pasa que dices sí a todo el mundo, pero terminas sintiéndote vacío, resentido o sin energía para ti? Eso pasa cuando dejas las puertas abiertas de par en par. Es por eso que es necesario que aprendas a poner límites. Los límites no son muros para aislarte, son líneas imaginarias que definen hasta dónde permites que los demás entren a tu espacio mental y afectivo. Es decir, qué conductas aceptas de otros y cuáles no estás dispuesto a tolerar. Son importantes porque es una forma de amor propia. Cuando no los pones, permites que las opiniones, demandas y situaciones de otros afecten tu paz mental. Establecerlos te protege y evita que te desgastes. Quítate esto de la cabeza. Poner límites no te hace egoísta ni mala persona. Al contrario, ayuda a que el otro sepa cómo debe tratarte y a tener relaciones mucho más sanas, honestas y duraderas. Mi nombre es Eloísa Agüero, yo soy psicólogo clínico y soy especialista en dinámica de grupo.
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5: ¿Alguna vez te has cuestionado si tu hijo puede tener una adicción a las pantallas? Te habla Rosa Hernández, psicóloga del Centro Vida y Familia Ana Simó. Cuando un niño utiliza los dispositivos electrónicos como herramienta, lo usa para desarrollar nuevas habilidades y comunicarse. Sin embargo, cuando la tecnología pasa a convertirse en un fin, es una señal de alerta para evaluar ese límite hacia la adicción. Existen criterios que podrían indicar desajustes en la relación con la tecnología. Como por ejemplo, cuando no puede acceder a los equipos electrónicos, se siente nervioso, irritable y con cambios en el estado de ánimo. Evita la actividad física, descuida su higiene personal, disminuye la socialización presencial y tiene más amigos virtuales y muestra falta de motivación respecto a sus obligaciones. Aprovechando las vacaciones, te invito a realizar un reto familiar de tener 48 horas sin internet para realizar actividades diferentes y observa cómo se comporta tu hijo.
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6: Los divorcios tienen un importante costo emocional y los niños pueden experimentar tristeza, confusión, enojo, incluso culpa. A través de la terapia, los niños pueden aprender a manejar el cambio, desarrollar habilidades de afrontamiento y mejorar su comunicación sobre lo que sienten. Además, es una excelente herramienta para los padres, ya que les ayuda a entender mejor las necesidades emocionales de los niños y crear un ambiente más estable y comprensivo. Si sientes que no posees herramientas para acompañar a tu hijo, es recomendable buscar apoyo profesional. Soy Lacey Cabrera, psicólogo clínico especialista en clínica infanto-juvenil del Centro Vida y Familia Ana Simó.
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0: Amigos, estamos de regreso en Consultando con Ana Simón. Estamos hablando sobre mitos y realidades sobre la frecuencia sexual. Doctora, vamos a empezar con las preguntas el día de hoy, así que anímense a llamar aquí al 809-683-8790 o 809-683-8791. Pueden ustedes participar y hacer cualquier pregunta a la doctora ahora en Consultando con Ana Simón. Estoy escuchando como un ruido raro, me parece que es alguna remodelación, si usted también lo está escuchando en vivo. Doctora, dice, Ana, somos una pareja, si usted también lo está escuchando en vivo. Doctora, dice, Ana, somos una pareja en los 20 sin hijos. Tenemos 3 años casados, pero mi esposo solo funciona una vez a la semana desde que nos casamos. Pero, por ejemplo, si vamos a un resort o un Airbnb, él quiere hacerlo hasta 3 veces en un día. A él no le gusta que yo tome la iniciativa y es muy atento conmigo, es cariñoso y toda la cosa. Pero a él le encanta estar metido en la casa, entonces ya usted sabe que es una vez a la semana que me toca.
1: Mira, si desde el inicio fue así, no es que no se pueda cambiar, porque fíjate que cuando ustedes se van por un resort, la cosa cambia. Eso me habla mucho a mí, más que todo, de la personalidad de él. Entonces, claro que puede haber una modificación. Él tiene que desear la modificación, y lo que se tiene que trabajar en él, más que la relación de pareja, es su personalidad, su estructura.
0: Ok. Sigo. Doctora, yo me cansé porque mi pareja siempre sufría temas de dolores de cabeza, que la menopausia, que una rodilla, en fin, siempre intentaba buscar una excusa para tener relaciones sexuales hasta que la solté. Lamentablemente, doctora, cometí el error de serle infiel y me arrepiento. Pero hoy en día las cosas siguen igual.
1: Bueno, es que para que las cosas cambien, cada quien tiene que asumir responsabilidades para poder modificar aquello lo que lleva a que la dinámica no sea buena. Entonces, mi consejo es que busquen ayuda de un buen profesional de la conducta especialista en pareja.
0: Bueno, continuamos. 809-683-8790. También 809-683-8791. Esos son los números de Consultando con Ana Simón. Pueden participar en este momento. Buenas.
2: Saludo.
0: Hola.

0: Hola.
1: Adelante.
0: Sí, yo tengo, mira, a mí me pasó algo. Es muy deprimente. Yo tuve una relación de 5 años. En ese tiempo, perdí a mi padre, mi hijo cayó preso, ahora en el 25 mi madre murió. Me descuidé un poco en la relación, pero siempre estuve apoyando a mi pareja. Mi negocio, tuve que dedicarle más tiempo. Quizás el dolor de las pérdidas me hizo refugiarme más en el negocio,
1: Claro.
0: pero nunca así me descuidé con mi pareja. Siempre le decía que lo quería, que se la amaba, que esto sí está lindo, que esto. Yo veía que él estaba perdiendo interés, hasta no teniendo ni siquiera relación ni nada. Él me decía en ocasiones: necesitamos sacar tiempo para la relación, estamos desconectados. Hasta que él decidió irse, y después de 1 mes y medio me escribió por correo que terminar.
1: Okay.
0: Me dolió
1: Claro.
0: mucho, más como yo le dije, eso era lo que yo, por lo menos yo me merecía, que tú me llamara y me dijera, te sentara conmigo a hablar y cerrar ese ciclo.
1: Claro. No hacerlo,
0: Yo
1: no
0: en
1: hacerlo
0: todo
1: por esa
0: momento lo
1: vía.
0: ayudé, sí, yo en todo momento lo ayudé económicamente, yo fui la que más estuve activa en la relación, en todo. Entonces me dijo, no, tenemos diferencia de 23 años, yo soy más vieja. Me dice en el correo, no, porque yo necesito vivir, ya tú viviste, yo necesito construir. Y yo me pregunto, pero qué, ¿cuándo tú te sentaste conmigo a decir, mira, vamos a ahorrar para construir, vamos a ahorrar para esto? Cuando yo era todo que llevaba los gastos. Es muy fácil para ti ahora decir, ya, y se
1: Bueno,
0: acabó.
1: lo que pasa es que tú estás pidiendo algo de alguien que quizás no tiene todavía la madurez suficiente para entender lo importante de las confrontaciones, pero también tú estás con alguien que simplemente en medio, como digo yo, de la turbulencia, prefirió dejar el barco. Entonces, eso ocurre cuando a veces uno se involucra con personas con menor edad. Ahora, tu error sería en este momento, mujer, comenzar a recordar todo lo que tú hiciste en esta relación, porque eso no va a hacer que tú te sientas mejor, te va a hacer sentir peor. Que si yo le di, que yo fui y que yo torné y yo viré. Bueno, mejor es que lo veas como un malagradecido, una persona que no valoró en su justa medida lo que tú hiciste y seguir hacia adelante. No, no vale la pena querer entender por qué él hizo eso.
2: 809-683-8790, 683-8791. Doctora, tengo 14 años con mi esposo cuando éramos novios y teníamos 2 años de relación. Él me fue infiel. A raíz de esa infidelidad tuvo un bebé. Yo no tenía experiencia de la vida, solamente tenía 20 años. Él era mi primer amor, mi primer novio. Estaba acostumbrada a hacer todo con él. Y bueno, doctora, lo perdoné. Yo sé que esas cosas nunca se perdonan, etcétera. Siempre está ese dolor en mí. Han pasado 5 años. Cuando tuvimos nuestro hijo, quedamos en un acuerdo de cero infidelidades y que ahí terminaba todo ese tema. Para no hacerle cuento el cuento largo, hace 1 mes salí del país y el mismo día que me fui, la ex lo llamó. Duraron 30 minutos en una llamada y fue a su casa saliendo del trabajo. El otro día a las 10 hasta las 12, él dice que no tuvo relaciones con ella y que solamente fue un rato. Yo lo cuestiono y le pregunto que qué tanto hablaron o qué hace él hablando con ella y no me da ninguna explicación. Estoy cansada de una vida de mentiras porque según él no ha pasado nada, pero ya no lo puede ocultar la falta de respeto.
1: Lo que pasa es que mientras él vea que no pasó nada, lo va a seguir repitiendo, porque él no está asumiendo que él te hizo un daño. Él no está asumiendo que un compromiso en una relación hay. Señores, cuando uno habla del compromiso, es que uno tiene que dejar de hacer ciertas cosas, y más si a tu pareja le hacen daño, y más si tu pareja eso le quita la paz. Hay gente que no está dispuesto a pagar ese precio, hay gente que entiende que no van a dejar de ser ellos, ni van a dejar de vivir, ni de hacer sus dinámicas, entonces eso tiene un precio. Pero es que aquí fíjate cómo tú le estás dando toda la fuerza a él, para que sea él el que le dé orden a tu vida. Entonces, esto es. Yo sé que no es fácil tomar la decisión, pero esto está claro. Eres tú la que te tiene que salir del juego. Eres tú la que tiene que decir, yo no quiero una vida de mentiras, me salgo. Porque él está cómodo en esa vida de mentiras. Entonces, eres tú la que tienes que hacerlo. Y eso tengo que aprovechar para decirlo. Yo lo veo con una constancia increíble cuando la gente descubre las infidelidades. Nos enfocamos en lo que el amante hizo, que el amante dijo. No, en lo que tú te tienes que enfocar en que tu pareja te fue infiel. En que esa persona que te debía respeto y compromiso no lo hizo, y lealtad.
2: Ana, ¿cómo hacer que los hijos míos salgan de la habitación? Porque ellos duran 2 días en la suya y después los otros quieren dormir en mi cama conmigo y mi mujer.
1: Es que quieren dormir, no, duermen. Quieren dormir, no, ellos terminan durmiendo. Y quizás tú por el mismo cansancio y tu esposa se quedan ahí y lo dejan. Porque no, óyeme, no hay cama más rica que la cama de mamá y papá. Y la cama que más seguridad da. Quizás eso es lo que ellos están buscando. Ustedes tienen que hacer el sacrificio por un par de días, dormir mal y llevar a esos muchachos a su cama. Y vuelven y se pasan y usted lleva a ese muchacho a su cama. ¿Por qué? Porque realmente esto es a ver quién tiene más fuerza. Y yo sé, muchas veces estamos tan explotados que, ay, que maneca ahí. Pero lo que le estamos dando a entender, tú tienes la fuerza, tú eres el que tiene la autoridad. Y eso no está bien ni para la relación de pareja ni para los hijos.
2: Dice Ana, mi pareja y yo nos llevamos excelentemente bien. Y en la cama es todo. Pero lo que pasa es que duramos 2 horas dando cajeta, usted sabe, usted me entiende. Y al final yo me canso, ya se me olvida el gusto porque duramos demasiado en eso.
1: Entonces, señores, así como se dura poco, hay hombres que duran mucho y puede ser por el mismo tema de la eyaculación sea más retardada. Eso se corrige, igual que la precoz, tiene corrección, pero tiene que ir a consulta. Y sí, Rocío, el problema es que es verdad, la mujer lubrica, la mujer se excita, pero llega un momento en que tú dejas de lubricar. Y una fricción de pene contra la vagina, claro que duele, inflama. Entonces, ¿qué uno le recomienda? Mientras van al médico. Después que tú termines de tener tus orgasmos, tú le pides que los retire y que termine manual. Porque si termina manual, va a terminar más rápido. ¿Entendí? Yo espero que haya entendido.
2: ¿Tú entendiste? Claro que sí.
1: Okay.
2: Dice, Ana, ayúdame con esta situación. Estoy pasando por una situación complicada, se la voy a explicar para que me ayude, por favor. Actualmente mi pareja y yo vivimos temporalmente en la casa de una tía de él por una situación económica. En esta casa vive un hijo de la tía de él, o sea, el primo de mi pareja, y también vive su esposa. Hoy, mientras mi esposo estaba trabajando, el primo me llamó y cuando fui me dijo que fuese a ver algo. Y lo que me dijo me dejó en shock, doctora, que yo le gustaba. Lo dejé hasta hablando solo y me fui. Ahora no sé si contárselo a mi marido. Me siento muy incómoda con esta situación y me da miedo los problemas que puedan surgir.
1: Sí, el problema es que no estamos hablando de un amigo per se, estamos hablando del primo. Mi recomendación frontal, porque no fuiste tú que fuiste a buscar eso, no fuiste tú que lo provocaste. Entonces, óigame, hable, porque ahorita ese hombre viene y dice otro disparate y usted va a tener problemas. Mira, fulano me citó, me dijo tal y tal cosa. Y tú decides, a mí no me importa que tú lo confrontes, porque muchas mujeres se quedan cañadas, ay, evitando un problema. No, así es como se evitan los problemas hablando, porque tú no estás metiendo un chisme, no una suposición tuya. El tipo se te tiró. Tú lo dejaste hablando solo, pero el tipo se te tiró. Él se va a poner adelante. Y óyeme, no hay cosa más que maneje más guiones y cuentos que un cuernero.
2: Doctora, pero también es el hijo de la dueña de la casa y ellos van a tener que recoger cuando se arme el
1: puede ser. Sí, pero yo te voy a decir una cosa. Yo prefiero recoger irme bien en mi relación de pareja que una persona ajena a mi relación venga y le meta cizaña a mi marido. Porque esas cizañas se van a quedar para el resto de la vida. Él se le va a quedar la duda. Y tú no vas a vivir en paz por evitar. Hay cosas que no se evitan, hay cosas que se confrontan.
2: Ay, ay, ay, eso es un bobo. Hola. Hola.
3: Buenos días, doctora.
2: Buenas.
1: Cuéntenos.
2: Adelante.
1: Díganos. Hola.
2: Hola.
1: Se no escucha nada.
2: Ahí está. Hola.
1: Ahí hola. Hola, hola.
2: Parece que se fue. Doctora, tengo 9 años con mi pareja. Tengo 26 años. Él tiene 32. Tenemos 3 hijos. Hace un mes le descubrí una infidelidad. Le encontré un video teniendo relaciones sexuales con la otra.
1: Ella es
2: una compañera de trabajo. Estoy devastada, en depresión. Nunca me imaginé que le haría eso. ¿Qué usted me recomienda? Quiero perdonarlo y darle una oportunidad, porque él dice que lo perdone, que va a cambiar, pero tengo una rabia. Fue frustrante ver ese video.
1: Mira, te voy a dar una recomendación por los pocos añitos que tengo trabajando en infidelidad. Busca ayuda. Porque el problema no es volver. Tú vas a volver con él. Pero quítate ese video que tú tuviste. Quítatelo de ahí. Eso no va a ser fácil. Se va a necesitar de mucha terapia. De mucha terapia. ¿Qué es injusto? Muy injusto. Porque fue él que pegó los cuernos. Y ahora eres tú la que tiene un torbellino en tu cabeza y la que perdió su paz mental. Busca ayuda. Mire, en mi centro yo tengo a Ramón Emilio Almanzar, yo tengo a Mabel, yo tengo a Heidi, yo tengo a Fidel, yo tengo a Irene, yo tengo a Mirta, yo tengo a Margaret Almanzar, yo tengo, son como 14 terapeutas de pareja. Ve.
2: Doctora, perdóneme, con el respeto de todos años que usted tiene estudiando. Pero la psicología dice de la calle que se lo va a volver a pegar. Los cuernos se lo va a volver a pegar. Él la va a perdonar, es verdad. Y oye, va a grabarle 5 videos más.
1: Te voy a explicar cómo es que pegan cuernos de nuevo. Porque eso es una... Lleva a decir que una formulita sencillita. Y yo voy todo y no me quiero parecer. Esto es algo muy sencillo. Si usted le pegaron cuerno y usted siguió con esa persona, aunque usted le haga crisis, ven cuando el cuerno va a seguir. ¿Dónde la persona cuernera cambia? Cuando usted pone los límites muy claros. Y cuando usted da a entender... Yo no voy a seguir en la misma tesitura. Solamente así. Si la persona que recibió la traición no puede quedarse, sí, también yo te perdono, y llorando así por los pasillos. No, porque el que te pegó cuando ya se dio cuenta que nada más lo que tiene que rogarte un chin. No, tú tienes. Por eso es que la estoy mandando a ella sola, terapia. A ella sola. Porque tú quieres que te diga, esa mujer no va a dormir. Esa mujer no va a tener rendimiento en laboral. Esa mujer se la va a pasar de muy mal humor. Y dentro de un par de semanas ese tigre le va a decir, porque ¿cuál es la vaina? Porque ya estoy aquí. Ya yo te dije que no lo voy a hacer más. Oye, se ponen así, ofendidos, después del cuernazo. Porque eso es una técnica.
2: ¿Y qué podemos hacer con la compañerita de trabajo? ¿Dejáramos los moños?
1: No vas a hacer así nada, porque la persona que te pegó cuerno fue él. No la compañera. La compañerita no tenía ningún compromiso con usted.
2: Ay.
1: No vas a hacer nada.
2: Al contrario,
1: eso puede traer que él siga con ella. Si ella la vota, entonces comienza esa mujer, por ti me votaron, ahora yo no tengo para pagar la casa y tal, entonces ellos hablando.
2: Ay, Dios mío, eso es muy difícil, porque ellos van a seguir,
1: deja,
2: doctora.
1: Que las cosas caen por su propio peso.
2: Cada día en el pasillo del café. Así
1: no, el que tiene aquí que cambiar de trabajo es él, espérate, es que no es la compañerita. Y yo lo digo, si el cuerno fue en el trabajo, señores, no lo negocien, tiene que dejar el trabajo. No lo va a dejar 2 días, 3 días. Pero eso yo no lo negocio en la consulta. Ay, pero es que yo no me quiero ir de mi trabajo. Pero fuiste tú el que hiciste que tu pareja, cada vez que tú vayas al trabajo, pierda la paciencia y pierda la paz. Fuiste tú que la llevaste a ese terreno, o él. Pasa en igual. Yo tenía una en la iglesia. Yo no quiero dejar de ir a mi iglesia. Bueno, mi amor, ahí fue que le pegaste el cuerno. Tienes que dejar. Tienes que ir a otra capilla. A esa no puede ser.
2: Doctora, y entonces además se graban. Vamos a hablar un día de eso, del celular, sí, y la infidelidad.
1: Se graba
2: y
1: mucho. Bueno, de por sí te digo que la tenemos complicada, los terapeutas ahora, porque antes era una cartica, antes que me dijeron que lo vieron en el colmado o en el parque. Ahora se graban, y entonces se graban y haciéndolo, y también las conversaciones eróticas que tienen, deja que yo te agarre, te voy a dar ahí, te voy a poner en tal posición, y se mandan bien. Pórrala. ¿Por qué te quedas? Ay, es que a mí me gusta después verla. Pues jódete.
2: Está difícil, los terapeutas la tienen difícil en este país. Seguimos, 809-683-8790, también 809-683-8791, son los números del programa, ustedes pueden participar, ya en unos minutos terminamos el programa, pero pueden llamar al 809-683-8790 o 809-683-8791. Doctora, después de tener a mis dos bebés, la frecuencia sexual entre mi esposo y yo ha disminuido casi a cero. Lo último que hemos tenido es que hace 2 meses tuvimos por primera vez, luego del bebé de nacer, hace 6 meses, penetración. Después, lo único que quiere es sexo oral.
1: Hay que ver, hay hombres que no es que cambia la vagina, pero hay hombres que entienden que le cambia ya cuando eso se fija en la mente.

0: lamentablemente quita mucho el deseo, pero también no te voy a negar, cuando se tienen hijos, por eso es tan importante que el ginecólogo tenga muy buena formación, porque el ginecólogo, después de tener hijos, y si la mujer está amamantando, bueno, aunque no esté amamantando, tiene que hacer un sinnúmero de pruebas. Ya los psiquiatras lo hacen, Rocío. Ya muchos psiquiatras mandan a hacer pruebas como la prolactina, ¿verdad? Que tenemos que ver cómo está la progesterona, todo eso, porque las hormonas regulan mucho el deseo sexual. Entonces, realmente, primero tenemos que descartar. Segundo, ver cómo son tus niveles de cansancio, cómo tú duermes, porque un bebé hace que las mujeres no duerman. Entonces, tú no puedes, ¿verdad?, que vas a estar fresca como una lechuza cuando tú realmente no estás durmiendo, cuando hay un cansancio, cuando no te sientes cómoda, cómo te quedó tu cuerpo. Es decir, son muchas las cosas que hay que tomar en cuenta antes de yo ponerme a cucutear porque no te penetra. Yo tengo que ver cómo está esa dinámica en el día. ¿Dónde está el muchacho? Porque esa es otra. ¿Dónde está el niño? Ah, que yo estoy haciendo colecho, que es el muchacho durmiendo en la cama, que eso es hasta los 4 años. Entonces, mi amor, es de a poquito que ustedes lo van a hacer. Yo respeto mucho esa teoría, yo respeto mucho esa corriente, yo respeto mucho al que lo quiera hacer. Como padres, entiendo que están haciendo un gran aporte. Ahora, como pareja, se están jodiendo. Es como lo que me dicen a mí: yo voy a amamantar hasta los 2 años. ¿Hasta los 2 años? No. Es que a nivel erótico y a nivel sexual, usted se está matando. Hasta los 2 años. Yo creo mucho en claro que sí, amamantar. Pero cuando a mí me dicen, no, yo tengo 2 años dando la teta, no, usted le está dando un chupete. Y ese chupete ya debería ser de su pareja hace muchísimo tiempo. Porque esta parte es muy erótica. Ah, pero no.
1: Bueno. Doctora, para finalizar, dice este caballero que por más que él tenga ganas, cuando eyacula, no siente que culminó, que terminó, que tuvo un gran orgasmo. Es un hombre. Que se refiere a que cuando está con su pareja, por más ganas que tenga, aunque eyacule, él siente que no es suficiente.
0: Sí, pero el no sentir suficiente, ejemplo, para mí sería, tú sientes algún tipo de sensación, tú sientes que quedó como algo, sientes algún tipo de coquilla. Es una de las primeras cosas. Como también, tu cuerpo te dice una cosa y tu mente te está diciendo otra. Tu cuerpo te está diciendo, ya yo estoy exhausto, pero tú como sea entiende que debiste dar más. Porque también están las expectativas. A veces tenemos una expectativa de que queremos romper 20 horas y resulta que a los 3 minutos terminamos. Entonces, claro que voy a sentir que es insuficiente.
1: Muy bien. Bueno, llegamos a la parte final, amigos. Gracias por sintonizar en Patreon, consultando con Ana Simó. Pídame el link por WhatsApp o búsquelo en nuestras redes sociales. Mañana continuamos con más. Bye, bye.

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0: 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En CDN Radio, la hora, 11 de la mañana.
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1: Buen día, señores. Aquí estamos hoy lunes, arrancando esta nueva semana de trabajo. Por aquí está el señor Juan Frank Krannwinkel.
2: Aquí y estamos ready.
1: Juan Carlos Morel. Saludos, señores.
2: Pero yo lo que no voy a permitir que...
3: El consultor jurídico del Poder Ejecutivo.
1: Yo lo que no voy a permitir la limusina digan... con Dilcio y Juan Carlos,
2: sí,
1: también.
2: Que digan que no hace falta, Manuel Acevedo. Hace falta, Manuel.
1: Hace
2: sí,
1: falta. Hey, Manuel es un trabajador.
2: Hace incluso falta.
1: El sábado el hombre
2: fajado.
1: Se fajó allá en el juego de estrellas.
2: Aquí, ¿cómo aquí?
4: Él estuvo ayer aquí.
1: Sí. ¿Aquí? Sí, sí, él estaba en
4: la hora del deporte.
1: Sí.
3: Ah, o sea que este no importa.
1: Este es el único programa donde él tiene sus vacaciones autorizadas. Después los otros él tiene que cumplir.
4: No, pero él, al que lo está cubriendo le está pagando.
2: Claro, está buscando en la búsqueda.
4: O sea, el que le está cubriendo en generación, le está pagando.
1: Sí, sí, pero como quiera, como quiera está mal, porque ni siquiera preguntó si lo puede hacer de esa manera. Él lo decidió.
4: Ah, yo pensaba que sí. Yo pensaba que sí. Ah, no puedo defender eso.
3: Que él tiene que decir, mira, yo voy a dejar a fulano que me cubra. No hace lo que le dé la gana, porque él es el señor de este programa.
4: Cuidado si él lo habló con Michelle y Michelle dijo que sí.
1: Si el lunes no viene, le voy a dar esta semana. Si el lunes no viene,
2: no toma decisiones.
1: Mire, yo que venía a hablar muy bien de él, del trabajo que hizo ahora allá en Bonao.
2: No tomes decisiones apresuradas.
1: Pero usted,
2: cálmate.
3: Acalorado no tomes decisiones.
2: Sí, sí.
3: Vamos a
2: sentarnos a hablar de eso. Vamos después del programa, entonces tú
3: el cerebro, hay que votar,
2: lo analiza, pero el caliente votar, no tome decisiones.
3: De aquí hay que salir de dos o tres, de aquí.
2: No, de dos o tres.
1: Dos o tres.
3: Sí.
2: Okay. ¿Cuáles son los dos o tres?
1: Ya salimos de
4: uno. Uno de ellos seguro el príncipe. ¿Cuál?
1: De Víctor, salimos de Víctor.
3: Víctor se fue.
1: Ah, se fue.
3: ¿Tú sabes cómo hacen los funcionarios grandes y que sé yo qué? No, yo renuncié, pero fue que cuando lo mandaron a renunciar, votado, ¿qué está?
2: Qué vaina, Dios mío.
1: Está bien, okay. Vamos a hablar eso, porque ahí hay que hablar de muchas cosas, porque el fin de semana estuvo repleto de informaciones y los dominicanos dando palos, Rafael Leve que no se le puede lanzar ahora mismo. ¿Con qué arrancamos? Pues hay tantas cosas, ¿verdad? ¿O tú quieres arrancar con los cuatro jonrones que dieron a Gerrit Cole? ¡Ey, mira, un nuevo récord ese!
2: Sí.
1: Primer lanzador en la historia que tiene dos salidas en su carrera, donde los primeros tres bateadores le conectan de cuadrangular.
2: Fue la vez anterior, fue contra los mellizos de Minnesota. Bueno, precisamente dos latinos estaban involucrados, porque fueron Luis Arraez, sí, Byron Buxton y Carlos Correa, esa primera ocasión, bateando primero, segundo y tercero. Y ayer fueron Fernando Tatis, Jake Cronenworth y Manny Machado. Machado que conectó su número 26 y Fernando Tatis que ya tiene 20 cuadrangulares.
1: El 395 de Manny Machado, si sí, le faltan 5, vamos a ver.
4: Ojalá y lo dé de aquí.
2: 5 para los 400 y 4 para los 30.
1: Tres semanas para concluir.
2: Sí.
4: Yo creo que lo puede
1: la
4: hacer.
1: La serie regular.
2: Tres semanas, 5 sí, para los 400 y 4 para los 30. Una temporada en teoría en materia de promedios por debajo para Machado, pero no ha perdido el poder. Sigue y va a remolcar más de 100 también probablemente.
1: Sí.
2: Entonces estamos hablando de que para lo que tú le exiges a un jugador que ya empieza a ver la parte final de, o el comienzo de la curva descendente.
1: Sí, para el contrato no.
2: Le quedan 7 años al contrato. Pero lo que te digo es que en materia de rendimiento, ese perfil, no Manny Machado, póngale el nombre que usted quiera, John Smith. A esa edad ya el pelotero empieza a mostrar que en materia de promedios ya su etapa empieza a verse reducida, pero mantienen el poder. Entonces, ¿qué tú le pides al pelotero con ese perfil?
4: Que dé jonrones.
2: Apárame la pelota, da jonrones y tráeme carrera, bate a 200 si tú quieres.
1: No, y es un líder también, claro. Es un líder en esa organización, unos pares que están en pelea y Arizona ya ganó también, así que se mantiene la diferencia de medio juego. Arizona por el tercer wild card. Y coincidió, como ha pasado muchas veces, que pierden los Yankees y pierde Tampa también.
2: Cuando
1: los Yankees
2: y gana Tampa. Eso.
4: No le bastó, pues ya yo sabía, Tampa está feo. Vamos pensando
2: con su mejor lanzador. Mañana creo que empiezo, no sé si hoy.
4: Mañana con Atlanta.
2: Contra los Bravos de Atlanta y los Yankees contra Colorado, es algo que deben aprovechar.
4: Sí, claro.
2: Junto a los Yankees, ya Colorado oficialmente eliminado de la competición, es el primer equipo que está clasificado para la temporada que viene.
1: Sí, entonces en el caso de Boston, con Aroldis Chapman ayer consiguió solamente el número 400, se convirtió en el noveno lanzador en llegar a esa cifra. Y terminó Boston, sí, tercer latino.
4: Salón de la fama, sin duda.
1: Mariano Rivera, Francisco Rodríguez y ahora Aroldis Chapman.
2: Y mira, que te voy a ser sincero, o sea, Mariano Rivera es la excelencia como cerrador. Eso no hay ningún tipo de duda. Ahora, cuando tú miras los periféricos de Aroldi Chapman, debe ser el relevista más dominante de todos los tiempos.
4: El líder en ponche
2: en materia de dominio. O sea, estamos hablando de un tipo que tiene 1.396 ponches, 14.4 ponches por cada nueva entrada. Va a terminar seguramente con más de 1.700 ponches. Y todo eso haciéndole menos de 900 entradas. O sea, el tipo ha dado 1.396 ponches y ha dado menos de 450 boletos. O sea, es una locura lo que hace Aroldi Chapman.
1: Sí, pero espérate, tú dijiste dominio. Oye, eso de Mariano Rivera.
2: No, es que yo me refiero...
1: Para que después ahorita no te entren.
2: No, pero perdón, Mariano Rivera es mi cerrador, mi equipo.
1: Tu Yankee,
2: por eso te digo, o sea, dominio, o sea, a lo que me refiero a dominio no es la carrera, sino cuando tú ves un tipo intimidante, probablemente Mariano Rivera no intimidaba porque, más que Aroldi Chapman.
1: Porque yo te entiendo en un punto.
4: En velocidad, dominio, físico.
1: No, yo entiendo en un punto por el hecho de que tú dices... Fuera de Mariano Rivera, mira, es Mariano Rivera y el resto. Para mí es así, Mariano Rivera y el resto. Porque sí. Trevor Hoffman sale a más de 600 juegos y no es verdad que Hoffman fue mejor que Aroldi Chapman.

0: menciona mucho más.
1: Sí, porque de ese grupo de los nueve, por ejemplo, Lee Smith durante mucho tiempo era el líder de salvados con 478 y no entraba al Salón de la Fama. Y tú dices, pero ¿cómo va a ser que el líder de salvados de todos los tiempos no entra? Bueno, que Lee Smith no era ese relevista dominante.
2: Elkis Rodríguez tiene casi 500 salvamentos y en la última votación un 11% en su última votación, 11%.
3: Billy Warner, que era dominante así, zurdo.
1: Cogió lucha
2: entró para los entrar. Días. O entró con 10 casi.
1: Y ese era, hace mucho debió haber entrado.
2: Entró con 10, por eso te digo. O sea, un tipo. Oye, que hay lanzadores abridores que no tienen 1500 ponches en la liga. Abridores que no tienen 1500 ponches y él va a superar los 1600 ponches fácilmente. Todo eso con menos de 900 entradas. Eso es algo ridículo. Eso no se ve. Chapman es la anomalía de un cerrador. Entonces, y con ese físico impresionante,
1: entonces de
2: con
1: ese
2: 38
1: grupo,
2: en la cotilla.
1: Espérate, Mariano, ¿verdad?
2: Sí.
1: Clase aparte. Trevor Hoffman, que salvó 601. Kenley Jansen, que tiene 493, está ahí raneando, tratando de llegar a 500, que ojalá que sí, que lo
2: va a lograr.
1: Para lo logre. Lee Smith, 478. Craig Kimbrell, 441, que para mí, lo para Kimbrell tiene años. Pasando
2: a Kimber le va a afectar mucho el cómo cierra su carrera.
1: Ese es el tema, pero señores, Kimber tuvo unos picos de carrera impresionantes. Cuidado, si ha sido el mejor.
2: Para mí, el mejor pico de carrera de relevista alguno en la historia de Grandes Ligas.
1: Entonces, Francisco Rodríguez, que salvó 437, John Franco, que salvó 424, y no salvó más porque él no fue cerrador durante toda su carrera. Y Billy Wagner, 422. Ahí están. Denis Eckler le ayudó el hecho que también, aparte que fue un tipo dominante, que salvó 390, su carrera como pitcher abridor.
2: Para mí, Chapman tiene la posibilidad de incluso de superar los 450 salvamentos.
3: Sí, él supera el año que viene a los dos que porque están por encima de él.
2: Él nunca ha salvado 40, pero esos 30 son seguros todos los años. Esa no se la despinta
3: y
2: a nadie.
3: Y él tiene su contrato garantizado para el próximo año.
2: Y sobre todo que se mantiene a buen nivel, porque es que él no muestra una desmejoría. O sea, un tipo de 38 años, que en el 2011 estaba tirando a 101, y en el 2026 sigue tirando a 101.
3: No, el trabajo que él hace en la temporada baja. O sea, él eso, lo ha demostrado sus entrenamientos
2: a cada rato. Y saludable, sí. Porque Chapman no ha tenido problemas de salud históricamente. O sea, más allá de la trágica lesión que él tuvo en el pelotazo, que lamentablemente fue un episodio fatídico, que incluso se hablaba de que había posibilidades de que no continuara con nosotros, él gracias a Dios pudo salir de esa situación, mantenerse enfocado. Señor, y Chapman con 38 años tiene que ser uno de los mejores físicos que tiene pelotero alguno en Grandes Ligas en materia de disciplina.
1: Entonces, ¿qué lugar ponemos a Chapman entre los de ese grupo de nueve?
2: Yo lo pongo en el top 7, por lo menos.
1: ¿Top 7?
2: Yo lo pongo top 7. El pico de carrera, yo me quedo con el de Kimbrell.
1: Sí,
2: el pico de como carrera. Pico de carrera. Para mí, el segundo pico es el de Chapman. Pico de carrera. O sea, un tipo que era imbateable prácticamente. Y eso, que él no va a entrar con la gorra de los Yankees por el problema que tuvo y todos sabemos cómo terminó.
1: Pero eso es sacando, volvemos a repetir.
3: Va a entrar con la de vos.
1: Para mí eso es sacando a Mariano Rivera. Como Mariano, sí. Eso no, es Mariano Rivera y el resto.
2: Incluso, Hoffman está segundo también tranquilo, sin problema. Pero, Dios. Vuelvo y repito. Como termina la carrera o como va terminando la carrera Craig Kimbrell, le va a restar mucho mérito. Y Kenley Jansen, que ha sido más un tipo que ha prolongado las estadísticas, o sea, que ha acumulado más. Pero es que lo de Chapman es un tipo, ey, no es fácil marcharle Moreno.
3: Depende si él cierra bien su carrera. Si él termina bien su carrera, porque Trevor Hoffman también lo terminó parecido a lo de Kimbrell, tratando de llegar a los 600.
2: Y lo que pasa es que lo de Kimbrell ya
3: no era tan dominante.
2: Tétrico.
3: Entonces yo creo que si en par de años, vamos a decir dos años, se retira a los 40 a Ridley Chapman y cierra bien su carrera siendo dominante, yo creo que él puede superar fácilmente a Craig Kimbrell y a Kenley Jansen. Es que entre los mejores relevistas o mejores cerradores de la historia
1: yo,
3: de la
1: yo me quedo con Chapman por encima de Kenley Jansen, aunque tiene más salvado.
2: Sí, yo también.
1: Porque te repito, es lo mismo que yo dije de Lee Smith. No es un asunto el que tiene más salvado. Hemos tenido incluso relevistas que no tienen esa cantidad, que posiblemente tienen 300 y pico, han sido mejores que
2: otros. Yo otro lo tengo
1: que
2: incluso por encima del Kis Rodríguez, a Aroldi Chapman. Porque el Kis Rodríguez tuvo la gran temporada cuando salvó, me parece que 62. Es el récord de todos los tiempos de un año salvamentos. Pero que repito, es que lo de Aroldi Chapman es algo sencillamente dominante. O sea, es un tipo que realmente cumple con las funciones de lo que tú quieres de un cerrador. Un tipo que cae en el noveno, son tres outs seguros. Es verdad, todo el mundo le dan un palo. Eso no pasa nada. Pero que tenga tanta consistencia, señores. Tiene la efectividad en 2.03, Aroldi Chapman, con 38 años. Es un abusador y sigue tirando a 101 normal. El tipo no ha bajado la milla. Que se supone que es lo atípico.
1: Lo de Hoffman, señores. Hoffman es el tipo de caballo. Mira, 42, 37, 53, que fue el líder. La marca era primero de Bobby Tippen con 57. Y después entonces vino lo de Francisco Rodríguez a los 60.

0: 40, 43, 43, 38, 41, 43, 46, 42. Todavía en su penúltimo año salvó 37 juegos.
1: Con una efectividad, 1.83 de efectividad.
0: Ya fue su última temporada. Él terminó sus últimos dos años con Milwaukee. Después de estar... su carrera comenzó con los Marlins y pasó a San Diego en el 93 y ahí se mantuvo hasta el año 2008. En el 2009 pasa entonces a Milwaukee, terminó sus últimos dos años con Milwaukee. 2.87 fue su efectividad de por vida, con 601 salvamentos.
2: Pero te digo, yo tengo sin problema en el 1 y 2 a Mariano y a Hoffman, sin lugar a dudas. Ahora, Chapman puede terminar su carrera top 5 de todos los tiempos como cerradores.
1: Ponchó sí. Más que entrada lanzada Trevor Hoffman.
0: Sí.
2: Y si no vamos a esa proporción, Chapman tiene 820 aproximadamente, así el número exacto no recuerdo.
1: No, el relevista como poncha en la historia de Grandes Ligas.
2: Cuando tú ves esa proporción de entrada lanzadas, ponches propinado y base por bolas otorgadas, tú dices, es que eso nada más se ve en Nintendo. Es que son tipos que te dicen, con menos de 500 ponches, con menos de 900 entradas lanzadas, con más de 1500 ponches, es una locura. Es una locura, sencillamente.
0: Sí, bueno. Entonces, mira, en la efectividad de Chapman es de 2.49 y un guard de 25.9. La de Hoffman fue de 28.
2: Y una efectividad ajustada de Chapman de 167. O sea, te estoy diciendo que es algo ridículo. Esos son números de Nintendo por relevista.
0: Y mira, que pasó unos años ahí medio complicado, que incluso perdió su puesto de cerrador, estuvo pasando por diferentes equipos, pero llegó a Boston y ha sido una bendición.
2: Y tiene dos anillos de serie mundial. Uh-huh. De lo que la Chavi viene, porque la gente se recuerda más del anillo de los Cachorros, pero fue campeón con Texas en el 23. O sea, un tipo que también, y la efectividad de por vida, me parece que la de Chapman en playoff fue mejor que la regular. En playoff tiene una efectividad, me parece que mejor que la regular. Y mira que bueno, la regular es buena.
0: Lo que pasa es normalmente en los playoffs a veces como tú tiras menos entradas.
2: Y sí, pero estamos hablando que
1: creo sí, pero si tiras menos entradas y te hacen par de carreras, sí,
2: se te dispara,
1: se aumenta muchísimo. O sea,
2: el tipo ha sido caballo en playoff.
0: La efectividad de él en postemporada, déjame ver en cuánto que está. Y ya tenemos que hacer la pausa. Bueno, vamos a hacer el cambio y cuando regresemos le decimos eso y lo otro, ¿verdad? Pues usted está contento porque su bravo. Yo le dije a usted que a los bravos lo que le convenía por lo menos dividir.
1: Pero era el príncipe que no creía.
0: Ellos ganaron,
1: yo di 3-1.
0: Han ganado
1: 3-1.
0: Y en breve, porque hoy hay actividades de la 1 de la tarde, día de fiesta, día del trabajo en Estados Unidos, Labor Day, hay partidos desde la 1 de la tarde. Bueno, vamos al cambio y volvemos. Dale.
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1: Bien, entonces mire, antes de seguir con Grandes Ligas, la Liga de Verano montó su espectáculo, sí, claro, del fin de semana. Y ese juego, ¿tú viste eso? 11 a 10 terminó. Uno que estaban ganando 9-1.
2: Por eso siempre digo que los juegos de estrellas de béisbol son el único juego de estrellas de deportes profesionales
3: competitivo,
2: que realmente se compite, porque ahí nadie quiere perder.
1: Hay varios jugadores que estuvieron participando, y aparte que pertenecen aquí a Lidón, que están activos.
2: Sí.
1: Algunos que van al draft ahora, incluyendo a Christopher Pujol, que fue el que ganó el derby de cuadrangulares. Incluso tenía pendiente preguntarle a Víctor, porque yo recuerdo que él estuvo en los entrenamientos de los Toros en el 2025, y veo que ahora está en el listado del draft. ¿Qué pasó con ese muchacho? Bueno, si Víctor lo está escuchando, ¿verdad? Que me diga.
2: Él dirá. Sí, él siempre te escucha.
1: Sí, que ya ahí vi que los Toros anunciaron a Spencer
2: Turnbull.
1: Spencer Turnbull, que es un lanzador de experiencia de Grandes Ligas.
2: Duró va a estar aquí. Tuvo la rotación de los Tigres de Detroit hace, creo que me parece que el año pasado, hace dos años. O sea, no fue hace mucho que le estuvo lanzando en Grandes Ligas. Y regresa Aaron Sánchez. Sí,
1: o sea, estamos hablando lo de Aaron Sánchez, que fuerte. Fue el pitcher del año. Y entonces ahora traen a otro lanzador con experiencia que viene del primer día. Así que siempre Jesús Mejía trae una buena
2: rotación. Se le mueve las retas, Jesús, con esos nombres pesados.
1: Sí, es verdad. Y eso sí, que los muchachos ya tú sabes, me están gritando ahí, porque bueno, Acevedo estuvo desde las 3 de la tarde allá y llegó a su casa como a las 2 de la mañana casi.
2: Sí, porque
1: se acabó a casi a las 12 de la noche.
2: Sí, señor. Porque es que lo que pasa es que como se hace el evento en un solo día, todo de cuadrangular, todo se hace en un mismo día. Sí,
1: porque el juego duró casi 5 horas, viejo. Sí. El juego.
2: Sí, porque fue un juego primero competitivo, y como es en la Liga de Verano, no se utiliza el tema del reloj, pero de que fuimos juego, eso sí.
1: Increíble. Bueno, señores, Rafael Devers. El hombre anda ardiendo, Rafael Devers. Ayer no la sacó, ¿verdad? Pero él conectó 8 jonrones en el mes de agosto. Y en septiembre, bueno, él tiene ahora mismo 9 jonrones en los últimos 14 juegos.
2: Sí,
1: 35 jonrones, su marca personal es 38, así que puede llegar a 40. Mira, tú sabes que
3: conectó todo el sábado para llegar a
1: 35. Estamos en la recta final, ¿verdad? Que decíamos 3 semanas. Luis García debe llegar, le faltan 2 jonrones para los 30. Manny Machado ahora se puso a 4. Deber está a 5. Caminero le faltan 2 para 40. Lo que luce un poquito difícil al Caminero, que pueda superar los 45 del año pasado. Pero ahí están esos retos, ¿verdad?, que tienen esos peloteros dominicanos de poder llegar a esas cifras importantes.
2: A Deber le va a favorecer mucho los juegos que él tenga en la ruta, porque evidentemente, aunque ya el equiparó básicamente, él tiene estadísticas similares en la ruta y en la casa, pero no es un secreto para nadie que como ahora está un poquito más cansado, aunque está en más ritmo, él le va a sacar mucho provecho a poder jugar en la ruta, porque ese estadio es complicado de San Francisco, 421 pies entre right center field. Y darle para allá con el viento en contra es difícil, pero creo que él debe aprovechar muy bien el tema de los juegos en las rutas, Rafael Devers, para llegar a 40.
1: Sí, así es. Entonces Tatis llegó a 20,
2: ¿y?
1: Con su número 20 para Fernando Tatis. Otro que, señores, ese tipo calladito, 24 jonrones, Heriberto Hernández.
2: Para mí la sorpresa del año.
1: Sí, pues es que él
3: ni empezó siquiera desde la banca y se ha ganado la titularidad.
1: Sí.
3: Este cierre.
1: Y él hubiera tenido posiblemente 30.
3: Si jugaba todos los días, sí.
2: Para mí, sí.
1: Uh-huh.
2: Para mí, la sorpresa del año en República Dominicana. Por encima incluso de Otto López, que estuvo compitiendo el título de bateo, fue el juego de estrellas y todo lo demás. Pero es
1: que no, y yo creo que en ese grupo hay que meter a Ezequiel Durán. Yo creo que hay Heriberto Hernández, Otto López y Ezequiel Durán. La temporada que han tenido ellos tres. Porque tú dices Luis García. Ha superado la expectativa, ¿verdad? De lo que había hecho anteriormente en su carrera.
2: A 28 también, espérate.
1: No, 18 había dado.
2: De 18 a 28. Eso es mucho.
1: Sí. Pero como que García, tú sabías que en cualquier momento iba a poder. Durán primero recibir la oportunidad. Y lo valioso que ha sido Durán, jugando todas las posiciones. Entonces, Heriberto con esos 24 jonrones, y ni hablar de Otto López, que ayer conectó un parejito para subir a 302 porque estaba. Había comenzado exactamente en 300. Estuvo a punto de bajar ese promedio de los...
2: Mira, el equipo de los Gigantes, para completar lo de Devers, va a jugar en casa 6 partidos consecutivos contra San Luis y contra San Diego, pero luego entonces va a la ruta 6 partidos consecutivos contra San Luis y contra los Dodgers, y termina la temporada jugando en casa contra Minnesota y contra los Dodgers. Ellos tienen de las próximas 6 series, 4 la tienen en casa. Y que aproveche cuando vaya a San Luis y que vaya a Los Ángeles, que en Los Ángeles la pelota corre para los zurdos.
3: La cocoa.
1: La Cocoa dos días en forma consecutiva conectando el cuadrangular y 23. Uno de muchísimos palos ese ayer.
3: Y número redondo. 23 honrón y 25 dobles. Ayer remolcó 4 carreras y se envasó. Y más de
2: 20 bases robadas también.
3: Sí, se envasó, si no me equivoco, 5 veces, pues recibió también 2 bases por bola.
1: Sí, tú sabes que ayer los
3: le dos. Fue bien a todos los dominicanos en Cincinnati. A Juan Brito, conectó más de 3 hits. Y Héctor Rodríguez también.
1: Uh-huh. A que los dos ganaron ayer. Juego extraño ese. Incluso me tocó a mí a las 10 de la noche, domingo.
2: Con Mookie Betts, ese palo de Mookie
1: Betts para ganar en el octavo. Terminaron ganando todos los partidos este año contra Washington, apenas la segunda vez en la historia que los Dodgers consiguen eso frente a Washington. Otani no jugó
2: por tercer día seguido.
1: El récord de los Dodgers sin Otani es de 11 victorias y 3 derrotas. 11 y 3.
2: Ah, pues no es que es falta. Un equipazo. La verdad es un equipazo sin Otani. Lo que pasa es que no Otani hace que sea un equipo impenetrable, pero es un equipazo sin Otani.
1: No, y lo que yo le decía ayer que estaba en la transmisión con Kevin Cabral, yo decía, Kevin, lo que pasa es que los Dodgers, tú dices, tú ves los números. Freddie Freeman, ok, estaba teniendo 300, pero su poder por debajo. Mookie Betts, un año complicado, pero miren lo caliente que está Mookie Betts. Kyle Tucker ha sido un fiasco. Porque hay que
3: Teoscar Hernández está calentando ahora.
1: Teoscar Hernández se ha calentado. Pero esos tipos ya en los playoffs, metidos ahí, hasta el mismo Kyle Tucker que ha sido un fiasco. Tú le tienes miedo.
2: Sí. Nadie quiere marcharle de frente.
1: ¿Entiendes?
2: No.
1: Eso es lo que pasa. Blake Snell está durísimo. Ya cuando tú te toques enfrentar a Blake Snell en unos playoffs, ya tú sabes. Entonces, ese es el asunto con el equipo de los dos. No, pues Yamamoto ha sido consistente todo el año. Pero te menciono a los tipos que han estado como medio. Porque Freeman en una mala temporada. El poder, sí, él ha disminuido su poder.
2: Él tiene actualmente en materia de jonrones 16. Pero batea 301, un porcentaje en basarse de 378 con un poste ajustado de 131.
3: Son siempre ha sido un bateador.
1: No, es un mal año.
3: Ha sido un bateador siempre de contacto.
2: Y son 32 dobles que tiene Freddie Freeman. O sea, el tipo, mira, tiene 383 jonrones y 579 dobles. O sea, estamos hablando de un tipo que va a terminar su carrera con más de 600 dobles, probablemente con más de 400 jonrones, y ya tiene 1388 remolcados. O sea, un tipo de

0: 600 dobles, 400 jonrones, 1500 remolcadas. O sea, y piquerita los 3000
1: hits.
0: Ese tipo de primera boleta.
1: Y hablando de los 3000 hits, José Altuve llegó a 2500 ya. Así que Altuve
0: tiene que dar 125 por año aproximadamente.
1: Él tiene contrato, él tiene. Y yo creo que sí, que Altuve va.
0: Si no llega, va a quedar muy cerca.
1: Nada más verá que parece que alguna lesión. Ronald Acuña también fue una semana grande para Acuña, porque se convierte en el primero 200-200, que más rápido lo va a hacer, 200-200, 200 jonrones, 200 robos.
0: El tercer venezolano en lograrlo.
1: Llega a 1000 hits y también a 500 carreras impulsadas. Ah, sí, y se burló.
2: Para empatar el juego.
1: Se burló de la fanaticada de Filadelfia.
0: Sí, es que
2: la rivalidad.
0: Él tiene esa personalidad.
1: Sí.
0: A mí
1: sí
0: me encanta la personalidad.
2: Sí, claro, y le sale a hacerlo. Sí.
1: Señores, mira, ¿tú sabes quién hay que incluir en ese listado que mencionamos? A Walber Ureña.
2: Tiene un juegazo ayer. 8 innings en una sola carrera.
0: Probablemente por el tema de que ayer no pudo ganar el partido, pero si tú le sumas que el lunes le tiró 7 entradas a los Yankees y ahora ayer tira ese juegazo contra los Piratas, estamos hablando de que el tipo le hicieron una carrera en la semana entera.
2: Sí, el equipo fue que no batió, el juego entero fue 1-0 que pasó.
0: Todo, tiene todo para ser el lanzador de la semana.
1: No, y para mí es el novato del año entre los dominicanos. Lo de Walber Ureña. En Merivalet tiene 16 jonrones, tú dices, bueno,
0: ese también. Gilberto Hernández aplica para novato también.
1: Él aplica todavía.
0: Déjame confirmar, pero creo que sí. Voy a buscar los números de Gilberto.
1: Gilberto no aplica. Confírmate ahí. Yo creo que por eso no lo
0: mencioné. Él debutó el año pasado en 30 de mayo.
1: ¿Cuánto tiempo
0: jugó? La temporada pasada él jugó. No aplica ya.
1: No aplica, pero te lo digo.
0: En 87 partidos el año pasado.
1: No, él no aplica.
0: No aplica ya.
1: Entonces, por eso te menciono lo de Walber Ureña, que yo creo que entre él y Emelín Valdés han sido los dos novatos.
0: Pero me parece que, oye, Walber Ureña tiene una efectividad por debajo de 2.80.
1: Papá, con esa efectividad, es verdad que tiene 16 el otro, en pocos juegos, pero Ureña ha sido consistente.
0: 2.74 la efectividad, 9 y 10 es el
1: ¿cuánto récord? ¿Cuántos
0: en, te voy a decir exactamente, 131 entradas lanzadas.
1: Ya es el hombre.
0: 24 aperturas, tiene un total de 124 ponches, 65 boletos, tiene una efectividad ajustada de 149 con un whip de 1.2 y un picheo independiente a la defensa de 3.77, que no es muy bueno, pero estamos hablando de un tipo que poncha 8.5 por cada 9 entradas. Uh-huh. Para mí, una efectividad de 74 en 131 innings. Está difícil que no sea el novato del año entre los dominicanos.
1: Mire, entonces, para irnos al cambio, Seattle para mí ya se fue. Perdieron 3 de 4 en esa serie contra los Atléticos ayer. Ganaron 2-0 con un gran trabajo de Brian Wu. Pero la situación está fea para
0: Seattle. Usted puede descartarlo. Usted cierra la puerta de la nevera, como dice Juan José.
1: Sí, yo estoy de acuerdo.
2: El fin de semana salieron muchos.
1: Los Medias Blancas ganaron un juegazo ayer 10-1 a base de palos a Minnesota, porque ahí está Cleveland haciéndole su lío. Cleveland le ganó 3 de 4 a Detroit, dejándolo en el terreno.
0: Y Baltimore también. Baltimore
1: también se
0: fue de Boston.
2: Y está 4 ahora.
0: Se fue a 4 del tercer wild card.
2: Lo que le favorece a Baltimore, que juega un partido directo tanto con Cleveland como con Toronto.
0: Sí, pero ya cuando tú vienes de barrio, tú tenés el chance de pegarte y te dejaste empujar.
1: Y ayer se le metió Kansas City en el medio ahí a Toronto.
0: Sí.
1: Era que el otro que está en
0: ayer
1: esa pelea por el wild card.
2: 6-1.
0: Ayer perdieron 4 de los 5 de la división este. Porque obviamente ganó Boston, que era el que estaba enfrentando a Baltimore, pero perdió Tampa, Yankees, Toronto y Baltimore.
1: Y Toronto se fue uno detrás de Cleveland, que tiene el tercer wild card. Texas está a 2, y ya, como ustedes decían, Baltimore se fue a 4, Minnesota 4.5, y Seattle se fue a 6 de wild card. Ya, eso, quedaron 3 semanas.
2: Los Orioles tiene que barrer en su casa ahora Cleveland, para volver a meterse en pelea, porque tiene duelo directo todavía con Toronto.
1: Mire, para irnos al cama, ¿algún reporte de Gerardo Perdomo, de la línea?
0: No he visto actualización.
1: No he visto
0: me
1: nada.
0: Me imagino que va a entrar en protocolo de conmoción cerebral.
2: Sí. Eso es 5 días.
0: No, 7.
2: 7 días,
0: de lesionados de conmoción cerebral es 7 días para descartar cualquier cosa, sobre todo porque ahora está más estricto con ese tipo de protocolos para evitar sucesos más adelante. El caso más reciente es lo de Anthony Rizzo, que vino a recibir la conmoción cerebral en mayo. Aparentemente el protocolo salió supuesto y alegadamente todo bien, pero el tipo estaba jugando Dilcio Mariao, reta por el medio, swing para arriba, y tú decías, pero cuando le hacen los estudios 3 meses después, dijeron, pero que él todavía tiene momentos de la conmoción cerebral, dijeron, pero ¿y qué es lo que pasa? 3 meses después le descubrieron, no, hay que ponerlo otra vez en conmoción cerebral. El tipo estaba reta por el medio, swing abanica. Entonces, ¿qué es lo que le pasa? El Rolling por levantaba el guante, algo está mal. Tres meses después se dieron cuenta.
2: Arizona empieza una serie con Kansas esta semana. Uh-huh. Y se va a regresar.
0: Uno dice que Bears técnicamente debe ir suave, pero que Kansas está jugando ahora como que ellos, como que ellos van para los playoffs.
2: No molestar.
1: Sí. Y Washington bajo con San Diego por esa pelea de medio juego. Miren, entonces, para irnos al cambio, quiero felicitar a Oliver Mármol, porque después de haber defendido a Hansel Rincón, a su pelotero, al dominicano, su compatriota, al otro día se pusieron de acuerdo, vamos a jugar todo con la gorra de lado. Y entonces, ¿qué le costó al árbitro, a Doug Endemes? Tuvo que ir a pedirle disculpas a Hansel Rincón y dijo, qué bueno que me pase esto, y me le ve también, le llamó la atención, no como pusieron, que eso sí, fue falso, una publicación, y que lo habían suspendido por el resto de la temporada. Él tuvo que pedir disculpas y MLB también le llamó la atención, porque definitivamente el hombre se excedió. Eso no tiene ningún reglamento. El reglamento es que usted no puede utilizar una gorra diferente, un pantalón diferente, una chaqueta diferente, pero si usted se la quiere poner un poquito de lado, lo que sea, incluso hay un paquete de pelotero que lo hace.
0: Quisieron venir a echarle la culpa, a Hunter Goodman, y él de una vez al otro dijo, no, yo no tengo nada que ver con eso, porque habían dicho como que era Hunter Goodman que le había indicado al árbitro, mira, la gorra del agua, y yo cuando está...
2: Me está molestando para batear.
0: Y Hunter Guzmán dijo, no, yo no tengo nada que ver con eso. Fue problema del árbitro. Déjenle su libro a él, a mí no me metan en la chelcha.
1: Ya lo sabes. Bueno, vamos al cambio y volvemos en breve. Dale.
3: Dice esa pelota.
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7: Bueno, señores, vamos entonces con las llamadas. Adelante, buen día.
8: Oye, la bazooka.
7: Hey, la bazooka, primer bate. Primer bate, qué duro la bazooka. Y más después esa barrida de Boston. Adelante, hermano.
8: Así mismo, José Antonio. Yo debo antes de nada decir a los técnicos de CDN, tirando 22.5. La semana pasada solamente se oyó esa emisora aquí en Baní, el lunes y el viernes. Esa emisora está igual. Igual que la corporación que viene y se va. Pero ustedes son malos, no son buenos.
7: Ya dice, no, está tomando notas ahí, debió llamarme antes.
9: Para ya se reportó, eso, claro.
8: De que hay y yo llamé muchas veces reportando la sintonía.
9: Pero se oye bien. Hoy
7: está nítido ya.
8: Hoy se está oyendo bien. Y el viernes también y el lunes, pero ni martes, ni miércoles, ni jueves.
7: No, pues ya eso fue que se resolvió ya. Te verás.
8: Así es que, José Antonio.
7: Dígame.
8: Yo debo de preguntarte a ti, ¿cuándo es el draft?
7: El miércoles es el draft.
9: A las 8 de la noche.
7: Sí, a las 8 de la noche, hay transmisión por CDN Deportes. Pongo el miércoles a las 8 de la noche la transmisión por CDN Deportes.
8: Ah, pues está bien.
7: Está bien.
8: Vamos para allá, vamos para sí, 19.
7: Sí, con Dios. Entre mañana y el miércoles venimos con algunos nombres para que la gente ya tenga idea de cuáles serían los principales en ser seleccionados.
8: Y que se prepare, lo contrario, que la 19 va. Bueno. Y con voto, y voto está de pie. Vamos para allá también. Yo lo siento por Tampa, que yo simpatizo por ellos, por él, pero.
7: Ok. Mire, no le hace falta a Manuel Acevedo, que está de vacaciones.
8: No, me esa plaga. Yo te voy a decir una cosa.
7: Ajá.
8: Y lo voy a decir formalmente.
7: Sí.
8: Da pena que tanta botella que tú tienes ahí. Y a veces el programa comienza pasado de hora, minuto, porque esos botelleros que van a cobrar.
7: No, a veces pasa por el ¿cómo se llama? Dircio, que a veces comenzaba un poquito tarde, porque... No, por el tema también de los anuncios que se pasan. Que
9: sí, claro.
7: También, el cambio, sí. Eso.
8: Es que ellos también llegan tarde, también
7: eso es verdad.
9: A veces.
7: Verdad, usted tiene razón. Gracias, mi querido Bazooka. Buen día.
10: Acevedo, por favor, regresa para que ponga orden.
9: ¿Cómo así? ¿Y que le cierre el teléfono a la gente?
7: Espérate.
10: No, la bazuca hay que controlarlo.
7: No, pues sé que
10: la
7: bazuca es mío. Yo
9: claro.
7: Hacerle preguntas.
10: La bazuca mínimo lleva un mena por ahí en algún momento.
7: Lo que pasa es que la bazuca, tú sabes que ya no se comunica todos los días, entonces hay que sacarle su provecho cuando
10: no. Yo bromeando, bazuca bueno. Y más después que ya él está fuera de esos temas de...
9: Sí, bueno,
10: está
9: bien. De controversia.
7: Dale, mi hermano.
10: Exacto. mi hermano, óyeme, ese juez, esa serie de Atlanta, soy béisbol del bueno. Estoy dolido, pero me gustó eso de Acuña. Eso es lo que le da el picante al béisbol.
7: Willer dijo,
10: no, yo no estoy en contra de celebración. Lo único que el mío da 50 y no celebra tanto. Sí, pero esos son los picanticos que ponen los playos buenos. Así que nada, muchachos, estamos contentos. Los equipos están ahí. Los seguimos escuchando.
9: Cena. Sí, una serie intensa.
7: Buen día.
8: Bueno.
7: Oh, Aguilucho, pues yo te extrañaba, tú tenías varios días sin llamar. ¿Y qué fue, Aguilucho? Por lo que tiene que pagar ahora, que va a perder con Otani, por eso.
9: Que vaya depositando.
8: Tú sabes, yo cojo mi pausa para las cosas. Mire, yo no iba a llamar hoy.
7: Ajá.
8: Pero el pone huevo me provocó que tú tenías ahorita ahí.
7: ¿A Juan Fran?
8: Sí, ese me provocó.
7: ¿Qué te provocó? Dime.
8: Primero, decirle a Juan Carlos que voy a esperar que pase la temporada para yo resolver eso.
9: Sí, claro.
7: No, pues que el anuncio de noviembre, eso sí, después de la ceremonia. ¿Hace
9: que falta?
8: Claro. Y vamos a esperar para que no hay problema.
7: Claro.
8: Y otra cosa ahí. ¿Tú crees que Raúl Valdés tenga esperanza de que un equipo elido se interese por esto, lo que ha hecho en el día de verano?
7: No creo. Ojalá que sí, pero no creo.
8: Ok, lo último para terminar, con respeto a Juan Fran. Yo no sé si es que lo hace muchas veces para provocar, para buscar view. Por ejemplo, de dominio. Oye, te voy a decir algo, Santoni. Cuando ese señor, cerrador de los Yankees, llegaba el noveno, cualquier persona que tenía un ticket para cobrarlo, se acotaba tranquilo. Porque Mariano ni te tiraba 98, ni 99, ni a 100. Pero era un lanzador, mi hermano.
7: 1, 2 y 3 se acabó.
9: Ahí, apague y vámonos.
8: Y eso era 1, 2 y 3. ¿Cómo el señor viene a hablar de Yarodi Chapman? Porque se llevan llevar hoy en día. Porque una gente tira duro.
7: No, lo apague y Chapman es muy amigo de él, son panas. Eso es.
8: Oye, lo que te voy a decir. Yarodi
9: Chapman. No, pero él dijo que es clase aparte. O sea, Mariano está.
7: Yo fui que dije eso. No, venga tú, tú siempre que te defendiendo a Juan Carlos, siempre defendiendo a
9: todo. No, pero él cayó en cuenta después y lo arregló.
7: Yo le dije.
8: Escúchame. Oye, Antonio.
7: Dime, Aguilucho.
8: Y para terminar, porque hay que hacer los otros. Oye, creo que pasa con él. Él es imponente en el home y tira duro ahora. Es un pique que produce taquicardia. Tú sabes que cuando va a lanzarse en un juego, son pocas las veces que no tiene tránsito en las bases.
7: Claro.
8: Y provoca taquicardia a la gente, que tú lo sabes. Entonces, ¿qué de dominio están hablando? Dominante era ese cerrador de los Yankees. Lo escucho, mi hermano.
7: Bien, gracias. No, yo estoy de acuerdo contigo, pero dije que era clase. Pero mira la hora. Vamos con esta última. Buen día.
11: Buen día.
7: Adelante,
11: José
7: Juan.
11: Antonio.
7: Dale, Juan.
11: Leones del Escogido.
7: Ajá.
11: El equipo al que todo quiere ver y quiere pertenecer. Oye, José Antonio. Cena y el Aguilucho. Primero se pone en contacto con Mañana Deportiva. Este programa tuyo, que yo llamo un poco y se me va.
9: Generación ahora.
11: Generación Deportiva. Ajá. Después La Voz del Fanático. Pero en otro también, al mediodía llaman al de Enrique Rojas, llaman a Dinastía Deportiva. Todos los programas del mundo lo oyen Cena y el Aguilucho. ¿Qué será? Porque yo escucho muchos programas, pero yo hasta me quito por una semana, dos semanas. ¿Qué será?
7: Son unos amantes,
9: amantes
7: del deporte y son ricos, son ricos también, eso es. Vamos al último cambio y volvemos en breve, pero Juan vino duro.
9: Sí.
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0: Bien, entonces, Juan Carlos, dígame, ¿qué dominicanos van hoy?
1: Hoy va Eury Pérez por los Marlins de Miami, y los Medias Rojas de Boston tendrán a Brian Bello. Sí. Esos son los dos dominicanos que estarán lanzando hoy.
0: 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Entonces, rapidito, fútbol, tenis, ¿qué tenemos? Dime.
1: En el tenis, Carlos Alcaraz ganó fácil su duelo de cuarta ronda.

0: Ante Tommy Paul, y Bechelton hizo lo mismo en la noche, y se va a enfrentar mañana a Carlos Alcaraz y Bechelton en una posible final adelantada en este US Open, en estos cuartos de final. El Barcelona ganó fácil en la cuarta jornada, ganó 5-0 ante el conjunto del Valencia. Ha anotado 5 goles en 3 jornadas de las 4 que se han jugado en el fútbol español, y en la Liga Dominicana de Fútbol, OIM le ganó 1-0 de visita a Delfines del Este. Cibao Fútbol Club remontó y ganó 2-1 ante el Atlético Vega Real. Goleó Salcedo Fútbol Club para retomar el liderato con 10 puntos a Atlántico FC, ganando 6-1. Y Moca ganó con un gol al 90+5 al conjunto de Jarabacoa.
1: Bueno, señores, nos vamos, se acabó el tiempo, así que mañana, si Dios lo permite, vamos a estar nuevamente aquí con ustedes en Generación Deportiva. Así que en breve, el plato del día. Gracias por la sintonía. Y Cena, tranquilo, Cena, con los bye bye.
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2: En CDN Radio, la hora, 12 del mediodía.

0: tardes, queridos amigos, pueblo dominicano y pueblo del mundo, porque en todas partes del globo terráqueo están en sintonía desde cdnradio.com.do con el plato del día. Esa es la hora en la que nos reunimos en una larga mesa en la que cada uno de ustedes tiene reservado su espacio y su plato con el menú informativo que vamos a compartir en el día de hoy. Javier Noguera, Wilson Collado y quien les habla, Nereida Castillo. Chicos, un fin de semana caluroso pero productivo.
1: Así es, un fin de semana donde hubo mucha alegría, ¿no? Para algunos dominicanos, mucho calor alguno también. Pero aquí estamos ya para degustar lo que hay en el plato del día, en este mediodía, a través de CDN Radio. Buenas tardes.
2: Buenas tardes, jóvenes.
0: Hola, Javier.
2: Siempre le voy a dar ese piropo.
0: Ajá, claro. No mientes.
2: No. Muy buenas tardes. Sí. A todas y cada una de las personas que siempre están en sintonía con nosotros en toda la programación de CDN Radio y muy especialmente de 12 a 2 de la tarde en el plato del día donde nos acompañan. De verdad, muchas gracias desde sus vehículos, desde sus casas, lugares de trabajo y en escondidito con los audífonos también o abierto incluso con una radio. De verdad, muchas gracias. Y tú decías que, bueno, ambos decían un fin de semana productivo y alegre. Pues sí, dos noticias. Yo me enteré muy tarde lo del Miss Mundo, no sabía. No sigo mucho ese tipo de noticias.
0: A mí tampoco, pero me alegra cuando sucede.
2: Claro, qué agradable que una dominicana se haya alzado con la corona del Miss Mundo 2026. Una chicuela de 24 años, muy linda.
0: Y creo que 44 años después de que María Cela Álvarez lo había ganado en Londres hace ya muchos años.
2: Sí, y decían algo de Vietnam.
0: Fue en Vietnam.
2: Ajá, eso fue lo que... De verdad, wow, felicitaciones.
1: Póngame en contexto, yo realmente no... Yo me quedé en Mary Lady.
2: Ya, exacto. Y bueno, una chica, no me recuerdo el nombre de la Miss
0: Mundo
2: Dominicana.
0: Ahora mismo, sí, porque
2: República Dominicana ganó la corona del Miss Mundo.
1: Y pero aquí como que no se le dio mucha publicidad a eso.
2: Yo me enteré ahora.
1: No sabíamos nada.
2: Me enteré, te digo, luego cuando vi en algunas redes sociales, en algunos medios de comunicación por igual. Y qué bueno que una dominicana se haya alzado con el cetro del Miss Mundo. Muchos ojos van a mirar hacia el país y eso también atrae mucho la atención en todas las vertientes. Y por otro lado, bueno, ¿qué se puede decir, Mary Lady? Este año igual vuelve a ser de ella, retoma el título que se dio el año pasado porque venía ganando, creo, que 23, 24, el 25 no ganó, o sea, digamos de la corona completa.
0: Exacto.
2: Y este año volvió.
0: Y rompió un récord.
2: Sí, además.
0: Mira, para hacerle honor a esta joven que ganó el Miss Mundo, su nombre es Yoheiri Mola. ¿Eh? Y Yoheiri. Yoheiri Mola. Y tú no te enteraste que tu hija ganó Miss Mundo, ¿verdad? Muchacho. Bueno, el caso es que tú decías que no se sabía, no lo sabíamos nosotros, que no lo seguíamos.
2: Sí, digo yo.
0: O sea, déjame contarte que eso tiene un nivel de seguidores, lo que es República Dominicana Miss Universo y República Dominicana Miss Mundo. De hecho, una candidata de Miss República Dominicana, excelente, cuyo nombre borré, pero una mujer perfecta, que no ganó porque se dio a entender que había una mafia bien rara en Miss Universo cuando ella quedó segunda porque era perfecta la muchacha.
2: No fue ahora.
1: Esa es la dominico mexicana.
2: No voy a opinar.
0: El caso
1: que le hicieron una propuesta indecente, ¿no?
0: No fue esa. Fue hace poquito.
1: Fue hace dos, tres años.
0: El caso es que ella ahora está concursando para algo de Victoria's Secret. La cantidad de votos, porque eso tenemos los dominicanos. ¿Dónde hay un dominicano concursando en qué? ¡Vamos a votar! ¿Cuánto cuesta? ¡No importa! ¡Votemos! Y la gente se está volviendo loca votando por ella. Voy a buscar el nombre.
2: Pero eso ha cambiado mucho. Hoy día se aceptan candidatas casadas. Divorciada, con hijos.
0: El mundo
2: cambió. Que cualquier edad también.
0: Bueno, dicen las voces chismosas que cuando María Cela ganó, ganó porque ella era de las tres o cuatro que cumplían con el siguiente reglamento.
1: ¿Cuál es?
0: Ser vírgenes.
2: Wow. Okay.
0: En aquella época, Miss venía intrínsecamente ligado con la virginidad, lo cual eso, en la señoritud es un estado civil, no tiene nada que ver con la vida que tú llevas. Y yo, miren, conservadora como soy, digo, esto es una ridiculez. de doble moral que tenemos a veces en algunas cosas. Y dicen algunos que ella no era más bella que algunos, pero tenía esa,
2: okay, ese, esa cualidad
0: que había que tener en esa época. Qué bueno que se han modernizado en algunas cosas este tipo de concursos, porque mi papá, que era muy académico y medio izquierdoso, y me decía, eso es un mercado de carne, porque yo me acuerdo cuando Miss Universo aquí en República Dominicana, yo me lo disfruté, fue 1974, si no me equivoco, y yo lo vi desde la televisión. Sí, cierto,
1: sí, la barra de la maldad dice,
0: escribe la barra del mal.
1: Ah, del mal, dice que cómo comprobaron eso.
0: No sabría decir.
1: Están preguntando.
0: Sí, ellos están preguntando. Ellos preguntan cosas muy malas.
1: Sí, sí, sí.
0: No sé cómo lo habrán comprobado. Si fue con algún. No, a ver si fue con. De investigación. A ver si fue con un método de los que usan los gitanos, que hay que probar con un paño. Al otro día del matrimonio gitano, con un paño que se muestra. Si había o no. Imagínate las chicas que tienen himen complaciente. Ya, bueno. Se embroman todito. Exacto. A la hoguera.
2: Dentro de esa modernidad también se ha querido aceptar las candidatas trans. Y no lo han aceptado. O sea, hubo una chica que era de Holanda. Si mal no recuerdo.
0: Hay límites. Quería,
2: exacto.
1: No podemos llegar hasta ahí,
2: ¿verdad? Igual que en el deporte.
0: Claro,
2: o sea, no hay límites. Permite un hombre.
0: Yo sí estoy a favor. Mujer y vaya sí estoy a favor que los trans tengan sus propios circuitos. Sus propios circuitos. ¿Listo? Y su patrocinio y su gente y todo. Y, pero no, no, no vueles la cerca tan alto porque es complicado. Esa testosterona está ahí.
2: Sí, sí.
0: O esa progesterona está ahí. Entonces, no, va a ser problema.
1: ¿Qué pasó en el boxeo con una?
2: Con una, sí, sí. Que ella no aceptó
1: el fundazo que le dieron.
0: Espérate.
1: Uno así solo. No es lo mismo, ¿no?
2: Exacto, para nada.
1: Oh, pero bueno, acá.
2: Para nada es lo mismo.
1: No.
2: Y en ese caso, en ese sentido también se han visto muchos casos con el tema de los baños públicos en plazas comerciales, donde algunos han querido entrar al baño de damas con niñas, o sea, adentro, y los padres se han opuesto y han salido muchas publicaciones al respecto y alguno, más de uno, se ha llevado una paloterapia. Muy, muy fuerte.
0: Bueno.
1: Como capaz que aprenda.
0: Pero mientras tanto, nos alegramos muchísimo por Marilady, nos alegramos muchísimo por Joheiri Mola. Tengo que investigar también, porque tengo entendido que la chica vegana atleta también estuvo compitiendo esta semana, Lisandri, si no me equivoco. Entonces hay que estar pendiente de todas esas buenas noticias, porque las malas llegan solas, las buenas hay que salirlas a buscar,
1: sí,
0: y celebrarlas,
1: así es,
0: y disfrutarlas, es. Y estar ahí. Ay, sí, me dijeron que no golpeé tanto la mesa, que desde Vietnam llamaron.
2: Una batería, una conga.
0: Que desde Vietnam llamaron para. Mira, nos viralizamos tú y yo.
2: ¿Qué? ¿Cómo?
0: Nos viralizamos con un corte del programa del viernes.
2: Wow. Uh-huh.
0: Pero cosas raras en nosotros, porque, ¿verdad? Yo soy de la que todavía, vieja escuela, me pongo nerviosa si me viralizo. ¿Por qué sería? ¿Qué dijimos? Bueno, pues resulta que cuando hablábamos de
2: el simulacro
0: de mañana, pues ese corte rodó tanto que yo me di cuenta, porque llegó a mí de nuevo, volvió tres veces.
2: Okay.
0: De tres lugares diferentes.
2: Se lo colocó.
0: Sí, y entonces la gente que me conoce me preguntaban, ¿qué fue lo que ustedes hablaron? Pero está ahí.
2: Exacto. No, mira, hay muchas personas.
0: ¿Va a temblar? No va a temblar, es un simulacro.
2: Exacto. Mira, y aprovecho, hay muchas personas que son un poco más vagas que de lo común.
0: Ajá.
2: Y yo tengo un periódico de noticias turísticas, y entonces se publican las noticias, se coloca el link.
0: Ajá.
2: Es que República Dominicana recibió tantos millones de turistas, por decirlo así. ¿Y por dónde lo recibió? Entra la noticia.
0: Exacto, y léela.
2: Dale el clic al link y lee la noticia.
1: Sí.
2: Vas a perder más tiempo preguntando y esperando una respuesta que tú mismo entrando al link de la noticia, tal cual. ¿De qué hablaron? Entra al enlace, escúchelo.
0: Ciertamente.
2: Y aprovecho por igual, esta mañana recibía en dos grupos diferentes un link invitando, decía, yo no lo quiero.

0: Área,
1: pero hay gente bancaria, que cae. No.
2: Sí, hay gente que todavía cae.
0: Entonces, tengan mucho cuidado. Recuerden la conversación que tuvimos hace poco con un invitado en ese tema.
2: Forteza.
0: Correcto. Para que tengan esa previsión. No abra cualquier link, porque están desde la Victoria. Están desde cualquier lugar, desde la India, esperando que usted le dé clic a eso para que entren en todas sus cuentas.
2: Mira, aprovecho también para decir que si encuentran un cable en el piso de celular, no lo cojan también. Tampoco.
0: Eso hablamos igual.
2: Lo vi ayer porque...
1: Ah, pensé que usted iba a decir que era el suyo.
2: No lo cojan, okay. Paténlo, porque también están ya diseñados unos cables. Correcto. Para que cuando usted conecte le bajen todo. Usted se viralizó también con... usted se viralizó, a mí me llegó dos veces una noticia medio peliaguda de que usted va a demandar el Ministerio de Obras Públicas.
1: Ah, sí, ya estoy preparando el
0: documento,
1: el amparo, sí, ajá. Sí, ya lo estoy, me imagino que de hoy a mañana lo termino ya.
2: Pero un poquito de contexto.
1: Bueno, lo que pasa es que hay una, yo soy de una loma, una loma de Villatrina, una comunidad llamada Los Bueyes, entonces hay una carretera que desde el año 2023 se empezó a construir y va gota a gota. Entonces pedí la información para saber en qué estatus está esa carretera, cuánto se le ha desembolsado a esa constructora, si hay también en plan de ejecución un puente que ellos destruyeron, que la misma constructora destruyó. Wow. Y no lo ha hecho. Entonces ya se llevaron los equipos de ahí para saber qué ha pasado. Wow. Cuánto se le ha desembolsado, cuánto es el monto original, cuántas adendas se han hecho. Y he tenido una resistencia. Ellos me dieron una información, debo decirla, pero no de la que yo le pedí.
2: Okay.
1: Ellos me dieron la información de la conductora que le estoy pidiendo, pero de otra carretera.
2: Oh.
1: Que es diferente.
2: Oh.
1: No sé por qué. Okay. Esa no me la quisieron dar. Entonces ya estamos elaborando el recurso de amparo para depositarlo.
0: Y también esa zona por donde tú vienes, los Bueyes de Villatrina, esa zona es una buena calidad, sí, espectacular.
1: Claro, mira, por ahí se va a Río Partido. Ajá. Porque hay dos opciones. Tú puedes irte por Salcedo,
2: Salcedo
1: o te puedes ir por Villatrina. Entonces, por la zona de Mojamao, por ahí, por donde se llega a Río Partido, si te vas por Moca, entonces de esa loma yo soy.
0: Ya, ok.
1: Si tú has tenido la oportunidad de ir por ahí, de esa loma yo soy.
0: Me encanta, Y tiene unos balnearios espectaculares, un paisaje impresionante.
2: Y ríos con el agua azul, algo bellísimo. Miren, vamos a aprovechar, antes de dar el menú, que tenemos una llamadita en la línea telefónica, una llamada, ay Dios mío. Soy la Luna, me escucha diciendo llamadita. Ajá, y ya oye este programa.
0: Sí.
2: Y me da un boche ahí mismo, un beso a grande. Buenas tardes, ¿con quién tenemos el gusto?
3: Buenas tardes, hablan con Juan. Disculpen que le interrumpa.
2: No, dígalo, Juan.
3: Para nada. No, es solo para decir algo sobre las jóvenes que se destacaron.
2: Sí.
3: Las princesas del Caribe, o sea, la categoría formativa.
2: ¿Sub-17 o sub-21?
3: Sub-23.
2: Sub-23, muy bien.
3: Ganaron la medalla de oro frente a Estados Unidos. Uy, en Costa Rica.
2: Significa pero fue el verdadero fin de semana, gracias.
1: Porque hicieron la reina.
3: Perdón, una medalla de plata, perdón, plata frente a Estados Unidos. Ganar plata.
0: Pero igual.
3: Sí. Estados Unidos. Gracias.
2: Gracias, querido. Fue medalla de plata, muy bien. Igualmente,
1: bueno, algo es algo.
2: Estamos muy bien, vamos bien con ese grupo.
0: Claro que sí.
2: Miren, chicos, ¿les parece bien si chequeamos a ver el menú informativo del
0: día? No quiero.
2: Vamos a ver.
4: Buen provecho. El plato del día.
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1: Bueno, aquí está el menú. Presidente Luis Abinader encabeza este lunes el momento de oración nacional junto a representantes de distintas comunidades religiosas.
2: Además, también fue viral. El PRM juramentó a sus nuevas autoridades y en el acto del mandatario también asumió la presidencia de esa organización política.
0: Sin embargo, la oposición califica de ficticia la unidad exhibida por el PRM en la juramentación de sus autoridades.
2: No será la experiencia.
1: Bueno, ¿preparados para el simulacro nacional de evacuación por terremoto?
2: Sí.
1: Recuerden.

0: Mantener la calma y seguir las instrucciones del COE. Eso es mañana.
1: Sí, sí.
2: La línea 2 del teleférico hacia Los Alcarrizos continúa fuera de servicio por fallas detectadas durante el mantenimiento.
3: La ADP realizará esta noche una vigilia por las fallas de infraestructura en centros educativos que presentan estas mismas.
2: Siga usted.
0: De milagro, gobernadora de Dajabón resulta ilesa tras caer con su vehículo debajo de un puente en accidente múltiple.
2: ¿Qué se sabe del accidente de avión de carga de Amazon en Miami? Por el momento, les van ya 5 fallecidos y les contaremos más detalles de este trágico hecho.
3: Y en el clima, aguaceros este lunes por una vaguada y el paso de una onda tropical.

0: Y antes de los bueno, de gustar todos estos ingredientes que hemos dado hace un instante, hay que decir que es hoy el Día Mundial del Buzo. Los aficionados y profesionales de una de las prácticas acuáticas más interesantes y emocionantes festejan su Día Mundial cada 7 de septiembre. Algo parecido, el snorkel, y debo destacar que nació en la isla Catalina, hay una pared muy interesante para hacer el snorkel, y es uno de los lugares favoritos y especializados para hacer, es una pared de corales, completamente sumergida, obviamente, pero es una, es maravilloso, y ahí es uno de los lugares, de los mejores lugares para practicar buceo y snorkel en el Caribe.
1: Y es bueno destacar de que el buzo, ¿verdad? Marino en el agua.
2: Sí.
1: Porque hay buzo de vertedero.
2: Eso es una verdad sociorrealista muy grande, tienes toda la razón. Pero sí hay que darle el beneficio a los buzos y el reconocimiento que merecen de que son los ojos humanos que nos han advertido sobre el deterioro de los arrecifes de coral, sobre la pérdida y sobre la llegada, por ejemplo, de especies invasoras como el peleón, como la pérdida de algunos grupos y algunas variedades de peces y de vida marina en los mares. Y la verdad que yo les voy a invitar a dos cosas hoy que es día del buzo.
0: Ajá.
2: Miren, hay una cuenta en YouTube que se llama El Bucito. Y es un muchacho que es buzo con pulmón que busca oro.
0: Tipo apnea.
2: Él busca oro y no es el único, son varios los que hacen este trabajo, pero él tiene su canal de YouTube y centenares de miles de personas se conectan a ver lo que él encuentra por la cervecería, por frente al
1: y encuentra banco su agrícola. Oro. Encuentra
2: cosas interesantes, a veces encuentra cosas que se perdieron lejísimo, llegaron al mar, cadena,
0: arete. Hay una persona así que lo hace en el río Sena, en París.
2: Ah, para que tú veas. Ajá,
0: y encuentra de todo.
2: Y a veces pesca. El otro día pescó pulpos. Okay. Pero llenó una pulpos por un tubo y 7 llaves y va donde los vende y todo lo demás. Busquen eso. Y también busquen un documental que se llama Mi Amigo el Pulpo. Usted no se imagina lo inteligentes que son los pulpos, además como a ese buzo, ese pulpo en particular, en un momento de la vida de ese buzo, le cambió la vida. Él estaba en medio de una depresión y de un proceso, y ver a ese pulpo todos los días hacer lo que hacía en sus de hecho estuvo nominado al Oscar ese documental. Búsquenlo. Busquen a Bucito en YouTube y busquen a Mi Amigo el Pulpo. Y de paso, de nuevo, felicitaciones a todos los buzos en su día. Una gran disciplina, muy, muy buena.
0: Mira, además es Día Internacional del Aire Limpio por un Cielo Azul. También es Día Internacional de la Cooperación Policial. Día de la Concienciación sobre la Enfermedad de Duchenne. Ajá. El Día Mundial del Pelirrojo.
2: Colorado, le decimos aquí.
0: Y también es el día, o Labor Day, o Día del Trabajo en los Estados Unidos. Es día feriado.
1: Feriado en Estados Unidos.
2: Sí. De hecho, si usted conoce a una persona pelirroja, sepa que hay un tema genético, ahí hay un gen. No. Pero aquí en República Dominicana, hay gente colorada. Aquí tenemos mucho. aquí tenemos más jabao. Yo soy jabao. En mi familia yo soy jabao, una jabao.
1: Yo soy jabao también.
2: Tú eres el rubio, porque tienes los ojos azules, claro.
0: Verde,
2: pero yo soy jabao. Y en mi familia hay muchos jabao.
0: Okay.
2: El jabao es una persona que tiene todas las características de la raza negra, pero tiene la piel clara.
0: Okay.
2: Entonces así yo lo tengo así mismo, tal cual. Y me encanta. Yo debí ser más morena, pero... me encantaría.
0: Okay.
2: Me habría encantado. Sería para mí maravilloso. Miren, señores, ¿qué tal si nos vamos con las informaciones y las noticias que tenemos para el día de hoy?
0: ¿Empiezo? Vamos por...
2: Sí, dele para allá.
0: Voy para allá. El presidente Luis Abinader encabeza este lunes el momento de oración nacional, una actividad convocada para elevar un mensaje de agradecimiento y reflexión junto al pueblo dominicano. El encuentro realizado en el Palacio Nacional cuenta con la participación de representantes de distintas comunidades religiosas. Durante la jornada estarán presentes miembros de iglesias católicas y evangélicas, quienes acompañarán al mandatario en este espacio de oración. El momento de oración nacional busca también transmitir un mensaje de unidad y gratitud en una actividad que reunirá a líderes religiosos y también las autoridades en la sede del Poder Ejecutivo.
2: Yo espero que la oración alcance el alto costo de la vida y que se ore por muchas cosas, pero me alegra mucho ver este frente unido, porque usualmente lo que hacemos a nivel social con las religiones es ponerlas a pelear unas con otras.
1: ¿Y quiénes irán? ¿Quiénes estarán orando ahí?
2: Bueno, que eso era hoy a las 11. Sí, era temprano. Líderes tanto católicos como de diferentes denominaciones evangélicas, que son muchas. Sabemos que a partir de la reforma protestante, pues fueron saliendo diferentes grupos religiosos, dos grandes.
0: ¿Estarían invitados los mormones, los budistas?
2: Sí, probablemente, probablemente. Por ejemplo, los calvinistas y los arminianos, esos son dos grupos que tienen.
1: Yo me doy mi Hay una canción que decía que no basta rezar.
2: Ah, sí, de los Ángeles Negros.
0: ¿De los Ángeles Negros?
2: No,
0: eso es de primera.
2: No basta rezar. ¿Cómo se llamaban ellos? Qué triste se oye la.
1: Los guaraguao. No basta rezar.
0: Venezuela. Sí.
1: Pero están orando en el
2: palacio. Pero hay que rezar. Y hay que rezar.
1: Los problemas del país no se resuelven orando, es gobernando, aplicando políticas públicas efectivas,
0: coherentes
1: también. Entonces, en eso, con eso que se resuelve realmente los principales problemas que afectan a la República Dominicana.
2: Bueno, tenemos una llamada en la línea telefónica 809-207-777. Antes, mientras continuamos con las informaciones. Buenas tardes.
3: Buenas tardes, ¿cómo están ustedes?
2: Muy bien, el panadero. ¿Es usted Alexander?
3: Ese mismo soy yo.
2: Lo reconozco. ¿Cómo está la calle hoy?
3: La cosa está dolenta, la economía no está buena, los clientes viven hay gritos, los coimaderos. Que,
2: no me digas
3: el que te va a gastar 1,000 pesos te dice, no, déjame gastarte 700, pero la cosa está mal, imagínate, pero...
2: ¿Cuántas cubetas llevamos a esta hora de las 100?
1: Estamos orando en el palacio, o sea, ya se va a resolver todo.
2: No, hay que seguir orando. ¿Cuántas cubetas llevan?
3: Hoy yo vendo 40 nada más.
2: ¡Ay! ¿De las 100 que usted vende casi siempre?
3: No, porque yo estoy en Jarabacoa hoy, de la ruta de hoy. Yo vendo otro pan, aparte de los cubos, que ese que yo vendo para acá, que son 200 fundas, de un pan de funda que yo vendo.
2: Ok. Que usted tiene diferentes nichos, diferentes mercados, y conoce su mercado. Usted es un verdadero merchandiser, déjeme decirle.
3: Claro, todas las rutas te venden cosas diferentes.
2: ¿Y cómo está el clima hoy por allá?
3: Uno sabe lo que sale. ¿Cómo fue?
2: ¿Cómo está el clima?
3: En Jarabacoa el clima es bueno. Aquí tú sabes que siempre es primavera, como dicen.
0: Exactamente.
2: Bueno, pues muchas gracias, Alexander. Gracias por el reporte que nos da siempre. Bueno, seguimos con informaciones. Miren, la línea 2 del teleférico de Santo Domingo no está operando. La suspensión es temporal y responde a trabajos de mantenimiento preventivo, según confirmó la empresa Metropolitana de Transporte. La institución explicó que todo se originó durante una inspección de rutina realizada la pasada noche del sábado. En medio de esas labores, el personal detectó una condición irregular en uno de los componentes primarios del sistema, pieza clave para el funcionamiento del cable, y tras evaluar el hallazgo, se determinó que lo más prudente era sustituirla antes de seguir moviendo pasajeros. Un equipo técnico especializado permanece en el lugar ejecutando las correcciones, y una vez concluyan, el sistema deberá superar una tanda de pruebas mecánicas y operativas antes de que se autorice el regreso de los usuarios a las cabinas. Me imagino la gente de los Alcarrizos que tenían ya sus planes y su llegada. Durante la suspensión, las unidades de la Oficina Metropolitana de Servicios de Autobuses estarán disponibles como alternativa de transporte durante todo el tiempo que duren estos trabajos.
1: Bueno, los Alcarrizos como que no han tenido mucha suerte. La línea 12 del metro también ha tenido sus inconvenientes. Desde su inauguración, luego se corrigieron algunas cosas. En el proceso de construcción también hubo muchos ruidos. Y ahora entonces la línea 12 de la línea del teleférico de Santo Domingo, que no sé qué es lo que está pasando. Creo que ya él dice que le corresponde esto el asunto. ¿Cómo se llama la que dirige el metro, teleférico, todo esto? Hay una institución que OPRED. Entiendo que entre los cambios que ha hecho el presidente de la República, el director de la OPRED debió estar incluido. Entiendo que ha existido un mal manejo Y lo vemos a diario con todas las cosas que pasan en el metro de Santo Domingo, en varias ocasiones que hay estaciones que salen de servicio, que el tren se paraliza. Entonces, parece que hay un mal manejo y que tiene que ver con gerencia. Entiendo que el presidente de la República debería poner un ojo en esta situación y darle un cambio.
2: Ciertamente. Mira, se encendieron las líneas cuando tocamos el tema de los Alcarrizos y del teleférico. Buenas tardes.
4: Buenas tardes, Nereida, es José Laureano desde Los Girasoles. Un oyente, ya usted sabe que aunque no acostumbra a llamar, pero en esta oportunidad quise aprovechar porque gracias. Hoy es día, dijeron, del día del aire limpio.
2: Ajá.
4: Sí, aprovechar para enviarle un mensaje a Carolina Mejía, uh-huh. nuestra alcaldesa.
2: Uh-huh.
4: Sí. Resulta que por lo menos aquí el camión de la basura tiene como 17 días que no
0: wow. pasa. ¡Barbaridad!
4: Es decir que en realidad ese camión para más dañado que otra cosa.
2: Sí, hoy vi un artículo, por cierto, que hablaba de los camiones que están teniendo problemas. Usted vive en Los Girasoles.
0: Exacto, específicamente sí, en este sector.
4: Girasoles tercero principalmente.
0: Ya, perfecto.
4: Es lamentable que en el día del aire limpio no podamos nosotros respirar porque la tenemos que tener dentro del área de la casa y que no tiene, ya usted sabe, un lío. Wow. Tirarla a la cañada y hay cosas que no se puede.
0: Exacto.
4: Que, ojalá que Carolina Mejía por lo menos le hable las orejas a esos contratistas, porque son contratistas y ya usted sabe. Sin embargo, la comunidad es la que está sufriendo.
2: Bueno, ahí está el mensaje. Ahí está el mensaje para la alcaldesa de la ciudad. Tenemos otra llamada. Sí, ¿qué les parece, días. Chicos?
1: Hola. Así es.
5: Buenas tardes. Bendiciones para los tres.
2: Amén. ¿Con quién hablamos?
5: Con Aracelis.
0: Aracelis,
5: es para decirle a ese caballero que dijo que con oración, sí, pues mira, yo te tengo que decir que el que no ora no llega a nada, no le dan nada.
2: ¿Oíste, claro, Wilson?
1: Sí, pero hay que poner su esfuerzo.
2: No, claro. Entonces, va acompañado de ora, acción.
1: Una cosa es que el gobierno empuje, sí. Un sentido de oración por el gobierno. Parte de lo que está pasando actualmente en el país se debe a el mal manejo que ha tenido el gobierno al PRM. Esa es la verdad. Porque no ha existido una planificación y tenemos situaciones como la energía eléctrica, por ejemplo. Tenemos problemas en educación, donde realmente el año escolar inició cojo. Problema de salud, medicamentos de alto costo que realmente no llegan, y gente muriendo porque no tienen el acceso a estos medicamentos. Entonces, hay esas cosas que tienen que ver con políticas públicas. Si no aplicamos políticas públicas, por más que oremos, y que la población debe de orar, claro que sí. Ahora, al gobierno no le luce ponerse a orar, es resolver lo que está pasando.
2: No, pero tienen que hacerlo, porque esto es una actividad.
0: Correcto.
2: Es una actividad, y está bien, y hay que orar.
0: Y reflexionar.
2: Y reflexionar y pensar también, y nada más en Semana Santa.
0: Espero que ese momento de oración hayan reflexionado de cómo lo están haciendo precisamente, como bien marcas tú.
2: Buenas tardes.
6: Hola, buenas tardes, Mary Jenny.
2: Mary Jenny Guerrero, ¿cómo estás?
6: Muy bien, gracias a Dios.
2: Gracias. Miren, por
6: yo
2: llamar.
6: Yo soy fiel oyente.

0: de los guaraguas.
1: Sí.
0: Y ciertamente hay que orar, hay que pedir dirección, hay que pedir sabiduría, pero la fe sin obra fue muerta.
2: Exacto.
0: Hay que orar, pero hay que actuar, señores.
1: Así mismo es, no todo se
2: Bueno,
1: deja a la oración.
2: atención al gobierno.
1: Es que no todo se puede dejar a la
0: Buenas
1: oración.
0: tardes.
2: Sí, señor.
1: Dios dijo, ayúdate que yo te ayudaré.
2: Y esa canción, tú que eres fiel oyente de los fiel fan que nos pasó a
1: los
2: la mayoría de
1: guaraguas.
2: los que teníamos padres muy jóvenes en los 60 o en los 70, que nos sabíamos todas esas canciones de izquierda, dice, usted no lo va a creer, pero hay escuelas de perros que le dan
1: Sí,
2: educación
1: correcto.
2: para que no muerdan
1: No, es
2: los
1: que,
2: diarios, pero
1: de
2: el
1: hecho,
2: patrón hace años, muchos años, está mordiendo
1: de
2: al
1: hecho, allí
2: obrero.
1: primera era muy adelantado para su
2: Sí,
1: época,
2: sí,
1: el
2: sí.
1: grupo de los guaraguados también, y tuvieron muchos líos con los gobiernos democráticos en Venezuela. Bueno, se dice que fue mandado a desvivirlo en el
2: Ajá.
1: accidente automovilístico que tuvo allí
2: Ajá.
1: primera. Pero sí, o sea, todas sus letras con una razón,
2: Sí, sí, sí,
1: mira,
2: sí, sí, sí,
1: ahí
2: sí.
1: que no ha perdido vigencia incluso.
2: No, no. Lo que han
1: ¿Okay?
2: cambiado son las
1: Las
2: circunstancias.
1: circunstancias,
2: Es como
1: Mafalda.
2: claro.
1: Mafalda tampoco cambia de
2: No,
1: moda, ¿eh?
2: no, no, así
1: Mafalda
2: mismo.
1: es, tú agarras a Mafalda desde su origen y la aplicas ahora, es igualito todo. Tal
2: Exactamente.
1: cual. Solo que la Unión Soviética no existe.
2: Exacto. Algo cambió.
1: Nada.
2: Algo. Se capitalizó el comunismo y se socializó el
3: El
2: capitalismo.
3: capitalismo.
2: Diga usted.
1: Vámonos a una pausa porque aquí también hay que probar un poquito de agua. Regresamos en breve.
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8: Yo soy el doctor Steven Rabasa, ginecólogo obstetra, especialista en medicina reproductiva, y hoy hablaremos de infertilidad. 17 millones de personas en el mundo padecen de infertilidad. La infertilidad afecta a una de cada seis parejas. Se define como la incapacidad de una pareja de tener un hijo luego de un año de relaciones sexuales frecuentes en ausencia de métodos anticonceptivos. Es importante señalar que la infertilidad afecta igualmente tanto a hombres como a mujeres. Un tercio de las causas de infertilidad son del hombre y un tercio de las causas de infertilidad son de la mujer. Es bueno saber que existen factores inmunológicos que actualmente no han sido identificados. Por eso, un tercio de las causas no van a ser identificables. Patologías como endometriosis, síndrome de ovario poliquístico, afectan indudablemente la capacidad reproductiva de la mujer. Pero patologías como varicoceles afectan la capacidad reproductiva del hombre.
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1: Bueno, este fin de semana, además de ser muy movido en la parte deportiva, en la parte de la belleza,
2: sí, señor,
1: también fue movido en la parte política. Claro que sí, el Partido Revolucionario Moderno juramentó ayer domingo a sus nuevas autoridades durante el gran acto de proclamación y cierre de la 24ª Convención Nacional Ordinaria Orlando Jorge Mera. Durante la actividad, presidente de la República, Luis Abinader, fue juramentado como nuevo presidente de la organización política para los próximos 4 años. Es un proceso que marca una nueva etapa en la dirección institucional del Partido Oficialista. Como parte de la renovación de los principales puestos de dirección, Juan Garrigó Mejía asumió como secretario general, mientras Delinia Ascensión Burgos fue juramentado como primer vicepresidente nacional. Durante el acto también fueron reconocidos por su trayectoria, liderazgo y entrega al partido Andrés Bautista, Jesús Vázquez Martínez, Carolina Mejía y José Ignacio Paliza, quienes desempeñaron importantes funciones en la construcción y consolidación del PRM.
2: Y son el equipo saliente, asumo, ¿verdad?
0: Así es, así es. Bueno, el presidente de la República se suma a la lista de los que presidentes que van a asumir la presidencia del partido. Lo vimos con Leonel Fernández, que tenía la presidencia del PLD en su momento, cuando era presidente de la República, y entonces Danilo Medina también asumió la presidencia de ese partido. Entonces ya ahí estamos viendo, redefiniéndose el panorama de quién tiene mayor fuerza o mayor empuje dentro de un partido político, porque regularmente quien preside un partido es como que está más cerca de ser el dueño del partido.
3: Okay,
0: en el caso de Leonel, Fuerza del Pueblo, PLD, Danilo Medina, PRM, Luis Abinader. Hay que recordar que el PRM está montado en la plataforma de la Alianza Social Dominicana, de la ACD. Okay. Entonces, en base a eso, que era el partido del padre de Luis Abinader. Entonces, además, en esta juramentación, ahí vimos a Juan Garrigó, quien
2: tiró palabritas.
0: Sí, que estaba diciendo de que, bueno, que él se siente muy orgulloso de ser el nieto de Hipólito, el hijo de Carolina Mejía. Y lo cierto es que para mí él obtuvo esa posición en base a esta condición, más que por sus méritos, porque es así. Ahora, él tiene que demostrar, y tuvo una buena acción en días pasados, donde él renunció a un viceministerio, algunos 300,000 pesos, y pocos políticos en la República Dominicana toman esa acción. Ahora bien,
2: ¿por qué lo hizo? ¿Por qué renunció?
0: Bueno, para dedicarse al partido,
2: muy bien.
0: A la Secretaría General. Eso está muy bien y eso le va a favorecer a futuro. Claro. Ahora, el ser nieto de Hipólito, hijo de Carolina, eso a futuro que vamos a ver si eso le

0: ayudar o le va a restar. ¿Por qué? Porque en este país muchas veces las acciones negativas que cometa un líder siempre las arrastra el hijo.
1: Y con su familia.
0: Que no tiene nada que ver, ¿verdad? Pero eso pasa.
1: Y el detalle, el presidente Luis Abinader, presidente de su partido, ¿tú ves otra persona que pudo haber sido designado o electo presidente de su partido, del PRM? O sea, es decir, ¿hay otra persona que pudiera ser presidente del partido
2: PRM? Yo no sé si Wilson está de acuerdo conmigo, pero para mí fue una genialidad ponerlo a él en esta coyuntura.
1: Vamos a hacer de lado a
2: Luis Abinader, que digamos
1: que no podía ser presidente porque es presidente de la República. ¿A ustedes quién cree que pudiera haber sido el presidente del partido?
0: Bueno, hay mucha gente ahí dentro, porque o sea, recuerda no que mérito, en su momento, en su momento, André Bautista asumió como presidente del partido. Okay. Paliza también. Ahora, lo que pasa es que el presidente toma una licencia y quien va a asumir es Deligna Ascensión, que va a asumir hasta que el presidente deje el poder en el año 2028. Okay. O sea que es el presidente en sí, pero quien va a operar es Deligna Ascensión, que, ojo, para mí lo hizo muy bien como secretario de organización, no así como ministro de Obras Públicas,
2: exactamente. Pues continuando con este tema, como un discurso esperanzador, calificaron legisladores del Partido Revolucionario Moderno las palabras pronunciadas por el presidente Luis Abinader al asumir la presidencia de esa organización política, donde dejó claro que no está en su agenda imponer un candidato presidencial de cara a las elecciones del 2028, sino preservar la unidad del partido. Sin embargo, desde el litoral de la oposición política, aseguran que esta unidad que exhibe el partido oficialista es ficticia y solo busca ocultar las pugnas y problemas internos que, según dicen, enfrentan la organización política. Nuestra compañera Yarily Calcaño hizo las preguntas a aquellos de la oposición que quisieron hablar al respecto. ¿Será que tienen experiencia? Escuchemos.
3: Muchísimas gracias y muy buenas tardes. Ciertamente, a menos de 2 años para las elecciones de 2028, Luis Abinader asumió las riendas del PRM con un mensaje dirigido a disipar las dudas sobre la escogencia del próximo candidato presidencial, asegurando que no habrá imposición y que será la propia organización política, mediante mecanismos democráticos, la que decidirá quién representará al partido en los próximos comicios. Su planteamiento fue recibido con optimismo por legisladores oficialistas, pero desde la oposición es visto con escepticismo, pues consideran que el discurso de unidad solo busca disipar las pugnas internas que, según dicen, persisten dentro del partido de gobierno.
4: Y sobre todo un mensaje de avance, de unidad partidaria. Un mensaje muy claro de que los PRMistas están dispuestos a trabajar unificado para lograr los propósitos de ser gobierno nueva vez en el 2028.
5: El presidente no tiene acostumbrados a eso. El presidente cumple lo que promete y él ha dicho que no va a interferir en la elección del candidato a la presidencia de la República, que no va a dejar un heredero. Y yo creo, como creo que le cree la sociedad.
6: De dos de los tres partidos más importante del país son unidades ficticias, porque las decisiones, por ejemplo, que se han tomado han sido impuestas, han sido acuerdos de aposento.
3: Aunque Abinader llamó a los dirigentes del PRM a no utilizar sus posiciones públicas para obtener ventajas indebidas, los legisladores de la oposición consideraron que llegó el momento de exigir a los presidenciables del PRM que abandonen sus cargos públicos a fin de garantizar igualdad de condiciones en la competencia interna.
7: Los candidatos presidenciales que están con instituciones del gobierno, ministerios y también incluso posiciones electivas deberían dejar sus posiciones, porque tienen incluso hacia los aspirantes, no solamente de la oposición, sino los aspirantes dentro del propio partido, una ventaja.
8: Él debería de decirle, de pedirle su renuncia o destituirlo, porque indefectiblemente esos funcionarios utilizan los recursos del Estado para proyectarse, para promocionarse en sus aspiraciones.
3: En el acto político en el que el presidente Luis Abinader asumió como presidente del PRM, también fue posicionada Gloria Reyes como secretaria de organización, Juan Garrigó como secretario general del partido y Deligne Ascensión como primer vicepresidente, así como otros cargos adicionales que acompañarán a Luis Abinader como titular de la organización oficialista durante los próximos 4 años. Es toda la información desde el Congreso Nacional. Así retorno contigo.
2: Muchas gracias a Yarilis Calcaño por este reporte, gracias por estar ahí donde se escuchan todas las voces, y sea como sea, nuestra democracia tiene lo suyo, pero es democracia. Fíjese cómo usted ve ese debate entre lo que piensa A y lo que piensa la bancada de enfrente, y cómo se dicen las cosas, y así.
0: Hay países donde eso no se puede. Y es correcto lo que dice el presidente de la República, ya ahora presidente del PRM, de que él no va a imponer un candidato. Y entiendo que tiene que mantenerse de manera imparcial, tiene que dejar que las bases sean las que decidan, sobre todo cuando hay una corriente que está hablando de que David Collado sea escogido por consenso, porque los números se entiende que a él le favorecen un poco más.
2: Pero ahora, eso es para ahorrarse el montaje de un.
0: Bueno, y además para. Porque eso también, cuando se participa en una contienda electoral, en la República Dominicana hay una costumbre del pataleo, que siempre el que pierde dice que le hicieron trampa. Sí, sí, sí. Eso es un problema que aquí lo tienen todos los partidos políticos, y todo aquel que participe en una contienda electoral, aunque sepa que perdió, dice que le hicieron fraude.
2: ¿Y tú entiendes, Wilson, que eso debilita entonces, mientras tanto, lo que eso se dan, se dicen dos o tres cosas, que no, que sí, que no, eso va debilitando esa base y favoreciendo la otra, o lo que siempre se ha dado, que la gente se cambia de partido?
0: Exacto, porque eso tiene que ver mucho con la desafección de la política y el desinterés que tiene la gente. Ahora bien, ¿le conviene al PRM que se escoja, o a los que están participando ahí, a los posibles participantes, que se escoja por consenso un candidato? Entiendo que al partido le puede favorecer, porque ellos van a resolver sus problemas internos y van a llegar con un consenso a escoger un candidato. Ahora, usted tiene que sembrar. Lo importante es que a usted le cuenten los votos. Cuando a usted le cuentan los votos, entonces ya de eso depende el grado de participación que usted pueda tener en un gobierno de uno de los que gane ahí. El caso de Guido Gómez Mazara, por ejemplo, le obtuvo un buen porcentaje al que fue el que más marcó cuando se enfrentó a Luis Abinader. Eso le garantizó una posición, no hacia los demás. Entonces, en política hay que sembrar para luego cosechar. ¿Cómo sabemos si Guido, por ejemplo, está bien, o si Carolina está bien, cuando hay algo por consenso y se deja la imaginación? No, vamos a una contienda interna, que se exprese la gente en las bases, y ahí se escoja el candidato.
2: Es una especie de preelección o de preorganización del gabinete político posterior también.
0: Sí, también. No. Pero eso es importante, o sea, el consenso en el PRM, escoger un candidato, no lo veo factible, porque hay que medir las fuerzas. Y en base a la medición de fuerzas, ahí se va a ver quién tiene fuerza real y quién no. Porque se está hablando actualmente que la vicepresidenta de la República en los próximos días también va a decir que va.
2: De nuevo.
0: No, pero ya ahora sí, ya. Porque ya lo ha dicho, pero como que se mantuvo tímida, pero ya sí va a presentar un equipo realmente para aspirar a la presidencia de la República. Y eso es bueno. Hay que demostrar músculos, porque a lo mejor usted no tiene posibilidades hoy, pero mañana sí la puede tener.
2: Bueno. Y ha ido adquiriendo en estos 5 o 6 años todo el conocimiento de Estado que
1: necesario,
2: que, necesario, okay. Y bueno, ¿por qué no?
0: Bueno, la han puesto en todas, o sea, ella tiene que adquirir conocimiento, pues estuvo en un momento en el sector eléctrico.
2: En el de salud,
0: en un momento cuando pasó la situación de medio ambiente, la pusieron allá también en medio ambiente. Provisionalmente, o sea que
2: en pocas palabras, una mujer confiable.
0: El gobierno, sí, el presidente de la República ha confiado en ella y la ha puesto a dirigir algunos sectores, y eso la potencializa, sin lugar a dudas, como una candidata potable dentro de
1: su país. Aunque la tradición estos días, el servicio eléctrico.
2: Bueno, sí, claro. Sí. Mientras ella hablaba, se fue la luz en medio de una cosa. Pero todavía yo tengo, abro un paréntesis, todavía tengo la herida de la falta de confianza que hubo en Margarita Cedeño. Pero eso es tema para otro día.
1: Bien, joven. Exacto. En el mismo escenario de la política, el Tribunal Superior Electoral aplazó para el próximo 15 de septiembre el conocimiento de la solicitud presentada por la dirigencia del Partido Humanista Dominicano, que busca la ejecución de una demanda mediante la cual fue anulada la última convención nacional ordinaria de esa organización política. Los demandantes aseguran que las autoridades electas en esa convención continúan ejerciendo sus funciones pese a la decisión del tribunal y operando de espaldas a la sentencia. para el próximo 15 de septiembre, cuando se reanude la audiencia, está citado el presidente del Partido Humanista Dominicano, Ramón Emilio Góriz. ¿Cuántos partidos políticos hay?
0: Hay 34 partidos políticos.
1: ¿Y cuántos más se van a permitir para...?
0: Bueno, vamos a
2: no
0: ver.
2: No se puede, las elecciones.
0: ¿De cuánto? O sea, no sé. No, porque no. Tenemos ahí que a los dos que está conformando el suyo. Ángelo también se está hablando de que va a aspirar.
1: Pero es que, o sea,
0: para y entre mí, otros más.
1: Tantos partidos políticos y tú a veces ves candidatos que ni siquiera la familia vota por ellos.
2: O sea, candidatos con 2, 3 votos. En mayo de 2024 ellos obtuvieron 14.095 sufragios, un 0.32% de los votos válidos emitidos. Ellos no están peleando por eso, sino por su,
1: su
2: proceso interno.
1: Exacto, claro, pero que sí, claro que sí. O sea, ¿hasta cuántos partidos va a necesitar el país? 14.000.
0: No, mira qué es lo que pasa.
2: No, pero espera. Es que la democracia dice que si son 10.000, son 10.000.
1: Perfecto. ¿Con cuántas firmas hace un partido político?
0: 84.000 y
1: 84.000.
0: Es el 2% de la votación.
1: La matemática es
0: de la votación de
1: pasada. 84.000.
0: Firma. El 2% de la votación de la última elección.
1: Para hacer un partido político.
0: Exacto. O sea, si yo quiero,
1: el 2% si yo quiero crear un partido político, tengo que buscarme ahora mismo 84.000 firmas. ¿Cierto?
0: A los foques va por 13.000.
1: Pues espera, ¿cuántos votos obtuvo este partido?
2: 14.095.
1: O sea, 70.000 votos menos de los que de la firma que tuvo el momento de crearse.
2: Pero si se fajó a buscar las firmas para la el reconocimiento.
1: Pero ¿qué se hizo toda esa gente?
2: Se fajó a buscar su firma, lo reconocieron y después yo te tengo que probar a ti que sí, que yo te voy a dar lo que te voy a cambiar. No me convenciste, voto por Juan o Pedro. Por una
1: pero
2: parte,
1: de,
2: yo
1: mientras estoy tanto, ¿cuánto se le está dando ese partido de nuestro presupuesto?
0: No, se le da poco.
2: Eso no se le da nada.
0: 34 partidos duplicados. Mira qué es lo que pasa.
2: Eso se va a aclarar.
0: Mira qué es lo que pasa con eso, Miren, los partidos políticos son importantes.
2: Sí, señor.
0: El sistema donde hay democracia, donde la democracia es pura, es plena, existen partidos políticos fuertes. Y todavía, aunque veamos...
2: Los chinos estarían felices.
0: Sí, aunque veamos ahí los partidos mayoritarios que estén un poco cojos y tal vez medio flojos, pero todavía el sistema nuestro de partidos políticos es fuerte. Sí, ahora bien, ¿qué es lo que pasa? Nosotros... Aquí el sistema es, se gana con el 50+1. Ajá. O sea que un voto es importante. Por eso los partidos políticos minoritarios ejercen su función. Ahora bien, yo soy de los que creo que los partidos políticos minoritarios deberían, de acuerdo a su ideología, unificarse. Tú tienes ahí a una Opción Democrática, uh-huh, una Alianza País, un Frente Amplio, uh-huh, creo que hay otro más. Que tienen prácticamente la misma ideología. ¿Por qué no se ponen de acuerdo? Y entre ellos van en una alianza, llevan un solo candidato y llevan candidato a senador, a diputado.
1: Porque todos quieren ser senador. Quieren ser diputado.
2: Te voy a decir por qué. Porque el cheque, depende de a qué nombre de quién salga el cheque.
0: Ahí está el
2: problema. A nombre de quien te firmado es el que va a manejar los recursos. Mira,
1: hubo una situación en Venezuela hace muchos años.
0: Pero antes de tú entrar a Venezuela. Entonces, ¿qué está pasando aquí? Los partidos políticos minoritarios se escogen cuando van aliados a un partido para determinar el grado de cuota que yo te voy a dar cuando yo gane las elecciones. ¿Por qué? Porque yo te puedo decir a ti, mira, yo te garantizo a ti 100.000 votos. Entonces, ese partido político minoritario, ahí es que se contabiliza los votos. Eso se utiliza aquí, eso está pasando aquí, de que esos partidos políticos minoritarios, entonces cuando tú hablas de que no, compran cédula, eso se ve reflejado en esos partidos políticos minoritarios. Ya. Y cuando tú no cumples la cuota, por eso tú te das cuenta.
2: Mira, País
0: que Posible. llega el, pero País Posible cumplió la cuota,
2: cumplió
0: porque le ha tocado a Morrison varias cosas. Ahora, hay otros que no han corrido con la misma suerte en este gobierno. ¿Por qué? Porque al final del camino no pudieron demostrar realmente que tenían esa fuerza.
1: Mira, en Venezuela sucedía este caso muy curioso en muchas partes del país, que todos contra Chávez y todos íbamos a las elecciones, todos contra Chávez, bien, perfecto, la oposición, ¿no? Y habían cualquier cantidad de partidos en la oposición. Y lo digo por la anécdota de una persona muy allegada a la familia que era candidato por una alcaldía, ¿no? Precandidato, perdón, por una alcaldía de su partido. Habían tres partidos.

0: socialismo y los otros dos de la oposición. Entre los dos de la oposición quisieron estar de acuerdo, de hecho buscaron crear una alianza, porque sumados sumaban precisamente 60%, mientras que el oficialismo tenía el 40%. ¿Qué sucedió? Ambos candidatos de estos partidos querían ser el alcalde, ninguno quería ceder, ser vicealcalde. Ajá. Y en eso, en la disputa, pues se fueron por separado. ¿Quién ganó? El oficialismo.
1: Exactamente. Tenemos el 809-200-7777 y unos minutitos para contestar sus preguntas o compartir sus impresiones sobre estas noticias, estos ingredientes que hemos compartido con ustedes en el menú de hoy del plato del día, en el 809-200-7777. Si no, nos vamos entonces en breve a una pausa y ya tenemos una llamada. Buenas tardes, ¿con quién tenemos el gusto?
2: Bueno, con Antonio.
1: Perdón, un chin más alto.
2: Con Antonio, Antonio.
1: Hola, Antonio, buenas tardes. ¿De dónde nos llama?
2: Buenas tardes, de Cotuí.
0: ¿De Cotuí?
1: Oh, muy bien. Sí. Gracias. Perfecto, por su genial llamada.
0: Gracias.
1: ¿Cuál es su opinión al respecto?
2: Mira, la opinión mía de todos esos partidos políticos, uh-huh, es que prepara un proyecto de ley, uh-huh, es que no saque un 5%, sacarlo fuera. Y te voy a decir por qué. Uh-huh. Una persona con discapacidad visual o ciego o paralítico tiene que durar 4 y 5 años para conseguir una pensión aquí en este país. Y fácil, el Estado le da el dinero a esos partidos políticos. Uh-huh. ¿Tú crees que es posible?
1: Sí, y realmente usted tiene razón, y como decía Wilson, es alguno de los detalles del sistema, pero son necesarios los partidos políticos.
2: Sí, pero no son necesarios nada. La persona con discapacidad se nos hace tanto difícil para conseguir una pensión.
1: Ah, ya entiendo, ok, sí, sí. Pero eso no tiene que ver con los partidos políticos.
0: No, pero que es más fácil.
2: Los partidos políticos lo que quieren eliminar,
1: claro,
2: son bisagras.
1: Sí, entiendo. Exacto.
2: O sea, ¿cuántas necesidades? Son bisagras.
1: Claro, sí, sí. Claro.
3: Pero
1: muy,
3: mire,
1: muy buena,
3: por ahí,
1: persona, oye,
3: sí, pero por ahí no está el problema.
2: Escúchame.
1: Ajá, díganos.
2: Hello.
0: Sí,
2: mira,
0: le escuchamos.
2: Nosotros, la persona con discapacidad, hay personas que están en casita de madera, cayéndose de arriba, y nadie dice nada sobre eso. Nadie. Y para conseguir una pensión también se nos hace tan difícil, y nadie dice nada, nada más los partidos políticos buscando para embolsillarse el dinero del país.
1: La analogía, muchas gracias, Antonio. Muchas gracias. La analogía que Antonio pone es muy buena. Mira lo fácil que ellos lo consiguen, miren lo difícil que es conseguir una pensión para una persona con una discapacidad.
0: Y disculpa.
1: Y es un error de la matriz.
0: Sí, pero y personas, o sea, que asume un cargo en el gobierno, tienen 2 años, un año y medio, y de una vez lo pensionan con 100.000, 200.000, 300.000, mientras una persona que se ha fajado durante 25, 30, 40 años no encuentra ninguna pensión de nada, y menos las personas, como él dice, con alguna discapacidad.
3: Ese es otro tema. Sí, ese otro tema, que no podemos mezclarlo.
1: Son columnas diferentes, con una analogía con interesante.
3: Con los partidos políticos.
1: Sí, claro.
3: No podemos mezclarlo con eso. De cierta forma, lo que pasa es que cada 4 años aquí hay elecciones. Uh-huh. Entonces, ¿qué es lo que hay que hacer? Votar bien, señores. Hay gente aquí que no vota y se queda en su casa, uh-huh, y no cree en el sistema. Ahora bien,
1: y después critica.
3: Si usted se queda en su casa, usted también es corresponsable de ese partido político que se mantuvo en el poder o que llegó al poder. Entonces, hay que ejercer ese derecho ciudadano de votar, hay que hacerlo. A propósito de que estamos hablando ya de los partidos, es bueno decir que la Junta Central Electoral en esta semana le va a entregar los equipos al Partido de la Liberación Dominicana para que hagan su consulta el 18 de octubre. Empezarán a entregar los equipos, que será mediante el voto electrónico, que ellos van a escoger esta medición interna para escoger un candidato para presentarlo y refrendarlo ya cuando se abra la contienda electoral en el año 2027. Así que eso parece que ya se resolvió al Partido de la Liberación Dominicana, y van a poder hacer su medición interna con el voto automatizado.
1: Y qué bueno que tú mencionas que es medición interna, porque todos tenemos que estar muy atentos cuando se gana, se pierde, los porcentajes que ocurren en ese tipo de mediciones son importantes, y de eso, de hecho, en el guión vamos a estar hablando más adelante un poquito más extenso, o sea que excelente la introducción que tú has hecho.
0: Okay. Nosotros, mientras tanto, vamos a hacer una pausa en este plato del día y regresamos en breve.
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5: 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En CDN Radio, la hora, 1:00 p.m.
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0: caliente con ustedes y con lo que pasa así volado. Ya estamos en la segunda hora del plato del día y nos parece oportuno revisar nuevamente el menú informativo que hemos compartido en el día de hoy. Algunas noticias ya las hemos dado, otras están en proceso, como la que viene a continuación, y también algunas no las hemos visto. Pero vamos a arrancar con qué, cuáles platillos están en el menú del plato del día. Empezando por... El presidente Luis Abinader encabezó este lunes un momento de oración nacional junto a representantes de distintas comunidades religiosas.
1: De igual manera, ya comentamos que el PRM juramentó sus nuevas autoridades. En el acto, el mandatario también asumió la presidencia de esa organización política.
2: También la oposición califica de ficticia unidad exhibida por el PRM en juramentación de sus autoridades.
0: ¿Estamos preparados para el simulacro de mañana o usted es de la gente que se va a asustar y se va a poner malo o mala? Todas las alertas van a sonar a las 10 de la mañana de este martes y los detalles más adelante.
1: La línea 2 del teleférico hacia Los Alcarrizos continúa fuera de servicio por fallas detectadas durante el mantenimiento.
2: ADP realizará esta noche una vigilia por fallas de infraestructuras en centros educativos que presentan fallas.
0: En un rato nos vamos a comunicar con Dajabón, con nuestro querido Ramón Medina, porque... queremos saber de la gobernadora de Dajabón, que resultó, gracias a Dios, ilesa en un accidente que colocó su carro debajo de un puente.
1: ¿Y qué se sabe del accidente de avión de carga de Amazon en Miami? Aquí le contamos más detalles de este trágico hecho.
2: Y en el clima, aguaceros este lunes por una vaguada y el paso de una onda tropical.

0: continuando con esta noticia en curso, el Partido de la Liberación Dominicana anunció hoy que la próxima semana la Junta Central Electoral iniciará el proceso de entrega de los equipos para el montaje de la consulta ciudadana que realizará esta organización política el 18 de octubre, tal como nos comentaba Wilson Collado. Nuestra compañera Francis Zavala nos presenta el siguiente informe. Adelante, Francis.
1: La Junta nunca nos ha negado a nosotros ninguna solicitud que hemos hecho.
2: Avanzan los preparativos del montaje de la consulta que realizará este 18 de octubre el Partido de la Liberación Dominicana.
3: La consulta, que es popular, fíjese que es tan evidente que el Partido de la Liberación Dominicana no está haciendo una primaria, unas primarias, porque, por ejemplo, compañeros como el compañero Abel Martínez no se ha inscrito. Sin embargo, eso no quiere decir que él, en la fecha que establece la normativa electoral vigente, no pueda participar.
1: En esta semana empezamos a recibir los equipos que vamos a utilizar para varias cosas que está haciendo el Partido de la Liberación Dominicana, que tienen que ver con la capacitación, la formación política y también para la consulta.
2: Según las indicaciones de estos dirigentes, este proceso no es para elegir el candidato presidencial de esta organización.
3: Sobre las modalidades que contempla la ley electoral, el Comité Político y el Partido de la Liberación Dominicana escogerá una, y esa, en esa, todo el que quiera participar podrá participar en el momento que establece la ley. Lo que nosotros estamos haciendo es una consulta popular. Nosotros somos el único partido capaz de poner el oído en el corazón del pueblo.
2: En ese mismo sentido, negaron que existan disgustos entre los aspirantes a la candidatura presidencial, y una muestra de eso es el desistimiento en contra de la consulta popular ante el Tribunal Superior Electoral.
4: Que la consulta no proclama candidato ni precandidato alguno, lo único que hace es medir la simpatía de la membresía. Por eso hoy día retiramos esa demanda, por eso desistí, y quiero decirlo con toda claridad, lo hice de manera libre, voluntaria, sin presión de nadie y sin haber recibido ni pactado contraprestación alguna.
3: Nosotros no somos una organización de componendas, no hay espacio a disgusto ni ningún conato de incidencia dentro del Partido de la Liberación Dominicana.
2: Por otra parte, el PLD saludó la escogencia del presidente Luis Abinader para presidir el Partido Revolucionario Moderno. Francis Zavala, CDN.
0: Muchas gracias a nuestra querida compañera Francis Zavala por este reporte tan importante. ¿Retiró el recurso? ¿Por qué lo ponen de encima?
5: Sí, Mafre era uno de los candidatos de los que se va a medir ahora en octubre. Entonces, él... Todos se pusieron de acuerdo en principio de que iban a hacer esa medición interna el 18 de octubre. Entonces después le elevó un recurso ante el Tribunal Superior Electoral en oponiéndose a eso.
0: Impulsividad.
5: Entonces ahora ya está retirando. Parece que hay armonía dentro de ese partido.

0: Educativos. ¡Wow! No han iniciado las clases debido a problemas de infraestructura, mientras que el 60.3% de los planteles no recibió reparaciones durante el periodo de vacaciones. Y estas son fechas para decirlo.
1: ¿Usted se acuerda más o menos esa primera agenda semanal que el presidente tuvo como invitado precisamente al ministro de Educación? Ajá. ¿Ellos se refirieron a esas estadísticas?
2: Sí, ellos hablaron de eso. Lo que pasa es que no lo dijeron de la manera que lo está diciendo la ADP. Ellos pintaron todo de colores. Incluso el director de infraestructura escolar habló ahí de que se habían entregado unos 700 y pico de escuelas que estaban ya remozadas y reparadas, y que faltaban unas cuantas más, porque de 1200 o 1300 ya se habían entregado, creo que fueron 800 que habló. Entonces, pero parece que el informe no estuvo completo, porque la ADP automáticamente se dijo estas cifras, empezó a hablar sobre 237 planteles educativos que no estaban aptos para iniciar la clase. Y en este proceso, aunque uno a veces crucifica a los profesores, cuando se hace algún tipo de denuncia, yo le creo a los profesores, le creo a los maestros, porque ellos son los que están en los planteles. Y la ADP recibe reporte ¿de quién?
3: De los maestros.
2: De los maestros, de los profesores que están ahí. Y en verdad hay muchos planteles educativos que no están aptos para que inicie o para que haya iniciado el año escolar.
1: Igual que usted, yo le creo a los maestros. Lo único que creo en el timing. Al final del año escolar pasado, debieron levantar la voz, explicar, a la ADP se le escucha. En este país, si hay alguien que se le escuche, a la ADP, al colegio médico, sí. Al colegio médico, a la ADP y a los transportistas. Eso hay que escucharlos obligados. Pueden hacerlo al final del año escolar, como una advertencia. Incluso tendría más peso, porque dirían, te lo dijimos en la semana de exámenes, pasaron tres meses, no lo hagan ahora, que entonces uno empieza a unir los punticos de, ay, que son, es que la política, están politizados,
2: es que son contrarios,
1: usualmente a cada gobierno le ponen exactamente un presidente de la ADP que sea de un partido de oposición, sí, ha sido así el tiempo, entonces, por favor, ayúdennos a ayudarlos.
0: Sí, ayúdennos, pero igual en la temporada de vacaciones, pues, se pudo haber quedado como una tipo comisión, para que vayan haciendo una inspección a los planteles educativos y ver de qué manera algunos presentaban o estaban presentando fallas o iniciando presentando fallas y presentando un informe.
1: Debe haber un equipo de mantenimiento intenso. Esos meses son para eso.
0: No es que cerraste el último día, pusiste candado y te fuiste y tres meses regresaste.
2: Bueno, pero tal vez esos planteles educativos fueron inspeccionados por infraestructura escolar. Y a lo mejor ellos tenían la esperanza de cuando llegaran, porque ellos también se van de vacaciones.
1: Sí, claro.
2: Que cuando ellos lleguen, se encuentran, pero aquí fue lo que pintaron, aquí no hicieron, no repararon esto, todavía esto continúa deteriorado, o sea, puede ser eso.
1: Está pintado, pero la plomería de los baños no funciona, etcétera, etcétera.
2: Exacto.
1: Miren, siguiendo con los temas educativos, el presidente de la Asociación Dominicana de Profesores Seccional Pueblo Viejo, La Plena, en Asua, denunció varios problemas que afectan a distintos centros educativos y que, según asegura, ponen en riesgo la vida de estudiantes y docentes. Nuestro compañero Marcos Lorenzo nos amplía en este reporte. Adelante, Marcos.
4: La primera situación se registra en el Centro Educativo Vidal Figuereo, en el Distrito Municipal Barreras. Sobre la edificación fue colocada una antena, cuya base está fijada con tornillos, que perforan el plato del edificio de arriba hacia abajo. Esta situación provoca filtraciones de agua hacia las aulas cada vez que llueve. Y miren bien cómo luce el techo en esta telenovela azuana, titulada La Educación de Asu en Peligro. También figura el Centro Educativo Altagracia Benítez, en el poblado de Ansonia, del Distrito Municipal Las Farías. Según el presidente del ADP Pueblo Viejo La Plena, cuando llueve se acumula un enorme charco de agua negra en la entrada del plantel, impidiendo el ingreso de estudiantes y docentes.
5: De 700 y 800 mil y pico de estudiantes en esta escuela que tienen que pasar por esta contaminación todos los días. Eso es cada vez que llueve.
4: Lo que ocurre en el Liceo Cacique Enriquillo, del municipio Pueblo Viejo, también genera preocupación. El presidente del ADP asegura que en ese centro educativo

0: negativo. Literalmente, los bombones los llevan con lana.
1: El niño o niña que se coma esta galleta en estas condiciones directamente para el médico, con posibles enfermedades crónicas. Estamos de acuerdo que cada quien debe de ganarse el pan con su trabajo, pero también las personas que llevan estos alimentos deben de percatarse y pasar un control de calidad para que estos alimentos lleguen en óptimas condiciones a los centros educativos.
0: También en el Liceo Romilio Méndez, en Barreras, se presenta una situación preocupante. Cuando un estudiante necesita ir al baño, muchos salen corriendo rápidamente a sus casas.
2: Para CDN, Marcos Lorenzo.
3: Marcos, excelente reportero, aunque él hace los reportes muchas veces para televisión y nosotros los duplicamos, él nos ayuda a ver lo que no estamos viendo. Es así tremendo. Es, bueno, ya vieron el cierre de esto. Los estudiantes salen corriendo para su casa porque los baños no están muy buenos, de acuerdo a su reporte.
4: Pregunto además de la colocación de la antena y la filtración que provoca en el techo. Ese techo está, digamos, bien hecho para soportar el peso de esa antena, porque esa filtración debilita la estructura.
3: Yo estoy segura que eso se analizó muy bien, porque en este país todo eso se analiza.
4: Pero esa filtración afecta la estructura.
3: Todo eso se analiza.
5: Hay precedente.
3: Ajá. Todo eso se analiza.
4: Bueno, vamos a analizar otra cosa entonces, mientras tanto. La Asociación Nacional de Clínicas y Hospitales Privados denunció presuntas irregularidades financieras en la ARS-APS. Según la entidad, los propios informes publicados por la aseguradora evidencian aumentos desproporcionados en los últimos 2 años, lo que pone en riesgo a más de 85 mil afiliados. El presidente de ANDECLIP, Carlos Alcántara, pidió a la Dirección General de Información y Defensa.
3: Ya no está el doctor Mena, siga usted.
4: Pues pidió a la Dirección General de Información y Defensa de los Afiliados y a la Superintendencia de Salud y Riesgos Laborales abrir una investigación de inmediato. Aseguró que con esta alerta solo buscan proteger a los afiliados. Por otro lado, ANDECLIP calificó de malintencionadas las declaraciones del director de la DIDA, Elías Báez, quien afirmó que las clínicas ven a los afiliados como clientes y no como pacientes, y exigió retractarse de sus declaraciones.
3: Bueno, al señor Báez le han caído los palitos por esas declaraciones que dijo, porque además mencionó la palabra de que hay médicos que son sinvergüenzas y charlatanes. Y una doctora en Santiago se sentó tranquila en su carro y dijo: esta charlatana que usted ve aquí se levantó a las 5 de la mañana y atendió a tanto paciente. ¿Y usted sabe cuánto me dan por tal cosa y tal cosa? 700 pesos, 500 pesos. Y por ahí se fue. Y yo tengo que llevar a mis hijos una hora antes a la escuela para que usted haga, para que usted diga, demuéstrenlo y métanos presos que somos charlatanes. La verdad que es el pleito eterno del huevo y la piedra o de los actores de este sistema, donde hay alguien que hace mucho, hay alguien que paga poco, y estamos nosotros los pacientes, los clientes, los que pagamos, que no sabemos dónde vamos a estar ubicados.
5: Generalizar es malo.
3: Sí, señor.
5: Hay de todo en la viña del señor. Uh-huh. Ahora, señores, el sacrificio para alguien graduarse de medicina.
3: Sí, señor.
5: En este país, es mucho.
4: Sí, sí.
5: Todos los años de estudio, el costo que tiene eso, más cuando tú lo haces en una universidad privada. Pero además, luego de tú finalizar, tienes que hacer una especialidad que dura
3: 4 años más o 5.
5: 4 o 5 años, prácticamente lo mismo que tú duraste estudiando la
4: carrera. 4 normal y 5 con huelga.
5: O sea, okay. Esto no es fácil. Solo aquel que tiene un familiar cercano, tiene un hijo, una esposa, que es médico, sabe del sacrificio que hay que hacer y lo que hay que pasar para ser médico en este país.
3: Eso es verdad, eso es verdad. Y nosotros queremos, por ejemplo, cuando yo iba a dar a luz a mi primer hijo, mi doctor me dijo: ¿tú sabes cuánto te costaría a ti sin seguro una cesárea? En aquella época, hace 30 años, eran 50 mil pesos. Uh-huh. ¿Tú sabes cuánto nos dan a nosotros los médicos? 700 pesos. Y yo dije, yo quiero... Fue natural el parto, pero yo quiero un médico bien pagado. Yo quiero pagar bien la educación de mis hijos y quiero pagar bien el procedimiento que me hagan. Esa ha sido siempre mi visión. Y la verdad es que hay que cuidar tanto al paciente como al médico, al prestador de servicios. Miren, señores, vamos con otras informaciones y nos vamos a Dajabón. La gobernadora de Dajabón, Severina Gil, resultó ilesa, pero miren, eso fue un milagro. Uh-huh. Luego de que el vehículo en el que viajaba junto a su chofer cayera al vacío debajo de un puente tras ser embestido de frente por un camión en la comunidad Arroyo Blanco al medio, provincia Santiago Rodríguez. El accidente ocurrió en el puente de Villa Los Almácigos, el cual carece de barandillas de protección. Opa. Atención, gobernadora, que ya usted sabe que ahí había que... De haber habido barandillas...
4: Bueno, depende de la velocidad.
3: Iba a ser difícil, pero por lo menos no caen al mar. Ay, pero Nereida Castillo, ¿y qué fue? Al río. Al mar, ya yo lo iba a mandar. La funcionaria y su conductor se disponían a cruzar la estructura cuando un camión que previamente había impactado contra un autobús del transporte público perdió el control y colisionó de frente contra su vehículo. A pesar de los severos daños materiales sufridos por el vehículo, tanto la representante del Poder Ejecutivo como su asistente salieron ilesos del accidente, que calificaron como un milagro. Escuchemos.
6: Nos chocó un camión de frente en medio del puente. Se metió. O sea, él dice que supuestamente no pudo frenar bien, dice él. Chocó un minibús, que era el que nos estaba rebasando a nosotros. De allá vino y nos dio a nosotros y caímos debajo del puente.
3: Wow, es que fue un triple accidente. Ahí hubo negligencia de alguna parte. Fíjate cómo un minibús iba
4: rebasando
3: en medio de un puente.
4: Sí,
3: entonces llega otro camión.
5: ¿Te extraña?
3: Que,
5: ay, en los puentes no se rebasa.
3: En los puentes no se rebasa.
4: Pero te extraña.
3: Ay, Dios mío.
4: ¿Qué hay que extrañarse de eso?
3: Hasta el momento, las autoridades de tránsito no han emitido un informe oficial sobre las causas del choque, aunque se presume que el exceso de velocidad y el mal estado del puente pudieron ser factores determinantes en este caso. Quiten el puente de ahí y pongan el exceso de velocidad y la falta de... Y obviamente el puente arréglenlo.
4: Cada vez que yo... tengo que, por necesidad, tomar autopista. Bueno, lo pienso mil veces.
3: Tenemos ese...
4: Porque solamente en pensar entre los pataneros, las guaguas, incluso de transporte público privadas, uh-huh. Algunos que otro motorista o muertorita, y algunos que también de cerebrado conductor que va en la parte, en el carril que tiene que ir rápido, va lento, el carril que va lento se van matando. Entonces tú como que dices, y incluso en América, en la autopista Duarte, 6 de noviembre, en todas, tú te encuentras con unos personajes que bárbaros, o sea, están haciendo, poniendo en riesgo a cualquiera que se atraviesa.
3: Miren, hay poblados en nuestro país donde tú vas caminando de sur a este o de norte a sur.
4: Ajá.
3: Y de repente, de este oeste, perdón. Ajá. Y de repente tú vas a ir contando la cantidad de motores que van a cruzar por pasos totalmente orgánicos, ilegales, y tú tienes que ir atento a eso. Y también el hecho de que seamos el país con la tasa más alta de fallecimientos por accidentes de tránsito debería llamar la atención a cómo estamos educados, porque lo que hay es un es el reflejo, es un diagnóstico de cómo nosotros, busca un dominicano, maneja malo aquí, móntalo en un carro en Miami.
4: ¿Cuántos han presentado?
3: De una vez maneja súper bien.
4: De encontrarse con una persona en una calle cualquiera, común y corriente, acá en la ciudad, en vía contraria, y que te imposibilita seguir en tu camino. ¿Cuánto?
5: Sí, no le ha pasado mucho. No, es que te pelean.
4: Ah, sí, sí.
5: A mí que tú no quieres dejarlo, yo me paro ahí.
4: Yo también.
5: Pues están peleando contigo, tú tienes que echarte un lado para que ellos pasen. No,
4: yo me paro. Es más, yo he hecho y he apagado el vehículo.
5: No, si yo ando sin prisa, yo me quedo ahí tranquilo.
4: Oh, sí, tal cual. Nada, jóvenes, mientras esto se arregla, vamos a hacer una pausa. Regresamos en breve acá en el plato del día.
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0: Desde el plato del día, Wilson Collado, Javier Noguera y quien les saluda, Nereida Castillo. Gracias por acompañarnos hasta las 2 de la tarde con noticias nacionales, internacionales, con temas relacionados con el clima, la economía, etcétera. Ese es el menú, siempre bien preparado para todos ustedes. Les recordamos nuestros teléfonos, el 809-683-8790 y 8791, así como el 809-200-7777 de provincias sin cargos. Tenemos noticias internacionales, Javier. Yep,
1: así mismo es.
0: Usted es un hombre internacional.
1: Al menos 5 personas fallecieron y otras 5 resultaron heridas cuando un avión de carga de Amazon se salió de la pista tras aterrizar el domingo en el Aeropuerto Internacional de Miami. Chocó contra varios vehículos y se incendió, según informaron las autoridades. Escuchemos este reporte de nuestra agencia aliada AFP.
2: La aeronave, un Boeing 767 que había llegado alrededor de las 14 horas locales desde Puerto Rico, chocó contra varios vehículos y se incendió, según informaron las autoridades. El jefe de bomberos no aclaró si el piloto o el copiloto sobrevivieron, y los funcionarios se negaron a responder preguntas después de hacer breves declaraciones. Tenemos un mando unificado que se ha establecido con numerosos organismos de seguridad pública, incluidos organismos externos, tal como mencionó el sheriff. Este incidente continuará durante los próximos días. Amazon dijo en un comunicado que el incidente se produjo cuando la aeronave intentaba aterrizar. La alguacil de Miami dijo a los periodistas el domingo que sus agentes se encontraron con una escena realmente trágica, pero que no hay ninguna amenaza aparente para la seguridad pública. El aeropuerto cerró todas las pistas y calles de rodaje debido al accidente.
1: Es lamentable este accidente y vi algunos reportes donde habían horas de retraso, 3-4 horas de retraso, sí, sí, en sí, los vuelos de comerciales de pasajeros por este accidente. La humareda era muy muy densa en una parte y eso obviamente perjudica las operaciones aéreas, tanto despegue como aterrizaje, y muy bien tomada la medida, obviamente.
0: Claro.
1: Es muy lamentable. También veía reportajes donde indicaban que el aeropuerto de Miami, o sea, en la pista donde este avión aterrizó y luego tuvo este accidente, no tiene como un área, digamos, de colchón o reserva, ¿no? Uh-huh. Por algún despistaje. Uh-huh. Llegó directamente
0: se
1: a alguna
0: llama
1: zona
0: como
1: de parqueo.
0: Amortiguamiento.
1: Exacto,
0: algo así.
1: Hubo una zona de parqueo y ahí vemos los resultados muy lamentables. Algunos pilotos indicaban que tuvo problema en un desbalance en el aterrizaje. Uh-huh. Es como lo que se presentaba. Otros, al ver la nariz, ¿no? Uh-huh. La punta del avión en el suelo, indican que quizás el tren de aterrizaje delantero también falló. Bueno, todo lo dirán las investigaciones.
0: Da muchísima pena. Gracias a Dios existe el peritaje técnico para este tipo de accidentes. Hay una asociación internacional de aviación que se preocupa por investigar la OASI, exactamente, por chequear todo, cualquier pista que pueda haber, pero es un lamentable que se hayan perdido.
1: La Federación de Aviación de los Estados Unidos, de los peritajes, y está la Caja Negra.
0: Sí, exactamente.
1: Negra, que también registra todas las grabaciones y voces de los pilotos el piloto y el copiloto.
0: Es una lástima porque esto fue algo provocado o que acontece mientras está aterrizando el avión, que viene cargado de paquetes, que hacen un periplo por toda América y que van y llevan y traen paquetes. Y entonces el resultado es la muerte de personas que estaban tanto en el avión como fuera de él. Señores, y tenemos otra noticia internacional y también muy triste. Una impresionante explosión de fuegos pirotécnicos en una iglesia mientras cientos de personas celebraban una fiesta patronal en México, mató al menos a 10 personas e hirió a más de 60, informaron las autoridades. Nuestra agencia aliada AFP nos tiene los tristes detalles de este accidente.
2: El accidente ocurrió la noche del sábado en la comunidad de Santa María Canchesdá, en el Estado de México, mientras cientos de personas celebraban una fiesta patronal. Según videos divulgados por la prensa local, el estallido ocurrió cuando los vecinos celebraban frente a la iglesia la quema del tradicional toro, hecho de caña y cargado de pirotecnia, que es llevado en andas por vecinos de la comunidad. La potente explosión ocasionó el desplome de paredes y destruyó locales vecinos, cuyos escombros, según medios locales, habrían aplastado a numerosos asistentes. El domingo, la plaza del pueblo estaba acordonada.
3: Solamente escuchamos el estallido y ahora sí, cuando la gente empezó a gritar, se rezumbó la casa y se rompieron los vidrios de la de la entrada se cayó el parte del techo.
2: El uso de fuegos artificiales en celebraciones populares es una antigua tradición mexicana que en ocasiones ha provocado tragedias por estallidos descontrolados durante las fiestas o incendios en los lugares donde se producen, habitualmente fábricas artesanales.
0: Muchas gracias a nuestros amigos de la agencia AFP. Triste y lamentable porque esto ocurre alrededor de fiestas y de la cultura mexicana que está muy ligada a los fuegos artificiales. Sabemos que los fuegos artificiales nacieron por allá, por Oriente, por China, pero los mexicanos han hecho de la pirotecnia una ciencia. Pero también existen los fuegos artificiales ilegales, no regulados, los que la gente usa en los pequeños pueblos, etcétera.
1: Los petardos,
0: todo este tipo de cosas, y lamentablemente cada cierto tiempo vemos tragedias como la que acabamos de escuchar.
1: Así es, mira, mañana, recuerden, a las 10 de la mañana, está programado realizar el simulacro de emergencia, ¿verdad? Para el terremoto, las personas estén alertas. Y estas mismas, también los celulares, van a ser parte protagónico de esto. Y asimismo, esta información ustedes la pueden encontrar en nuestra página cdn.com.do. Y dice lo siguiente: este martes 8 de septiembre se realizará un simulacro de emergencia en el que las autoridades pondrán a prueba distintos mecanismos de respuesta y comunicación con la población, incluyendo el uso de teléfonos celulares para emitir una alerta. El ejercicio tiene como propósito comprobar cómo reaccionan las instituciones, la ciudadanía, ante una eventual situación de emergencia, además de evaluar la coordinación entre los organismos responsables de atender este tipo de eventos. Entonces, como les mencionaba, los teléfonos van a ser parte importante, porque las autoridades estarán utilizando este sistema de alerta en sus celulares para enviar una notificación a los teléfonos de las personas que se encuentren dentro del área contemplada para la prueba. Los organizadores incluirán esta alerta en el simulacro para comprobar que los mensajes lleguen de manera efectiva a los dispositivos. La población no deberá interpretar, atención, no deberá interpretar la notificación como una emergencia real. El uso de los teléfonos celulares permitirá probar una herramienta para transmitir información rápida a la ciudadanía durante una emergencia. Las autoridades podrán evaluar su funcionamiento en un escenario controlado. Durante el simulacro, las autoridades también probarán los procedimientos de respuesta ante una emergencia, y esto permitirá detectar posibles dificultades y mejorar la coordinación entre las instituciones participantes. De mi parte, te puedo mencionar que en el colegio de mi hijo hoy hicieron una charla respecto. Le dijeron que de qué se trataba.
0: Lo que va a pasar mañana.
1: Exactamente, para igualmente mañana a las 10 de la mañana estarán realizando el simulacro en el colegio. Pero es bueno esa charla, y que las instituciones educativas, obviamente por el mandato de este simulacro, se integren, ¿no? Y que lleven este mensaje con charlas muy bien diseñadas, no hablar, digamos, de muerte,
0: claro,
1: sino de lo que es la prevención ante este tipo de situaciones.
0: Mira, hoy probablemente en su celular también están corriendo una serie de noticias o de informaciones de qué se debe hacer. Recordando que mañana a las 10 de la mañana, mañana 8 de septiembre, el país va a estar realizando este simulacro nacional de terremoto en todas partes del país. Y como decía Javier hace un momentito, ellos van a probar las alertas. Si a usted no le llega, usted tiene que reportarlo después. A las 11 de la mañana te dicen, a mí no me llegó, vivo en tal sitio, esto y lo otro. Porque así ayudamos al sistema.
1: Para que mejore.
0: Claro que sí.
1: Hay un detalle, he escuchado y he leído voces que dicen, pero que un simulacro no se debe anunciar en la hora. Oigan, es parte de
0: irnos educando.
1: Sí, claro, obviamente, pero no a todos se les puede ir buscando los periquitos.
0: Claro.
1: ¿Me entiende? Porque si se hace algo, malo, y si no se hace, también es malo. Caramba, asuman este simulacro programado, ¿verdad?, a una hora determinada, donde se está notificando a toda la población para que participe, y esto va a ayudar para tener medidas, acciones si en algún caso Dios nos libre, sepamos cómo actuar.
0: Mira, de hecho en los Estados Unidos se hacen lo que se llaman los drills, uh-huh, y se hacen por el tema de los tiradores.
1: Exacto.
0: Entonces en las escuelas y colegios sí, se sí hacen esos simulacros, uh-huh, para que los chicos aprendan. Sí es cierto que en algunos sitios no se anuncian, pero ya tienen el entrenamiento, correcto, previo del drill. Uh-huh. El dominicano todavía está, hemos hecho alrededor de 4 o 5 simulacros, si no me equivoco, no creo que más de ahí, nacionales, y lo han hecho grandes corporaciones.

0: corporaciones.
1: Sí, ajá.
0: Ahora le estamos pidiendo a toda la ciudadanía que participe de este simulacro. En mi casa ya nosotros vivimos en un cuarto piso sin ascensor. Hemos leído lo suficiente para saber que no vale la pena bajar, sino buscar dentro del apartamento dónde ponernos en medio de un simulacro. Y eso es lo que vamos a hacer mañana. Todos a las 10 de la mañana, que muchos trabajamos desde la casa, vamos a paralizar lo que estamos haciendo y vamos a hacer el simulacro. Para mí va a ser muy bueno porque mi mamá tiene 84 años y para mí va a ser bueno y tiene principio de Alzheimer, y para mí va a ser muy bueno practicar con ella lo que pudiera pasar en caso de, no, todo el mundo a las 10 de la mañana va a estar en lo suyo. Cuando suenen nuestros teléfonos, ahí entonces vamos a empezar a movernos hacia lo que ya hemos determinado como puntos de seguridad y a estarnos tranquilitos por los 3 o 4 minutos que pueda durar el simulacro.
1: A mí probablemente me tome en el vehículo a esa hora.
0: Exacto.
1: Que tengo que hacer unas diligencias a esa hora y veré cómo va a ser el comportamiento en las vías de carretera, avenida, por donde me voy a estar desplazando, porque imagino que también uno se va a hacer a orillar, a detenerse,
0: claro,
1: mientras dura el simulacro, porque uno ve las imágenes además cuando sucede esto y cómo tiembla, ¿verdad?
0: Sí, y se agrietan las calles, etcétera, que no va a pasar mañana.
1: Exacto.
0: Porque es un simulacro.
1: Correcto.
0: Durante el momento del simulacro, o sea, mañana a las 10 de la mañana, todos los celulares sonarán con una alerta de emergencia, como nos decía Javier, aunque no va a haber peligro real. Vamos a hacer un ensayo y nos piden mantener la calma, pues es solo una prueba para medir la capacidad de respuesta de las autoridades. En un simulacro lo más importante es calma, más seguridad, más orden.
1: Y oigan bien, ustedes pueden pensar, digamos, de manera muy particular en sus hogares, en su lugar de trabajo, pero vayan un poquito más allá. Piensen cómo tienen que actuar en un centro médico donde hay pacientes en una condición crítica. Dios pide que la pronto se puedan sanar, pero también tienen pacientes conectados a una máquina o una operación programada para. Entonces, es parte de también los centros de reclusión, cómo se puede actuar en ese momento, porque también son personas y están ahí por alguna razón, pero hay que actuar igual, hay que pensar en ellos por igual.
0: Un simulacro es un gran ¿qué tal si?
1: Exacto.
0: Si esto pasa, ¿qué yo haría? Y mañana eso es lo que vamos a hacer. Lo acaba de decir Javier de manera magistral y genial. Tú eres inteligentico a veces.
1: Así,
0: y es lo siguiente, ¿qué yo haría? Yo soy mecánico. Tú lo dijiste, estoy operando, soy médico y estoy operando. Soy mecánico y tengo un carro arriba. ¿Qué yo debo hacer si escucho la alerta de terremoto? Entonces, ponernos estos casos, digamos, como
1: imaginarios
0: y pensar qué yo haría si ocurre un terremoto y si recibo la alerta a esa hora. Yo trabajo en un colmado, ¿qué yo hago? Yo trabajo como maestra de kindergarten, ¿qué yo hago?
1: O en un supermercado.
0: O en un supermercado, ¿qué yo hago?
1: Porque estoy en el banco haciendo la fila, ¿qué puedo hacer en ese momento? O en un supermercado, ¿hacia dónde me dirijo?
0: Mira, si tú puedes, chequéate lo que yo mandé para que lo compartamos. Miren, antes de mañana a las 10 de la mañana, o sea, en el día de hoy, lunes, usted puede identificar zonas seguras en cada apartamento, ubicar un lugar seguro debajo de las mesas, resistentes, marcos de puertas, lejos de ventanas, espejos y objetos que se puedan caer.
1: Si está en pasillos, áreas comunes, seguir la ruta de evacuación y las indicaciones del personal de conserjería.
0: Sí.
1: Sí,
0: y un día como hoy también chequee si usted tiene linterna, si tiene dónde están las llaves, dónde puede tener agua.
1: Linterna con pila,
0: Linterna con pila, importantísimo. Muy bien.
1: Uno le deja las pilas ahí por años y años y se sulfatan, ¿eh?
0: Estamos viendo lo mismo tú y yo.
1: Sí, claro,
0: ok,
1: sí,
0: muy
1: sí.
0: bien. Cuando suene la alerta a las 10 mañana.
1: Ajá, sí, no salir en estampida.
0: Ajá.
1: El simulacro es para practicar el orden, no para salir como wow, partida de una carrera de caballo.
0: Sí.
1: Nada. Después del simulacro, usted puede verificar que todo esté bien en su residencia, en el lugar donde se encuentre, en un banco, en un supermercado, en una tienda telefónica, donde sea, en una farmacia, en un centro médico. Y también no saturar las líneas.
0: Mira, por ejemplo, en un caso real de temblor, uno empezaría a llamar al 911. Ajá. Y eso satura. Y si hay que hacerlo, hay que hacerlo. Pero en el caso del simulacro, tú vas a empezar, exacto, a llamar a la tía, a decir, ¿hicieron el simulacro? Exacto. Entonces también así, se saturan. Usted al paso, correcto, tome un par de foticos, mándela por el chat familiar.
1: No. En ese momento no se puede tomar
0: después
1: fotos.
0: No,
1: porque la foto te la vas a tomar en el momento de no. Después.
0: Estoy haciendo. Estoy en el simulacro. No, se puede. No, es
1: que
0: correcto.
1: Tú tienes que soltarse. Es decir, tú no, es como cuando estás
0: en un
1: aterrizaje de emergencia.
0: Claro.
1: ¿No? Tú no puedes levantarte de tu asiento para ir a buscar tu bulto, tu maleta de
0: mano. Es ahí en ese momento, ¿entiendes? ¿Qué voy
1: a
0: hacer?
1: Tienes que evacuar rápidamente, claro, el avión porque se puede incendiar. En ese caso igual, usted suelte lo que tiene en la mano, el plato, el vaso, la taza, lo que sea, y dele para allá, al lugar donde ocurre. Porque usted durante un terremoto no va a pensar, hay la olla, hay la leche, hay el café, hay el vaso con agua. Uh-huh, no, uh-huh, suelte. Usted va a salir corriendo.
0: Y prepárese.
1: A resguardarse.
0: Y prepárese a compartir con nosotros mañana qué hizo durante el simulacro. Vamos a abrir las líneas telefónicas cuando lleguemos aquí al programa para que usted nos comente qué ha hecho. Hay un cuento buenísimo de una institución bancaria del país que hace simulacros continuamente, anual, dos veces al año, y la madre de una amiga muy querida, pues ella trabajaba ahí y ella le tenía pánico a los temblores. Entonces ella en los simulacros hacía todo lo que le decían, hasta un día que tembló de verdad e hicieron exactamente la ruta de evacuación como se había pedido, pero ella se cruzó con una embarazada y le dio un codazo.
1: Ah, sí, yo me acuerdo.
0: Le dio un codazo, después le pidió perdón de todas las maneras posibles. Mira, antes de irnos, que ya casi se vence el tiempo, tenemos una noticia lamentablemente trágica. La Policía Nacional informó del arresto de un raso de la institución, quien fue puesto a disposición del Ministerio Público para los fines legales correspondientes con relación a la muerte de una menor de 14 años ocurrida en una vivienda ubicada en la calle 4 del sector de Mendoza. La víctima, cuyo nombre se hace reserva por tratarse de una menor, fue encontrada sin vida en una de las habitaciones del segundo nivel del inmueble presentando una herida de arma de fuego. Lo que no se entiende es qué pasó ahí. Uh-huh. Por el hecho fue arrestado el raso policial Edwin de los Santos Guerrero, de 23 años, cuya arma de reglamento se encuentra bajo control de las autoridades como parte del proceso investigativo. La noticia no nos dice qué ocurrió.
1: El contexto
0: en cómo ocurrió esta muerte de esta jovencita, esta niña de 14 años en Mendoza, pero obviamente es una noticia en curso, estás investigándose y CDN le estará dando seguimiento a esta y otras noticias e informaciones.
1: Así es, y ya casi para finalizar por el día de hoy, ustedes pueden observar, entrar a la cuenta de nuestro queridísimo Jean Suriel Oficial RD en Instagram, y podrán ver que hay una vaguada y dos ondas que estarán incidiendo esta semana en la República Dominicana. Jean nos indica que estemos muy atentos, ya que el calor continuará más intenso en la República Dominicana durante los próximos días debido a que nos acercamos a la parte final del verano 2026. Durante el día el ambiente se ha tornado muy sofocante y todavía en las noches persisten las temperaturas calurosas. Jean también nos indica que en las próximas 24 horas influirán en el país los permanentes de la onda tropical 46, que se aleja del país, y la presencia de una vaguada, algunas precipitaciones moderadas podrían estarse desarrollando esta tarde y mañana después del mediodía. Sin embargo, no serán precipitaciones significativas debido a que nos encontramos bajo los efectos más fuertes del fenómeno climático El Niño. A partir del miércoles, Jean indica que podrían incrementar los aguaceros por la cercanía de la onda tropical número 47. Se combinará con los remanentes de la vaguada para generar algunas precipitaciones al final de la tarde y durante la noche. También algunas partículas de polvo sahariano estarán llegando a la región caribeña para mantener los procesos alérgicos.
0: Todas las bolas del bingo están para nosotros. Calor, polvo sahariano, vaguada, fuente de El Niño está provocando que, ajá, viento muy caliente se mueva desde Centroamérica para acá. Yo te digo a ti.
1: Bueno, mira,
0: y así
1: corto.
0: Que uno está loco por poner el arbolito por algo, loco por salir de esto. Loco.
1: Jim nos indica que para el jueves se esperan más periodos lluviosos debido a los remanentes de la onda 47 y la cercanía de la onda 48.
0: Y la 49.
1: Tiene parte hasta 60, digo yo, no sé. Y bueno, además de los fuertes aguaceros, tendremos ráfagas de viento y descargas eléctricas en gran parte del territorio dominicano. No se descartan algunas inundaciones urbanas y repentinas en varias provincias del país. El viernes, para que ustedes, si está haciendo planes, fin de semana o cualquier otro que tenga en carpeta, el viernes influirá la onda tropical 48, que son lluvias entre moderadas y fuertes, tanto en la mañana como durante la tarde y la noche. Podrán desarrollarse también algunas descargas eléctricas debido al calor regional. Así que nada.
0: Bueno, nos despedimos en este lunes en el que esperamos que el clima suavice un poco y que por supuesto todos nuestros amigos oyentes sigan en sintonía con Agenda Climática y con Jim Suriel Oficial, asimismo con CDN Radio y Televisión. Y este es el lunes, vamos a pensar que este es el lunes de Mary Lady y el lunes de Yoheiri Mola, el lunes en que fuimos de nuevo Miss Mundo, el lunes en que Mary Lady ganó, bueno, después de haber ganado, fue el domingo, entre sábado y domingo, Miss Mundo, y vamos a quedarnos con eso porque ya vamos para la calle y la calle no está fácil.
1: Estamos iniciando la semana
0: apenas. Estamos iniciando la semana.
1: Y no,
0: la
1: pero
0: semana.
1: De todas maneras, que tenga una feliz resto de la semana laboral,
0: claro que sí,
1: personal en todos los sentidos. Muchas bendiciones y nada, nosotros nos despedimos hasta mañana, señora.
0: Mañana tú vas a estar, pero tu corazón va a estar con nosotros.
1: Sí, claro. Mañana tengo una asignación especial. De hecho, luego te traeré probablemente algunas imágenes. Tengo una entrevista muy interesante que tenía de hace un tiempo coordinando en el aeropuerto de las Américas. Sabes que están haciendo una inversión.
0: Sí, claro, excelente.
1: Y como parte de noticias para el contenido de mi periódico, pues tengo una entrevista.
0: Si tú puedes, tú nos llamas también y nos reportas. Sí, claro.
1: Bueno, ¿cuánto es para eso?
0: Pues con esto llegamos al final del programa en el día de hoy. Desde la Barra del Mal se despiden Dilcio, Jochen Matos, Román Jerez y nuestra querida Stacy Lara, y desde aquí Javier Noguera, Nereida Castillo y Wilson Collado, nos hemos acompañado mutuamente desde el plato del día. Hasta mañana, los dejamos con Reyes Guzmán y mucha más variedad.
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0: En CDN Radio, la hora, 2 de la tarde.

0: Muy buenas tardes, gracias a República Dominicana, gracias al mundo. El programa de la familia Reyes con mucho más variedad inicia ahora, ¿no?, por nuestra estación CDN Radio. Recuerden, vaya preparando las preguntas porque los lunes iniciamos con Patricia Polanco con consulta consular. Desde ahora pueden marcar 809-683-8790, 809-683-8791 y 809-200-7777. Contenido variado y de calidad para todos ustedes. Patricia, buenas tardes.
1: Buenas tardes, Reyes. Buenas tardes, queridos oyentes de consulta consular. Como cada lunes, orientándoles sobre los procesos migratorios y las últimas informaciones. El consulado de Estados Unidos en Santo Domingo hoy presenta disponibilidad de citas para entrevistas para visas B1-B2, o sea, visas de turismo y negocios, para ahora mismo, para este mes de septiembre 2026. Aprovechen los que tienen citas pautadas para el 2027, o sea, el año próximo, si quieren adelantarlas, o los que quisieran empezar el proceso, ahora es un buen momento porque van a tener una entrevista bastante próxima.
0: Tengo esta llamada. Hola, recuerden, estamos con Patricia. Buenas tardes.
2: Sí, buenas tardes. Pregunta para la doctora, por
1: favor. Díganos.
2: La diferencia que hay entre la aceptación y la petición, ¿cuál es?
1: La diferencia entre la...
2: Bueno, yo estoy confundido porque la hermana mía me pidió en el 2011.
1: Ajá.
2: Le entregaron un pedido. Y de ahí, en el 2015, le mandaron algo tal que fue aprobado. ¿Cuándo comienzo a contar? ¿Del 11 o del 15?
1: Fíjese qué pasa. Cuando hay procesos de petición, son dos turnos, por decirlo así. Una cosa es el tiempo que usted espera para que Migración apruebe la petición, que es un proceso, y otro turno u otro tiempo de espera es cuando usted le llega la notificación de que hay una visa disponible para usted y que usted puede hacer la solicitud de esa visa de residencia, que son los 6 pasos del Centro Nacional de Visa. Después que eso se hace, hay que esperar aproximadamente 24 meses para que entonces el consulado en Santo Domingo le agende una cita de entrevista consular. Pero son tiempos estimados, porque varían mucho dependiendo de cómo Migración y el consulado se manejen, la cantidad de casos. Ahora mismo hay una pausa temporal en las entrevistas a nivel mundial de todas las visas, de todas las citas para visas de residencia, y eso va a traer retrasos considerables. Generalmente, las peticiones de hermanos es la última categoría y tardan aproximadamente algunos 15, 16 años. Para que usted tenga una idea, ahora mismo están trabajando con las peticiones de octubre del 2011. Cuando le digo que están trabajando con octubre del 2011 es que las personas cuyas peticiones las depositaron en octubre del 2011 podrían estar recibiendo notificaciones para que hagan la solicitud de su visa de residencia. Y el proceso está tardando aproximadamente algunos 15 años, 14 años y 10 meses.
2: Mi petición al 2011 de septiembre, hermano.
1: Están trabajando, según el boletín de visas de septiembre del 2026, por octubre del 2011. Pero esos boletines de visas son una predicción, una estimación de con cuáles casos pudieran estar trabajando durante ese mes. No es algo que se lleva 100% de acuerdo a ese pronóstico.
2: Sí. Gracias.
0: Tengo la otra llamada. Hola, buenas.
3: Sí, buenas. Una pregunta para la abogada. Para renovar pasaporte, ¿hay que tomar cita en pasaporte? Porque los pasaportes de mi niño vencen en febrero y quiero confirmar.
1: ¿Se refiere a pasaporte de Estados Unidos o pasaporte dominicano?
3: De aquí.
1: Para el pasaporte de aquí, de República Dominicana, tiene que tomar una cita. Debe verificar porque hay cambios en la plataforma de citas. Ya la Dirección General de Pasaportes no está ubicada en la avenida en George Washington, está justo aquí al lado de nosotros en la John F. Kennedy con Defilló. Hay citas disponibles generalmente tanto en la sede principal como en la Plaza Comercial San Bill, que es donde más el flujo de personas asisten. tanto si es un menor de edad o como si es un adulto, obligatoriamente hay que presentar un acta de nacimiento. En el caso de los adultos, acta de nacimiento y cédula. En el caso de los menores, acta de nacimiento solamente.
0: Más llamadas. Hola, buenas tardes. Estamos con Patricia con consulta consular. Buenas.
4: Sí, muy buenas tardes.
1: Díganos.
4: Sí, doctora, una pregunta. Mi esposa le dieron visa el año pasado. Ella viajó ya y el hijo mío fuimos el 27 y le dieron la visa de 14 años. ¿Qué posibilidad tengo yo de que yo vaya a solicitar y me den la visa?
1: Fíjese, todo va a depender de la situación suya al momento de solicitar, porque aunque su esposa calificó para su visa, le solicitó la visa al niño y también le emitieron el visado, eso no quiere decir que a usted le van a aprobar la visa. El oficial consular, por supuesto, va a tomar en cuenta que su esposa y el niño tienen visa, pero usted tiene que calificar por sus propios medios. El cónsul va a evaluar a su solicitud como a cualquier otro solicitante. Va a verificar usted qué hace, a qué se dedica, cuál es su arraigo aquí, su trayectoria de trabajo, vínculos familiares, profesionales, qué compromisos usted tiene, que lo hacen, lo van a hacer regresar aquí, cuál es su estabilidad económica. O sea que todo eso lo va a evaluar el oficial consular en su entrevista. Se puede entender que hay un punto a su favor si su esposa tiene visa, porque si calificó en ese momento, se consideró de que se cumplían ciertos criterios y que ella tenía una estabilidad económica, y si ustedes son una pareja integrada, una familia integrada, pues se puede entender que usted está en una situación similar a la de la señora, pero no es una garantía de que porque ella tenga su visa y el niño también se la hayan aprobado, a usted igual le aprobarán la visa también.
0: ¿Otra pregunta?
4: Entiendo, no, está bien, gracias por la explicación, okay.
1: A su orden, feliz tarde.
0: Gracias a usted. 809-683-8790, 809-683-8791 y 809-207-777. Nuestra campaña, no paguen para morir en el mar o la frontera, por favor, viajen de manera legal. Patricia, tengo el dato de 2.392 dominicanos fueron deportados desde Estados Unidos durante los primeros 8 meses de este año, de acuerdo con estadísticas de la Dirección General de Migración.
1: Así es, y más del 80% de estos dominicanos deportados fue por presencia ilegal en Estados Unidos. Recuerde que no todo el que sale deportado es porque tuvo una situación con la justicia, que hay personas que salen deportadas también porque un juez a nivel administrativo ordena su deportación porque la persona estaba en Estados Unidos sin un estatus legal. Y la persona hizo su proceso ante un juez y el juez decidió su deportación, y en esos casos, pues, esa persona decidió no salir por sus propios medios, porque siempre está la opción de que usted pueda salir por sus propios medios. Todo el mundo sabe cuando esté en defecto, si hay alguna situación por la cual usted entienda que debe salir, no tiene que esperar hacer el proceso con un juez de migración. Usted sale por sus propios medios, por supuesto, tiene que tener un pasaporte vigente. Si no tiene pasaporte, por lo menos una carta de ruta, pero ya eso usted lo va a gestionar con el consulado de República Dominicana, el consulado dominicano que esté en la ciudad o el estado donde usted se encuentre o que le quede más cerca. Pero la gran mayoría de los deportados siempre son por temas que tienen que ver con estatus migratorio. Hay un porcentaje mínimo que es por asuntos de temas con la justicia, delictivos y una serie de situaciones, pero deben tenerlo pendiente porque siempre vemos los deportados, vemos ese número muy alto y no todos son por un asunto delictivo.
0: Me llamó la atención esta información, Patricia. Dice esto: una azafata de vuelo durante 11 años hizo un importante mensaje para todos los pasajeros. Por motivo de higiene, no deben utilizar ninguna prenda que sea corta, que dejen las piernas al descubierto en el avión y los muslos. Advirtió sobre los peligros de volar con pantalones muy cortos, faldas y vestidos también cortos. Dice ella: le informo como azafata la cantidad de cosas que vi en el asiento, dijo un video de TikTok. Póngase pantalones largos, un poquito, aunque sea después de la rodilla, ninguna parte de su piel debe tocar el asiento, no importa si sube a bordo o si puede llevar un spray para desinfectarlo, no lo hagan, póngase pantalones un poquito más largo, vi cosas diabólicas. Otra azafata compartió un mensaje similar sobre por usar pantalones cortos y al viajar. Adivinen cuántos pañales cambiaron en los asientos. Pañales son los pampers.
1: Los pampers.
0: Los pampers de los niños, ¿verdad? Que los niños al fin, ¿verdad? Entonces ensucian, entonces las madres limpian los niños, cogen el alcohol,
1: la toallita húmeda,
0: pero dicen en estos reportajes que ese pañal
1: rosa
0: con todos los asientos, y ese es un tremendo problema que genera bastante enfermedades. Entonces, tómelo en cuenta, por favor.
1: Yo siempre he tomado la precaución, no solamente en los aviones, para ir a lugares muy concurridos, usar transporte público, ir, por ejemplo, a parques en Orlando, nunca me ha gustado ir con ropa corta. Además de ese tema de la higiene, siempre me resulta molestoso uno, como el contacto con la piel, a veces en esa superficie. La mayoría de esos asientos son de metal, son asientos que están fríos. Y de verdad que nunca me ha gustado, y siempre se lo he recomendado, bueno, a mi familia, a mis hijos que son varones, siempre andan o anduvieron ya de niños con pantalones precisamente largos o debajo de las rodillas, porque es una situación y una sensación desagradable.
0: Y además de esto, fíjate, hay personas que la falda corta o pantalones cortos, a veces se llega el momento de sudar.
1: Sí, sí.
0: Y ese sudor se queda en

0: una pausa temporal en las entrevistas para las visas de residencia y entendemos que va a haber retrasos significativos con esos procesos. Si usted califica para la visa, le van a aprobar su visado sin inconveniente y lo seguirá usando a discreción.
1: Exacto. Bueno, pues está bien, gracias.
2: ¿Cómo no? Gracias a usted. Recuerden, el número de teléfono 809-683-8790, 809-683-8791 y 809-200-7777, este del interior y también de celulares. Samuel Valerio dice que recientemente viajó a Nueva York y a su lado iba un hombre que parece que había tomado bastante bebida, alcohol, dice él, mucho romo, que no dejó de hablar ni un segundo y cada vez que le hablaba le daba en el brazo. Eso sí es molesto, Dios mío.
0: Ay, sí.
2: Mira, fulano, y dándole, óigame, y entonces con el tufo.
0: Que somos muy efusivos siempre en sentido general los dominicanos y muchas personas tienen temor a viajar y el método que usan para de alguna manera ir un poquito más relajado pues es tomarse sus traguitos. Hay algunos que de alguna forma pues no se manejan bien y entonces hacen pasar un mal rato a los otros. Lamentable lo del caballero. Si usted tiene miedo a volar, documéntese bien, verifique qué opciones puede haber para que tal vez pues hasta alguna medicina natural, hay algunos relajantes naturales que no necesitan receta médica, que no es que usted va a hacer una reacción, que usted se va a quedar dormido y que va a ir noqueado en ese vuelo, pero que lo ayudan a regular un poco ese sistema nervioso para que usted vaya mejor, más cómodo y que no le ocasione problemas, ¿verdad?, a los que están en los asientos contiguos.
2: Sí, pero Patricia, hay personas que sin ser nerviosas pues, toman bastante alcohol, sí, y claro. Fíjate, en el mismo aeropuerto a veces 10 cervezas, entonces, oye, no, una para refrescarse, 10 o 5 o 7, entonces un tremendo lío. Así eso, mira, es complicado esto. A mí una vez me tocó, de verdad, y cuando yo estaba en el periódico hoy, que uno viajaba bastante, y eso es bastante complicado.
0: Sí, es desagradable.
2: Es bastante complicado. Primero, el aliento a romo, eso es, no tengo yo que sentirlo de otra persona. Pero venga, que entonces, eso siento bien pegado, padre. Y, no, porque tú sabes, sí, pero está bien,
0: jefe. Y entonces, esos son los que más hablan.
2: Ay, mi Dios.
0: Ay, Dios mío.
2: ¿Cuántas cosas se ven en el avión? Yo voy a hacer algún reportaje de lo que todo lo que se ve.
0: Hay que hacer una bitácora, Reyes, ve llevando.
2: No, yo voy a llevar después, yo pasé muchísimas cosas. En ese periódico uno viajaba casi todos los fines
0: de semana. De todas esas situaciones.
2: Tengo a Gladys Reyes, dice que su visa se vence en marzo del próximo año.
0: Gladys, desde ahora puede empezar los trámites de la solicitud para renovar la visa. Tiene que completar el formulario de I-660, que es la solicitud de la visa, crear su cuenta en la plataforma de citas, hacer el pago de la visa y agendar su cita. Ahora mismo hay cita durante todo el 2026, desde este mes de septiembre, y 2027 completo. Como su visa se vence en marzo, les recomiendo que agende esa cita un mes antes del vencimiento para que deposite un poco antes de vencerse y el trámite lo haga con tranquilidad.
2: Tengo una llamada, hola, buenas tardes.
3: Buenas. Hermano Reyes, nunca deje de comunicar. Es el mejor programa a nivel de comunicación, lo oigo todos los días a las 2 de la tarde. Excelente programa, mi hermano.
2: Muchas gracias, seguimos trabajando para ustedes.
3: Así mismo es.
2: Gracias, mi hermano. ¿Tiene algún? Ah, bueno, solamente era eso. Muchas gracias, agradecido, bueno. De verdad, ¿eh? Por eso me lleva la mañana entera a producirlo, ¿eh? Por el respeto a ustedes, por la gente en YouTube y naturalmente por toda la variedad de segmentos de sesiones que nosotros tenemos aquí. Mala información, la sesión en ruedas, online, sugerencia financiera. Bastante me lleva el tiempo, pero tengo la satisfacción de, por medio de esas palabras también y de tanta gente que me escribe, seguir trabajando con seriedad y con una buena producción para ustedes. Sigo contigo.
0: Así es, importante recordar, seguimos recibiendo consultas sobre el tema de los partos en Estados Unidos por extranjeras que no son residentes o que no están en Estados Unidos con un estatus de permanencia. Es importante que sepan que aunque usted haya pagado su parto, las autoridades actuales van a estar verificando de manera cercana, monitoreando, si usted viajó a Estados Unidos con el único fin de dar a luz, porque ya hay

0: entonces hay una intención de ir a dar a luz. No es lo mismo que usted vaya a una actividad familiar, que allá de alguna manera tenga una situación, que vaya al médico, que el médico les recomiende no viajar y que usted se tenga que quedar en Estados Unidos. Pero esto, si le pasara, no es verbalmente que usted de alguna manera lo va a probar. Usted tiene que tener evidencia de eso. Le pudieran pedir el ticket de avión, ver originalmente cuál era la fecha, cuándo usted la cambió, si ese cambio de ese vuelo fue antes de usted ir a esa cita médica, qué le dijeron en esa cita médica, cuándo dio a luz. Todo eso se pudiera tomar en cuenta si llegaran a verificar su caso. Y esta nueva disposición la aplicarán para personas que hayan pagado su parto o que no lo hayan pagado. El tema no es tanto si usted pagó o no, o si utilizó o no los servicios públicos. Esta administración, una de sus, pudiéramos decir, de sus objetivos principales es terminar con la ciudadanía por nacimiento. Pero esa ciudadanía por nacimiento está en la Constitución, contenida en la enmienda 14 de la Constitución de Estados Unidos desde 1868, porque a través de esa enmienda, de ese artículo, fue que se le pudo reconocer la nacionalidad a los hijos de los esclavos africanos que nacieron en territorio estadounidense. Eso va a ser muy poco probable que se pueda modificar, porque estarían desconociendo de alguna manera pues toda esa historia y esa lucha que ha tenido ese grupo racial por décadas en Estados Unidos. Y como por un decreto presidencial, que es lo que el presidente actual ha intentado hacer, no se ha podido hacer, porque con un decreto no se puede hacer una modificación a la Constitución, están tomando medidas un poco más severas que siempre han existido y que ahora de alguna manera van a verificar más minuciosamente esos viajes de esas madres que viajan embarazadas o que ya dieron a luz en Estados Unidos. Deben tener muy en cuenta esta información y estas disposiciones, porque pudieran tener repercusiones cuando vayan a renovar su visado o cuando vayan a viajar, a ingresar a Estados Unidos con su hijo o su hija menor de edad con pasaporte estadounidense y usted con un pasaporte dominicano, con una visa de turista, sin ese padre de ese menor ser ciudadano estadounidense y sin el menor tener derecho al reclamo a la ciudadanía por otras vías.
1: Tengo a Damaris Soto, dice, ya tiene visa, y entonces dice que necesita viajar a Boston porque su padre está muy enfermo y no tiene quien lo cuide en Boston.
0: Muy lamentable la situación de su padre. Usted puede utilizar su visa para ir por una temporada corta a cuidar a su padre. No les recomiendo que se quede más de 4 semanas, aunque el señor tenga esa situación, porque aunque cuando usted ingresa a Estados Unidos le dan un permiso de estadía de 6 meses, el oficial de migración puede entender que usted fijó temporalmente su domicilio o que usted está residiendo de manera temporal en Estados Unidos con esa visa, aunque tenga esa situación familiar que lo amerite, pero su visa no es para utilizarla para residir de manera temporal ni para estar periodos largos. Nuestra recomendación es que no viaje por más de 4 semanas.
1: Algo parecido me dice aquí Pablo Vargas, dice, tengo visa, pero por problema de salud no he podido viajar desde la renovación.
0: El Pablo no nos indica cuánto tiempo le falta la visa para vencer. Ya hemos tratado el tema con anterioridad. Usted puede tener su visa y usarla a su discreción durante los 10 años de vigencia. Así viaje una sola vez, 2 o 3, o la use muchas veces. Lo que debe tener siempre en cuenta es que debe utilizar la visa de acuerdo a las condiciones de la misma. Utilizarla para lo que es la visa en realidad, como una visa de turismo y negocios. Estancias cortas, no hacer ninguna actividad remunerada, no quedarse mucho tiempo en Estados Unidos, pero si la ha usado poco o no la ha usado, no hay inconvenientes en un futuro para que usted pueda presentar una nueva solicitud cuando esa visa se vaya a renovar. Van a verificar cómo usted la usó, si hizo viajes con esa visa y cuál es su situación actual al momento de usted solicitar de nuevo la renovación de su visado. Si ha tenido situaciones de salud, pues recupérese totalmente y cuando ya pueda viajar y tenga la disponibilidad de hacerlo, entonces usted hace su viaje. Pero no hay ni una cantidad mínima para viajar, ni un tiempo límite para usted volver a utilizar la visa después que se la renovaron. Usted la usa a discreción en el momento que usted entienda que puede viajar.
1: 809-683-8790, 809-683-8791 y 809-200-7777. Nuestra campaña, no paguen para morir en el mar o la frontera, viajen de manera legal. Tengo a Ramón Vargas, dice que sintió vergüenza ajena al ver cómo hombres y mujeres viajan a Nueva York. Mujeres con franelas muy transparentes y sin brasieres, dice él, y los hombres a veces con una forma, unas camisas abiertas totalmente.
0: Sí, la verdad que igual lo hemos hablado anteriormente, si bien es cierto que las líneas aéreas no tienen un código de vestimenta como tal, pero siempre recomendamos pues que usted de alguna manera pues guarde las formas. Recuerde que cuando usted llega a ese país extranjero que lo va a recibir, ya sea que usted vaya de visita o ya sea que usted sea residente y que viva de manera legal y permanente ahí, pues usted va a pasar por un escrutinio, lo va a verificar un oficial de control de aduanas y control fronterizo. Y lo ideal y lo más sensato es que usted viaje con la mejor imagen que usted quisiera proyectar. No hay un libro escrito diciendo que el que viaja de tal o cual manera lo pasan a chequeo secundario, que el que viaja vestido con tal o cual ropa le dan menos tiempo de permiso de estadía, pero proyecte una imagen agradable de usted, proyecte una imagen positiva suya, porque a partir de ahí, lamentablemente, estamos todos llenos de prejuicios, aunque no debería ser, pero desde que usted se baja de esa fila con una vestimenta que es diferente al resto del que va en ese avión, porque el que es diferente es usted, la mayoría no está viajando así. Usted llama la atención, y a partir de que llama la atención, entonces viene una alerta. Y por eso a veces nos quejamos de que no pasan a chequeo secundario, de que se cogieron conmigo, de que si me pueden o no quitar el celular, de qué tanto es lo que revisan, pero tenemos nosotros también que revisarlo.
1: Hay un refrán que dice, el pasajero se conoce por la maleta, ¿verdad?
0: Así mismo es.
1: Mira, yo fui el otro día a buscar una familia al aeropuerto y fue de Europa que vino ese vuelo. Hombres y mujeres, yo me quedaba mirándolo y uno como periodista digo, oye, no es bueno grabarlo, pero uno es periodista, uno siempre está trabajando, pero caramba, qué forma de venir, de regresar a su país, qué forma tan negativa de montarse, de abordar un avión. Oye, eso fue de verdad, yo lo sufrí, porque uno es cuidadoso, pero caramba, yo creo que uno no tiene esa libertad.
0: Sí, así Patricia. Mismo, como
1: no,
0: dijo...
1: No, es como que yo voy para un río.
0: Como escribió el oyente, vergüenza ajena. Y sí. No es un tema de que viajen con manga corta, de que el turista viaje en pantalones cortos, que viaja con bermudas, pero hay formas, y hay bermudas, y hay camisetas. Entonces, vamos a cuidarnos, porque la verdad que damos una imagen a veces poco positiva y poco agradable.
1: Y este es un país de siempre hay turistas, y ahí vienen en esos aviones algunos turistas, dicen, no, pero espérate, lo que yo tengo aquí al lado, ¿qué es? ¿Un claro, asaltante o claro. Esto? Piensa lo negativo, simplemente por la forma de vestir.
0: Así es.
1: Entonces, nada.
0: Y hay un tipo de ropa, señores, para cada ocasión, porque usted no va a la playa y se tira al agua en un smoking.
1: No.
0: ¿Verdad que no? Entonces, no viaja en traje de baño.
1: Bueno, ay. Y algunas mujeres, señores, para Europa, ¿cómo viajan también con esas franelas y esas cosas? Tengan bastante cuidado.
0: Como dice el refrán, cría fama.
1: Y acuéstate a dormir. Sigo contigo, Patricia.
0: Importante las personas que tienen sus citas de residencia ahora mismo en pausa por el entrenamiento que toman los oficiales consulares. Recuerden que deben estar muy pendientes a su correo electrónico, que a través del correo que usted tiene registrado es que el oficial, o más bien el consulado, se va a comunicar con usted, que ningún asesor le va a poder agendar esa cita, que ningún asesor le va a poder conseguir esa cita más temprano, desde que abran y terminen con el entrenamiento, porque es la única entidad que le va a reagendar esa cita y que se lo va a comunicar es la sección de visas de inmigrante del consulado de Estados Unidos en Santo Domingo, o del país en el cual usted se encuentra, porque esta pausa es a nivel mundial. Verifiquen siempre los correos, deben tener pendiente de que ese acceso a ese correo usted lo tenga, que lo tenga a mano. Hay muchas personas que tristemente pierden el acceso a su correo por cualquier situación, se llenó, se me olvidó la clave. Deben tener a mano el acceso, porque una vez que está colocado ese correo en la plataforma del consulado, es muy difícil hacer el cambio y pudieran enviarle notificaciones, usted no estar informado, estar ajeno a esa notificación y perder información importante, o incluso que se le pase esa cita nueva que le van a reagendar por usted no estar informado. Lo otro que deben tener en cuenta es que cuando llegue esa cita nueva, si usted se hizo exámenes médicos y ya esos exámenes médicos pasaron los 6 meses de haber salido el resultado, usted va a tener que volver a hacerse exámenes médicos y usted va a correr con el costo de esos nuevos exámenes. Lo segundo es que debe tener los documentos actualizados, que son los documentos actualizados, que si en este interín de espera su pasaporte se venció, debe renovarlo, debe actualizar el formulario de S-260, que es la solicitud de la visa. Si hace ya muchos meses que cargó o subió su certificado de los antecedentes penales, también debe obtener uno nuevo y actualizarlo, pero todo eso usted lo va a hacer cuando usted tenga su nueva fecha de cita ya agendada. Ahora usted no lo va a hacer porque usted no sabe cuándo va a ser esa fecha, pero debe estar muy pendiente al correo electrónico.
1: Ya me escribió un amigo ahora, me dice que estaba viendo una noticia, creo que no me dice, Puerto Rico, Nueva York, pero me dice que él la vio y que agarraron a dos mujeres porque supuestamente llevaban unos potes de Rinse y champú, pero que eso tenía mezclas de sustancias prohibidas. Señores, vamos a dejar la práctica negativa. Hay muchísimos equipos en todos estos países que le dan seguimiento a todo lo que son las drogas. Tengan bastante cuidado. ¿Cuántas cosas han llevado de aquí? Que una lámina, que una virgen de yeso de y en el medio una serie de sustancias. Eso es negativo y está la imagen de República Dominicana, señores. Le están haciendo daño a República Dominicana ese tipo de personas.
0: Y para el que de alguna manera es el que lleva el artículo o la mercancía, tiene que saber que en Estados Unidos entonces va a enfrentar cargos por narcotráfico, va a estar recluido allá en una prisión y después que termine la que cumpla, ¿verdad?, con la pena que le pusieron, con la condena, entonces es que usted va a poder venir a República Dominicana, va a salir como deportado, y no por un tema de la deportación, sino por los cargos que le presentaron. Ni que se case con un ciudadano estadounidense va a poder conseguir de nuevo visa ni residencia, porque no hay un perdón, un waiver o perdón para temas de narcotráfico, a menos que sea por un asunto para consumo personal, 30 gramos de marihuana o menos. Todo lo que se salga de ahí se cataloga como narcotráfico y no hay perdón.
1: Hola, buenas tardes.
2: Buenas tardes. Para preguntarle a la doctora.
0: Díganos.
2: Después que uno le otorga la visa, es un tiempo límite para viajar. Por ejemplo, en el caso mío, que ella va para un año y yo no he viajado.
0: ¿Visa de paseo?
2: Sí, de paseo.
0: Sí, no hay ningún tiempo límite para usted poder viajar. En esos 10 años, usted la va a usar a su discreción. Va a viajar cuando usted pueda, cuando quiera. Lo que tiene que tomar muy en cuenta es que sus viajes siempre tienen que ser de paseo o de negocios por un tiempo prudente, de vacaciones, una estadía corta de máximo algunas 3 semanas, y que usted no puede hacer ninguna actividad remunerada en Estados Unidos. Así le vayan a pagar aquí. Usted no puede ir a hacer ningún tipo de actividad de trabajo, ni siquiera impartir una charla, aunque le paguen en República Dominicana con esa visa. Pero en los 10 años de vigencia que tiene, usted la va a usar a su discreción. Que nada más va a viajar una vez al año o una vez cada 2 o 3 años, perfecto. Pero esa estadía, que sea una estadía corta, de no máximo 3 semanas.
1: ¿Otra pregunta, caballero?
2: Gracias.
0: A la orden, feliz tarde.
1: Patricia, gracias también a ti. Número de teléfono, por favor.
0: Claro que sí. 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Y por esas vías, con muchísimo gusto, le ayudamos en cualquier trámite que desee iniciar, que tenga ya en proceso, o simplemente pues abundamos sobre cualquier información que hayamos tratado en este espacio.
1: Gracias, Patricia.
0: A ustedes.
1: Les recuerdo una vez más nuestra campaña: no paguen para morir en el mar o la frontera, viajen de manera legal. Voy a la pausa, se quedan con nosotros.

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4: Los 35, sigan con nosotros, el programa de la familia Reyes con mucho más variedad por nuestra estación CDN Radio. Le doy la bienvenida a Roberto Mateo, que tiene la actualidad deportiva.
5: Muchísimas gracias, Reyes. Como siempre, un honor poder compartir con los amigos oyentes estas informaciones en el día de hoy, lunes 7 de septiembre del 2026. Y yo quiero iniciar hablando de un campeonato que se estuvo celebrando en Nicaragua de voleibol femenino U23, donde la República Dominicana tuvo que conformarse con la medalla de plata luego de ser vencida de la selección de Estados Unidos 3-1, un compromiso, reitero, que se estuvo celebrando en Nicaragua y que terminó con República Dominicana llevándose la medalla de plata 3-1, 25-15, 25-10. Dominicana ganó el tercer set 25-23 y el cuarto terminó a Estados Unidos ganándolo 25-18. Hay que decir que la medalla de bronce fue para la selección canadiense, así que Estados Unidos se queda con la medalla de oro, Dominicana con la medalla de plata y Canadá con la medalla de bronce en esta Copa Panamericana de Voleibol Femenino U23, que se estuvo celebrando desde el pasado día 30 de agosto hasta este domingo. Ya ustedes conocen lo de Marilady Paulino el fin de semana, el sábado específicamente, donde se coronó campeona de la Liga Diamante por cuarta ocasión en su carrera. Había perdido el trono en el 2025, el año pasado, pero en esta ocasión hizo un tiempo de 48.64 segundos para conquistar la Liga Diamante. Recuerden que la dominicana llegaba a esa competencia después de conquistar dos medallas de oro acá en República Dominicana en los pasados Juegos Centroamericanos y del Caribe Santo Domingo 2026. Así que enhorabuena, Marilady Paulino sigue demostrando por qué es la número uno en los 400 metros planos. Debo decir que el fin de semana se jugó la jornada número 4 de la Liga Dominicana de Fútbol. Hubo victoria para cada uno de los equipos que, o por lo menos en cada juego, ¿verdad?, hubo triunfo para un equipo. Por ejemplo, OIM consiguió su primera victoria de esta temporada derrotando a los Delfines del Este 1-0. Cibao Fútbol Club venció 2-1 al Atlético Vega Real. Salcedo FC venció 6-1 al Atlántico Fútbol Club. Y Moca Fútbol Club venció 1-0 a Jarabacoa. Después de esa jornada, sigue Salcedo dominando la tabla de posición con 10 puntos. Cibao Fútbol Club con 9 en el segundo, con 7 Delfines del Este en el tercero. Moca Fútbol Club en el cuarto con 4 puntos. Vega Real con 4 puntos en el quinto, con 2 puntos OIM en el sexto. No ha punteado el equipo de Jarabacoa Fútbol Club en el séptimo, y Atlántico FC en el octavo lugar. Hoy ya comenzaron partidos temprano en el béisbol de las Grandes Ligas, una gran cantidad, la mayoría de los partidos temprano, porque es Día del Trabajador en los Estados Unidos, Labor Day en USA, y por eso los partidos comenzaron desde la 1:05 de la tarde. Se está jugando Atlanta y Filadelfia, Metros Marlins, Anaheim Boston, también Baltimore y Cleveland. A las 2:10 comenzó el juego de Kansas y Arizona, también Milwaukee y Cachorros. Ya para las 3:10 se estarán enfrentándose Minnesota y Detroit, San Diego y Washington, San Luis contra San Francisco a las 8:10 de la noche. A las 9:10 los Dodgers contra Cincinnati. Regresa, por cierto, esta noche Shohei Ohtani después de perderse 4 partidos con el equipo de los Dodgers. Y los Atléticos se enfrentan al conjunto de Toronto. Es la jornada de Major League Baseball en el día de hoy. Recuerde que Lidón tendrá su draft ya este miércoles. Este miércoles el draft de novatos, donde los Tigres del Licey estarán seleccionando de primero en el draft, en la primera ronda. Las Estrellas lo harán de segundo, Leones del Escogido de tercero, los Gigantes del Cibao de cuarto, los Toros del Este de quinto y las Águilas Cibaeñas elegirán de sexto. Esos son cómo van el orden en la primera ronda. Reitero, este miércoles el draft, y desde ya, bueno, pues se ha estado hablando de algunos equipos que han anunciado ya contrataciones de jugadores importados, y la mayoría ya han dicho cuándo arrancan sus entrenamientos, que por cierto los Tigres del Licey anunciaron ayer que el 21 de este mes iniciarán los entrenamientos en la Academia de los Azulejos de Toronto. Esto por el momento, yo regreso contigo, Reyes.
4: Mateo, cuídate en el tránsito. En este momento voy con Sugerencia Financiera. Usar la tarjeta de crédito sin control no solo aumenta los gastos, también puede provocar recargos si no se paga a tiempo. La pausa y vengo con noticias, con En Ruedas y mucho más.
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3: 43. Hace unos días yo grabé, para Lo Vimos en las Calles, una señal ahí de pare en la Freddy Pretor Castillo, esquina Gustavo Mejía Rical. Lo subí, como hizo el comentario, señores, miren esta señal, parece que se cayó, el de pare, eso es peligroso, que está en el suelo, hay una inversión, pero además de esto, no hay una señal que el conductor pueda ver. Le agradezco a la institución que tiene que ver con la colocación y darle seguimiento a estas señales de tránsito, porque así mismo lo pusieron y me lo mandaron a las redes sociales. Gracias al programa Reyes con mucho más variedad, nos dimos cuenta de que esta señal estaba en el suelo. Fíjense la gran responsabilidad de uno trabajar seriamente, aportando, no simplemente criticando. Le agradezco de verdad el reconocimiento a Lo Vimos en las Calles de este programa y también de nuestra plataforma digital. Siempre buscamos la mejor manera. Es lo mismo cuando hay un conductor que cierra la intersección, quien no la cierra también nos hace muchos comentarios. Dice, Reyes, qué bueno que hiciste esto, a ver si te dejan esas prácticas. Simplemente este programa es de aporte, sea en lo digital, en YouTube, en este, por nuestra estación, es buscando la mejor manera de llegar, de aportar. Y le agradezco a las instituciones que le dio también los créditos, no solamente a Reyes Gómez, sino al programa Reyes con mucho más variedad, por esta señal que grabamos, que estaba, repito, en el suelo, y la vieron en nuestra plataforma digital y la arreglaron seguido. Muchas gracias. Si cuenten con nosotros, ¿eh? Bueno, señores, mañana martes, día muy especial, porque hasta el momento está pautado un simulacro nacional de evacuación por terremoto 2026, le han puesto, con la participación de instituciones públicas, también privadas, centros educativos, organizaciones sociales y la ciudadanía de todo el territorio, para que ustedes lo tengan pendiente. No se asusten, simplemente son simulacros, ¿está bien? A ver cómo está la situación. En el caso de muchos edificios, hay muchas construcciones, muchos pisos, muchas instituciones que también ya están, no solamente en una casa, sino en muchos edificios, se va a hacer ese simulacro. Participen, no se asusten, simplemente, repito, es un simulacro, ¿ok? Para que lo tomen en cuenta, ya lo saben. Bueno, 5 personas murieron en un accidente de avión de Amazon y otras 5 resultaron heridas. Me mandaron este video, señor, esto es increíble lo que está pasando con algunos aviones. ¿Qué es lo que está pasando, Dios mío? Investigadores federales detallaban sus planes para determinar qué causó que un avión de carga de Amazon se saliera a toda velocidad de una pista en el Aeropuerto Internacional de Miami. La aeronave chocó con varios vehículos. Repito, ahí 5 personas resultaron heridas. ¡Ay, mi Dios! También 5 personas resultaron muertas. Qué lamentable esto. Bueno, nuestro Banco Popular nos envía una nota de prensa y dice lo siguiente. Toke, la solución integral de pagos digitales del Banco Popular Dominicano, y también InDrive, plataforma de movilidad urbana, anunciaron una alianza estratégica para habilitar pagos digitales en los viajes realizados a través de la aplicación. Gracias a esta integración, los usuarios podrán seleccionar el TOF como método de pago para sus viajes, reduciendo el uso de dinero en efectivo y facilitando también las transacciones en pasajeros, también de conductores, de forma digital. Esto va a ser rápido y seguro. La nueva alternativa de pago estará disponible para usuarios y conductores de InDrive y también en todo el territorio nacional, y podrá utilizarse en las distintas categorías de servicio ofrecidas por las plataformas de movilidad. Ya lo saben, ya la gente dice, bueno, yo no tengo efectivo, yo tengo esta plataforma, y están haciendo sus pagos. Todo se agiliza y todo se moderniza. Eso es bueno. Me voy ahora con online. Señores, esta información me impactó. Un influencer de nombre Tini Ubiribo, también conocido como Denisis Oego, falleció a causa de una embolia pulmonar tras un procesamiento de relleno para agrandar su pene. Dios mío, ¿hasta dónde la gente va a llegar? Tenía 43 años. Al empresario británico nigeriano de 43 años le inyectaron 40 mililitros de ácido D y, óigame esto, hiluronidazol. Esto es una sustancia rarísima que le dijeron, los médicos le dijeron, no, mira, esto sirve para esto, para alargar. Este hombre lamentablemente murió, un influencer muy conocido y muy lamentable. Señores, no inventen. sean conformes. Lo que Dios le dio, quédense con lo que Dios le dio. A ver, la gente dice, oye, pero ven acá, Dios me hizo feíto y me estoy haciendo una cirugía. Bueno, eso ya es otra cosa. Pero en el par, cosas íntimas tienen que tener bastante cuidado. Eso no digas con inyecciones, con aquello, con, no, no, tengan bastante cuidado. Oh, mi Dios, este hombre murió lamentablemente. Un estudio realizado por el Instituto Avanzado de Ciencia y Tecnología de Corea y una universidad de Estados Unidos ha demostrado que un implante cerebral puede controlarse desde otro país a través de internet. Óigame esto, cómo va el mundo. Son varios los proyectos a nivel mundial que ya han logrado exitosamente implementar un chip en el cerebro de una persona para ayudarle a recuperar la movilidad, la voz u otras habilidades que habían perdido por culpa de una enfermedad o un accidente de tránsito. Casi 10.600 kilómetros de distancia, científicos lograron controlar un implante cerebral en ratas y en un entorno de laboratorio, demostrando que era posible. Y es que hasta ahora una de las mayores limitaciones de los implantes era lo que tenía que estar en el experto presente para realizar cualquier prueba. Esto a una gran distancia, repito, a una distancia de 10.600 kilómetros. Estos científicos pudieron hacer todo este proceso. Así avanza la tecnología, ¿eh? Eso es bueno. Bueno, hay una alerta sobre una nueva estafa identificada como WhatsApp, bueno, en la aplicación de WhatsApp, y que se informa que en el caso de recibir una foto de una persona, tienen que tener bastante cuidado, o un número desconocido. Los usuarios no deben abrirla ni contestar los mensajes, por mucho que le genere curiosidad, porque a veces la curiosidad, como dice el refrán dominicano, mata el gato. La foto de que se pueden ver única en una sola opción disponible en WhatsApp desde el año 2021 para compartir contenido multimedia que se elimina automáticamente después de verse una vez. Es decir, son mensajes temporales en los que los usuarios pueden enviar imágenes efímeras que desaparecen luego de ser vistas por la persona que la está recibiendo. Aunque se trata de una función que ya se lanzó pensando en la privacidad de los usuarios, las personas maliciosas han comenzado a utilizarla como una herramienta más para intentar estafar a través de WhatsApp. Tenga bastante cuidado, no la abran, y con esto me voy a la pausa porque vengo con En Ruedas.
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3: Tengo la campaña, no cierre la intersección, evitemos el tapón y la contaminación. Esta mañana me levanté como a las, bien temprano, pero tenía que hacer una diligencia a las 7 de la mañana. Cuando ese tránsito está, la gente va para el trabajo, ya usted sabe, de aquí para allá. Y yo conté solamente en la Churchill 5 intersecciones cerradas. A pesar de que el semáforo estaba verde para mí, nadie podía cruzar porque en 5, oígame, en 5 esquinas, solamente de la Gustavo Mejía Ricard a la 27 de febrero, 5 intersecciones cerradas. Ay, Dios mío, no lo hagan, por favor. A veces algunos conductores que tienen que ir a un médico, que tienen una cita médica, pierden la cita porque le cerraron intersección y no pueden cruzar, no llegan a tiempo. Tengan mucho cuidado, esto yo lo he visto también hasta con ambulancias que pues, tienen la sirena y agarra el chofer de esa ambulancia con una bocina, abra, quítese del medio, mire que lleva una persona herida, lleva una persona grave, y esto es un tremendo problema en la República Dominicana. Se va a resolver cuando pongan muchas multas, se va a resolver cuando la multa sea bastante alta. No hace nada usted con cerrar la intersección. Si ya está cambiando el semáforo, cambió a amarillo, no entre a la otra calle. No le cierre el paso, porque hay que esperar que cambie de nuevo el semáforo para usted, a ver si se quita del medio. Usted no sabe si un familiar suyo que va a llevar a un médico, usted no sabe si su papá, su mamá, un vecino la está llevando al médico. No lo hagan. Señores, repito, en la Churria, en cinco intersecciones. No, por esto es rompiendo el récord aquí en la República Dominicana. Ay, mi país, eso pasa aquí, solamente aquí. Qué lindo. Bueno, y si van a comprar un vehículo, a pesar de que esta mañana recibí reyes, me llevo de tu campaña. No voy a comprar, voy a comprar un vehículo, pero voy a un mecánico de confianza. Es un amigo mío que habla así. Hágalo, lleve su mecánico de confianza. Si es un vehículo usado, tiene que llevar un mecánico o llevar el vehículo a un mecánico de confianza. Pero con un experto que dure su tiempo, le dedique su tiempo a chequearlo de arriba abajo. Déjame ver cómo está el tren delantero, cómo está la transmisión, cómo está el motor. Déjame ver cómo está todo. Porque si usted lleva solamente ese mecánico al dealer, el dealer le va a decir, mira, por abajo yo te voy a dar algo, di que el carro está todo bien. Y es un tremendo engaño, llévelo, sáquelo, mire. Usted me va a vender este vehículo, yo lo voy a llevar a mi mecánico de confianza, puede ser con un empleado suyo que me acompañe, pero llévelo a un mecánico de confianza que le hagan una revisión. Así finalizo el programa, así finalizo en Ruedas Reyes con mucho más variedad. De nuestra parte será hasta mañana. Por favor, se queden en sintonía, viene la expresión de la tarde.

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3: 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En CDN Radio, la hora, 3 de la tarde.
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0: Buenas tardes, República Dominicana, buenas tardes, país. Son las 3 en punto. Arrancamos con nuestro programa La Expresión de la Tarde. ¿Cómo están ustedes, jóvenes?
1: Todo en orden.
0: ¿Cómo les fue de fin de semana?
1: Todo bajo control, todo en orden, siempre, siempre la gracia de Dios. Buenas tardes a República Dominicana.
0: Pon el otro que tú pusiste.
1: Buenas tardes, equipo, compañeros, los amigos que nos sintonizan de lunes a viernes. Aquí estamos, La Expresión de la Tarde. Don Ángel Acosta.
2: Gracias, don Roberto Gil. Buenas tardes para ti, buenas tardes para don Adolfo Salomón, para todo el público que nos sigue, a los dominicanos, a las dominicanas aquí y fuera de aquí. Buenas tardes, feliz inicio de tarde. Espero todos estén en sintonía con la jornada de oración que encabezó Luis Abinader y Raquel Arbaje.
0: ¿Jornada esta... de oración?
2: Sí, tú no...
0: No sabía.
2: Sí, en el Palacio hubo hoy una jornada de oración donde estuvieron congregadas no solamente las figuras principales de la Iglesia Católica, sino también las iglesias evangélicas. Parece que va a ser el dogma, la forma que nos vamos a conducir a partir de ahora.
1: Bueno, pero no sé si eso será una línea institucional, porque donde yo estaba también hubo
2: una oración,
1: proceso. Un acto de oración.
2: Quizás fue en todas las instituciones.
1: 5 o 6 minutos.
2: Bueno. Debe estar contenta la señora embajadora.
0: Es igual absolutamente a nada. Eso sí. Pero bien, qué bueno.
2: Así decía una abuela mía.
0: No, pero siempre será, aun cuando no haya rechazado, siempre será mejor orar que hacer otras cosas.
1: Que hacer llorar, como dije.
2: Doña Luisa Ramírez.
0: Supongo que se hizo una oración también en la familia Hipólito Mejía, porque el nieto ya ha asumido el control.
1: El nieto de Hipólito y el hijo de Carolina.
0: Sí, el control de la Secretaría General del Partido Revolucionario Moderno. Yo escuché parte del discurso de Juan Garrigó, es un joven a quien conozco desde niño, y me parece un discurso hermoso, que con el tiempo tendrá que madurarse con muchísimas cosas más. Un buen discurso en el que destacó no solamente que es nieto de Hipólito Mejía, sino también que es hijo de Carolina, lo cual todos sabemos. Y eso simplemente sirve como pedigrí, mi estimado Juan. A partir de ahora es que usted tendrá que demostrar que aún cuando sí fue determinante que usted haya sido nieto de Hipólito e hijo de Carolina para llegar a la secretaría, aun cuando eso fue importante, usted ha sido un político que tiene una carrera que la ha ido perfilando tranquilo. Yo que lo conozco desde cuando era pequeño, que se gaviaba en la jipeta del abuelo, sé la gran vocación política que tienes. Tienes mucho mayor vocación política que tu abuelo y que tu madre, lo que te perfila un futuro promisorio, dependiendo de cómo te manejes. Yo espero que sigas siendo la persona que eres, tipo íntegro, un joven humilde, un joven cercano, y creo que tienes un muy buen futuro político. Eso lo digo yo y todos los que te conocemos desde pequeño, cuando comenzaste a activar en asuntos políticos, creo que estamos de acuerdo en eso. Tú eres más que tu abuelo, más que tu madre, tú eres tú mismo. Y tienes la ventaja de que tienes la mitad del juego encaminado, que ellos no lo tuvieron. Así que en buenas manos esté el pandero y que demuestres que eres mucho más de lo que mucha gente mediocre no ha querido reconocerte. En horas buenas y muchas bendiciones.
1: Yo me imagino, Adolfo, que lo que él dijo, el simil que él utilizó, es precisamente por lo que tú has dicho, porque él tiene todas esas cualidades. Mm. Pero a mí lo que más me importa de él es que él proyecta como esa sanidad.
0: Sí, es sano, muchacho.
2: Incluyendo en ese discurso, en esa expresión, que cayó muy bien al escenario y creo que afuera también. Y le faltó a Adolfo nada más completar para cerrar su discurso. Juan manifestó que su familia es el PRM. Un mensaje muy, muy contundente. Yo soy hijo de Carolina, soy nieto de Hipólito. Mi familia es el PRM.
0: Sí, porque por lo que digo, él creció ahí. Yo recuerdo cuando los guardias ayudaban a Juan a montarse en la jipeta.
2: ¿Entiendes? Ese último asiento de atrás era de él.
0: Y el acceso que él tenía a toda la gente, como tan personalizado, ¿tú entiendes? Sí. Y puede ser, uno no sabe cómo terminan las cosas.
2: Yo le deseo mucho éxito, él lo sabe, y espero que termine y corone con éxito su actividad como secretario general. Un momento de retos, retos importantes.
0: Yo lo había propuesto, al abuelo se lo había propuesto por mi cercanía, para las elecciones anteriores, a que lo lanzaran como candidato a diputado para que vaya haciendo currículum político. En ese entonces me dijo, no quiero que lo contamine, tiene que tirarlo, vamos a lanzarlo, que él tiene madera para que se vaya puliendo.
1: Ojalá en sus funciones él se desligue totalmente de que es hijo de Carolina y que es nieto de Hipólito, y que tome sus propias decisiones.
0: Exacto, porque el pedigrí es importante, pero mucha gente con pedigrí no hace lo correcto.
2: Si su familia es el PRM, así tendrá que ser, por el futuro de ese partido. Que en el caso del discurso de Luis Abinader, si tú tuviste la oportunidad de escucharlo, Adolfo.
0: No lo escuché.
2: El centro de ese discurso es que él no tiene candidatos preferidos, que él será un árbitro y que no va a la posición a imponer a nadie.
0: No, que él no puede imponer, no es que no va, que eso no es una posición para imponer. No,
2: tú sabes que si quisiera
0: no tiene el poder de imposición, no, claro que no. No puede imponer, ahí nadie puede imponer. Al menos en estas dos candidaturas nadie tiene el poder.
1: Yo no sé, pero yo pienso...
0: podrá tener como ciudadano la inclinación y como ejerce sobre mucha gente, ponerlo a votar por un lado. Y qué bueno que él ha dicho que eso es exactamente lo que no hará. ¿Entiendes?
1: Sí, pero yo, contrario a ustedes, yo como que no veo necesidad de asumir eso como discurso. Esa es su labor, esa es su trabajo. Ese es el papel que él va a juzgar ahí. Que va a jugar ahí. No hay que decirlo, porque cuando tú dices eso, entonces tú dejas como entredicho, como que...
0: Que tiene esa fuerza.
1: Que quizás hay sectores cerca de él que tienen ese interés.
2: Serán los PRMistas, pero bueno, quienes decidirán. Y garantizó una competencia democrática, imparcial y con reglas claras. Bueno. De ser así...
0: ¿Y cómo él puede garantizar eso? Eso no lo garantiza un solo hombre.
1: Exacto.
0: Bien, es que no, él no puede garantizar eso, pues no está en sus manos. Bien, no está en sus manos.
2: Garantizo además que las distintas aspiraciones presidenciales deberán encontrar un partido institucional, imparcial y unido, donde puedan competir en igualdad de condiciones. Cuando llegue el momento, todos los compañeros y compañeras con aspiraciones legítimas deben encontrar un partido en esas condiciones. Excelente. Discurso institucional para el momento.
0: Discurso de unidad.
1: Sí.
0: Ahí está un PRM que da otra demostración de que están unidas. Y aún cuando haya

0: con que el que ganó, ganó, y el que perdió, perdió, o el que se fue en segundo, que sea parte íntegra del primero. Es un acuerdo que conviene.
1: O que el que alegue que perdió esté en la capacidad de demostrar, más allá de cualquier duda razonable, que no se le ganó legalmente.
2: Lo que no he encontrado es, Adolfo, tengo varias cosas que...
1: Pero no es simple denuncia y cuestiones, ¿no?
2: Varias cosas que vi en el escenario, pero para retomar el tema del jueves de Guido Gómez Mazara, que tú expusiste aquí, no he encontrado eco a tal
1: pero Guido estuvo
2: posibilidad
1: ahí.
2: Y yo vi muy contento, ¿no? Parece que no tiene peso a lo interno del partido la posibilidad de acuerdos.
0: De acuerdo. De consenso.
2: De consenso.
0: Acuerdo hay. Hay acuerdos sobre las reglas que se van a gastar. Hay acuerdos sobre fechas.
2: Y el acuerdo todo que hay de Jarabacoa, sí, que es un acuerdo.
0: Pero Guido no habló de acuerdo. El tema de Guido
2: consenso,
0: era el consenso.
2: Candidato de consenso.
0: Que es lo que se está buscando, que no es malo. Por ejemplo, lo que hemos dicho aquí en esta mesa, el que queda el segundo es el candidato del primero. O vamos a hacer...
2: Podría ser una forma.
0: Tres encuestas y el que ya... Para no lanzarlo a David y a Carolina a someterse a...
1: Sí,
0: a un proceso
1: eso,
0: sumamente tedioso y costoso.
1: No, que eso puede producir un desgarre, ciertamente.
0: Ahí donde
1: porque,
0: está.
1: Porque, como tú dices, Adolfo, si las cosas final no están tan claras y están reñidas,
0: sí,
1: eso es peligroso, no solo en el PRM, en cualquier elección que se haga, ¿eh? Sí. Cuando tú pierdes 3-2, 4-5, mire, hermano,
0: además que sea
1: cualquiera reclama, ¿eh?
0: Se ha creado una narrativa negativa en ese sentido.
1: Exacto.
0: De que fulano no va a aceptar de perder. Si pierde, se va a ir para tal partido. Tal partido lo está esperando para tal o cual cosa. ¿Tú entiendes?
1: Pero además,
0: todo eso hay que despejarlo.
1: Pero además se crea eso para justificar que usted no perdió.
0: Sí.
1: O sea, ese discurso se adelanta como una justificación porque yo no puedo perder. No, pero eso no es así.
0: Exacto.
2: El tema
0: es que el que perdió, perdió.
2: En el caso hoy, posterior a la actividad, vi una rueda de prensa extraña de un movimiento que creo que no es lo más saludable para Raquel Peña, que esa sea la vía de presentar un proyecto o la retoma de un proyecto presidencial.
0: ¿En serio, Raquel?
2: Bueno, vi una rueda de prensa de un grupo hoy anunciando que se comienza a preparar el escenario para presentar a Raquel como candidata presidencial.
1: Pero yo escuché lo contrario, escuché que incluso estaban preparando un equipo para ofrecer un apoyo a uno de los que están cimeros.
2: El grupo que estaba hoy en la rueda de prensa de Raquel Peña preparando ese proyecto, pero también hay voces que
1: pero eso no es malo, yo no le veo a eso.
2: Está proyectando un lanzamiento con un proyecto presidencial.
0: No creo.
1: Porque al revés, yo pienso que ahora, a partir de ahora, mucha gente se va a unificar, pero es para ofrecer apoyo.
2: Claro. Sí, eso es lo que ha estado aconteciendo.
1: Para ofrecer apoyo a todas las candidaturas que todo el mundo sabe, los dos que son los que van a competir, que es Carolina
0: y David Collado. Porque, por ejemplo, Carolina, exacto, puede armar un buen paquete y, llegado el momento, digamos meses antes del proceso interno, llegar a un acuerdo con el candidato que más le convenga. Igual podría ser Paliza, puede ser parte de la estrategia que utilizan los partidos políticos.
1: Exacto.
0: El que yo sé que hace eso para ganar o perder, con la limpieza que le caracteriza de Wellington Arnó.
1: Sí, Wellington.
0: Que no va
2: para parece eso. Que tiene firmeza en ir hasta el final.
0: Y ya lo tuvo antes.
1: La va a que a Wellington le conviene ir al final, ¿eh?
0: Claro.
1: Porque tú tienes que, como quiera que sea, tienes que hacer tu perfil.
0: Sí.
1: Tú tienes que hacer tu perfil.
0: Claro.
1: Y él sabe que tiene posibilidades de llegar a la presidencia, si el PRM...
0: Que buscan fuerza para luego vender su fuerza.
2: Para esa asamblea.
0: Su fuerza.
2: Sí. Esa asamblea ayer habló la acogida con que fueron recibidos tanto Carolina como David fue significativa.
1: Sí,
2: y que... muy... No definió ahí que hay un ganador muy claro. Pero no me gustó la declaración
1: de David. No, eso no define nada, porque eso es el que...

0: haga más bulla.
1: David dice en ese escenario, en un contacto breve con la prensa, que él no, aún no da pasos como aspirante presidencial en el PRD. Que aún él no
0: da. No, lo que pasa es que le preguntó, lo que pasa es que yo lo vi, que le preguntó, le insinuó que él era recorrido, usted salió del país, qué sé yo qué, tiene que ver con la. Entonces le dijo, no, yo todavía no he dado paso para. Ahí fue que respondió en ese contexto.
1: Un solo paso. Exacto. Todavía, ni un solo.
0: Que le preguntó como que él había salido del país, había hecho recorrido, que si esos recorridos ya.
2: Son políticos.
0: Son exactos, entonces ahí fue que David le
1: pregunta. No, David. Y que está concentrado
2: David en cuidado
1: su ministerio y terminar la función que tiene asignada como ministro de Turismo.
2: Exacto. Y es verdad, en eso, aun cuando de manera sosegada, callada, tiene como un equipo ser, que trabaja como una hormiga,
0: tampoco
2: públicamente e institucionalmente a David no se le ve, ¿entiendes? Utilizando el privilegio de la función, los escenarios.
0: Exacto.
2: Para
0: exacto,
2: hacer actividades políticas partidarias.
0: Sí, se ha cuidado mucho de eso.
1: Sí, y el modelo.
2: Se ha cuidado bastante y qué bueno.
1: Y el modelo que ha usado, porque tú le puedes decir, no, no ha ido a encabezar un recorrido entre
0: Pedernales. Era un tipo coherente en eso.
1: San Cristóbal. No, no lo ha hecho. Ahora, ha estado recibiendo apoyos.
0: No, pero que eso es evidente. Claro. Y eso es normal.
1: Significativos.
2: Ha recibido mucho apoyo, tanto apoyo que ha dejado algunos apoyos para después, para el momento dado. Uh-huh. Bien.
0: Sí, pero es un asunto también, o sea, de efecto, efecto inmediato.
1: Concretados ya, pero de no, posterior.
2: No, tú y yo lo sabemos. Hay mucha gente que quiere acercarse a David. Uh-huh. Pero yo, él ha pospuesto todo eso.
1: Yo pude ayer confirmar con
0: el amigo. Además que hay muchos grupos que uno sabe a quién van a apoyar. No lo han hecho oficialmente, pero ya se sabe quién van a apoyar.
1: Los alcaldes y los diputados van en esa dirección.
2: Sí. Los alcaldes y los diputados están todos ya, cada quien en su lado. Como debe ser, porque eso es política. Lo que yo no sé qué va a pasar es en Salcedo, donde el Falpo, que se cree dueño de las provincias, el que más le duelen las cosas, está convocando a huelga, manifestaciones.
1: Ya está.
2: Huelgarias.
1: Es hoy la huelga.
2: Hubo una manifestación huelgaria, hubo mucho ruido, mucho desacierto. Yo no entiendo la razón del Falpo. No la entiendo.
1: Son dos comunidades.
2: El Falpo simplemente quiere dar connotación de que vive como tal. Pero no es verdad que el Falpo tiene una lucha popular ni que le interese a la gente. Porque tiene un solo método de demandar cosas. Y esa provincia, de manera particular, yo insto a la gente a que vea cuántas cosas ha logrado. No solo en este gobierno, sino en otros gobiernos. Sin que haya que matar un solo ser humano. Sin que haya que quemar gomas ni un vehículo.
1: Entonces, ellos no hicieron nada de eso hoy. ¿Mm? Son dos comunidades que están convocadas a protesta. ¿Tú cuál es la otra?
2: Ellos
1: es Salcedo y...
2: Lo que están es reviviendo.
0: Mira, eso. Pero...
2: Lo que están es movilizando para hacerse sentir.
0: Pero lo que dice Adolfo...
1: Y Santiago Oeste.
0: Lo que dice Adolfo, más que ellos lo pudieran ver como un cuestionamiento, deben verlo como una sugerencia. Porque ciertamente, cuando los grupos pierden como la credibilidad en la propia población, entonces no tienen efecto cuando hacen las actividades.
1: Pero alguien tiene que ser correa de transmisión del sentimiento de la población. Y el Frente Amplio tiene esa identificación.
0: Sí, pero el asunto no, es...
1: Una líder de la condición de María Teresa.
0: Oye, ¿cuál es el asunto? No es lo mismo.
1: Sí, pero hoy tiene una
0: otra. No es lo mismo cuando tú apoyas una protesta porque tú te identificas con ella. A cuando tú apoyas una protesta porque tú tienes temor.
1: O cuando, una protesta de reclamos.
2: No, pero que reclamo
0: son cosas diferentes.
1: Construcción de carretera, reparación de vías.
2: No, ese es el argumento pendejo, tú lo sabes. No te hagas el chiquito para que te carguen. Ese es el argumento. Siempre el argumento es una necesidad. Pero lo que sí sabemos es que el Falpo está haciendo manifestaciones para hacerse sentir como tal. Porque como vienen aspiraciones políticas,
1: claro,
2: el Falpo tiene que convertirse en una fuerza.
0: Claro.
2: ¿Entiendes? Pero qué manera de convertirse en una fuerza. Con métodos que hace años que ya pasaron.
0: Y con esas intenciones pudiera incluso Adolfo dejarse hasta usar.
2: Oh, pero claro, pero esa fuerza no claro. Es para competir como candidatura, es para vender el paquete. Para vender el paquete. Y esas cosas tienen que comenzar a cambiar. Los partidos no pueden ser simplemente eso. Ahora va a salir de repente cuando se están estructurando políticamente.

0: como que es la organización que más le duele Salcedo.
1: Pero en el caso de Salcedo y Santiago Oeste, Cienfuegos, que son las dos comunidades que están convocadas a paro de 24 horas hoy, yo creo que más temor, Roberto, le puede impregnar la presencia militar que la misma protesta del FAL. Porque óyeme, la cantidad de guardia, de camioneta que desfilaron para Salcedo este fin de semana es una cosa...
2: Bueno, lo que pasa
0: es proporcional.
2: Lo que pasa es
0: a las informaciones, perdóname Roberto, que tienen los organismos de seguridad.
1: Pues ni siquiera
2: sí, como que la piedra tiraron una piedra. Lo que pasa es que la experiencia que se tiene con las protestas en Salcedo no son buenas.
1: Pero cuando tú ves la imagen, tú crees que estamos en una revolución. En la conclusión de la del 65 estamos.
0: Perfecto, así mismo actúa el FALPO, como si estuviésemos en el 65. Quemando goma, quemando casas si la gente no los apoya y sale a la calle. Entonces, en base a esa tesitura, se preparó un equipo proporcional.
2: Sí, porque al final el tema es evitar, porque después que las cosas suceden, sucedieron.
1: Pero la impresión que da es muy mala cuando tú ves todo el ejército en la calle para ir a un grupo de muchachos.
0: A mí me gusta.
2: Bueno, pero eso
0: puede... de seguridad.
2: Pero incluso ya eso le da ganancia de causa a ellos entonces.
0: Claro.
2: Al FALPO.
1: Sí, pero la impresión que genera, cuando tú ves la gráfica, las imágenes, las imágenes gráficas dan cuenta de que hay una revolución.
0: No, las imágenes gráficas.
1: Y esos tipos no han quemado una goma.
0: Bueno, pero eso, eso tú como eres falpista.
2: Pero tú sabes que
0: yo veo como una imagen de que vamos a proteger esa zona.
2: Tú sabes que debiera ser así. Porque claro. No puede ir después, por ejemplo, que han incendiado 4 casas, entonces van a mandar un contingente a matar. Si lo mandan en ese momento es a matar.
0: O que vayan 4 policías.
2: Pero si están antes para evitar, para proteger. Digo, lo pienso yo. Cada quien piensa lo que entiende, ¿verdad?
1: De todas maneras, creo que hay razones más que suficientes para que la comunidad se manifieste, y creo que lo han hecho en Santa Paz.
2: Mira, para protesta.
0: No hay razones para manifestarse ahora.
2: Quizá para protesta, reclamo. Yo creo que va a haber momentos siempre, porque nunca un gobierno va a resolver todas las dificultades de una comunidad. Eso no es verdad. Eso no es verdad. Entonces siempre va a haber algún reclamo de un sector, ya sea junta de vecinos, claro. Ya sea lo que sea, siempre va a haber. Ahora ya, para un asunto de cierta magnitud es otra cosa.
0: Vámonos a comerciales.
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0: Las 3:29 minutos, continuamos aquí en nuestro programa La Expresión de la Tarde. Yo quiero referirme a un tema del cual hemos hablado durante varios días, luego de la designación del general José Manuel Méndez.
2: Juan Manuel Méndez
0: como director del Intran. Y quiero dirigirme precisamente al director del Intran, Juan Manuel Méndez. ¿Por qué? Porque ya comienzan a reflejarse algunas manifestaciones de dimes y diretes entre Juan Manuel Méndez y organismos que están ligados al transporte. Por ejemplo, Juan Manuel Méndez le ha contestado algo al director de la Confederación Nacional de Transporte, Juan Marte, quien ha dicho que parece que se están aproximando algunos visos de irregularidades. Juan Manuel sale al frente y le dice que demuestre quién, que le diga el nombre de la persona. Y yo quiero decirle al amigo Méndez que se enfoque precisamente en lo que él dijo el primer día, que iba a estar enfocado en fortalecer el papel institucional que le corresponde. Quiero decirle a Méndez que no se distraiga en dimes y diretes, que él no es Superman. Y ha caído en una institución muy difícil, en la que todos los que por allí han pasado se han achicharrado. No porque no tengan las capacidades, sino porque, entre otras cosas, la ley que rige la materia tiene muchísimas debilidades que impiden que cualquiera que vaya allí, aún con voluntad, haga un buen trabajo. El trabajo del transporte está íntimamente ligado, primero, a una ley que tenga fuertes garras, y esta no lo tiene, y a una voluntad política que ningún gobierno ha querido sacrificar. Resolver el problema del transporte aquí es ganarse la antipatía de muchos sectores, sobre todo el sector transportista, que comete muchos yerros, pero que a la hora de votar son una gran cantidad estimada en casi 1,500,000. Por eso aquí no se ha resuelto el problema, porque políticamente no tiene beneficio usted enfrentar a alguien que se lo va a cobrar en actividades políticas. Por eso le digo a Méndez que se concentra, que se concentre a trabajar sin mirar para los lados, que someta de inmediato las modificaciones que necesitan la ley para que le permitan a él hacer lo correcto, pero que la someta ahora en una rueda de prensa, llamando a los medios de comunicación para que se sepa qué es lo que él somete, y que vaya también por ante el Congreso Nacional a llevar allí todas las modificaciones que le pondrían a la ley las garras suficientes para que él o cualquiera pueda hacer un buen trabajo. Es la única forma. ¿Por qué? Porque el Intran no es el COE. El COE es algo sumamente simple, que no tiene contradicción con absolutamente nada. Con un poquito de voluntad y 20 años que tenía Méndez allí, pues hacía un buen trabajo en el COE. Pero ahora ha caído en una institución, y ese es un gancho que dirán el futuro si es verdad que Méndez es el Superman que se creía uno en el COE, o si tiene la suficiente capacidad para rebasar y cumplir y ordenar lo que hay que ordenar, y entonces irse a hacer las actividades políticas que él tenía programado. Pero caer en el COE implica que de ahí depende sus actividades futuras en términos políticos, porque si se quema en el COE se va a quemar también en el Intran, se va a quemar también en la política. Entonces él tiene que hacer lo que tiene que hacer, tiene que publicar las herramientas que necesita para hacer bien su trabajo y pedir a los congresistas de manera privada primero y luego de manera pública que ayuden a las modificaciones que tenga la ley, pero no una modificación cualquiera, modificaciones con garras que permitan terminar con este sistema de cosas. Modificaciones, por ejemplo, incautar los motores de aquellos que hacen competencias en la 6 de noviembre.
2: Es que calibra.
0: Incautarlos. Que se establezca la ley que esa es una razón para una incautación. Multa de 100,000 pesos establecida en la ley, por ejemplo. Y la retención de vehículos para los camiones, para las patanas que van por encima de los elevados, por encima de los elevados, que cambian de carril en la autopista Duarte. No hay un camionero, no hay una empresa de transporte que soporte que a uno de sus choferes se los multen dos veces con 100,000 pesos, porque entonces el negocio no será rentable. Entonces, cuando no renta el negocio, ¿qué tendrán que hacer los dueños? Buscar choferes bien adiestrados y buscar choferes respetuosos. Pero eso no es lo que está pasando hoy en día. Hoy en día vemos una gran cantidad de motoristas, de patanistas, de choferes de guagua que son haitianos. Y no solo por el hecho de ser haitiano, sino porque primero no tienen la documentación para andar así aquí. Y segundo, no tienen la licencia pertinente. Por eso este tipo de operativo que están haciendo debe seguir, porque podría ser bueno, pero debe hacerse de manera pertinente. Solamente así tendrá razón lo que se está implementando entre Intran y la DGCET. Detención de los camiones, el que no tiene los papeles en regla, multarlo. Pero esas multas, insisto, son insuficientes. Tienen que ser multas que duelan en el bolsillo. Por eso hay que hacer ahora, y tú estás en el mejor momento, Méndez, entre los dos, de ir al Congreso y presenten todas las modificaciones que necesitamos para que la ley sea dura, de forma tal que si el Congreso no pone la mitad de lo que tiene que hacer, modificar y asumir las leyes, tú no caigas en el mismo saco que han caído todos los demás. En la inoperancia, en la incapacidad, no por falta de voluntad, sino por falta de garras para operar. Tú no eres un Superman, hermano. Tienes que curarte en salud. Y la única forma de curarte en salud y salir de allí, como ya tú estabas planeando tu retiro tranquilo y tu familia, la única forma de salir limpio es como te estoy diciendo. Desenmascarar a todo el que tiene que jugar su papel y no lo ha hecho, para que no caiga solos, si ese es el problema.
2: Agregarle a eso, Adolfo, que tú estás sugiriendo, a que el general Juan Méndez pues se pueda concentrar en viabilizar las condiciones mínimas para que muchas cosas que han estado frenadas puedan comenzar a aplicarse, como por ejemplo el tema de aquellos de la licencia con punto, el tema de la revista, que son cosas que son necesarias y que lo establece la ley. Entonces, hay que crear las condiciones mínimas para que esas cosas comiencen a aplicarse. Entonces, yo pienso que el asunto es la ley. El marco de todo lo que vaya a hacer y lo que él se puede hacer en Intran es la ley.
0: Por eso es que hay que modificar la ley, porque la ley como está ahora tiene puntos, pero no es lo suficientemente fuerte. ¿Por qué? Porque las multas son muy leves. para casos.
1: Sí, pero hay varios proyectos ya en el Congreso para modificar la ley y el Intran había anunciado que trabajaba uno adicional.
2: Ahora, el problema es el siguiente. Ahora, el problema, escúchame, el problema de la modificación de la ley, que pudiera hacerse bien. El problema es que hay muchas cosas de la ley que no se han aplicado precisamente porque son muy duras.
0: ¿Cómo cuál?
2: Oh, el asunto de 10 mil pesos de multa.
0: No, pero eso es poco. Eso
2: pero no se ha aplicado porque es dura, supuestamente.
0: No. Aquí hay que incautar los vehículos que manejan temerarios.
2: ¿Está entendiendo?
1: Es 10 mil pesos el mínimo.
2: Exacto.
1: Porque hay 7 categorías. Fácilmente, si tú paras a un camionero en la autopista Duarte por algún tipo de irregularidad, las multas, porque no tiene licencia, son 10. Porque andaba sin goma y que estaba había renovado su matrícula, no tenía permiso para circular, son 10 más. Cuando tú vienes, se meten 30 o 40.
2: Sí, pero ahí la fiscalización. Ahí hay un asunto, porque por ejemplo, a un vehículo de una compañía no pueden montar al chofer porque no, la goma no sirvan. Hay que montar la compañía. Hermano, sí. Porque no compra goma. Claro. Y además tú sabes, está obligado ahí. Vaya a Santiago en ese vehículo. ¿Qué va a decir que no?
0: Digo, cuando a una compañía se le establezca una multa de 100 mil pesos, se va a arreglar todo, porque nadie soporta tres multas de 100 mil.
2: Claro. Y se jala temporalmente por una semana, dos semanas, 15 días.
0: Por 6 meses.
2: Exacto.
0: Para el dueño le resultará más rentable comprar las gomas que le establezcan 3 o 4
1: meses. El anterior director del Intran, de las medidas que anunció que se quedaron en el aire, fue que le iban a poner iban a comenzar a fiscalizar los camiones que estuvieran en el carril izquierdo en la autopista, que se le iba a fiscalizar con una sanción de 10 mil pesos.
0: Ese mismo que 10 mil no es cuarto.
1: Pero es lo que manda la sanción, una infracción. Si tú lo fiscalizas.
2: Sí, pero el problema es que no siquiera la aplican, Adolfo.
1: Entonces, mira, Adolfo, yo salí para Santiago.
0: De fin de semana yo vi un hijo de su maldito.
1: Yo salí para
0: Santanista. Subirse por un elevado, mira. Cruzó un carrito pequeñito por encima del elevado. Puse las dos manos en la cabeza.
2: Sí.
0: Porque iban dos patanistas, perdóname. Ajá. Iban ellos como en competencia, dos malditos patanistas. Encima del elevado que va para allá, para lo alcalde.
1: Pero oye esto, yo le decía a Roberto que a unos viernes de esto yo me iba para Santiago y de madrugada, que la autopista está llena de camiones. Y entre la salida del peaje y mi llegada a La Vega, porque de ahí para allá no seguí contando, yo le sumé 700 mil pesos en multa. Multado, van dos.
2: Sí,
1: multado,
2: sí.
1: Van tres. Multado. Sumé entre la salida del peaje y La Vega, 700 mil pesos a vehículos pesados, porque no solamente son los camioneros, lo de los vehículos de transporte colectivo en la autopista son otro desastre.
2: Ahora que hay otra cosa,
1: están haciendo lo que le da la
2: cosa con eso, porque hay otra cosa con eso. El problema es que este país tiene realmente que institucionalizarse, porque hay muchísimas multas de esas que se colocan y se pagan.
1: No, lo se que tú cobran. No sabes es que cómo se cobran.
2: Entonces,
1: Adolfo hizo referencia a un tema que yo quiero que él me permita hacer una precisión. No he visto la reacción de Juan Manuel Méndez a la denuncia del amigo Juan Marte. Juan Marte,
0: ya con, yo te la dije,
1: con mucha responsabilidad, está insistiendo en que al país llegaron autobuses. Y él sabe por qué lo está diciendo, porque es que fue el mismo presidente Luis Abinader que autorizó.
2: No puede ser un invento.
1: Establecí el establecimiento de dos corredores en Santiago que implicaban que trajeran al país cerca de 300 autobuses. Y esos corredores lo fiscalizaron, comprometieron a las asociaciones que a nombre de quién se iban a traer esos vehículos. Ha pasado el tiempo, no han llegado los vehículos, no se han puesto a circular los corredores, se fiscalizó, se hizo el levantamiento, se buscaron los préstamos para comprar los vehículos, se tiene evidencia de que entraron a aduana, pero Juan Marte no lo ha denunciado solamente a la prensa. No, Juan Marte se lo ha dicho al presidente de la República. Se lo dijo a Yayo San cuando era director de aduana. Se lo dijo a este director del Intran y al anterior.
2: Sí, en esa parte están hablando de cosas diferentes.
1: Es la única denuncia que ha hecho Lo único adicional que le ha sumado

0: Juan Marte es que
1: él siente, esa parte ni siquiera debió contestar
0: él, el Intran. Siente,
2: eso no es problema de Méndez.
1: Exacto, eso no es problema de Méndez. Si está en manos del presidente, ya no hay problema.
0: Tiene que regularlo Méndez.
1: No, pero ya
0: el establecimiento de los corredores.
1: Pero tú dijiste que Juan lo puso en manos del presidente. Entonces, ¿qué buscaban el Intran?
0: Y el ministro de la presidencia.
1: Que parece que son temas diferentes.
0: Entonces, ese es el único tema que ha planteado Juan. El único. El caso de los autobuses que se autorizaron para dos corredores en Santiago y los autobuses no han llegado.
1: Pero además, volviendo al
0: y
1: caso...
0: Y dice que están en manos privadas.
1: Volviendo al caso original de director del Intran, es que un director del Intran no está para discutir con
0: él ningún sector. Entendí tu mensaje, entendí tu mensaje.
1: No está para discutir con ningún... mucho menos la ley, porque... Tú lo que tienes que es regirte en el marco de lo que establece la ley.
0: Que regular y implementar el tema de los corredores. Entonces, que vaya a resolver ese problema de Santiago. Atención, Juan Manuel Méndez.
2: Bueno, vámonos a comerciales.
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2: Bien, son las 3:47 minutos. Continuamos aquí en nuestro programa. Hay una llamada, buenas tardes.
1: Adelante, buenas tardes.
2: Buenas tardes.
9: Hey, buenas tardes. Escuchando su comentario, José Brito por aquí, escuchando su comentario tan atinado de los choferes y los camioneros, yo entiendo que también Méndez debe juntarse, visitar los ayuntamientos mayormente de Gran Santo Domingo, de esas grandes ciudades, porque, por ejemplo, lo que pasa en zona Mano Guayabo, hubo una resolución en tiempo pasado de la sala capitular para no aceptar camiones. No, pero eso fue una burla. Eso no lo, eso nunca, nunca, nunca que se han ellos acatado esa resolución, y solamente con una disposición al entrar en la DGC y los ayuntamientos se puede lograr eso. En esta avenida que ya se convierte un acceso directo, porque no es de Mano Guayabo, es Mano Guayabo, Palabé, bienvenido, buenas noches, ay, no, todas esas cosas.
2: ¿Te recuerdan el accidente que ocurrió hace meses atrás ahí en la autopista Duarte? Que había un licor ahí en las márgenes.
1: Ah, sí.
2: Yo crucé la curva, el sábado en la noche y uno...
1: Está igualito. Siente,
0: están ahí.
2: Están ahí en la calle.
0: No, pero no es uno, no.
2: Entonces tú me vas a decir a mí que no hay un maldito
0: DGC. De Villa Altagracia aquí está llena de licor.
2: Un maldito, un desgraciado director de DGC que ponga de manera permanente... Dos DGC, que el autobús que se pare ahí tenga que...
0: Pero no autobús, es la carretera llena de vehículos, porque todo el que está adentro bailando y bebiendo está parqueado en la autopista. Una cosa, en dos y tres carriles, en paralelo.
2: Lo primero es que ese negocio no debería estar ahí.
0: No debían estar.
2: Y lo segundo es que no se puede...
1: Sí, pero tú puedes estar seguro.
0: Ahora, Adolfo.
1: Tú puedes estar seguro que ese negocio, dispensa un billete.
2: Al coronel de la zona. Buenas tardes, espérate.
9: Bueno. Saludos, Salomón, saludos, patrón, ¿cómo están?
0: Todo bien. Digo, no, patrón, todo bien, no, más o menos.
9: Yo, más o menos, así es, así es la vida. Patrón, yo le voy a decir algo. Es tan difícil fiscalizar a esos camioneros y a esas, porque yo pienso que deberían regirse, porque las leyes están ahí. Ahora bien, yo, por ejemplo, ¿Intran existe aquí en Santiago?
0: El Intran existe en el de nombre en Santiago. Intran
1: a nivel
0: así. Hay una dirección regional, claro, y una dirección provincial.
9: No es tan difícil identificar la compañía.
0: Lo que y está ausente en Santiago, el Intran.
9: Mensualmente pasarle revista a cada compañía y que cada compañía de esa, pues cada chequeo al gobierno que le cobre 10,000 o 5,000 pesos para que pague de dieta, lo que sea, a lo que supervisen. Pero que entonces aquí no supervisa nada. Entonces cada vez que pasa un accidente, ahí de una vez.
1: Exacto, se hace un debate sobre el tema que dura dos semanas y nada.
0: Yo me maravillo de ver a los motoristas dominicanos. La verdad que la providencia divina protege a este pueblo. Los motoristas ahora manejan con una sola mano. Yo no sé si ustedes se han dado cuenta que con una sola mano que andan todos. Una mano en el timón y la otra leyendo o mensajeando con...
1: No, ellos ahora le ponen al timón, le pusieron un aparatito y tienen el teléfono en el centro. Y ellos van... manejando y leyendo la
0: y escribiendo. Entonces,
1: y otra cosa, le ponen unas luces a los focos que hacen así. Te dejan a ti completamente ciego, mano. Y no ha podido las autoridades resolver eso.
0: Pero nuestros motoristas, esencialmente los delivery, en el país van a tener que hacer algo con ellos, porque la verdad es que se han convertido en
1: una... Oye, cuando esos delivery van tarde, llevo una comida.
0: No
1: usted tiene que pararse y dejarle caer la calle.
0: No tienen que ver vía, van en vía contraria, se suben en la acera. Es una locura lo que está pasando en la ciudad.
2: Buenas tardes.
9: Bueno, hoy con relación al tránsito también deben de poner límites de velocidad en una carretera como...
0: Todas lo tienen.
1: Y no se respeta nada.
0: Todas lo tienen.
1: A la gente ni lee eso.
9: Ponerle candado en la goma de un vehículo que...
0: Y medir.
1: Dale. Bueno. Muchas gracias, compañero. Gracias, como siempre, a los amigos que nos sintonizan y que participan a través de la vía telefónica. Miren, yo quiero continuar hablando del tema de la educación, el tema de las escuelas, la calidad educativa y todos los problemas que significa el sistema educativo dominicano. Y lamentablemente, señores, es hasta vergonzoso decirlo. A 14 años, porque comenzó a aplicarse en el 2012, con el gobierno de Danilo Medina, el 4%, a más de 14 años de aplicación, no hay un solo elemento en el sistema educativo que realmente haya experimentado una mejoría. Digo, realmente haya experimentado una mejoría. Porque antes, todas las dificultades, todos los problemas que habían en el sistema educativo se atribuían a la falta de recursos económicos. Llegó el 4% y todo el mundo contento porque se iba a resolver, si no todo, la mayoría de los problemas del sistema educativo dominicano. ¿Qué ha pasado a esa fecha? que todo ha seguido igual o peor. Cada año que inicia la escuela, nuevo año escolar, lamentablemente, señores, vemos los mismos viejos problemas que se vienen arrastrando y que están acumulados. Entonces yo pienso que aquí, en algún momento, habrá que hacer o conformar un equipo multidisciplinario de especialistas nacionales, expertos, extranjeros, estudiantes, profesores y el gobierno, para abordar de manera serena, sincera y pormenorizada las causas por las cuales el sistema educativo dominicano no logra resolver ninguno de los grandes problemas que tenía previo a asignarle el 4% del Producto Bruto Interno. Entonces, vemos mucha teoría, vemos muchas cosas que se planifican, pero ninguna se llevan a ejecución. Entonces, no es asunto de teoría, es asunto de aplicación. Por ejemplo, yo no acabo de entender por qué cada año escolar que inicia tenemos que estar con los mismos problemas. Con los mismos problemas y agravados. Las mismas escuelas, las mismas condiciones, porque el problema es que aquí, señores, hay una falta de supervisión y de fiscalización, y hay un relajo con las cosas del Estado, que van a las escuelas a repararla y lo que le hacen es, como dice un amigo mío, un paño con pasta. A los 2 o 3 meses esa escuela está igual o peor. Entonces el año próximo otra vez escuela vuelve a estar igual. Se supone que una escuela, cuando se le hace una reparación, un arreglo, eso tiene incluso, se establece hasta como una especie de garantía de lo que va a durar ese arreglo, ¿verdad que sí, Ángel Acosta? Claro, como ingeniero. Claro. Pues que una escuela te dure, qué sé yo, 5, 10 años sin darte los problemas. No, pero el año siguiente esa misma escuela tiene el mismo problema, porque fueron, hicieron un paño con pasta, le dieron una pintura, porque yo lo he visto como hacen en la mayoría de las escuelas. Entonces así no se resuelven los problemas y estamos invirtiendo una gran cantidad de dinero prácticamente botado, porque no estamos resolviendo los problemas en las escuelas. Entonces, miren, aquí tiene que encararse con seriedad el sistema educativo, encararse con seriedad, porque yo no entiendo por qué el presidente dice que él es el presidente del gabinete del sistema educativo. Y cuando el presidente asumió eso, vamos a decirle que todos le creímos que era realmente para encarar el problema. ¿Y qué ha pasado? Nada. O sea, no, nadie me puede decir a mí que hay un solo problema resuelto. No hay un solo problema resuelto. Ni siquiera con la ADP han podido resolver nunca nada. Porque entonces tampoco cumplen las promesas que se hacen, los acuerdos que se hacen, se cumplen a medias, se desvanecen. Entonces todos los años vemos el mismo problema en educación. ¿Y hasta cuándo vamos a estar en eso? Porque antes era falta de recurso económico. Falta de recurso económico era el problema, ¿eh? Inmediatamente se consigue ese 4%, no va a haber problema. Ahora es que hay problema. Ahora es que hay problema porque ahora lo que hay es más negocio. Porque ese dinero da para más negocio. Entonces, miren, hay un problema de estadística. Pónganse de acuerdo para que trabajen en conjunto, en coordinación. Que tanto el Ministerio de Educación como la ADP, como los sectores involucrados que forman parte del sistema educativo, se unifiquen y que todos hagan el levantamiento que haya que hacer. Tanto en la calidad, en el tema de las escuelas, en el tema de los docentes, en el tema de la cantidad de alumnos que hay por aula. Hagan un expertise real, sincero, para que se acabe el relajo de que cada quien esté diciendo cifra suelta por ahí. Entonces el asunto es, mira, escuché al ministro de Educación, señor, usted tiene que ir por parte, hablar de que la escuela tienen que preparar al estudiante sobre el asunto del agro. Pero por Dios, ministro, Y ese es el problema del sistema educativo. Ese no es el problema del sistema educativo.

0: educativo. Usted tiene que concentrarse primero en que los niños de primero a tercero y a cuarto aprendan a leer y a escribir correctamente, que no se ha logrado nada de eso. Que no se ha logrado nada de eso. Entonces le quieren meter a los muchachos 50, 60, un paquete de libros, una mochila que lo derrienga, que sufre el muchacho de la espalda, con un paquete de cosas, cuando entonces lo básico que es en los primeros cursos, que es aprender a leer y a escribir y a interpretar una lectura, no lo hacen. Esa es la concentración. Esa debe ser la concentración del sistema educativo. Porque ¿cuál es el principal escollo? Es precisamente eso, que no llegan entonces a los cursos altos sin aprender, sin escribir bien, sin leer bien, sin saber interpretar la llamada lectura comprensiva. Entonces, ¿en eso, qué tiempo tenemos en eso? Y los teóricos todos se pronuncian. ¿Por qué pasa en la ejecución? ¿Qué pasa en la ejecución? Entonces, organícense, creen conformen un equipo multidisciplinario real, fuera de lo político, de la politiquería. Busquen expertos extranjeros si quieren. Y entonces trabajen en coordinación. Vamos a hacer un levantamiento real y específico. ¿Cuáles son las dificultades? Y vamos a poner un plazo para ir resolviéndola. Pero no, porque no se quiere hacer las cosas correctamente. No, no es verdad que se quiere resolver los problemas, porque en más revuelto, ganancia de pescadores. Ese es el problema del sistema educativo. Todos los que están ahí saben qué es lo que hay que hacer, incluso cómo hacerlo, pero no les interesa hacerlo. No les interesa hacerlo, porque lo que les interesa es la piñata de los recursos. No es verdad que no se puede resolver, la mayoría de los problemas se pueden resolver. No es verdad que todos los años van a tener un problema de que de la escuela no sirven. Eso no es verdad. Eso no es verdad. Algo está pasando ahí. Todos los años, la misma escuela, con los mismos problemas, con los mismos vicios de construcción y las mismas situaciones. No, por Dios, eso no puede ser. Porque es sangrando al Estado que están y no resuelven el problema. Ah, ni hablar de la calidad de la educación, porque con todas esas dificultades, con aula con 40, 45, 50 muchachos, mire, ni el diablo que se convierta en maestro logra que esos muchachos realmente rindan, aprendan. Eso no es verdad, eso no es fácil, porque hay mucha gente que habla que ni siquiera ha entrado nunca a un aula. Es solo, cuando uno solo entrar a un aula y ver las condiciones como están la mayoría, uno dice, pero ven acá, ¿y qué es esto? Mira, ahora hay aulas que ni abanico, y hay unos calores que no hay forma, que hay que sacarlo, muchachos. Dígame usted, escuelas que están en la misma calle, que pasan esos camiones y esos vehículos con una bulla que ni siquiera se puede explicar al estudiante una clase con cierta concentración. Entonces son muchos los problemas, señores. Dejen de estar politizando las cosas. Fájense a trabajar sinceramente con la voluntad de resolver los problemas. Ya tienen los recursos, que era el problema, o el supuesto problema era la falta de recursos. Recursos además, porque hay tantos que ni siquiera a veces se ejecutan y se les quitan. Entonces hay recursos. Entonces, ¿cuál es el problema? Entonces es un asunto de gerencia, de administración, de voluntad política. Es el tema, voluntad política.
1: Pero pasa, Roberto, por una necesidad imperante. Corrígeme, tú dominas más que yo el tema educativo. Es que nosotros definamos cuál es el modelo de educación que queremos y pasemos por definir el sistema educativo. Por ejemplo, tú dices, tenemos 40 muchachos en
0: 40, 45
1: en un aula, lo cual es imposible. 30 es demasiado. 30 es demasiado.
0: 25 es más o menos la.
1: Tú vas, ¿qué hacer con eso? Número uno. Y vamos a darnos un plazo de 5, 3, 2, 4 años para salvar
0: ese plan específico.
1: Dos, tenemos tanda extendida. Hay un retroceso en las tandas extendidas. Las escuelas están retrocediendo. Se están habilitando dos horarios de clase para los muchachos.
0: A eso hay que ponerle.
1: Eso hay que definir.
0: ¿Qué vamos a hacer? O quitamos eso o hacemos que sirva.
1: Una parte del país en tanda extendida y otra parte que no está en tanda extendida. ¿Es posible tener una tanda extendida con el mismo personal académico que tenemos hoy? No, porque tú no le puedes pedir a un maestro que entre a las 7 de la mañana a la escuela y salga a las 6 de la tarde dando clases. No, no. Tú tienes que tener un personal que asista al profesor después de las 2 de la tarde para que cierre la parte de el tallerismo o con el deporte o con las tareas.
0: Por ejemplo, ¿por qué no se ha resuelto el tema de los psicólogos? No se ha resuelto el tema de los porteros. Óyeme, entonces son cosas como que uno la ve hasta sencilla.
1: El tema
0: entonces, ¿qué es lo que está pasando?
1: El tema de la adecuación de los salarios al personal de apoyo y asistente que se van a ir a una huelga y van a paralizar las escuelas, aunque no son maestros, van a terminar paralizando las escuelas, porque sin el equipo de apoyo no hay forma de dar clase en una escuela. Ese es otro. Pero hoy yo vi una situación. El Ministerio de Educación le sigue dando larga al tema de la del pago al bono este por la evaluación docente.
0: La evaluación por desempeño.
1: Se le sigue dando larga. Ya hoy Asua y otras provincias del sur iniciaron el proceso de manos caídas a partir de las 10 de la mañana.
0: Pero tú sabes que
1: hasta las 12.
0: ¿Tú sabes cuál es?
1: Ahora es a partir de las
0: 10. ¿Tú sabes qué es lo peor de eso?
1: Le están dando los
0: muchachos. Lo peor de eso es lo que siempre he dicho, es que no se dan explicaciones de qué es lo que está pasando, porque usted, si está pasando una situación, usted le habla claro al país, qué es lo que está pasando.
1: El ministerio tiene los recursos, dice el ministerio, desde principio.
0: Si es un problema burocrático, usted tiene que explicarle al país qué es lo que pasa.
2: El ministerio no es que paga.
1: Están los recursos.
2: Los fondos están ahí, sí.
0: Claro que los fondos están, hay dinero.
2: Contraloría es la que paga. Se han hecho mil reuniones y el ministro lo ha dicho público eso. Hay un cuello de botella en términos.
1: Ya, sí, pero lo que explicó el ministro.
0: Entonces, es, ¿no es verdad que si el ministro se reúne con los sectores y le explica eso bien? Miren, eso está resuelto, el problema es Contraloría. Bueno, van a ir a Contraloría a hacer la presión.
1: El ministro es que de los 102, 103, 105 mil maestros que fueron evaluados, habían unos
0: y falta 20, muchísimo.
1: 20 y tantos mil que habían hecho una demanda de revisión
0: que se comprometieron también. Exacto. En un tiempo específico,
1: pero a los hacerla. Otros 80 mil ya tienen que tener su proceso completado, porque los otros 80 mil ya pasaron su curso, inclusive con muy buenas notas. Mucho yo vi notas ahí,
0: sí, subo muchas notas,
1: cosas. Entonces, a esa gente, ¿por qué dilatarle? Ah, porque ahora tenemos que esperar que sean todos. No tienen que esperar que sea todo. Disponga, ¿son cuántos maestros que se van a evaluar? 100 mil. Tenga los recursos de los 100 mil. ¿Ya están listos 80? 80. Cuando los otros estén listos, cobrarán. Pero no el proceso que se ha estado llevando a cabo, que va a estropear el año lectivo, Va a estropear el año lectivo. Ya en Azua y en otras provincias del sur, ADP decidió localmente que son solamente 2 horas de clase al día. Y si la semana que viene el tema no está resuelto, van a parar la clase. ¿Y entonces?
0: Entonces, es un asunto que necesita voluntad de que las cosas se resuelvan. Es que no se ve esa voluntad. Es una cosa dice la ADP por un lado, otra cosa viene, dice el ministro, otra cosa dicen otros sectores involucrados con el tema. Entonces, crean una confusión. Entonces, ¿a quién que uno le va a creer?
1: Hoy,
0: ¿cuál es la real realidad?
1: Hoy a partir de las 7 de la noche los maestros tienen un encendido de vela y mañana tienen un pleno de dirigentes por el tema del pago del bono este por la evaluación docente.
0: Hay problema, miren señores, hay problema. Usted se lo va a pagar en el 28. Bueno,
1: el año que viene, en diciembre, de doble sueldo se lo vamos a dar. Y se acabó.
0: Pero
1: digan lo que sea, resuelvan esta situación, porque se les va a ir de las manos. Se les va a ir de las manos.
0: Lamentablemente. Llévatelo, Román.
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0: Seguimos en La Expresión de la Tarde, son las 4:10. 4:10, Ángel Acosta.
1: Adolfo, tú que eres un doliente de Pedernales, ¿conoces?
0: Tierra rara.
1: Sí, sobre las tierras raras, que veo que ahora hay un nuevo proyecto que será financiado con fondos del gobierno dominicano, de la Unión Europea y de una universidad catalana o de España, una universidad española, para hacer estudios sobre las tierras raras en Pedernales, sobre el lote que se ha determinado allí. Este proyecto estaría costando unos 538.000, 39.000 euros. ¿Pero qué significa esto? ¿Tú tienes dominio? ¿Es un aporte? ¿Por qué ese financiamiento? ¿Por qué hay que...?
2: Léelo.
1: Sí.
2: Ahí te lo dice.
1: No, que simplemente han llegado a un acuerdo el gobierno dominicano, la Unión Europea, con la participación de una universidad española para hacer un levantamiento de un estudio, no dice levantamiento, un estudio, porque se supone que el levantamiento de la volumetría potencial, explotable o no, la hizo ya el ejército de los Estados Unidos. ¿Qué significa esto? ¿Van a cubiar al ejército norteamericano?
2: No, significa que no solamente con los americanos se puede averiguar qué tenemos debajo de nuestros suelos, y por eso con los europeos se va a hacer casi lo mismo, averiguar qué tantas tierras raras hay.
1: Pero esto tiene un costo inclusive para el gobierno dominicano, son más de 500.000 euros que se van a gastar en eso.
2: Bueno, 500.000 euros, eso no es nada. No,
1: para lo que significa aquella explotación, aquel recurso.
2: Y para lo que significa conocer la verdad. Exacto. Porque hasta ahora tenemos una versión que la que han dado los norteamericanos. Ahí hay tantas toneladas y los norteamericanos casi siempre dicen una cosa y resulta que es otra.
1: Ahí resulta como con la bauxita, ¿verdad?
2: Exactamente.
1: Que nadie sabe, finalmente nadie sabe ni cuánto sacaron de allá adentro.
2: Sí, se sabe, porque eso es por buque y hay un metraje. Lo que no sabemos, ¿cuántas bauxitas queda uno? Y toma en cuenta que la tierra rara se liga una gran parte con la propia bauxita.
1: Sí, claro, tiene una vinculación. Y por eso
2: es que no se sabía por qué los chinos, cuando ya nadie busca bauxita, estaba llevando bauxita desde Pedernales.
1: Parece que no era bauxita, porque bauxita tienen ellos de más.
2: Claro, y además... China. Cuando la Corporation Company se va de Pedernales, se va precisamente porque, por ejemplo, en Surinam se detectaron yacimientos de bauxita que le hacían para ellos mucho más barato y fácil los fletes y los costos. O sea, que no tiene sentido venir a buscar bauxita a República Dominicana desde China. Pero no sabíamos.

0: hablando. ¿Cómo que es el apodo suyo?
1: Ángel Acosta, el patrón. ¿Suyo?
0: El patrón. Él lo que quiere crear como una controversia. Ah, que si llamarle americano, era americano. Ah, pero como los europeos están...
2: No, que no quiero que tú vengas a los norteamericanos, que los vayan a cubiar.
0: Una controversia para decir una cosa o la otra. Ya nosotros te conocemos.
2: Pero que lo que no quiero es que vayan a cubiar a los norteamericanos.
3: Buena. Bueno, no será
2: el ejército americano está ahí. En
3: y no será lo inverso. Lo que no queremos es que nos cubren los norteamericanos. Buenas.
4: ¿Cómo están?
1: Bien. ¿Tiene dos versiones ahí?
4: Mira, patrón.
1: ¿Médicos?
2: Sí.
4: Amigos, los maestros pueden tener razón con el tema que ellos están...
2: No, y la tienen.
4: Viendo, ¿verdad? La tienen, pero yo digo, ¿por qué afectar a los niños que tienen su derecho a educarse, ¿verdad? Y esperar siempre que los niños sean los que paguen el problema, cuando realmente ellos lo que tienen es que coger un día y decir, mira, vamos usted, a plantar allí, pero no decir a los niños que le van a dar 2 horas de clase nada más.
2: Yo concluyo que usted le está haciendo responsable a los maestros del daño a los niños. ¿Y no será el ministerio el responsable del daño a los niños por incumplir?
1: Lo que pasa es que él está hablando desde fuera. Yo estoy seguro, y yo no es que esté de acuerdo, pero uno tiene que ser honesto y ver la real realidad. Yo estoy seguro que si tú fueras maestro, no te pronunciara en esos términos.
4: Bueno, yo pienso que
1: si tú fueras maestro, tuvieras sumado a reclamo y a la
2: hubiera quemando goma.
1: Y si fuera médico, hiciera lo que hicieran los médicos también.
4: Pero
1: lamentablemente.
3: Buenas.
1: Adelante, buenas tardes.
2: Se cayó.
1: Tiene miedo a la persona.
2: En el día de ayer, compañeros, vi una...
3: Buenas.
5: Sí, aló, buenas. Hey. Oiga, Alonso, yo quiero que usted me explique algo. ¿Y será que en educación no hay una persona que no sea que Miguel Decán, que tenga los méritos académicos y que tiene un historial de profesorado?
2: Guido Gómez,
5: exactamente.
1: No, Dios tampoco conoce nada de educación. No venga tú con eso.
5: Pero
1: ¿por qué gerente, pero este señor no conoce nada de educación?
5: Pero ¿por qué traen este muchacho de la manga de un partido? No es porque sea de un partido, sino que cuáles son los méritos de él como profesor para dirigir educación. Porque mire, si usted pone los noticiarios de noche, usted se va a dar cuenta cuántos problemas que hay en las escuelas, y este muchacho está como sordo, que no entiende.
1: Bueno, ciertamente es así.
2: Sordo, ciego y
3: bueno.
4: Sí, pero no hay que ser un técnico en educación para pagarle a un maestro lo que se le debe. O sea, un buen gerente hace su trabajo. No importa que no sepa de nada de eso, de educación ni de nada. Exacto. Simplemente lo que se necesita es un gerente ahí.
2: El ministro lo que es un gerente.
4: Que lo quiten de ahí si no sirve.
1: Bueno. Y cumplir con lo pactado, con los acuerdos.
6: Y buenas, ¿cómo están? ¿Todo bien? Henry Burgo de este lado.
2: No está todo bien.
6: Señores, el tema de educación, yo creo que si ponen a Juan Valdés es posible que se solucione. O él se termine de quemar y ya se quede tranquilo.
2: Ese sería un buen candidato.
3: Buenas
4: tardes.
1: Venga, Juan, y lo explotan en 3 meses.
4: Luis Rodríguez, San José del Puerto de Villa Altagracia. Si tenemos una persona honorable, joven, preparada, como Guido Gómez Mazara, un hombre también de nuestro partido, ¿por qué no lo ponemos a él? Buenas tardes.
1: Mm-hmm. Bueno, ahí está la gente.
7: Buenas tardes. Oye, estoy llamando porque yo sé que esta emisora la oye todo el mundo, para que la Junta Central Electoral no tenga a la gente pasando trabajo. Oye, en este cambio de cédula ya yo he ido a 3 tafetas y de ahí me mandan para otra para revisar algo que ellos son los culpables. Yo llevo la cédula de mi papá y me piden un acta de nacimiento y el acta de nacimiento me sale con 3 números.
2: El próxima llamada.
1: Hay mucho problema de ese tipo.
2: Mira, la pasada semana, el viernes, yo iba a hacer una referencia. Tenemos una llamada. Buenas.
1: Adelante.
2: Adelante.
0: Una pregunta. Yo oigo ahí comentaristas diciendo...

0: que a Juan Garrigó le regalaron la secretaría. ¿Qué ustedes opinan de su trayectoria de Juan Garrigó? ¿Se la merece?
1: No, pero no ha dicho eso nadie aquí.
2: No, no, no dice aquí, dice que escuchó un comentarista, que ha escuchado, ah. No,
1: al contrario. Adolfo, repite lo dicho hace un momentico. Hace un momentico Adolfo dijo que él se ha pulido, se ha curtido para la función política que hoy desempeña. Claro que se va a ver y va a resaltar siempre que él es el hijo de Carolina, el nieto de Hipólito, pero que él se ha preparado y tendrá la tarea de demostrarlo de aquí en adelante. Pero uno que le conoce sabe que él tiene las condiciones. Tiene las condiciones. Una magnífica combinación de, en la dirección que han cuajado. Cuando tú ves la imagen de la dirección del PRM, ojalá y salgan bien. Si el propósito es el 28, tienen una gran oportunidad de cuadrarse y quedar bien.
3: Buenas.
4: Buenas tardes.
2: Baja un poquito el volumen de su radio.
4: Le habla Carlos María Abreu.
1: Adelante, Carlos.
4: Yo quiero decir a ustedes que el jefe de la policía se case con la gloria, poniendo mucho poder secreto a la calle.
2: Repita.
1: El jefe de la policía,
4: que si quiere casarse con la gloria, que ponga mucho policía secreto a la calle para que evite tantos crímenes y tantas cosas que hay.
1: Que ponga mucho policía secreto. Ya los policías secretos no existen o hay todavía.
4: Sí, sí, pero que lo ponga, porque Trujillo lo hacía y daba resultados.
2: Entiendo. Bueno, pero para eso están los organismos de inteligencia, y la inteligencia que se hace, se realiza. Ese es el papel, determinar posibles situaciones.
1: El pasado viernes hice la referencia de la buena noticia que daba el Banco Central del crecimiento del Producto Interno Bruto. Recordarás, Roberto, ¿verdad?, que hizo una proyección en principio para el crecimiento de este año de 3.75%. Y ya lo está actualizando a 4.5, un Producto Interno Bruto de 145 mil millones de dólares. Una gran proyección la que hoy se tiene del crecimiento para el año 2026. Ahora, hoy el Banco Central ha presentado el informe del índice de precio al consumidor y dice que durante el mes de agosto la inflación, el índice de precio al consumidor, los productos, la canasta que nosotros compramos, creció apenas en un 0.38%. O sea que si un producto cualquiera costaba un peso, estaba costando ahora un peso con 0.38 centavos. Entonces esa es la evaluación que hace en función de la medición de la encuesta el Banco Central. Y además dice que el interanual de agosto del 2025 a agosto del 2026 se sitúa en un 5.13. En junio y en julio eso estuvo cerca del 5.40 y tanto, 30 y tanto, y ahora baja a 5.13. Yo estoy convencido que el índice de precio al consumidor, lo que uno ve, lo que uno siente con los insumos con los que uno tiene acceso día a día. Yo voy a un colmado, yo no voy a un supermercado, no, como Adolfo, yo voy a un colmado y veo cómo tiene la gente, el dueño del colmado, porque voy a compartir un rato con los dueños, sí, del colmado.
3: Se sienta ahí con ellos.
1: Sí. Entonces, esa gente tienen que lidiar todos los días con el tema del ajuste de precio a lo que venden, que a veces no es como los supermercados que tienen que etiquetearlo y ponerle el precio, sino que de boca. No, ya a partir de hoy no es a 3 pesos, sino es a 3.5. No, que ya a partir de hoy no es a 28, no, ahora es a 30. Que no es a 45, ahora es a 50. Entonces, ese tipo de práctica uno la oye y la ve. Y de un día a otro, de una semana a otra, el cambio que ha estado viviendo la economía cotidiana, esa que, que maneja el pueblo, la gente de abajo, de los barrios, de
2: la economía popular.
1: La economía popular, gracias Roberto, usted sabe de eso. Esa economía no es verdad, señor Banco Central, no es verdad, señor Banco Central, que refleja en agosto una reducción en el índice de precios al consumidor. No es verdad, no es verdad. Díganselo a quien ustedes quieran, pero no es verdad. Entonces uno siente que esto, si no es propaganda, está muy cerca de serlo. Es mi apreciación.
2: Bueno, pudiera ser verdad, quizás no se refleja, porque eso pasa con, por ejemplo, con el crecimiento. El crecimiento ha sido una realidad, pero se refleja realmente el crecimiento.
1: No, en los bolsillos de nosotros no se refleja. Entonces, no se siente, no se percibe, ¿verdad? Mucho menos en gente que está joseando el día a día en la calle, ahí se percibe mucho menos, pero el crecimiento, quizás 4, 5, 10 familias dominicanas lo han sentido significativamente, y parece que hay evidencias de que hay un crecimiento económico. Yo quiero cambiar de tema a un escenario político y con varios ítems que quiero verificar. El primero de ellos es el caso del PLD, que el viernes pasado también me quedó pendiente referir el tema de la división del PLD. Yo me quedé la semana pasada con esa sensación de que podía soltarse el loco en el PLD. Yo no sé si ustedes vieron declaraciones de Gonzalo, declaraciones de Francisco Domínguez Brito, declaraciones de Francisco Javier, más el caso que estaba en el Tribunal
2: Supremo. Y es verdad lo que yo vi, yo no le di credibilidad porque lo vi en redes. Es verdad que Gonzalo dijo que hay dos palabras, dos cosas que abren puertas. Y no, que no. Ale y empuje.
1: No, no. Eso, no, no te haga eco.
2: No, pero yo no estoy diciendo realmente en serio, porque como él tiene acostumbrado a decir algunas frases.
1: No, pero no.
2: Que hay dos cosas que abren puertas.
1: Él, yo Ale, conozco que Gonzalo. Conozco de Gonzalo que hizo una propuesta que concitó, que le permitió concitar el apoyo de un tipo de mucho nivel y de mucha capacidad de evaluación como es Francisco Javier, que le pidió a los demás precandidatos acoger la propuesta de Gonzalo, que daba cuenta de que el próximo 18 de octubre, cuando se haga la consulta, todos los precandidatos acogieran y apoyaran el resultado de la misma. Es una consulta popular, no define candidatos. Si alguien no quiere sentirse identificado con ese resultado, tiene la posibilidad de en el 2028 presentarse, en el 2027, octubre del 2027, día 3, presentarse como precandidato, el que no se sienta satisfecho. Pero la recomendación que hace Gonzalo es que hicieran todo el esfuerzo por abrazar ese resultado. Francisco Javier se sumó a esa recomendación. Sin embargo, Domínguez Brito permanece callado. Abel Martínez, a la fecha de hoy, no se ha inscrito aún como precandidato y parece que no aparecerá en la lista del 18.
2: Ahora, el asunto es que cuando hay que llegar a decir esas cosas, hay un problema de credibilidad.
1: Internamente.
2: Entonces, cuando hay problema de credibilidad, tú tampoco puedes obligar al otro a que acepte las cosas, porque simplemente hay que aceptarlas.
1: Pero siento que se está haciendo esfuerzo porque el partido salga bien del proceso interno de una consulta. Lo que quisieron aclarar en el día de hoy Iván Lorenzo y Danilo Díaz, en una rueda de prensa que encabezaron, es que ese proceso no obliga a nadie a que no haga una presentación de una candidatura el día 3 de octubre en el 2027, que lo pueden hacer el que quiera, sin problema.
2: El problema es que Iván Lorenzo y Díaz no son imparciales.
1: Bueno, no son imparciales porque como no hay nadie imparcial. El que te diga a ti que es un imparcial.
2: Entonces él no pueden no. Estar llamando a...
1: El, anunciaron también que ya la Junta ha autorizado facilitar los equipos para el desarrollo de esa consulta y dar el apoyo correspondiente. Y anunciaron también hoy que el candidato que había presentado una instancia al Tribunal Superior Electoral. Ahora,
2: lo que tú puedes estar seguro es, oye, de lo que tú puedes estar seguro es que si resulta Gonzalo el candidato, va a haber problema en el PLD. Bueno, oye, tú puedes asegurar eso.
1: Pero precisamente eso.
2: Tú lo puedes asegurar eso.
1: Eso delataría que no han.
2: Porque superado. ¿Cuál ha sido el discurso y la narrativa?
1: Bueno, cuando veo a Francisco Javier esta semana acoger y pedirle a los demás que acojan la propuesta de Gonzalo de aceptar el resultado el próximo con un pacto de caballeros entre ellos, los precandidatos. Si no lo hiciera, se jodieron, ¿eh? Se jodieron. Porque han levantado un poco de vuelo, han mantenido un nivel de crecimiento, porque se tiene entendido que saldrán con un candidato unificado a partir del 18 de octubre. De no ser así, y si el mismo Abel Martínez no termina sumándose o aceptando esos resultados, le va a echar un jabón al sancocho al PLD. El objetivo de la rueda de prensa de hoy era claro: ir desmontando cualquier tipo de trastorno que están ahí en el escenario, que a mí me motivaba la semana pasada presentar la idea de si se dividía o no, o quién dividiría, o quién estaría en capacidad de dividir o de generar una nueva división en el PLD. Sin embargo, la rueda de prensa de hoy borra, quita, desbroza, limpia el camino para que uno se quite la apreciación, la impresión de que podría terminar de nuevo el PLD en un proceso de división. Ese era el objetivo de la rueda de prensa hoy al anunciar estas decisiones, el retiro de la iniciativa de parte de los interesados en el Tribunal Superior Electoral, el apoyo de la Junta Central Electoral y el llamado que están haciendo los dos principales candidatos, que son Francisco Javier y Gonzalo Castillo, al cual no se ha sumado Abel, definen que podrían comenzar a perfilarse las cosas de manera positiva dentro del PLD.
2: Esperemos. Dale, Román.
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0: Seguimos en la expresión de la tarde. Son las 4:34, 4:34 van a la costa.
1: Sigo en el tema político. Yo tengo, he podido cultivar una gran amistad con José Fran Peñaguaba. Me parece de los tipos que uno conoció, Quique Antún, de quien yo aprendí mucho en qué hacer político, Atuay de Cans o Danilo Medina u otros que dominaban la estrategia electoral política. José Fran es de lo que sobrevive a esa generación y lo hace y fija posiciones en ocasiones que uno tiene que compartir y respaldar, respetar. Sin embargo, José Fran esta semana se ha destapado que su partido no apoyará a Fuerza del Pueblo si el candidato no es Leonel Fernández. Y yo creo, José Fran, que eso no es... tú que eres amigo de Leonel, ¿tú no le estás haciendo un bien a Leonel?
2: Claro que sí.
1: Explíqueme, patrón.
2: No, di tú.
1: O sea, no siento que le estás haciendo un bien porque...
2: Tu marismo.
1: Eso luce hasta de chantaje. Que tu partido, el BIS... no apoyaría a Fuerza del Pueblo si el candidato no era en el puesto. Entonces tú tienes un compromiso no, que no es institucional, es un asunto personal.
2: No, es que no tiene
1: un
2: compromiso institucional.
0: Y parece que su compromiso con Leonel Fernández.
1: Y parece, José Frank, que entonces has perdido ese don que tenías, esa virtud de bien evaluar las mediciones y las encuestas. Porque si alguien sabe de interpretar una medición de opinión electoral, eres tú, hermano, y sabe que las encuestas están hablando. Pero además, el futuro de Fuerza del Pueblo o de la oposición depende de la unificación que se pueda concertar en la oposición. Y tú sabes, José Fran, que Leonel Fernández no es el instrumento idóneo para concertar una alianza con el tercer partido.
0: Pero yo pienso que es lo que está haciendo coherente.
2: Yo lo que pienso es que tú crees que Fran sabe, o que tú quieres inducir a que Fran sepa. Y si tú dices que Fran sabe y que es un experto, él sabe exactamente lo que está diciendo. Entonces no es como tú quieras, es como él entienda que tiene que decir su cosa. Y no es verdad que hay un chantaje en algo que se ve sumamente preclaro. No, yo te apoyo a ti si tú no estás con fulano. Eso no es chantaje. Eso es decirte mis condiciones.
0: Pero él ha sido coherente, Peñaguaba ha sido coherente.
2: Alianza,
0: es que el compromiso de él no es con la Fuerza del Pueblo, no, con Leonel Fernández.
2: Leonel tampoco, el único que está upando a Leonel eres tú.
1: No, yo el no, claro, no, yo no lo
0: upando. Félix Bautista.
2: Todo lo tuyo, no, tú y Félix Bautista.
1: No. Voy a referirme a Félix Bautista en un momentico. Pero no, Adolfo, no, yo no estoy upando a nadie.
2: Claro que sí.
0: Bueno, no, que de que el presidente Leonel le dio pero además, le dio buenas augurios, porque Leonel dijo que no está definido el candidato.
1: Que no está definido. Exacto, que no se ha definido la candidatura presidencial en Fuerza del Pueblo. Entonces, cuando Leonel dice esa expresión, todavía me da más pie, gracias Roberto, me da más pie para mantener mi opinión frente a José Fran.
2: Tienes que ser un neófito en política para no entender a Leonel. No está definido, no quiere decir que no es el candidato. Exacto.
1: Ah, no, yo entiendo el español.
2: Ah, tú entiendes el español.
1: El español.
2: El de Leonel.
1: No, lo español.
2: El de Fran, tú no lo entiendes.
1: Lo que entiendo es que es una respuesta a Leonel.
0: No. Porque ciertamente lo que ha dicho Leonel es así. Oficialmente no está definida su candidatura.
1: No, pero ni siquiera oficialmente. No es ni siquiera oficialmente. Él dejó abierta la posibilidad, al momento de usar esa expresión, que el candidato sea Omar Fernández.
2: ¿Cómo la dejó? ¿En qué momento?
1: Porque... si hubiese sido lo egoísta como ustedes lo presentan,
2: hubiera dicho que está definido,
1: que él es el candidato
2: no
1: de su partido.
2: No es que no
1: lo puede. No lo ha dicho, no pero lo ha vuelto, no ha vuelto a pasar. Pero, vayan a San Juan de la Maguana este fin de semana.
2: Es que es antidemocrático que él diga eso. Lo primero es antidemocrático y lo segundo sería limitar el crecimiento. Él no puede darse el lujo, aún cuando todos sabemos que va a ser así, decir que él ya es el candidato. ¿Por qué? Porque el muchacho de él está buscando votos.
1: Cuando yo veo...
2: Está buscando, perdóname.
1: Puede.
2: Que es de una vaina de tres, no usted solo aquí.
1: No, compañero.
2: Cuando él está buscando votos por un lado, al final, ¿qué va a pasar con los votos del hijo de Leonel? Exacto.
1: Bueno, las encuestas dicen que no se suman a Leonel. Los de Leonel sí se suman a su...
2: No, la encuesta no dice eso. Dicen. Es que no es verdad.
1: Ah, pero búsquenla.
2: Es que no es verdad.
0: El que apoya a Omar Fernández Es un voto de Leonel.
1: Cuando hago la referencia...
2: ¿Quién va a estar? Detrás de Omar Fernández, el que gobierna, el Leonel, suponiendo estimado, que sea él.
1: Estimado Adolfo, cuando hago la referencia de que no comprendo a José Fran, José Fran encabeza una alianza que se llama Ganamos.
2: José Fran encabeza un grupo de partidos que no quieren ninguno perder su personería jurídica.
1: No, se llama Ganaremos.
2: Que quieren vivir todo pegado de esa teta que se le está.
1: Ganamos o ganaremos.
2: Que saben que como partido no son absolutamente nada.
1: Pero eso lo vemos
2: después. De manera individual.
1: Vamos a ver.
2: No, perdóname, no de después ni de la vaina, que tenemos tiempo y ya tú agotaste tu turno.
1: No he terminado.
2: Sí, claro.
1: Me falta...
2: Ya usted agotó su turno y estos son turnos a libre.
0: Exacto.
2: En el que participamos todos.
1: ¿Y desde cuándo aquí hay tema libre?
2: Claro, pues es un tema libre porque después que cada uno agota su tema y participa.
0: O sea, intervenimos en el tema que ponga
2: uno. José Fran lo que está defendiendo es la comida llamada, que él tiene hace tiempo. Los cuartos que le entran a él por su partido. Y sabe que solo él no sobrevive. Por eso tiene un grupo de idiotas más que están en los otros partidos haciendo lo que se llama.
0: Pero además, Adolfo, me imagino que José Fran está convencido de que la posibilidad la tiene Leonel, no Omar. Y tú lo tienes.
1: Pero las encuestas no dicen eso.
2: ¿Pero cuál encuesta?
1: Porque Fran, el primer elemento que puede garantizar.
2: José Fran maneja encuestas también.
1: Claro, tiene claro. Por eso...
2: La de él le dicen que el candidato debe
1: por
2: ser.
1: Por eso te digo que ha perdido el don, el dote, la.
0: Pero yo te pregunto a ti.
2: Porque hay que de leer.
0: ¿Quién logra mejores acuerdos en una candidatura, Leonel o Omar?
1: Es el partido.
0: No, porque es el partido del carajo.
2: El candidato es el pueblo de Leonel.
0: Pero ven acá, hermano. Pero
2: cierra los ojos así y saca a Leonel por un momento de la fuerza del pueblo a ver qué queda. Cierra los ojos. Saca a Leonel de la fuerza del pueblo. Exacto. ¿Qué queda?
0: Sí.
2: No, ¿quién se queda ahí?
1: Todos los días se confirma más.
2: La fuerza del pueblo, el partido de Leonel Fernández, para bien y para mal.
0: No hay un dirigente que hable de la fuerza del pueblo que primero no mencione el nombre de Leonel Fernández. No,
2: ni siquiera tiene, son súbditos.
3: Buenas tardes.
2: ¿Entiendes? Todos son lacayos, son súbditos de la fuerza del pueblo, no hay independencia. Ninguno puede decir yo voy a aspirar. ¿Tú has escuchado alguna vez? O yo voy a aspirar a tal cosa. Y lo que han osado hacerlo, tú sabes lo que le ha pasado.
1: Omar Fernández presentó candidatura.
2: No, ¿a qué?
1: Nunca. A la presidencia de la República.
2: ¿Cuándo la presentó?
1: Ya, hace rato.
2: Ah, bueno.
1: Y está en la calle.
2: Pues está bien.
3: Tema libre. Tema libre.
0: Exacto.
2: Candidato. Buenas tardes.
3: Buenas tardes a todos allá, Guaynes, de este lado. Mira, disculpa que no opino de ese tema que ustedes están conversando, pero ahora mismo una situación que está llegando a un punto de preocupación tal y no encontramos quien no hable de esto, que es la mala gestión de Edesur. Es evidente que de manera particular Edesur tiene la forma de cómo aumentar los kilowatt hora de tu consumo. En estos momentos es la queja es mayoritaria y es producto de una mala gestión. Patrón,
1: Salomón, ya está la vicepresidenta, está la luz, lo está explicando.
3: Si usted se está robando la luz, si usted está robando la luz, eso no es mi problema. Usted es que debe fiscalizar a esa persona. Yo no tengo que pagar el robo de salud. Aquí donde yo resido, en la gestión del 2020 al 2026, el 56% de donde está mi negocio se la están robando la luz. Cosa que no se veía en la gestión del 2017 a 2020. Y no quiero criticar partido, es mala gestión y mala administración. Lo escucho en radio.
1: Y hay una mala
0: y hasta complicidad, entonces
1: vibra con el tema del sistema eléctrico, apagones, energía cara, sobrecostos, la no cobranza, el déficit en las instituciones. La verdad que inclusive la declaración de la vicepresidenta que le dieron un apagón fue una coincidencia.
0: Ese otro tema que no han querido agarrar el toro por los cuernos.
1: No, peor que educación. Ese tema del sector eléctrico va peor que el caso de educación. De todas maneras, Adolfo, mi reclamo a José Fran es porque siendo él el presidente de Ghana, pierde la perspectiva en torno al grupo que la ha estado orquestando, salvo que él no comience a echarle el ojo al

0: PRM.
1: Como dice un amigo mío,
0: sino a mí, que le está echando el ojo al PRM.
1: A mí me gustan los detalles. A mí me gustaría escuchar después de ahí, porque él no solo dijo que apoyaría, él dijo el porqué.
2: Muy claro, pues este se queda por la mitad, porque a él le gusta eso, que deja la cosa nebulosa para poder encajar
1: titulares.
2: Su propio discurso. Sin embargo, recuerda que Gana fue un movimiento, no es eterno, no es para siempre.
0: No, coyuntural. Sí, claro, como todas las alianzas.
2: Entonces, él de manera particular
0: dice que se rompería Gana, ganamos, ganaremos, como se llama la alianza.
1: Porque fue coyuntural.
0: Rompería, ganaremos, porque el compromiso.
2: No es que rompería, que
1: el compromiso fue con Leonel Fernández.
2: Su trabajo.
1: Exacto.
2: Para que ganaremos tenga otra vez sentido, tienen que de nuevo reunirse.
0: ¿Y no será que José Fran está mirando al reencuentro de la familia peñagomista
2: no
0: en el PRM?
2: Mal, no sería mal, pero yo creo que él ha sido preclaro, él es de Leonel, lo ha dicho hasta ahora.
1: Sí, sí.
0: Y ha comenzado Leonel a ver la posibilidad de que sea Omar el candidato y ya quiere sacar
2: los pies. De lo que siente tu corazón, habla la boca. Como tú te fuiste del reformista, ¿crees que Fran va a hacer lo mismo?
0: No, yo no me fui.
1: Pero además José Fran es un ganador.
0: Yo me fui para la oposición.
1: José Fran es un ganador.
0: La próxima llamada, buenas. Un ganador.
1: Sí, siempre está.
2: Lo que no ha sido un perdedor.
1: Es por eso. Exacto. Sabe ver.
3: Aló.
2: Vive ahí pegado de esa.
0: Trabajador de la actividad política.
3: Aló.
2: Buenas.
3: Adelante. Aló. Buenas tardes, patrón.
0: Ey.
3: Patrón, hablando de la luz.
0: ¿Cómo está la luz por tu comunidad?
3: Mire lo que le voy a decir. Yo soy pastor y dirijo un templo.
0: Ajá.
3: Este templo se abre los martes, 1:30 para estudio bíblico. Los jueves, 2 horas para un culto. Y los domingos, 2:30 para otro culto.
2: ¿Y por qué está largo?
3: ¿Qué pasa? Espérese, olvídese de lo largo. Ahora bien,
0: son 6 horas a la semana que ustedes hacen
3: el culto. 6 horas a la semana. Yo voy al Patio Colombia y le digo, miren, ¿por qué me sale que hay consumo diario donde se abre 3 veces a la semana? Me mandaron un técnico, dice no procedente, pero no porque no procedente, porque puse una queja. Reviso los alambres que son cortiticos, donde entra, donde sale, no hay nadie pegado. Regreso allá y la persona me dice que el contador está midiendo mal. ¿Y qué tengo yo que ver con que el contador esté mal o con que, o sea, yo estaba pagando...
0: El contador es Félix Sánchez, dice él.
3: Sí, yo estoy pagando 2.300 pesos de luz y ahora estoy pagando casi 4.000. Pero que yo no tengo que ver que el contador de ellos, que ellos me pusieron, esté malo. Y no hay una forma, porque ya me quejé en Protecon y no es procedente.
0: No hacen nada, en Protecon no hacen nada, eso da lo mismo cerrarlo que dejarlo abierto.
3: Entonces, a mí, usted se imagina que no, que el pastor se está robando la luz. Sería feo. Pero es que están llevando a las personas a un punto que no hay reversa.
2: Buenas tardes.
4: Buenas. Mira, ese tema con la luz, eso es un problema serio. Mira, aquí hay una situación que tiene que corregirse. Los contratistas que ellos usan, por ejemplo, desde Sur, usan contratistas. Ese contratista va, te instala la luz en tu casa. Pero si hay una reclamación, Edesur usa ese mismo contratista. Pero si Protecon, tú vas a Protecon también usa el mismo contratista. Entonces, ¿cómo tú crees que el problema se va a resolver cuando son ellos mismos los que van a los paneles en los edificios, por ejemplo, y conectan fraudulentamente a la gente?
1: Sí, lo que yo estoy aquí, ellos van y dan un reporte que todo está bien.
0: Porque si lo hicieran lo contrario, se estarían cuestionando a sí mismos.
1: Exacto.
4: Es correcto.
1: Bueno, sí, que apresaron dos técnicos recientemente.
0: Ese tema de la superintendencia. Ese tema de la superintendencia es una tarea pendiente. La superintendencia de electricidad en República Dominicana no está jugando el rol que le establece la ley. Y es una verdadera pena que no esté cumpliendo su rol. Porque está demostrando estar en connivencia con el Consejo, ahora unificado, con las EDES, a su vez, que son una dependencia del Consejo, y esto ha generado un nivel de falta de institucionalidad y de credibilidad en esa institución. El viernes pasado, cuando hablábamos aquí, yo no había visto la imagen de la vicepresidenta, solamente había oído los comentarios. Pero sí, la verdad que al ver el video de la vicepresidenta que se manejó con mucho talante, ¿no? A pesar, un apagón, ah sí, pero ustedes pueden seguir grabando, sí, apagón, no hay problema, dale para adelante.
1: Ella dijo, pero ustedes están grabando.
0: Sí, pero quedó muy feo el gobierno, quedó muy mal el gobierno, porque ella lo que quiere es explicar, exactamente repetir lo que dicen la gente de las EDE. Ah, que estamos en verano, hay más consumo, hay más facturación. Pero eso no es lo que la gente está sintiendo. Aquí hay gente que no ha vuelto a prender un aire acondicionado a pesar de estar en el verano.
1: Que con eso da una explicación a media. Porque ciertamente, cuando aumenta el calor, ciertamente se consume más energía. Eso nadie puede. Eso nadie puede. Ahora, eso no significa. Eso no significa que si yo tengo un historial que pago 2,000 pesos, no es verdad que se levante a 10. No. Por lo menos, como 1,500 más o 2,000, pero a 10. Sí. Coño, entonces, ¿qué fue lo que yo puse? ¿Un negocio, una industria?
0: O está vendiendo electricidad.
1: Entonces, más ese adelante. Es el tema.
0: O se conectaron de ti. Entonces, yo creo que ahí el gobierno está quedando mal, porque no tiene una explicación a la situación de la facturación. Y eso que dice el amigo del kilowatt hora.
1: ¿Cómo? Tú vas, por ejemplo, a la sede, a la oficina y a Proptecon. El 95% de la gente que está reclamando es factura alta. Sí.
0: Por ejemplo, Warner dice recurrentemente, bueno, no, yo mido mi contador. Usted lo mide y le coincide con lo que trae la factura. Eso es una excepción. Adelante.
4: Pero mira qué sucede. En mi casa, por ejemplo, hay 3 aire acondicionado. En época que no sea verano, allá se paga una factura de 3,800, 4,000 pesos, como mucho.
0: ¿Con 3 aire acondicionado?
4: Con 3 aire acondicionado. Entonces, los aire acondicionados en mi casa no se apagan. Escúchame. No, se prenden en la noche entera, no se apagan todos los días.
1: Ahora.
4: Prendemos. Y ahora también igual. O sea, el asunto es que la factura se metió a 10,000 pesos. Entonces, todos los años hay verano. Este gobierno tiene 6 años, y los 6 años diciendo lo mismo. Y no arreglan las redes de distribución.
0: No, y después que sube no baja cuando llega el invierno.
4: No, eso, no,
0: es lo peor. No baja cuando llega el invierno. Baja. Ustedes van a ver. Baja. Vamos a estar aquí, patrón.
1: Sí,
0: vamos
1: ya
0: a
1: baja, aquí. Baja.
0: Vamos a estar aquí.
1: Buenas. Baja, quizás no en la proporción, pero baja.
5: Mire, a mí me pasó un caso curioso. Yo tengo un mes prácticamente que no estoy en mi casa porque me estaban quedando los sueldos.
0: La vice. Sí, adelante, hermano, adelante.
5: Se
0: oye con entrecortado.
5: En la 27 de febrero vivo yo en Santiago.
1: Ajá.
5: Entonces, yo duré un mes fuera porque el suegro
0: ajá.
5: Y no estaba quedando con la suegra para que no se quedara sola. Y en ese mes, la casa, la luz llegó más cara que cuando.
0: O sea, con él estando fuera del país, la casa cerrada.
1: Ese es el problema.
0: Ese es el problema.
1: Entonces, ¿cómo le justifica a uno que realmente ese consumo?
0: Buenas.
4: Sí, buena. Voy a explicar algo. ¿Cómo me explica la EDES que yo y mi esposa, que por ejemplo, un ejemplo, que vivamos solos, salimos los dos a las 6:30 a.m. y regresamos a las 6:00 p.m. Como no ganamos mucho, prendemos el aire a las 10:00 p.m. por 3 horas.
1: Sí.
4: La nevera inverte y se apaga sola.
0: Sí.
4: Y el aire también. Entonces yo te pregunto, no importa que haga calor o haga calor, ese es tu horario de uso de energía. ¿Cómo se explica que tú consumiste más? Explíqueme eso.
0: Y ese tema de los inverters, la verdad que la gente ha estado cambiando los equipos y resulta que la factura no le baja a pesar del cambio, sí, del equipo. No solamente en el tema de la nevera, también de los aires acondicionados y la iluminación en la casa, toda es LED.
1: Uno haciendo lo que dicen, el aire en 25, 24, 26.
0: Y todo es LED en la casa. Eso está raro.
1: Pagando
0: buenas.
1: Bombillo como el diablo.
0: Vice, va a tener que explicarnos bueno. Mejor, Vice.
6: Ángel, lo demás.
1: Adelante.
6: Mira, en el caso mío, yo llevé en mi casa a un electricista para montarme ahí y dice, pero mira, este contador está dañado. Entonces yo le digo a la esposa mía, mira, el contador está, sí, la luz me ha estado llegando fijo hace 3 meses, me dice ella, de tanto. Bueno, me dice el electricista, no lo reporte, déjalo así, y yo fui y lo reporté. Mira, el contador está dañado y todo eso. Bueno, puse el reportaje, pues la luz me llegó de 12,000.
0: Ay, santísimo. 12,000, y yo probaba. Se mató como Chacumbele.
1: Le cobraron toda la que no estaba facturando.
0: Se mató como Chacumbele.
1: Sí, señores, terminamos por hoy.
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2: Muy buenas tardes, bienvenidos a otra entrega más de La Voz del Fanático. En el día de hoy, empezando esta semana, la segunda semana de septiembre, hoy estamos a 7 de septiembre del 2026. Señores, se está acabando rápidamente este año 2026. Estamos aquí Alex Luna, Daniel Araújo, Iván Joel Ramos, también está Mayrení con nosotros, está Joel Daniel en el banco, ¿verdad? En el círculo de espera, así que ellos van a estar con nosotros en un ratico. También por ahí está Gabriel Santiago para hablar sobre todo lo que ocurrió este fin de semana con el fútbol. Y nada, yo creo que debemos de hablar de béisbol, ¿verdad? Algunos temas interesantes. Están las declaraciones que dio este fin de semana Albert Pujols, que han sido tendencia en la República Dominicana, unas declaraciones que dio al buen amigo Héctor J. Cruz, ¿verdad?
3: En el Listín Diario.
2: En el Listín Diario, y que ha sido comentada por miles de personas en la República Dominicana y en todo el mundo, ¿verdad?, que sigue el béisbol de la República Dominicana, porque la verdad que Albert Pujols dio unas declaraciones hasta cierto punto controversiales. Alex Urbano, ¿cómo estás, hermano?
4: Saludos, Odalí, saludos al resto del panel. Feliz inicio de semana para todos, todo bien por acá, esperando que ustedes también lo estén. Y dentro de las declaraciones que dio Pujols en relación a la Liga Dominicana de Béisbol,
2: ¿no vuelve?
4: Una opinión tajante. Sí. No regreso a ponerme un uniforme en la Liga Dominicana de Béisbol. Sí. Creo que un poquito prematuras esas declaraciones, y yo diría que también yo las entendería desde el punto de vista de que él tenga algo ya prácticamente asegurado en el béisbol de Grandes Ligas. Sin embargo, si eso no se ha producido y si solamente él está en un proceso de evaluación o de entrevistas, creo que fueron un poquito extemporáneas, porque el futuro no es predecible. Él está en un umbral en el que él se puede convertir en una mega estrella como dirigente, porque pueden entregarle un proyecto y quizás tenga la oportunidad de triunfar, pero también puede encontrar muchas puertas que no se abran, porque todo es posible. Entonces yo creo que ante esa premisa lo veo un poquito extemporáneo si él no tiene nada asegurado en Grandes Ligas.
2: Tú sabes que una de las cosas que siempre le enseñan a uno, Iván, Joel y Daniel, es la frase never say never. Nunca, sí, claro, diga nunca jamás. Sin embargo, él lo dijo, él no vuelvo a dirigir más en la República Dominicana porque me faltaron el respeto.
5: Bueno, buenas tardes, compañeros. Yo creo que Pujols sigue siendo fiel a su estilo, sigue siendo coherente con sus declaraciones, si se quiere, imprudentes, porque desde el Clásico Mundial, desde que uno lo vio dirigir en el Escogido, pues tiene un estilo muy incisivo de dirigirse a quien lo entrevista o dice lo que él piensa. Y como dice Alex, yo creo que algo es temporáneo desde el punto de vista de que tú no sabes lo que te puede deparar el futuro, sobre todo para alguien que ha demostrado que le gusta el deporte, que lo ha hecho famoso y que ha querido seguir haciendo una segunda carrera en él. Pero yo pienso que ya estamos en una época donde hay declaraciones nacionales que trascienden a lo internacional, y si alguien quiere ser dirigente de Grandes Ligas, tratar de hablar, de declarar cosas que sucedieron en el equipo donde tú estuviste, me parece que no son prudentes tú mencionarlo, porque eso te puede cerrar puertas para cualquier equipo que quiera tratar de tener tu servicio como dirigente, porque tú estás hablando de cosas que sucedieron ahí y que nadie sabía.
2: Daniel Araújo, ¿cómo estás?
3: Todo muy bien, Odalí. Saludos, equipo, a todo nuestro cuerpo técnico y a todo el que sintoniza La Voz del Fanático. Yo creo que las declaraciones son un tanto incoherentes en cierto sentido, porque cuando le preguntan por qué no quieres volver a dirigir en la Liga Invernal de la República Dominicana, la razón que da Pujols es porque le faltaron el respeto, porque le prometieron algo y no se lo cumplieron, y porque a veces aparecen algunas personas en ciertos puestos, siendo empleados, sin ser dueños, que se creen más jefes que los propios dueños del equipo. Esas fueron las razones básicamente que detalló Alberto Pujols. Ahora, cuando uno lee la entrevista completa, Pujols deja claro que en Las Estrellas él sigue siendo un empleado, incluso desmintió que tenga acciones en el conjunto de Las Estrellas Orientales. Entonces, al final del día, tú sigues en la Liga Invernal de la República Dominicana, sigues en un puesto de empleado y sigues entonces teniendo la posibilidad de encontrar ese tipo de cosas en
5: alguien otra organización, que quiera creerse.
3: Entonces, yo creo que esa no es realmente la razón.
4: Es que fuera o no la razón, es una indiscreción revelar algo de esa magnitud, porque si él tuvo un altercado, que evidentemente lo tuvo, con alguien que también fue un empleado como él, ya él cometió una falta de respeto.
2: Pero estamos hablando de cuál caso.
4: No, es que él no reveló el caso.
2: Ah, no,
4: que...
2: no, perdón, me fui a otro caso. O sea, hablaste de una indiscreción, reveló lo un que altercado.
4: Pasa, lo que pasa es que en la entrevista, como Daniel dice, y Daniel cita a Pujols, dice...
2: No, porque hubo algo en La Romana. Ah, no, no es eso.
4: No, no, no. Ah. No, no, no, no. No tiene que ver con eso. Gracias a
2: se
4: Dios.
2: Parece,
4: no
2: se parece, se parece.
4: Pero el caso es, perdón, que si él dice eso, de que hay gente que son empleados y que se creen más dueños que los dueños, evidentemente él tuvo un altercado con un igual. Cuando digo un igual, no me refiero con otro manager, me refiero con otro
2: un empleado. Gerente,
5: un empleado alguien que en el organigrama tenía o tiene cierto nivel
2: de, tiene poder.
4: Entonces sí, eso me hace pensar a mí que él también irrespetó a esa persona y a la organización, porque hasta hoy o hasta ayer, que fue donde se reveló esa entrevista, yo no había, perdón, no había escuchado una, ¿verdad? No había escuchado una disputa entre Cogido y Albert Pujols. Uh-huh.
3: Lo que sí es que todo esto deja claro que él no sale bien del conjunto de los Leones del Escogido. Y Alex Luna, aquí, ¿verdad?, en esta tribuna, siempre ha hablado de las palabras detrás de las palabras. Y yo recuerdo unas declaraciones que daba José Miguel Bonetti luego del bicampeonato en el terreno de juego, ¿verdad? Luego de conseguir esa segunda gesta roja. Y él decía que nadie está por encima de las instituciones. ¿Usted claro. cree que estas declaraciones eran tirándole a alguien?
4: Probablemente sí.
5: Y esas sí son unas declaraciones coherentes, porque no porque lo haya dicho él, José
4: no porque Miguel. Ganaron sin él.
5: No, no, no. Es porque históricamente está demostrado que los hombres pasan y las instituciones quedan.
4: Claramente.
5: Nadie está por encima de una institución.
2: Totalmente. Es correcto. Miren, y hablando de otro tema, porque de eso me imagino que los fanáticos van a querer hablar mucho más adelante cuando abramos las líneas telefónicas. Creo que ya se acabó la estadía corta y breve de Jeffrey Young en el béisbol de Grandes Ligas, ¿verdad? A nivel de Grandes Ligas lo bajaron a AAA. Y veía mucha gente comentando sobre este caso, diciendo que eso había sido una injusticia, que no debieron de haberlo hecho, que cómo va a ser que el equipo de los Mets, un equipo que ya está fuera de competencia, bajen a un jugador. Pero la verdad es que Jeffrey Young había tenido un desempeño muy, muy pobre. Y a pesar de que los equipos a final de temporada no estén compitiendo para clasificar, pero los jugadores que salen al terreno de juego sí están compitiendo cada día para ganar, porque tienen orgullo claro. profesional. Y además, usted encadenar una serie de victorias al final de una temporada puede ser el buen inicio de una temporada que viene. Puede ser lo que le llamen la continuación. Y si no, pregúntenle el caso de los Gigantes de San Francisco con el caso de Rafael Devers, que aunque ya ese equipo está descalificado, la buena noticia de lo que está ocurriendo con Rafael Devers, el tercer mejor bateador del béisbol de Grandes Ligas en la segunda mitad de la temporada, es que ha recuperado su estatus como uno de los bateadores más peligrosos que tiene el béisbol de Grandes Ligas, y que esto va a redundar, si no hay ninguna lesión, en un buen inicio en la próxima temporada si las cosas siguen como van.
3: No, y hay otros jugadores también en Liga Menor del conjunto de los Metros que tú quieres darle la oportunidad, que quizás van a formar parte del equipo, del plan del equipo el año que viene.
2: Exacto.
3: Y que este último tramo, la temporada regular, les puede servir de mucho. Mm-hmm. Jeffrey Jan sabemos que no es un jugador que te da esa seguridad de que va a estar en el plan del equipo la próxima temporada, porque mm-hmm. no es un gran prospecto. Le dan la oportunidad ahora en Grandes Ligas y no tiene un buen rendimiento. 5.68 de efectividad. Sí mostró capacidad ponchadora, sobre todo con sus lanzamientos rompientes, su slider y su cambio de velocidad. Pero la bola rápida, a pesar de que mostró la gran velocidad que tiene, promedió 98 millas por hora, pero le batearon por encima de 300 a sus dos bolas rápidas. Le pusieron la pelota mucho en juego y le conectaron también con mucha contundencia.
2: No, y lo peor para un lanzador relevista es que se le envasaban casi dos bateadores por cada entrada, lo cual hace que sea un peligro, ¿verdad?, para poder mantener
3: casi un boleto por entrada. 11 boletos en 12 episodios.
2: Y agrégale eso los hits. O sea, correcto. Estamos hablando de dos corredores cada vez que iba a lanzar un hit.
5: Yo creo que al final él vivió su experiencia,
2: sí.
5: Logró
2: y nos alegramos de eso.
5: Una meta que
2: sí.
5: puso más allá de los dominicanos a disfrutar su estadía, porque se hizo tendencia incluso en algunas de sus apariciones, pero el rendimiento habla por sí solo. Y al que habla de injusticia, es bueno también recordar la frase de Don Roosevelt. Hay que dominicanizar al americano. Uh-huh. O sea, tú sabes la gente que baja y que el que criticó eso no se da
4: pero
5: cuenta
4: eso
5: que
4: pasa lo bajaron. Todos los días en Grandes Ligas.
5: Claro,
4: todos
5: día por los días. Día bajan a AAA.
2: Le voy a poner un
5: pero
2: ejemplo.
5: Pero nos damos cuenta porque eres dominicano.
2: Le voy a poner un ejemplo porque estamos hablando de un jugador que le dio mucha alegría al juego, ¿verdad? Y la gente se emocionó viéndolo jugar y se reía, ¿verdad? Pero hubo un jugador que fue el novato del año con el equipo de los Tigres de Detroit que se llamaba Mark Friedrich, que le decían el pájaro, the bird, que hablaba con la pelota. Él cada vez que iba a lanzar, le hablaba a la pelota, y eso fue un espectáculo en la década de los 70. Fue el novato del año. ¿Qué pasó a partir del año siguiente? Cuando dejó de funcionar, que las pelotas dejaron de oír lo que él le estaba hablando. ¿Qué pasó con Mark Friedrich? Su carrera quedó corta.
5: Bueno, por aquí hay ejemplos también. Por ejemplo, en Lidón, después que tu Leland ya dejó de batear el Licey, por más palo que tú le diste a las Águilas y que fue histórico
2: para el banco,
5: llegó un momento que ya tú no puedes jugar.
2: Exactamente. Sí, exacto.
5: Así Juan mismo. Francisco dio muchísimo palo y llegó un momento que no podía jugar.
2: Así mismo. Así que uno se alegra por Jeffrey Young, porque la verdad es que un hombre que ha sabido levantarse muchas veces de las adversidades, y ojalá que este sea otra de esas oportunidades. Lo vemos difícil que lo haga con el equipo de los Mets, que él pueda repetir el año que viene, pero ojalá que pueda regresar al béisbol de Grandes Ligas y que pueda tener otra oportunidad como tuvo esta, algo que hace unos cuantos años atrás parecía que iba a ser imposible. ¿Qué le parece si hacemos una pausa? Regresamos en breve con más de La Voz del Fanático.
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1: Seguimos con La Voz del Fanático.
2: Volviendo con el béisbol de Grandes Ligas y el caso de Rafael Devers, él conjuntamente con Fernando Tatis Jr. son dos dominicanos que están cerrando la temporada de manera espectacular y que no se le puede lanzar en estos momentos, Daniel.
3: Uh-huh. Sí, así es. Y en el caso de Devers, tú sabes que el hoyo fue tan grande en el que él comenzó, que llegó el mes de junio, llegó el mes de julio, y uno seguía viendo las estadísticas de toda la temporada. Y cuando tú comienzas tan mal, a veces como ajustar en el top of mind, en la percepción, el rendimiento que está teniendo el jugador puede llevarse mucho tiempo. Pero la realidad,
2: como un espejismo.
3: Correctamente. Sí. Pero la realidad es que Devers comenzó a arreglar su temporada temprano. Uh-huh. Comenzó a arreglarla en el mes de mayo, que ha sido incluso el mejor mes de la temporada para él. Si uno toma desde esa fecha, uno se va a encontrar con que Devers solamente ha sido superado por Pedro Armstrong y por Jordan Álvarez como bateador. Uh-huh. Uno que también tiene mejores estadísticas en términos promedios que él es Jake Bowers, pero Bowers ha jugado muchos menos partidos que él, ha tomado menos apariciones. O sea que se puede decir que desde el 1 de mayo para acá, Devers ha sido el tercer bateador más valioso de todo el béisbol de las Grandes Ligas y pudiera conseguir cúmulos, estadísticas de conteo, cuadrangulares y anotadas que nunca había conseguido a lo largo de toda su
2: carrera. Y Alex, yo no sé si ustedes, si tú te has fijado, hasta el lenguaje corporal
3: ha cambiado.
2: Ha cambiado, se le ve más erguido. Se le ve sonriente. Mira, se le ve seguro cuando va está en el terreno de juego.
4: Hay algo que yo siempre escuchaba, hay un común denominador que yo siempre escuchaba en los dirigentes cuando yo básicamente reportereaba desde el estadio, y hay un término que en común todos utilizaban, y es la palabra confianza. Uh-huh. Cuando un bateador adquiere confianza, ese tipo de cosas siempre van a pasar, y en el caso de Devers usted lo ve disfrutando el juego, confiando en sí mismo. Incluso la forma en la que observa la panorámica de la trayectoria de los batazos es diferente. Él se ve tranquilo, confiado y en sus aguas. En el caso de Fernando Tatis Jr., señores, en el 50% de los partidos que él ha jugado en la segunda mitad en relación a la primera, ha conectado el 300% de cuadrangulares en relación a la primera mitad, porque él solamente conectó 5 en 95 juegos, y ahora en 46 tiene 15 cuadrangulares, es decir, que ha triplicado la producción que tuvo en una muestra más larga, básicamente en el 52% más de los juegos que ha disputado en la segunda mitad, y eso te dice de el talento que tiene Tatis Jr.
2: Enderezó el hombre.
3: Es que el primer jonrón de Tatis llega el 30 de mayo.
2: Exacto.
3: Y la temporada comienza antes del 30 de marzo, o sea que Tatis conectó 0 jonrones en los dos primeros meses, y los 20 han llegado entonces en 3 meses y una semana.
4: Y por cierto, su promedio de bateo incluso está en un 11% superior a la primera mitad. Y es verdad que el porcentaje de partidos es menor, que vamos a tener que esperar una muestra un poquito más larga, pero ya con la producción de jonrones y carreras impulsadas en relación a la primera mitad, yo creo que es un despertar absoluto de Fernando Tatis, y no tengo ningún tipo de dudas de que él salvó su campaña, porque es que Tatis no es el típico jugador que necesita pegar 30 jonrones para uno decir tuvo una buena temporada. Uh-huh. Tiene demasiado talento y demasiadas formas de impactar el juego con su velocidad, con su defensa, con su ofensiva. Y súmenle a eso, a todo lo que acabo de mencionar, que el promedio de Fernando Tatis Jr. hoy día es 2.80. Es un promedio bastante bueno.
5: Hace mucho que lo tiene estacionado ahí, y yo creo que la posibilidad de que conecte 25 cuadrangulares todavía sigue latente.

0: Tal vez que a los equipos le quedan menos de 20 partidos a la mayoría, y entonces volviendo atrás, como yo me mantuve plantado, subiéndole el grado a la temporada de Devers, bueno, pues vamos a subirle el grado, porque yo creo que el hombre...
1: ¿Cómo te la califica ahora?
0: Buena temporada, buena temporada. Pues fuimos de menos a más y me mantuve coherente en eso. De buena la subimos a decente. Y yo creo que en los últimos 15 días ha demostrado que ya la temporada es buena.
2: Y yo creo que los ejecutivos de los Gigantes de San Francisco, a pesar de que esto ha sido una temporada perdida para ellos, malos contratos, malas actuaciones de jugadores que debieron de haber tenido mejores actuaciones, yo creo que el hecho de que Devers esté bateando como él lo está haciendo es un síntoma de, vamos a decir, de alegría y de mucha esperanza hacia la próxima temporada para el equipo de los Gigantes de San Francisco.
0: Yo creo que en ese sentido que tú hablas, San Francisco, me parece a mí que lo más adecuado es mantenerlo dentro de la calamidad del equipo. Creo que es la figura que puede
1: mantener
0: la fanaticada, el enlace de la fanaticada y el equipo.
2: Claro.
0: En lo que la organización se deshace de algunos contratos que no han valido la pena y comienza a reconstruir para ver qué puede pasar, porque este conjunto de San Francisco, que es uno de los equipos que tiene primero estadios emblemáticos y que siempre es una franquicia que invierte dinero en tener buenos equipos, no va a tardar tanto en volver a tener un buen equipo.
1: Ustedes saben lo bueno que tiene Rafael Devers. Es que él es el líder en juegos jugados del equipo. O sea, él no se ha lesionado ni se ha perdido un solo partido esta temporada. Y él lo único que necesitaba era agarrar el ritmo, porque saludable siempre ha estado, por lo menos este año, y eso también es un plus. Vaya a ser lo que vaya a ser el equipo de los Gigantes, porque esa es una posibilidad dada la realidad del equipo. Ellos no tienen una figura que les garantice a ellos que los fanáticos van a apoyar el equipo, pero si ellos deciden venderlo, ese es un gran argumento, el hecho de que el tipo ha estado ahí todo el tiempo saludable y que ha demostrado que su producción ha acompañado a un jugador de un salario que devenga Rafael Devers.
3: Ahora que estamos hablando de dominicanos, yo creo que debemos integrar una tercera figura a la conversación.
2: El que rescató el pajarito ayer.
3: Correcto. Eli de la Cruz.
2: Sí.
3: Porque yo creo, señores, que en Eli estamos viendo la mejor temporada más subestimada, la que más está pasando, ¿verdad?
2: Inadvertida,
3: sí. Por debajo de la mesa, increíblemente. Eli de la Cruz, ese jugador que estaba en los highlights todos los días hace dos temporadas cuando se robó esas 67 bases. Este año, y más que nada por un tema de lesión, él no ha estado, ¿verdad?, robando tantas bases. Pero Eli, señores, está teniendo la mejor temporada en términos de bateo de toda su carrera. Incluso luego de la jornada de ayer, donde de la Cruz en ese partido que Cincinnati gana 12 por 9 a Milwaukee, él da doble, conecta también cuadrangular,
1: remolca
3: una carrera adicional por un error también de un infield del conjunto de Milwaukee, tuvo un partidazo, remolca cuatro carreras, como dice Alex. Eli de la Cruz amanece, señores, como el cuarto jugador con más victorias sobre jugador reemplazo entre jugadores de posición de todo el béisbol de las grandes ligas. 5.2 en la versión de Fangraphs, solamente detrás de Pete Rowanstrong en ese sentido. Recuerde, jugador de posición. Esto es quitándole la suma del pitcher a Shohei
2: Ohtani,
3: que fuera el segundo. Y Eli está teniendo la mejor temporada ofensiva de toda su carrera.
2: Él está por encima de Bobby Witt Jr.
3: como bateador. Eso dije, el mejor campo corto ofensivo.
2: Okay.
3: Ya la brecha defensiva, Eli de la Cruz ha sido el mejor defensor de la Liga Americana. Por
2: Nacional.
3: Eso su de la
2: Nacional.
3: Bueno, Bobby Witt. Es el mejor defensor de la Liga Americana, por eso tiene más jugar que Eli de la Cruz. Pero como bateador netamente, Eli de la Cruz ha sido el mejor campo corto de todo el béisbol de las grandes ligas.
0: ¿Está Cincinnati preparado para lo que viene con ese joven?
1: No. Yo a mí lo que me parece que va a ocurrir es
0: que... Tú dices que Cincinnati no le va ni siquiera a hacer una oferta.
1: Sí, claro. Ellos le van a hacer una oferta porque ellos tienen que hacerla. Pero yo dudo que ellos llenen las expectativas de él y su campamento, que es Boras Court. Recuerda que él es cliente de Scott Boras. Y creo que Boras lo está preparando para ir a la agencia libre a pescar el pez gordo. Por eso yo pienso que cuando él vaya en su última temporada previo a la agencia libre, Cincinnati va a encontrar un gran talento joven a cambio de él. Y Eli definitivamente va a ir a la gran urbe a buscar ese dinero, porque en Cincinnati no lo va a encontrar.
3: ¿Tú sabes que gran urbe? Él no está al nivel defensivo de Bobby Witt, pero él es un buen jugador defensivo, porque en este momento tiene 5 carreras aportadas, según el Fielding Run Value de Baseball Savant, de StatCast. Él le está dando la pelota más duro que nunca. El promedio de carrera de Eli de la Cruz había sido 91.6, la velocidad de salida de sus contactos. Este año, señores, está en el 94.4. Está en el 99 percentil de MLB. O sea, él está en el mejor 1% de todos los bateadores calificados en cuanto a la dureza de sus contactos. Pocos le están dando tan duro la pelota como Eli de la Cruz.
4: Habla.
3: Y de las cosas que hasta esta temporada hablábamos de él, era su bateo contra lanzadores zurdos. E increíblemente, de un año a otro, Eli de la Cruz ha pasado a batearle mejor a los zurdos que a los derechos. Eli de la Cruz este año, señores, tiene un OPS por encima de 1000 contra zurdos. Batea 3.45, un OBP de 415 y un slugging de 640. El OPS es 1055, luego de que el año pasado tuvo un OPS apenas de 618 contra zurdos.
0: Y ahí, sí, sabes que, claro, sí. Alex y Odalis. Y es el enfoque en mejorar lo que te hace daño.
3: Claro.
0: O sea, ahí hay un mensaje muy claro en subir sobre las debilidades que tú tienes como pelotero, porque ahí, si se quiere, uno puede ver en De la Cruz una especie de programa con cierto nivel de parecido al de Juan Soto. Obviamente, Soto comenzó siendo un pelotero ya de mucha más calidad, pero
4: más acabado.
0: Me estoy refiriendo al trayecto hasta llegar a lo que mencionabas, Alex, hace un momento, de pescar el pez gordo, valga la repetición, que es un gran contrato.
1: Tú sabes que parte de lo que mencionaba y lo que Daniel acababa de explicar es el reconocimiento de la zona de strike. Sí. Él ha aumentado la capacidad de envasarse en términos de boletos recibidos en un 2% en relación al año pasado. Es cierto que su porcentaje de ponches está un poquito más alto, pero él se va a ponchar menos veces este año porque recuerden que él se perdió un tiempo importante por la lesión. Pero su launch angle se ha aumentado en básicamente un 2% en relación al año pasado. Es decir, que él está concentrado también en levantar más pelotas. Recuerden que yo les comenté, cuando fui al campamento de Cincinnati, vi a un Eli de la Cruz físicamente transformado, y Dalis lo mencionaba aquí, que también se vio por la pantalla. El
0: flaco todavía aguanta libras.
1: Exactamente. Y lo importante de Eli es que además de que aumentó en un 2% el launch angle, señores, el hard hit rate de Eli de la Cruz prácticamente subió en un 8% de un año a otro. Es
0: ahora decir, una
1: que
0: pregunta.
1: Le está dando más fuerte y está levantando más la pelota también.
0: Su nivel defensivo, conjuntamente con su perfil físico, ¿le puede mantener el shortstop o va a ser otro perfil de que va a tener que moverse al jardín central?
1: Yo creo que él va a ser lo último de Manny Machado. Él va a ir a la agencia libre para firmar desde esa posición y así posicionarse mejor, valga la repetición, para conseguir un gran contrato, y luego de ahí lo puede mover al jardín central, a la tercera base, porque es un gran atleta. Yo no tengo dudas de eso.
3: Mm-hmm. Pero yo creo que esa es una conversación, ¿verdad? El cambio de posición que se tendrá, pero mucho tiempo después.
1: Después que él haga el...
3: Porque por el momento, ya lo mencionaba, él tiene 5 carreras aportadas con su defensa. Esta no es la mejor temporada defensiva de su carrera. Cuando se robó las 67 bases en 2024, esa temporada tuvo 9 aportadas. Defensivamente hablando, él nunca ha registrado estadísticas defensivas negativas, de manera que es un jugador que debe mantenerse mucho tiempo en la posición. Ciertamente usted ve el número de errores de Eli de la Cruz y comete muchos errores
1: por el alcance,
3: pero es porque tiene un gran alcance y a él no se le complica tanto el juego de piernas como si se le complicaba a O'Neill Cruz, y por eso entonces tuvo que salir de la posición.
1: Y que además ese juego de piernas él lo acompaña con un gran brazo, porque a veces tú tienes un buen juego de piernas, consigues tener un gran alcance, pero por no tener la potencia en el brazo cometes muchos errores. En el caso de Eli, no.
2: Señores, vamos a hacer una pausa y cuando regresemos vamos a abrir las líneas telefónicas. Esta es La Voz del Fanático.
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2: Antes de ir con la primera llamada, vamos a ver qué nos dicen las personas que nos siguen a través de nuestro canal de YouTube. Adelante, Daniel.
3: Bueno, saludar a Daniel Estrella, a Andrea Antonio, que dice que tendría un valor más histórico, un MVP de Eli de la Cruz o un MVP de Juan Soto. Yo creo que va a depender de cuáles sean las estadísticas históricas, ¿verdad?, que logren materializar en medio de una temporada de
4: MVP. Sí, porque son muchos los dominicanos que ya tienen un premio de jugador.
5: Exacto. Mayor. Yo creo que lo de Eli, porque si la memoria no me falla, exceptuando a Alex Rodríguez, ¿verdad? Porque hay algunos que tienen a Alex Rodríguez como americano. Pero shortstop dominicanos que hayan ganado el MVP. Miguel Tejada.
2: Sí, correcto.
5: ¿Cuáles son los otros?
2: Ya.
5: No, entonces, ya. Entonces, ¿cuántos jardineros han ganado el MVP? Son varios. Uh-huh. Vladimir Guerrero, padre. Uh-huh. Son varios.
2: Correcto.
5: Son varios que han ganado el MVP.
3: Saludar a Osiris Mármol, a Justo Alcántara, a Neudy Frías, a Ramirito Castro, también a Neudy Frías, a Willy González, a Celso García, que nos saluda desde Brooklyn. Ramirito dice que Aaron Josh regresa esta semana, sí, como ya lo había dicho el dirigente Aaron Boone, un bate que el conjunto de los Yankees necesitan. Saludos para Nible, que nos saluda desde la Florida, Israel Alcántara, a El Kiko 06, que nos saluda desde Quebec. Y dice, prefiero pagar por ver a Tatis que a Shohei Ohtani.
2: Wow. Bueno, qué bien.
3: Ahí está bien. La preferencia del Kiko.
2: Y saludos para
3: Nelio Paniagua, que dice, saludando, con relación a Devers, ahora mismo hay 17 jugadores que cobran 30 millones por año o más, pero solo 12 hasta ahora han dado 30 o más. Y este es un buen dato, ¿verdad?, por parte de Nelio, porque yo creo que durante mucho tiempo había una narrativa de que el contrato de Devers era tóxico. Y ojo, no es que yo diga, ¿verdad?, que sea un contrato favorable, porque estamos hablando de un bateador designado y hay que ver cuándo llegue el declive de Rafael Devers. Y estamos hablando, ¿verdad?, de un contrato a largo plazo donde va a estar cobrando 30 millones hasta la edad de 36. Pero el día que los Gigantes lo cambien, solamente van a tener que asumir quizás unos 5 o 8 millones por año. Y cualquier equipo va a estar deseoso de pagarle 24 o 25 millones a Devers con esta producción.
2: Claro. Sí. Vámonos.
5: Antes de la próxima llamada, un dato al margen. Acaba de sacar la PCA y ya tiene 41 en la temporada.
3: Y no cualquier jonrón, Alex. Se la saca en el noveno inning a Trevor Mejil, el cerrador del conjunto de Milwaukee, para romper el empate. Mejil no había permitido cuadrangular en toda la temporada. Y Pete Rosenstruck entonces es quien termina decidiendo ese partido. Ha sido quizás el jugador más clutch de toda la temporada.
2: Eso es lo que llaman un turno de high leverage.
3: Correcto. Jonrón 41 en un partido donde se robó dos bases. O sea que llegó a 35.
2: Al relevista de Lux.
3: De Milwaukee.
2: Exacto.
3: Solamente
2: en el noveno inning.
3: Correcto. Solamente le faltan cinco robos para el 40.
5: Creo que ahora, hoy.
3: Es unánime.
5: Es unánime el premio.
3: Es unánime.
5: Creo que no hay discusión ahí.
3: Es unánime. Debe serlo.
2: Vamos a ver. Entonces nos vamos con la primera llamada. Adelante, buenas.
6: Buenas tardes a todos en cabina.
2: Hola.
6: Una pregunta. La diferencia más grande de jonrones entre Caminero y Devers en la temporada, ¿cuándo fue? Por favor, para ver
2: lo que había sido antes de mayo, ¿verdad?
3: Vamos a buscar eso. Vámonos con la próxima. Hello, buenas.
2: Buenas.
7: Sí, buenas tardes, muchachos. ¿Cómo están?
2: Hola.
3: Todo bien.
7: Qué bueno. Miren, no sé, pero hace rato que no he escuchado nada sobre refuerzo para los Tigres del Licey. Si me pueden decir algo, por favor.
5: No, todavía el Licey no ha hecho el primer anuncio de ningún refuerzo.
2: De hecho, la mayoría de los equipos todavía no.
3: Bueno, ya los Toros anunciaron la mitad de sus refuerzos. Sí. Los Gigantes han anunciado 4, las Estrellas 3. Pero Licey, Escogido y Águilas no han anunciado ningún refuerzo por el momento.
5: Correcto.
3: Vámonos con la próxima. Hello, buenas.
2: Buenas.
8: Saludos, estimado Santiago.
2: Cena, ¿cómo estás, mi hermano?
8: Bien, Santiago, bien, contento, empezando la semana.
2: ¿Por qué?
8: La voz del fanático, no, acá, Santiago. Ustedes no hacen falta los fines de semana, vemos el podcast y todo eso, pero es un programa completo, Santiago. Esta llamada mía es dedicada a Juan, Santiago.
2: Mayo, abril, marzo. Cuéntanos.
8: A Juan. Oíste, Santiago, ese dato no te olvides. Esta llamada dedicada a Juan.
2: Ok, adelante, vamos a ver.
8: Tranquilo. Santiago, una cosa, primero me gustaría que los muchachos me consigan la línea de tanto de Aaron Nola como de Luzardo después del juego de estrella, de esos dos pitchers, por favor.
3: Juegazo,
8: y por Luzardo,
3: ahorita. La mejor salida de la carrera de Luzardo la acaba de lanzar.
8: Una definitivamente, Santiago.
2: Ey.
8: El Neto Cranwinkel, el Santiago, con esa narración espectacular de los centroamericanos, le ha hecho un daño a la Reina del Caribe.
2: ¿Hoy por qué?
8: Hermano, tú sabes cómo él describe, ¿verdad? Con esa imaginación que tiene Néstor.
2: Sí.
8: Hermano, y nosotros vivimos esa medalla de oro, todo el torneo, en sentido general. Pero de repente viene el Norseca, Santiago, y todo se pone gris. Entonces, yo no sé si la Reina habían jugado después de un torneo que ganan aquí, otro aquí mismo en el país, así consecutivo, porque pasamos como de un nivel a otro. Y yo, más que nunca, Santiago, en los chats que interactúo y eso, veo la gente con muy incómodo con esos resultados. Yo sé que sabemos que ya es otro nivel, pero ¿dónde voy, Santiago? ¿Qué esperamos? Ellos van a clasificar al Olímpico, porque ellos van a un torneo ahí donde clasifican, creo que...
2: El camino es muy difícil. De hecho, el más difícil, sí, el más fácil para ellos era ganar aquí esa plaza. Ahora se le va a hacer extremadamente difícil. No estamos diciendo que es imposible, pero ahora la competencia va a ser mucho más dura.
8: Vamos a ver, pero yo vi un Jordan, creo que explicó un escenario.
2: Jordaniel está aquí, él te va a explicar eso dentro de un rato.
8: Por favor,
2: Mayrení también.
8: Gracias.
2: Sí.
3: Pero recuerden que el próximo evento es el Mundial de Voleibol. Uh-huh. Y en el Mundial de Voleibol salen tres equipos. Los tres mejores equipos que todavía no han clasificado.
2: No hayan clasificado para
3: los clasifican Juegos Olímpicos. Clasifican a los Juegos Olímpicos. El problema es que, por ejemplo, Tailandia ganó el clasificatorio oriental. O sea, que China, Japón todavía no han clasificado.
2: Dos powerhouses.
3: Y faltan algunos de los grandes de Europa.
2: De Europa, exacto.
3: Porque
2: y hay nada más
3: el clasificatorio de Europa, ¿verdad? De los cuatro grandes de ese continente, solamente uno va a clasificar. Uh-huh. Entre Serbia, Italia, está la selección de Turquía que está entre los...
2: ¿Cómo está Países Bajos, Jordaniel?
3: Países Bajos es top 10 en este momento.
2: Exacto,
3: sí. O sea que el camino está bien complicado.
2: Muy, muy difícil. Y hay que recordar, señores, y Jordaniel les puede decir esto, que, y yo siempre lo había dicho en estos últimos 10 años, Nivelka Marte es quizás la jugadora más subestimada que tienen las Reinas del Caribe.
3: Es así.
2: Hace su trabajo de manera eficiente, es la preparadora, ¿verdad?, de todos los ataques que hace la República Dominicana con una eficiencia extraordinaria, lo hace bajo perfil, pero cuando ella no está en su mejor momento, como no lo estuvo en este evento por un asunto de que no estaba en su preparación física óptimamente, por el asunto de que ella estaba en una situación postparto, ¿verdad? Uh-huh. Se notó mucho la ausencia de Nivelka Marte en esto, y estamos hablando de una de las jugadoras principales que tiene la República Dominicana. Y quizás de las mejores de todos los tiempos, la mejor de todos los tiempos en esa posición de la República Dominicana, y le hizo mucha falta, definitivamente.
3: Vámonos con la próxima. Hello, buenas.
2: Buenas.
7: Buenas. Bueno, Dalí, una pregunta. Los clubes cambian a uno de los jugadores, cuartea a otro equipo, y este cambio hay una primera ronda.
2: Se está cortando. ¿Tú puedes repetir?
7: Sí, los Clippers cambian cualquiera de sus jugadores a otro equipo, y en ese cambio reciben una primera ronda. para el año que viene o cualquiera de esos años que lo suspenden, no la puede recibir porque es primera ronda o no tiene nada que ver.
4: Ahora sí la puede recibir todavía.
7: Lo escucho por la radio.
4: Sí lo puede recibir, de hecho, el cambio de Kawhi y Toronto puede todavía continuar. Obviamente Toronto tiene que volver a interesarse, quizás en este punto donde está la situación, Toronto quiera sacar un poquito de ventaja, dado que yo supongo que por todo lo que ha salido, los Clippers quizás tengan interés en salir de Kawhi Leonard y conseguir algunos picks de primera ronda y de segunda ronda para lo que les espera, porque Kawhi básicamente lo que mucha gente en Estados Unidos está analizando es que decía David Aldridge en The Athletic que él pudo haber incluso de acuerdo a cómo salió de la situación haber sido el colaborador de la investigación
2: sí.
4: Que es lo natural, que cuando hay un elemento o una institución fiscalizadora investigando una situación de amaño o de corrupción, pues quiera que alguien esté de su lado para tratar de conseguir la información posible. Entonces el comisionado cuando ya, porque hay una regla que indica que cuando la oficina del comisionado quiere demostrar que un equipo quiso eludir o evadir el tope salarial,
2: cometió un fraude,
4: hay que ir a juicio y eso debe demostrarse. Pero el comisionado lo que hizo fue que se reunió con el sindicato de jugadores y básicamente utilizó un tecnicismo para, con la evidencia que tenía a mano, no querer abarcar tanto para no tener que ir a juicio y arriesgarse a perder. Porque uh-huh. por más evidencia que tú tengas en un juicio, o que tú creas que tú tengas, si tú te vas a someter al escrutinio de alguien que va a decidir la situación, tú puedes perder.
2: De hecho, lo que quería Adam Silver era básicamente llegar a un acuerdo con Steve Ballmer, decirle, mira, ya tenemos información comprobada porque el mismo gerente, presidente de tu equipo, llevó notas de todo lo que se hizo y nos las entregó, y por eso nosotros le vamos a poner una sanción menor a él de 6 meses y no a un año como a otra de las ejecutivas. Ya tenemos toda la información de todo lo que ocurrió. Nosotros lo que queremos es que esto se resuelva rápido, acepta la penalidad que nosotros te vamos a imponer y vamos a dejar eso así. Sin embargo, Steve Ballmer dijo no.
4: ¿Se convirtió en un problema?
2: No, contrató unos abogados y dijo yo voy a echar este pleito hasta las últimas consecuencias. Ya lleva $80 millones en abogados y si se va mucho más profundo va a gastar $100 y pico de millones para tratar de vamos a decir, de evitar esta sanción que a todas luces se ve que fue una estafa al sistema de tope pero salarial.
4: Son sanciones inapelables.
2: Y el caso de Kawhi Leonard, él va a tener que pagar una multa de $700,000 en algo donde él se benefició por más de $30 millones
4: la razón es esa por la que mucha gente está especulando que él pudo haber sido colaborador, porque él luego de pagar la sanción, pues simplemente dijo acepto este asunto y sí. O sea, salió de una situación
2: y quizá también para dejar al sindicato también que no entrara y no se involucrara también en otro pleito que puede ser, entonces hubiera sido más complicado todavía, pero a todas luces, señores.

0: Los Clippers de Los Ángeles cometieron o trataron de hacer la estafa más grande que ha habido con el asunto del tope salarial en la historia del baloncesto de la NBA.
1: Aunque Kawhi, y mucha gente está molesta, fanaticada de que salió ileso prácticamente, yo creo que al final el comisionado consigue lo que él quería, que era enviar un mensaje, porque Adam Silver hasta el momento, si bien es cierto que ha tratado de dinamizar la liga y, uh-huh. y hacer algunas cosas como el caso de la Copa NBA, todavía como que no se había sentido el peso de él como comisionado, como sí se había sentido de manera incluso autoritaria, sin tener que buscar tecnicismo ni reunirse con nadie, de David Stern, que si algo lo caracterizó fue que protegió de todas las formas que él pudo la integridad de la NBA.
0: Y para que ustedes entiendan lo complicado de esto, Steve Ballmer es uno de los tipos más adinerados del mundo.
1: Sí, sí.
0: ¿Tú entiendes? Y es el dueño de equipo que más dinero tiene en todas las franquicias del mundo. O sea que lo que hizo Adam Silver, se enfrentó a un tipo súper poderoso. Vamos a ver en qué va a quedar esto, porque si Ballmer continúa tratando de defender, entonces las cosas pueden ser que vayan peor todavía, porque pueden salir seguir saliendo más cosas. Entonces es lo que debe de dejar de batir aquella cosa para que no huela más, dejar eso así y tirar para adelante. Vamos con otra llamada. Buenas.
2: Hola. Sí, buenas tardes.
0: Hola.
2: Tres cositas rápidas. Primero, que con la llamada anterior, La reina del Caribe han hecho mucho aquí. Pero yo le voy a decir algo. Una isla donde el Estado dominicano, a través de los años, invierte tan poco en lo que viene siendo el deporte. Aquí estos atletas, óigame, uno tiene que bendecirlo, porque es a mano pelada, como se dice, que ellos tratan de echar para adelante. Después que ellos suban al estrellato, es que ahí comienza el Estado a enseñar y a promocionar, pero esa gente viene cogiendo pilas de lucha. Entonces tenemos que ser conformes nosotros, un país que, mirando hacia afuera, como nos miran las personas extranjeras, dicen: oye, pero una isla tan pequeña y mira todos los frutos que dan ellos, ¿qué será? Entonces nos debemos de sentir bien. Y otra cosita, me gustaría que lleven a Montilla, yo creo que sabe mucho de fútbol, ya que la NFL va a comenzar ahora en esta semana, para que él hable de los equipos, de cuáles son los que tienen probabilidades de que puedan ganar el Super Bowl. El equipo mío son los Patriotas de Nueva Inglaterra. Vamos a ver si ellos, la línea secundaria de ellos se reforzó, ya que por eso fue una de las razones.
0: No, y empiezan de una vez el primer día, el miércoles,
2: con
0: el
2: los
0: primer
2: partido,
0: vamos a decir, el rematch del Super Bowl.
2: Sí, comienza, y creo que es en Australia, creo que es, no es en los Estados Unidos ese primer juego, no recuerdo. Yo escuché a alguien que dijo que era fuera de los Estados Unidos. Incluso los jugadores van a viajar, creo que 3 días antes, para que se puedan aclimatizar.
0: Por eso es un miércoles y no el jueves, como siempre es.
2: Me gustaría que lo lleven, porque ustedes tienen seguidores de ustedes que nos gusta mucho el fútbol, y él sabe mucho de fútbol, y eso está muy bien. Y por último, ya debemos de dejar de decir refuerzo a muchísimo importado. Es importado, que hay que decirle, porque es que no vienen a hacer nada aquí. No hacen nada. Entonces, bueno, yo no ¿cuál fue el último refuerzo? Díganmelo ustedes.
0: Eso iba a preguntarte. ¿Cuál fue el último gran refuerzo que estuvo Ismael aquí
3: Munguía,
0: en República Dominicana?
1: Bájale un poco.
3: Bájale algo.
1: Munguía es un gran refuerzo.
3: Después de Tulile aquí vinieron
1: refuerzos. Henry Urrutia fue un gran refuerzo.
3: Conor Jackson aquí se comió la liga.
1: Jorge Alfaro fue un gran refuerzo en su primer año.
3: Lufor se comió la liga con dos equipos.
1: Y Andy Barker.
2: Bueno, pues nada.
0: Pero es verdad lo que tú dices. No es igual que antes.
2: En verdad.
1: Aaron Sánchez fue un gran refuerzo.
2: En los 90 venían uno. En los 90
1: venían
2: unos refuerzos buenísimo aquí. Pero nada, los felicito por su programa. Ustedes nutren a uno y uno aprende mucho de ustedes, y que Dios les bendiga a todos ustedes.
0: Mira, después del juego de estrella, gracias y bendiciones para ti. Christopher Sánchez, Jesús Luzardo, entre los dos tienen 10 juegos ganados y 2 perdidos. Efectividad por debajo de 2.50 ambos. El caso de Aaron Nola no ha estado tan efectivo como ellos, pero ha tenido varias salidas de calidad.
1: Lanzó bien,
0: pero han estado muy bien este trío de lanzadores, principalmente Luzardo y Christopher Sánchez.
4: Mira, para el amigo que preguntaba por la mayor diferencia en jonrones entre Caminero y Devers.
0: ¿Lo encontraste?
4: El 4 de julio, Caminero tenía 26 jonrones y Devers tenía 16. O sea que había una diferencia de 10. La diferencia en OPS en ese momento, escuchen, Caminero tenía un OPS de 945, ajá, mientras que Rafael Devers lo tenía en 774. Había una diferencia de más de
0: 200,
4: de casi 200 puntos, sí, en cuanto a OPS.
0: Sí.
4: La diferencia hoy es de menos de 50, señores.
0: Wow.
4: En el caso de Caminero, 800...
0: Ha bajado un poco.
4: 95, sí, ha bajado mucho. Y en el caso de Rafael Devers, 856.
0: Le metió una vela romana.
4: Faltan 3 semanas. Cuidado si esa diferencia de 40 puntos en OPS se puede seguir reduciendo. Y al final de la temporada podemos tener un debate de cuál fue el mejor bateador dominicano. Devers está tan bien que se va metiendo en la conversación. Está a 3 jonrones de Caminero, o sea que todavía es una posibilidad que Devers sea el jugador dominicano con más cuadrangulares este año.
0: Vamos con otra llamada, adelante, buenas.
5: Vamos con otra llamada, adelante, buenas.
6: Buenas tardes, David, bendiciones.
0: Amén. Manigueta,
6: Nicolás, cuéntame. Este lado, la Manigueta Azul. Hola, Liz.
0: Hey.
6: Yo estaba hace días, debí esta llamada para conversar contigo acerca de las lesiones que hablamos hace mucho de voleibol, baloncesto y béisbol.
0: Sí, la selección. Entonces, del pueblo.
6: Tú buscas en los rankings mundiales, por ejemplo, y veo que la selección dominicana ahora mismo, la de voleibol, está en el lugar 14. Correcto. Entonces, vemos que la selección de béisbol está en qué lugar ahora mismo. 11.
0: Sí.
6: Y la de baloncesto está en el 21.
0: Ajá.
6: Entonces, logros internacionales, vemos que la Reina del Caribe han tenido unos cuantos logros, no se puede decir que no.
0: Ok, pero ¿qué tú infieres con el lugar que ocupan las selecciones en sus respectivos deportes?
6: Bueno, que cuáles le han dado más logro al país, cuáles han tenido más seguimiento.
0: Porque el hecho de que el béisbol sea 11 en la Federación, sí, Internacional de Béisbol, no necesariamente es mejor que la Reina del Caribe número 14 en el voleibol. Chequéate en el ranking de béisbol, vamos a buscarlo. ¿Cuántos países aparecen en ese ranking? ¿Y cuántos países aparecen en el ranking del voleibol?
6: Yo te lo digo ahora mismo, por ejemplo, en voleibol tienen por encima ahí está.
0: No, países, Italia. Países que están en el ranking de béisbol, que juegan béisbol.
4: Por ejemplo, no, okay, el ranking, okay, arriba de República Dominicana.
0: No, yo digo, búscate para abajo. Cantidad de países que están en el ranking.
4: Ok.
0: ¿Cuántos países en el mundo juegan béisbol?
6: Pero,
0: ¿y cuántos países en el mundo juegan voleibol?
6: Sí, igualmente.
0: Entonces, no es lo mismo ser 11 de cuántos países puede aparecer en el ranking de béisbol. 70.
4: Menos
0: 50. Menos. 14, que es el voleibol, de ciento y pico de países en el mundo que 83. Practican.
4: 83
0: aquí. En el béisbol. En
4: béisbol, 83.
0: Sí.
6: Ok, ¿y en voleibol?
0: En voleibol está todos los países del mundo que juegan voleibol.
4: ¿Me
0: entiendes? Entonces, decir que el béisbol está en el 11 y el voleibol está en el 14 no es un buen parámetro para tú comparar cuál de las dos selecciones en estos momentos está mejor rankeado. No sé si tú entiendes lo que te estoy explicando.
6: Sí, te entendí completamente. Ahora bien, en logros, Odalí, la República Dominicana, la selección de béisbol, tiene un logro que es difícil que otra selección alguna lo pueda obtener. y es ganar un evento mundialista, ganar un evento del mundo. Voleibol nunca se va a ver ni siquiera de tercero, y baloncesto mucho menos. Entonces, ahí con eso te digo a ti que la selección más importante, que le ha dado más brillo mundialmente, donde se ha quedado el himno nacional dominicano, es la selección de béisbol.
7: Eso es cierto. Sin embargo, debo decirte varias cosas. Lo primero es que la idiosincrasia del deporte, en el caso del béisbol.
0: Él habló del himno nacional.
7: Sí.
0: El himno nacional, ¿cuántas veces en el clásico mundial lo han tocado para República Dominicana?
6: No, la única vez que lo cantan antes de cada partido, pero en términos de premiación.
7: Cuando ganaron.
6: Sí, la única vez.
0: Cuando ganaron. ¿Y cuántas veces República Dominicana en Juegos Panamericanos, Juegos Centroamericanos?
7: Aquí voy.
6: Escúchame. En el mundo, Dalí, es un evento mundialista.
0: Está bien, no, pero tú estás hablando de tocaron el himno, pero es una sola ocasión.
6: Pero
0: tú fuiste que dijiste, hablaste de tocaron el himno.
1: Él se me parece a los LeBron.
6: Sí, pero que
1: mientras más tú quieres explicar una cosa, mientras más los LeBron te quieren insistir que LeBron es el mejor, estamos en lo mismo. Él está igual que los LeBronistas. Mientras más explica, más yo le creo.
6: No te metas para allá, Iván. No te metas para allá. Mira, por fin, finalizando. Uh-huh. Lo que yo quiero decirte es, si fuera por cantar el himno, por ejemplo.
0: Pero tú fuiste que lo dijiste, no fui yo.
6: pero escúchame. Yo me refiero a eventos mundialistas. Porque si fuera por esto.
7: Pero es uno solo, hermano.
6: Se ha tocado.
7: Mira, se ha tocado muchísimas veces. Manigueta, gracias por tu llamada. Mira, hay varias cosas que quiero explicarte. Lo primero es que la naturaleza del deporte en el béisbol le permite a un equipo inferior a otro ganar un campeonato de cualquier disciplina, de cualquier categoría, para comenzar por ahí. Segundo, el voleibol tiene una naturaleza que la tiene también el baloncesto. El baloncesto y el béisbol dependen mucho de la parte económica. No así el béisbol, porque en República Dominicana, por ejemplo, tú armas un equipo del clásico y Junior Caminero no es uno de los peloteros más caros,
0: yo te voy a poner un ejemplo de.
7: ¿A dónde quiero ir? El programa de selecciones nacionales de Rusia, de Brasil, no son el mismo programa de selecciones nacionales de Dominicana. No reciben la misma inyección económica, es lo que quiero decir.
0: Sí, y con todo eso hemos llegado a ser el número 6 del mundo. Pero el béisbol en República Dominicana, para ganar un clásico, por ejemplo, el equipo que representó a República Dominicana en el Clásico Mundial este año, ¿cuánto se invirtió en esos jugadores?
7: No digo que no se invierte, lo que digo es que no requiere necesariamente de la misma inyección económica.
0: No, yo sé, eso es lo que tú dices.
7: Esas muchachas, porque por ejemplo, a Junior Caminero, para llevarlo al clásico, solamente hubo que decirle, tú vas a llevar la camiseta de República Dominicana.
0: No, pero ahí es donde yo quiero caer, pero para Junior Caminero llegar al nivel que él está, ¿cuántos millones de dólares se han invertido en ese jugador?
7: Pero no en un programa de selecciones como ellas.
0: Ok. ¿Cuántos millones de dólares se ha invertido en Vladimir Guerrero? ¿Cuántos millones de dólares se ha invertido en Juan Soto? ¿Cuántos millones de dólares se ha invertido en las muchachas que están en la selección dominicana?
7: No te lo puedo cuantificar.
0: No llega ni a medio millón de dólares.
1: Mientras cuentan todos esos millones, la selección del pueblo sigue siendo la de baloncesto.
0: ¿Ya? Hacemos una pausa y regresamos en breve.
7: El pueblo tuyo.
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5: Retornamos con La Voz del Fanático. Vamos a dar la bienvenida a Mairenía Hendrickson y al señor Jordan Abreu. ¿Cómo están, muchachos?
6: Saludos, Daniel, saludos a todo el equipo y todos los que nos sintonizan a través de CDN Radio. Y nos disponemos a seguir hablando de mucho deporte que pasó el fin de semana y lo que viene, porque esta semana inicia la Champions League.
5: Jordaniel Abreu.
7: Saludos, muchachos, buenas tardes a toda la amable audiencia.
5: Aprovecha, Jordan, explícame, para explicarle al amigo todo el camino que le falta por atravesar a las Reinas del Caribe, con tal de poder conseguir una posible clasificación.
7: Tienen que jugar primero el Mundial del 27 para buscar obtener tres plazas, una de las tres plazas que hay disponibles ahí, luego enfrascarse en la Liga de Naciones para buscar las otras tres plazas que... en caso de no obtener la primera, hay disponibles ahí. Luego, enfrascarse en la Liga de Naciones para buscar las otras tres plazas que, en caso de no obtener la primera.
5: Es decir, hay que clasificar primero a la Liga de Naciones.
7: No, el Mundial ya estamos adentro. Si no clasificamos en el Mundial, hay que buscar
5: otra Mundial plaza. Hay tres plazas.
7: Exacto. Hay que buscar otra plaza que hay tres disponibles en la Liga de Naciones 2027. O sea que de las seis plazas que quedan, hay tres en el Mundial y tres la Liga de Naciones, pero como ustedes decían, se dificulta un poco porque hay equipos de Europa que se van a quedar fuera de la clasificación para buscarla en el Mundial. Si por ejemplo clasifica...
5: De los equipos que están en Europa, que todavía no han clasificado, ¿cuáles están en el ranking por encima de República Dominicana?
7: Bueno, Italia, Turquía, Serbia...
5: Wow.
7: La mayoría de los países que están fuera de la clasificación ahora mismo, si sumamos también a Japón y a China, están por encima de República Dominicana.
5: Eso que tú has mencionado ahí, yo diría que quizá Italia, por el momento deportivo que está pasando Italia como país, es quizá el único con que uno puede pensar, ¿verdad? Poder ganarle. Digamos partidos
7: en el voleibol se complica mucho porque Italia tiene 5 años siendo el número uno.
5: Lo digo pensando porque Italia está pasando por un momento deportivo que se han quedado en el fútbol.
7: Se entiende, pero
5: en el voleibol
7: es todo lo contrario.
5: Son la potencia
7: ahora mismo.
5: Hace un par de años le quitaron el dominio a Serbia.
7: Exacto.
5: Y a Turquía en Europa.
7: Y en el caso del voleibol sudamericano se entiende que Brasil se va a quedar con esa plaza y clasificaría por ahí con el tema del continental de Sudamérica. Pero como tú mencionas, del top 10 todavía hay 5 que no han clasificado, si tú tomas en cuenta de cara al mundial.
5: Lo de la Liga de Naciones, Jordan, es luego de la Liga de Naciones como queda el ranking.
7: Exacto.
5: Los mejores rankeados luego de la Liga de Naciones
7: que deben, o sea, de jugarla, que... o sea, no ir a participar simplemente, sino buscar un mejor resultado y de ahí entonces partir a ver cómo quedan, si pudieran estar incluso más cerca del top 10, porque recuerden, ya Canadá aseguró su pase, Estados Unidos es sede y todo ese tipo de cosas de los Juegos Olímpicos, y yo creo que si República Dominicana puede lograr entrar entre los primeros 12 lugares en la Liga de Naciones, puede tener un chance de clasificar.
5: Pero esto lo que significa es, Jordan, que si no conseguimos el pase en el próximo Mundial, de todas formas vamos a tener que conseguir grandes victorias contra equipos que están mejor ubicados que nosotros si queremos subir del puesto número 15 a entrar al top 10. Exacto. Porque una vez pase la Liga de Naciones, hay que estar top 10, top 11, top 12, para poder entonces conseguir la clasificación obligatoria.
7: Hay victorias como República Dominicana ganando a China, le he llegado a ganar a China, hay que ver si le puede ganar a Japón, ya con Turquía, con Brasil, con Italia se complica mucho, con Estados Unidos que está entre los primeros 5 lugares.

0: también, como mismo Canadá también, que está entre los primeros 8 lugares, pero es un falso octavo lugar para mí Canadá, porque lo que se vio aquí en el continental y lo que se vio en el clasificatorio, se ve el tipo de voleibol que está jugando Canadá a nivel de evolución, y yo creo que es un equipo que ha ido en crecimiento y que está de aquí a un año a poder meterse en el podio de las mejores del mundo.
1: Pero entiendo que podemos hacer un ejercicio. Podemos hoy buscar
0: si el calistenia top 15. No me llame.
1: No, profesor, sabemos que ahí no. Podemos buscar el ranking del top 15 mundial al día de hoy, uh-huh, y ver cuáles de ese top 15 está hoy día clasificado Juegos Olímpicos. Rápido descartando, tenemos a Canadá y Estados Unidos.
0: Exacto. Y Tailandia, que clasificó por la vía de Asia. Que ese es el problema. Cuando tú ves que un equipo como Tailandia clasifica teniendo en el ranking a equipos como China y Japón en Asia, que han sido superiores en el ranking mundial del voleibol, y que todavía no hayan clasificado, eso te dice a ti de lo complicado que es la lucha, uh-huh, por la clasificación. Pero vamos a hacer ese ejercicio, porque yo creo que es muy interesante lo que dice Mayreni, porque hay equipos del top 10 que República Dominicana le ha ganado por un tema del estilo de voleibol, porque a veces ese ranking se basa mucho en los puntos cuando te enfrentas a tipos de tu continente. Uh-huh.
2: Miren, muchachos, durante este fin de semana, Marilady Paulino, hay que decir que ganó su cuarta Liga Diamantes. Ha ganado 4 veces este gran evento en un lapso de 5 años. Lo gana ahora en 2026, lo había ganado en el 24, en el 23 y en 2022. La única vez que no pudo ganar la Liga de Diamantes fue el año pasado, cuando la nativa de Bahrein, Salwa El Nasser, se le metió por el medio y Marilady se quedó con la plata. Sin embargo, vuelve entonces a dominar. Ella ganó sus 5 paradas para clasificarse a la gran final, donde finalmente consigue entonces una medalla de oro más en esta liga, que es sin dudas, fuera de mundiales, fuera de Juegos Olímpicos, es el mayor evento del atletismo, es el mayor premio que un atleta puede obtener.
1: Podríamos decir que es el evento no federado de mayor nivel para corredores. También este fin de semana reporta Richard Basil que el Irán y Alonso estará cerrando su temporada 2026. Corrió en Muscat, Omán, subió 2 veces al podio y cierra este 18 de septiembre en Silesia, Polonia, buscando cerrar por todo lo alto la vegana.
2: Uh-huh. Mira, para el amigo que preguntaba por Aaron Nola, yo en vez de tomar la segunda mitad, tomo un tramo un poco más pequeño, las últimas 8 salidas de Aaron Nola. A partir de ahí es que hemos comenzado a ver el cambio. Él ha lanzado 46 entradas y 2 tercios, 50 ponches, 16 boletos, tiene una efectividad de 2.31 y un FIP de 3.93, o sea, ha sido un cuarto lanzador de mucho cartel para ese conjunto de los Phillies de Filadelfia. Y la realidad es que los Phillies meten miedo en este preciso momento, porque es que Luzardo ha sido de los 3 mejores lanzadores de la segunda mitad, ya lo comentábamos. En el día de hoy lanza a juego completo la primera blanqueada de su carrera. 9 entradas, 2 hits, 1 boleto, 12 ponches, baja su efectividad a 2.87. Y en este momento, Jesús Luzardo ya le pasó a Zach Wheeler en la carrera del Cy Young. Y puede terminar como finalista incluso para el premio. Es
3: el tercero, creo.
2: Ah, bueno, espérate. Que Zach Wheeler hace rato salió de ahí. La competencia por el segundo lugar es Christopher Sánchez, Chris Sale. O sea que Luzardo en este momento sería un virtual cuarto lugar,
0: sí,
2: en esa carrera por el sayón de la Liga
0: Nacional. Mira, respondiendo a Mayreni, para que tengan una idea, el número 1 es Italia. El número 2 es Brasil.
1: No clasificado ninguno de los dos. Vamos a marcar nombres y...
0: Ok, no clasificado. Vamos a poner que Italia sea el que clasifique por Europa, que es el mejor equipo, y Brasil por Sudamérica. Entonces Turquía, ¿verdad? Polonia...
2: Bueno, espérate, Jordan, porque ya Turquía consiguió la clasificación en el campeonato europeo.
0: Ah, sí.
2: O sea, ya tenemos el campeón de Europa, que es Turquía.
0: Turquía ganó.
2: Entonces vamos a comenzar de nuevo en el puesto número uno del ranking está Italia, Italia. No está clasificado.
0: Exacto.
2: Polonia. Segundo lugar está Brasil. Todavía el campeonato sudamericano no se ha llevado a cabo. Pero ese es un puesto que tiene que ganarlo Brasil.
0: Sí.
2: Entonces Turquía está en el tercer lugar. Ya está clasificado. Ya consiguió su pase.
0: Polonia.
2: Tenemos a Estados Unidos, que es anfitrión y ya está clasificado. Sí,
0: exacto.
2: Entonces, en el puesto número 6 está Polonia, que no está clasificada. No está. En el puesto número 6 está Japón, que no está clasificada.
0: China
2: 7 no está clasificada.
3: Se complica.
2: Canadá 8 ya clasificó. Serbia 9 no, no ha clasificado. Países Bajos 10 no ha clasificado. Rusia 11 no ha clasificado. Alemania 12 no ha clasificado. O sea que ya tenemos 5 puestos, ¿verdad? Ya hay 5 selecciones clasificadas. Faltan 7 puestos por determinarse de los Juegos Olímpicos.
3: O sea que el solo hecho
2: de clasificar. Y hay 9 selecciones por encima de República Dominicana.
3: O sea que el solo hecho de clasificar a Juegos Olímpicos en esta contienda ya es un logro.
1: Pero
3: bastante grande.
1: Pero sí, de esas 9, notar que no clasificada está Brasil, favorita en el sudamericano, pero no clasificada. Técnicamente igual quedan 8 para 7 puestos por encima de Dominicana.
0: Sí, porque está Estados Unidos, que es sede, y Canadá, que clasificó también. Y Tailandia, que está por encima, clasificó en Asia. O sea que de ahí Alemania, Rusia, Países Bajos, Serbia, China, Japón y Polonia son los equipos que estarían siendo rivales directos de República Dominicana de cara a una clasificación. Vale. Bueno, y Italia también.
2: Vamos a abrir las líneas. Adelante, Román.
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2: Vámonos con la primera de esta tarde. Hello, buenas.
5: Daniel, buenas tardes. Yo quiero hacer dos preguntas, por favor, discúlpame.
0: Claro.
5: El señor que trajo Licey no es un refuerzo, buen dominicano, que era de la estrella.
0: José Barrero es importado, sí.
5: Exacto, Luna dijo, y tú también, dice, parece que tú te equivocaste, que Licey no habían traído, no habían dado de refuerzo, y ya informaron de que José Barrero viene como refuerzo.
2: Bueno, el Licey como tal no ha anunciado todavía a ningún refuerzo de cara a la próxima temporada.
0: Eso es
2: lo oficial, lo institucional. El Licey va a comenzar a anunciar sus refuerzos ya luego del draft.
0: Exacto. Hay equipos que se mantienen al margen hasta que se termine el draft para darle prioridad.
3: Todo tendrá su momento, no se preocupen, señores, que el Licey, el Escogido, nadie, ningún equipo va a jugar sin importado. Todos van a jugar sin importado. Y todos van a practicar. Todos tienen una fecha de inicio, no se preocupen. Y el 22 de octubre, ¿qué comienza?
0: El 16.
3: Hay un calendario que todos van a jugar.
0: Donde van a ganar 3 equipos.
2: Sí. Vamos con la próxima. Hello, buenas.
6: Buenas tardes, ¿cómo están, muchachos?
2: Adelante.
3: Y van a perder 3.
6: Miren, cuando ustedes mencionaron a todos esos equipos de este ranking, yo creo que me sentí orgulloso de la Reina del Caribe.
0: Sí.
6: El que se pone a meditar un poquito a pensar en los países que ustedes mencionaron, en el tipo de desarrollo que ustedes mencionaron, son países que tienen no solo historia deportiva, tienen historia universal. Son países que le llegó el progreso industrial hace muchos años. Y ver a la República Dominicana metida en esa lista, lo que deja orgullo.
0: Claro, o sea, sin duda, cuando tú tienes, incluso el mismo Marcos Kubiak dijo aquí, en par de meses, si lo recuerdan, que República Dominicana, de los países que en ese momento estaba en el top 10, de los países que están en el top 10, el único que no tenía un complejo donde practicar constantemente en su deporte era República Dominicana, porque todos los equipos que estaban en el top 10 en ese momento tienen una condición de entrenamiento muy superior a la República Dominicana, porque también tienen diferentes tipos de plataformas para entrenar a sus jugadoras y para desarrollar jugadoras.
2: Por eso lo que conversamos antes de la pausa, tomando en cuenta el contexto de cada disciplina, de cada deporte, el voleibol, que es un deporte, ¿verdad?, practicado en todo el mundo, el béisbol no lo es así, y además la inversión de cada uno de los atletas de cada una de esas dos selecciones, la de béisbol y la de voleibol aquí en República Dominicana.

0: tal y como tú lo mencionas, que lo dice José. ¿Por qué? Porque ese es el tema con lo que hemos tenido aquí durante los últimos 3 meses de, uh-huh. de la selección del pueblo. El argumento del logro no es el parámetro, porque al final del camino la selección de baloncesto de República Dominicana, por más que avance, le será prácticamente imposible colocarse en un sitial cimero delante de los primeros 5, 6 o 7 equipos del mundo.
1: Claro, mira, por ejemplo, lo que ustedes mencionaban del contexto de República Dominicana en el voleibol, es el número 15 ahora mismo de 132 países. El último es Uzbekistán en el 132. Dominicana está en el 14, ya está por encima de República Checa. Y en el caso de lo que mencionaban ustedes, en el contexto, lo que ha logrado el voleibol dominicano, por lo menos del lado femenino, es mucho más loable por un tema de dificultad. Lo que menciona Daniel, quedó en un quinto lugar en unos Juegos Olímpicos y quedaron quinto y sexto también. Mire,
2: en el Clásico Mundial participan 20 equipos. Y de esos 20 equipos, uh-huh. usted encuentra 8 o 9 selecciones que están rellenas
1: para participar
2: de peloteros que realmente nacieron en otro país,
1: o que son ingenieros, mecánicos, y juegan ahí porque esa es la selección de...
2: ¿O usted cree que en Italia juegan tanto béisbol?
1: No, son americanos nacional, o descendientes de italianos. Porque
2: en Israel.
1: Mira Gran Bretaña.
3: Ni siquiera pienses en los jugadores. El desarrollo del camino de forma general a nivel competitivo para esos equipos, el margen de competición en el béisbol es alrededor de 7 equipos donde realmente claro. tú puedes entender que están en el mix real de ganar. El top 15 de forma general del voleibol, ya lo vimos, es sacándose sangre que están. Uh-huh. Porque estamos hablando de 9 equipos para 7 plazas para clasificar.
0: Entonces, no me quieran vender que porque le ganamos a los centroamericanos, todos los países por aquí están por encima, porque está una cosa.
2: Bueno, estamos por encima
0: está todo muy bien. Pero entonces mira lo que ustedes están hablando ahora, del quinto lugar por el grado de dificultad en unos Juegos Olímpicos. O es una cosa o es la otra.
3: No, entender el contexto de que en la región, en su región, ya ellas son dominantes. Están por encima. Cuando se traslada al ámbito global, ahí cambia la cuestión.
2: Sin embargo, aunque no estamos, ¿verdad?, en el mejor momento, hay que destacar que llegamos a un punto, a un pico, que nos permitió conseguir 2 quintos lugares en unos Juegos Olímpicos.
1: En Londres, hubo uno en Londres.
2: En Tokio, 2012 y 2020.
1: O sea, que
2: nos clasificamos en 2016.
1: Yo creo que ahora en el 28, cada 8 años vamos a tratar.
2: Vámonos con la próxima. Hello, buenas.
4: Saludos, buenas tardes.
2: Por aquí habla adelante.
4: Félix Yamasá. Uh-huh. Miren, ustedes saben que parte del sistema democrático es que uno puede dar su opinión libremente. Pero yo voy a diferir un poquito cuando mencionan de cuál es la selección verdadera del pueblo. Ustedes saben que la euforia que siente el dominicano cuando la selección de béisbol se reúne, señores, no se compara con el deporte. Como se pone en las redes, como a la gente se le dice a la piel cuando puede observar que tantas estrellas de grandes ligas se unen para representar la patria, eso no tiene ninguna explicación. A diferencia de otros deportes que pueden hacerse diferentes torneos todos los años, por ejemplo, la selección de dominicana de baloncesto fácilmente se reúne 3 veces en el año para disputar cualquier torneo o cualquier juego. Sin embargo, no pasa así con la selección dominicana de baloncesto. Si eso pasara, se mencionara aún más y se pudiera comprobar que la selección de baloncesto. En otro orden, yo te puedo medir tu éxito de acuerdo a tus resultados. Independientemente de cuál sea el estado, ninguna de las selecciones del país.
2: Lamentablemente.
4: Es la selección de béisbol. Por ejemplo, la misma selección de béisbol ganó medalla de bronce en unos olímpicos también. Ganamos el clásico mundial. El hecho de que sean 3 equipos como quieran. Fuimos los victoriosos, fuimos los número 1. Eso nadie lo puede cubrir. Otra cosa es que si nos vamos a torneos regionales, ningún país en la serie del Caribe ha ganado más que República Dominicana, si ponemos ese ejemplo. Entonces, de alguna manera entendemos que la selección debe ir.

0: el que más éxito le ha dado a la República Dominicana y en el que siente, por ejemplo, el país más entusiasmo de cuando se ve. Es lo que implica.
1: Es que la Serie del Caribe no cuenta.
2: No cuenta como, como un evento de selección. Eso es un evento
3: de clubes.
2: De clubes.
1: Exacto.
2: Podríamos llamarlo hasta de ligas.
1: Sí.
2: Para, por la amplitud de que se refuerzan los clubes.
1: Eso como que tú le añadas a España los títulos de Champions que ganó el Barcelona o el Real Madrid, ¿me entiendes? O sea, no vale.
3: Vámonos con la última antes de la pausa. Hello, buenas.
4: Sí, buenas, buenas. La voz del fanático.
3: Adelante.
4: Sí, Celto desde Brooklyn.
2: Hello, Brooklyn.
4: Sí, pero de ahora que el béisbol invernal viene y yo soy aguilucho, me voy a hacer llamar el aguilucho de Brooklyn cuando llame.
2: Ok, muy bien.
4: De Daniel, ¿qué probabilidad hay de que un lanzador gane 20 juegos este año en Grandes Ligas? ¿Y cuándo fue la última vez que sucedió, por favor? Alguien ganó 20 juegos. Te escucho en el aire.
3: Bueno, vamos a responderte a la pregunta luego de la pausa. Vámonos a la pausa y en breve continuamos con más aquí en La Voz del Fanático.
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2: Retornamos con La Voz del Fanático y nosotros le damos la bienvenida a Gabriel Santiago y al señor Fausto Medrano, porque hay que hablar de lo que pasó en el fin de semana en la Fórmula 1 y hay que hablar de mucho fútbol, porque la liga está encendida, tanto la española como la Liga Dominicana de Fútbol. ¿Cómo están, muchachos?
3: Todo bien, un saludo a todos acá en cabina, a los que nos escuchan. De verdad que mucha acción acá en el plano local y también en Europa, que ya las ligas están ya en todo su esplendor, y también que el día de mañana arranca la tan esperada fase de liga de la UEFA Champions League.
2: Y usted, Fausto Medrano, ¿qué tal todo?
4: Todo bien, gracias a Dios. Buenas tardes, muchachos. Ahí escuchándolo hablar de la selección dominicana de voleibol, y hay que entender que hay que darle un premio a esas reinas del Caribe, porque son ellas solas para diferentes disciplinas, diferentes compromisos. Y las potencias mundialistas de esa disciplina llevan hasta 3 equipos prácticamente para darle la debida rotación a cada una de ellas.
2: Totalmente. Pero
4: ahí estamos en el top 15, creo yo que
2: es. Así es. Ya cuando terminó el clasificatorio, ¿verdad? Estábamos en el puesto número 15. Sin embargo, en este momento estamos ubicados en el puesto número 14. Pero vamos a comenzar hablando, muchachos.
5: Espérate, que no se nos pase a mencionar que las mismas reinas, o en este caso
2: las princesas, la selección sub-23,
5: ayer se quedaron con la plata en
2: la Copa Panamericana
5: Norseca sub-23.
2: Sí, perdimos ante Estados Unidos. Uh-huh. Así que es lo que toca, ¿verdad? Cuando es a nivel panamericano, es lo que toca, aunque obviamente las Copas Panamericanas que se han celebrado aquí en la República Dominicana, ha sido un evento donde República Dominicana, las reinas, normalmente sí le han podido ganar a esa selección estadounidense. Pero vamos a comenzar hablando de fútbol, Gabriel, porque cuando uno se va a la tabla de posiciones de la liga, uno encuentra rápidamente una sorpresa. Y es que el Alavés, señores, tiene el segundo lugar de la tabla de posiciones y como protagonista tiene a uno de los nuestros, Mariano Díaz.
3: Sí mismo, de verdad que hay que poner un poco de contexto en este caso, y es que Mariano, antes de empezar esta temporada, llevaba 4 años sin marcar ni asistir gol allá en la Liga de España. Tenía un bajón grandísimo en su carrera.
2: Bueno, tuvo una estadía aquí en la LDF incluso.
3: Con la selección, lo que sí ha pasado, sin hacer mucho ruido, en el Sevilla, un equipo histórico que ha estado en horas bajas en años recientes. Pero ahora que llegó a la vez, que es un equipo que está en Victoria, la misma ciudad donde va a coincidir con otro atleta dominicano, Chris Duarte, que va a jugar en el Baskonia, va a tener dos dominicanos en esa ciudad vasca. Entonces, el conjunto vasco ha tenido un gran arranque, ya lleva 10 puntos de 12 posibles en cuatro partidos que ha participado. Y el nuestro Mariano Díaz, 3 goles y 3 asistencias, y sumando un gol y una asistencia más ya en este fin de semana, en el resultado que el conjunto del Alavés consiguió batir 5-2 en su compromiso al conjunto del Osasuna. Y entonces eso deja al conjunto de Álava en segunda posición, por detrás del Barcelona, aprovechando el tropezón que tuvo el Real Madrid el viernes ante el Real Betis.
5: Y mencionar que cuando llega el segundo gol del Alavés, que es el gol de Mariano, Mariano había contribuido en 6 de los últimos 7 goles del Alavés hasta ese momento, lo cual muestra el gran momento del dominicano, que luego de su regreso a Cedo Fútbol casualmente logró reencontrarse y vive un gran momento que nos recuerda a aquel Mariano que pasó por el Lyon de la Ligue 1. Pero un Alavés solo detrás de un arrollador Fútbol Club Barcelona que tiene 17 goles a favor, 2 en contra,
2: wow,
5: perfecto, sin fallar, con un Rafinha que lleva 6 goles, una asistencia, 4 goles para Lamine Yamal, 4 goles para Fermín López, que le acompaña con 2 asistencias, y el recién llegado Anthony Gordon, 4 asistencias. Eso habla de la máquina ofensiva que ha sido el conjunto de Hansi Flick.
2: Hay que hablar también, muchachos, acerca del principal evento en términos de fútbol, que es la UEFA Champions League, que ya comienza a partir de esta semana.
3: Asimismo, ya desde mañana arranca una nueva edición de esta fase de liga de Champions, y con unos partidos bastante atractivos para mañana martes, entre ellos un Real Madrid-Inter de Milán, que eso le trae muchos recuerdos a José Mourinho, porque él estuvo en el banquillo del conjunto Nerazzurro cuando ganaron la Champions en el 2010. Ya hace 16 años, le trae muchos recuerdos al portugués, y ahora lo va a hacer, se va a reencontrar con ellos, pero ahora sentado como entrenador de Real Madrid. Real Madrid que va a buscar alzar de nuevo el vuelo después de lo que pasó en esta semana ante el Betis, que perdieron en la recta final del partido allá en Sevilla. Y otro partido que se ve bien atractivo del martes, Manchester City, que estará visitando al Porto allá en Portugal, que se ha reforzado bien el conjunto portugués con Santiago Jiménez, y también tiene a otro dominicano ahí en la plantilla, como es el caso de Pablo Rosario, que es otro de los que se ha lucido muy bien en la pasada temporada con el conjunto de los Dragones y también con la selección.
5: Es un Porto que viene de ser campeón de Liga Portuguesa. Los dos dominicanos que estarán viendo acción en Champions juegan mañana en una Champions que tiene 6 partidos, comenzando desde las 12:45 horas para República Dominicana. El Real Betis de Junior Firpo visita Francia para jugar contra el Lille.
2: Si ustedes tienen que elegir los dos equipos favoritos para la Champions de este año, ¿cuáles equipos serían?
3: Bueno, con ese gran inicio que ha tenido y buen movimiento en el mercado de verano, yo veo al Barcelona como un gran favorito para finalmente quitarse esa espina de que se le ha sido esquiva a Hansi Flick lograr esa Champions.
5: Y con el dolor de mi alma, ponga ahí a los Gunners de Mikel, sí, Arteta, el Arsenal. Un paso arrollador, bien armado, un equipo que tiene una plantilla que lleva mucho rodaje, una línea defensiva muy bien armada, un medio campo que llega muy bien el balón junto con Odegaard, Declan Rice, y una frontal encabezada por un Víctor Guiorex que tiene gol.
2: Finalmente, sí. Gabriel, Liga Dominicana de Fútbol, porque se jugó una jornada más y comienza otra.
3: Asimismo, ya concluyó la jornada número 4 este fin de semana, el sábado 2 partidos. Primero, el conjunto de OIM ya suma su primer triunfo, venció por la mínima 1-0 a unos Delfines del Este, que ya al parecer le está alcanzando ya el cansancio de manejar dos torneos al mismo tiempo por tener también el compromiso de la CONCACAF Caribbean Cup. Ángel Melo al minuto 11 se encargó de darle el triunfo a los universitarios. Y el otro partido del sábado, el conjunto del Cibao Fútbol Club, después de empezar por debajo en el marcador, cuando el conjunto de Atlético Vega Real se adelantó con un golazo de Eliader Dorluz, que se ha hecho especialista de hacer golazos en las últimas temporadas, no solo acá, sino también cuando pertenecía al conjunto de Delfines. Pero el conjunto de Cibao logró darle la vuelta con goles de Junior Peralta y el de Julio Murillo, que para mí, no sé, se vio como que dudoso de si entró, no cruzó la línea de la portería, lo que estaban protestando los veganos, pero al final se quedó en el marcador y se llevó el triunfo el conjunto del Cibao FC. Y el domingo, 2 partidos, en Jarabacoa, un partido que se vio bien incidentado en la recta final, unos incidentes entre la fanaticada y los jugadores mocanos, pero al final el conjunto aurinegro se llevó la victoria 1-0 con gol de Jorge Comas al 90+6. Y señores, cuatro jornadas tuvo que esperar Moca para hacer su primer gol del torneo, porque los otros partidos que habían quedado 0-0. Y por último, en Puerto Plata, el conjunto de Salcedo, el vigente campeón que tiene hambre de repetir el título, 6-1 goleó al conjunto de Atlántico FC, con dobletes tanto de Jairo Alegría y el goleador de la pasada temporada, Daniel Jamesley, que está como el vino, mientras más añejo, mejor.
2: Bueno, vamos a dar un giro de 180 grados, porque este fin de semana se llevó a cabo el Gran Premio de Italia en Monza, donde Kimi Antonelli, señores, hizo historia, porque se convierte en el primer piloto italiano que en casa gana el título por primera vez desde 1966.
4: Y más historia, ganó ese Gran Premio de Italia desde la posición número 19, tomando en cuenta que en apenas 8 giros ya estaba en la posición número 8. Y en el giro 18 ya estaba en la posición número 1. Logró 26 sobrepasos, tomando un récord histórico también en la Fórmula 1. Nadie en una simple carrera había hecho tantos rebases como lo hizo Kimi Antonelli. Y en la última ocasión, faltando 2 vueltas, le pasa a su compañero de equipo, George Russell, que era el único, si se podía decir así, porque tiene el mismo carro, el mismo equipo, que le podía dar la talla, más no fue así. Una victoria totalmente histórica. Se convierte en uno de 5 pilotos en ganar desde una distancia 17 o menos, acompañado nada más y nada menos que Rubens Barrichello, que el mismo Max Verstappen, que salió de la posición 17, y un clásico de John Watson, que lo hizo por allá por los años 83. Ese niño, porque le puedo decir así, todavía está en la secundaria, está estudiando todavía, a pesar de tener una larga jornada deportiva y profesional, ha demostrado y ha dado un golpe sobre la mesa en el equipo, diciéndole a George Russell prácticamente quién es que manda. Porque justamente estuve hablando con Berenice fuera del aire, este viernes había dicho que probablemente él llegara quizás a un cuarto lugar, porque tomando en cuenta en un circuito tan veloz, donde es un circuito diseñado para la Fórmula 1, por algo le dicen la catedral de la, el templo de la velocidad, y él prácticamente en simplemente 18 giros ya estaba en el primer lugar, cosa que es totalmente impensable. Un gran premio que desde la clasificación fue totalmente impredecible, porque fue Pierre Gasly quien gana esa pole position donde nadie lo tenía planificado. Y sin embargo, Kimi Antonelli hace esa hazaña. Ahí cabe destacar que Charles Leclerc en la segunda vuelta, ahí tomando la parabólica, saliéndose un poquito de su trazada normal, tuvo un accidente de aproximadamente un impacto de 50G. Él salió por sus propios pasos. Él está bien tanto física y psicológicamente, pero cuando se habla de un impacto de 50G es muy considerable. Fue chequeado por los médicos y gracias a Dios todo está bien. El que todavía está tu bidding fight para correr es Isaac Hayer, que durante la clasificación, donde el parón veraniego, tuvo una fractura en una de sus muñecas, y por decisión y recomendación de su fisiatra le recomienda no correr para este Gran Premio de España.
5: Fausto,
4: señor,
5: aquí yo quiero que hablemos un poco de detalles de esta carrera, porque siento que el dominio de este Kimi Antonelli fue tal de que un corredor que muchos consideran algo ególatra, uh-huh, por su estilo, el señor Max Verstappen, solamente le quedó dar su reverencia ante un Antonelli que dominó la pista de forma total. Y unas declaraciones un tanto llamativas contra su equipo del señor Max Verstappen, y una carrera donde los Ferraris decepcionaron.
4: Sí, definitivamente las Ferrari siguen ilusionando a los tifosis prácticamente, y lo llevan con hechos, se ve en las pruebas y demás. Y al final en la carrera, empezando por el equipo de Ferrari, deja mucho que deber, porque tienen todo para pelear un poquito más de cerca con el equipo de Mercedes. Sin embargo, en la práctica no se ve así. Unas declaraciones que dio Lewis Hamilton al terminar la carrera fue que él, cuando estaba en Mercedes, habían unas terminologías o un pacto de caballeros, por así decirlo, entre comillas, donde estas cosas no se daban. ¿Qué quiso decir ahí? No sé, todo se va a hablar tras bambalina, pero lo que sucedió en esa primera chicana, saliendo en esa primera vuelta, entre el impacto de Charles Leclerc y Lewis Hamilton, ahí eso se tuvo que... se debe de evitar. O sea, saliendo los compañeros de equipo debe de, por más que sea, evitarse impactarse uno con el otro, ya que sea más adelante, que el equipo dé larga y libre albedrío para cada uno. Ahí es otro escenario, pero empezando la carrera donde están todos los 22 pilotos compitiendo, es muy riesgoso para el equipo, más que para los pilotos, donde el pastel se divide por los equipos. Max Verstappen, si tú supieras que tienen una muy buena amistad él y Kimi Antonelli, inclusive en la vuelta ya de honor, por así decirlo, que es la que dan después que se acaba el Gran Premio, él pensaba que se le estaba acercando a Kimi Antonelli para saludarlo. Cuando él ve que era George Russell, él acelera para buscarlo a él, como que no eres tú. Tomando en cuenta que los tres quedaron en el podio, sí. Él quedó en tercer lugar y deja un mensaje.

0: Porque él con George Russell ha tenido muchas sátiras, por así decirlo, quizás nada personal, pero con Kimi Antonelli, al igual que Lewis Hamilton, lo tiene muy apaupado como diciendo, este es el futuro que estamos llevando, y de la manera que Kimi Antonelli está llevando esta carrera, esta temporada, nada más le falta completar todos los compromisos y consagrarse como el campeón más joven de la Fórmula 1, que es lo que está demostrando desde el inicio de la temporada.
1: Semana de tapa y vinos.
0: Sí.
1: ¿Qué tenemos para cerrar por lo alto?
0: Este Gran Premio de Madrid, primero, hay muchas dudas, inclusive James Bowles, que es el team principal, por así decirlo, de Williams, dice que es un gran premio come carro porque tiene muchas vibraciones. Pero vamos a ver, porque la FIA siempre hace una inspección de homologación de pista. Vamos a ver qué depara para este gran fin de semana que viene del Gran Premio de Madrid en España.
2: Bueno, la mesa más que servida. Nosotros nos vamos a la pausa y en breve continuamos con más de La Voz del Fanático.
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2: Retornamos con la voz del fanático. Este fin de semana, señores, ayer domingo, Aroldis Chapman llegó a su salvamento 400 de su carrera. Se convierte en el noveno relevista que logra esa tremenda marca. Y la gran pregunta que surge es Salón de la Fama? ¿Ya está convencido usted, señor Ramos?
3: Que siga lanzando.
4: Esa no fue la pregunta. La pregunta es si usted está convencido.
3: Si yo te digo que siga lanzando, yo creo que tú eres lo suficientemente inteligente para entender que las palabras, detrás de las palabras, están dichas.
2: Pero la realidad es que lo de Aroldis es especial. Porque en 2020, podemos decir que entre 2020 y 2024, él se mantuvo, pero ya no era un pitcher élite. En el 2022 pierde el puesto de cerrador con el conjunto de los Yankees de Nueva York. Lo recupera allí en los Piratas en la segunda mitad de la temporada, cuando le quitan el puesto a David Bednar y se lo dan a él. Pero hay que decir que Boston ha marcado una gran diferencia ya en esta parte final de su carrera. Y hay que darle mucho crédito a Andrew Bailey, porque hay algunos ajustes en su arsenal que ha hecho. Ha dejado de depender tanto de la bola rápida.
4: Andrew Bailey es el coach de picheo.
2: Correcto. Hasta que llega a Boston, más de la mitad de los picheos de Aroldis Chapman eran su bola rápida de 4 costuras. Sin embargo, ahora está lanzando más la de 2 costuras y también el slider.
4: El slider.
2: Y estamos viendo, señores, una versión extraordinaria. Es que el único relevista en los últimos 2 años que está al nivel de Aroldis Chapman es Mason Miller. Es Mason Miller Chapman, los mejores relevistas en este momento de todo el béisbol de las Grandes Ligas.
4: Miren, por cierto, hablando de los Medias Rojas de Boston, hoy ganaron frente a los Angelinos. Y finalmente, el dominicano Brian Bello tuvo una buena actuación desde el montículo. No pasó del quinto episodio, pero tiró 5 entradas en blanco de 2 bases por bolas y 7 ponches. Ganó Boston 5-2 sobre los Angelinos. Y hoy entonces el equipo de los Mets vencía en un juego en el que el dominicano Juan Soto pegó par de imparables al conjunto de los Miami Marlins 9-4. Hubo mucha actividad vespertina el lunes de hoy. Baltimore le ganó a Cleveland, ese juego fue 6-4. Arizona venció a Kansas City 5-4. Milwaukee le ganó en la batalla divisional del centro a los Cachorros de Chicago 4-3. Detroit 5-4 a Minnesota. Y básicamente ahí están los partidos del día de hoy. Más adelante, ya en la parte final del programa, vamos a revisar si los dominicanos tuvieron actuaciones interesantes para compartirla con ustedes.
2: En el partido de Luzardo y los Phillies, la saca Kyle Schwarber, su cuadrangular número 43 de la temporada. En los primeros 5 años de Kyle con los Phillies, ya él tiene 230 jonrones, que es la segunda mayor cantidad para cualquier pelotero llegando a una nueva organización. El que más tiene, Babe Ruth, 235, wow, cuando llegó al conjunto de los Yankees de Nueva York. O sea, si él da 5 más, estamos hablando de que Kyle pudiera convertirse entonces el jugador con más jonrones en sus primeros 5 años con una organización.
4: Vamos a seguir tomando llamadas. Buenas. Hola.
5: Sí, un saludo allá a todos ustedes de cabina. Omar Santana, desde Boston para el mundo.
4: Adelante, profesor.
5: Profesor, acabo de sintonizar el programa. Voy a ponerlo desde el inicio. No sé qué han hablado, nada por el estilo. Pero solamente llamo por un solo motivo. Y especialmente Alex Luna. Vi tu entrevista que te hizo el rey de la radio. Solamente llamo para felicitarte, que sepas que tienes un fanático de este lado. Yo sé que muchos más apreciamos tu trabajo, apreciamos la valoración que le da a tu profesión, tu profesionalismo, tu disciplina, todo lo que comentaste, todo lo que dijiste sobre tu infancia, tu trabajo, por todo lo que ha pasado para llegar a esa silla donde están, a esas responsabilidades que te han dado grandes equipos como los Tigres del Licey, la voz del fanático, Dinastía Deportiva. Solo quiero que sepas que tiene un admirador de este lado, mucho respeto y admiración. Muchísimas gracias y te sigo escuchando.
4: Muchas gracias, profesor Santana. Gracias por esas palabras. Muchas gracias.
2: El buenas. Podcast inteligente.
4: Correcto.
2: Buenas tardes. Ver el episodio. Hello, buenas.
6: Buenas tardes. Un saludo en municiones para todos en cabina. Mikey Montana, tío. Una cosita. Tú sabes que, Iván, mi hermano, un abrazo.
4: ¿Cómo tú estás, mi hermano?
6: Y Daniel Araújo, estoy esperando que culmine el programa para sentarme a empezar a ver la entrevista con Américo Celado, que vio en Q, que está en YouTube. Muy
4: bueno. El profesor tiró.
6: Sí, tú sabes que yo tuve el placer de conocer a Américo Celado hace unos cuantos añitos en Florida. Ellos fueron con un equipo de allá de RD, creo que se llama Lomac, la Liga Lomac, no sé.
2: Ah, sí.
6: Y nosotros le dimos palo a esta gente.
3: Oye, pues lo que él llama. Él le hace una cosa con la otra, no, pero
7: para es que ya que estaba ahí, él la había quedado.
6: No, yo no llamé para eso, pero se como pegó. Tú dijiste, tiró código el profesor, porque en verdad, pero él se lo disfrutó en el momento, tú sabes, él hasta lo mandó a bañar los peloteros, y después me dice, no, hombre, es un personaje, muchacho, que yo tengo, y vaina, el tigre estaba en cura. Mira, viendo el desglose de Rafael Devers, no es que yo voy a llamar ahora como el defensor todo el tiempo de los Yankees de Sammy, pero quiero enfatizar que me gusta ver lo que está pasando con Devers, porque le demuestra a uno, le recuerda a uno que mientras mejor te salen las cosas, mejor tú caes, porque ahora yo estoy escuchando gente, no, que esa era la pieza que necesitaban los Yankees, pero él estaba ahí y no lo cogieron, ¿me entiendes? Ahora tú es bacano, ahora tú quieres llegarle. Y para Daniel, para todos en cabina, por favor, yo sé que están peleando San Diego y Arizona, pero me gustaría saber tal vez para mañana, si es posible, ¿cuál ustedes creen que tiene más posibilidad de clasificar para? Claro, yo quisiera que fuese a San Diego, pero me gustaría escuchar su análisis. Un saludo a todos.
2: Yo también quisiera que fuese el conjunto de los Padres de San Diego. Creo que es lo que más le conviene al béisbol por las figuras que están ahí. Claro. ¿Quién no quiere ver, señores, a Fernando Tatis Jr. en una postemporada, verdad? El conjunto de San Diego le queda una serie contra Arizona, contra San Francisco, contra Colorado, contra Washington, contra los Marlins. Y la serie final de San Diego es justamente contra el conjunto de los D-backs de Arizona.
4: Dos series, o sea, contra Arizona, que son los dos rivales de más consideración de todos esos.
2: Correcto, así que cuidado si esa serie entonces es la que termina marcando quién termina clasificando al playoff. Son calendarios, podemos decir, parecidos, porque Arizona tiene una serie contra los Yankees y una con San Diego, pero ya las demás series son un poco más fáciles. Una contra Colorado, una contra Kansas, una contra los Marlins y una contra el conjunto de los Vigilantes de Texas.
4: Lo interesante es que como tienen dos series entre sí, ellos mismos van a definir su destino. ¿Una serie?
2: Sí, tienen una serie, que es la serie final.
7: Están entre ellos y la diferencia es un juego.
4: Correcto. Yo creo que eso va a definir todo, porque los calendarios son similares, aunque dentro de los dos rivales más fuertes que tiene cada uno, el que va a enfrentar al rival más fuerte es Arizona, que va a enfrentar a los Yankees. Y ya unos Yankees en el final de la temporada, probablemente adquiriendo a Aaron Judge de regreso, una alineación mejorada, sean un rival de un poquito de más consideración.
3: Oye, pero escuché, volviendo, discúlpame, el tema de Chapman.
4: Ajá.
3: A nuestro colega en el hermano programa Generación Deportiva, Juanfran, el
4: Game Changer. Juanfran Granwinkel.
3: Que se le fue la mano.
4: ¿Con qué?
3: Que Chama fue más dominante que él.
2: ¿Más dominante que quién?
3: Que Mariano.
2: ¿Pero eso lo dijo quién?
3: Nuestro hermano, el Game Changer. Que es yanquita, Dick. No. Pero yo creo que lo dije de que porque es amigo de Chama.
7: Los sentimientos le ganaron al mío.
2: Yo quiero creer que usted lo escuchó mal.
3: No, lo sé. ¿Se ve en el radio?
7: Los sentimientos le ganaron al mío.
2: Que Chama ha sido más dominante que Mariano. Que Mariano, quizá dijo Billy Wagner.
3: Lea ahí, por favor.
2: Que no, no puede ser.
3: Bueno, sí, puede ser, porque lo dijo. Entonces yo le quiero recomendar a mi hermano Juanfran que utiliza algo que se llama reversa, ¿verdad?
2: Una
3: y que le dé para atrás.
2: ¿Más dominante es más ponchador?
3: No, claro que no.
2: No necesariamente.
3: No, pero que no, pero que olvídate de los ponches. Mariano tiró entre playoff y series regular y temporada regular casi 1500 innings, señores.
2: Sí, pero por eso es que te hago la pregunta. El más dominante es el que mejor trabajo hace. Ahora, si hay dos tipos con números parecidos, el más ponchador, tú puedes decir que es el más dominante.
3: Sí, pero son 500 bases por bola casi también. Contra claro. Casi la mitad de la de Mariano.
2: No,
3: pero en 500 y ni más.
2: Totalmente, por eso te lo digo. Entonces, no siempre el más ponchador es el más dominante. Entonces,
3: Juan Fran, devuélvete, por favor. Tú eres mi hermano, pero devuélvete.
2: No, la Ryan no fue más dominante que Greg Maddux.
7: No me lo maltraten,
4: no, el changer que me dio. De todos los tiempos.
7: Se claro. Le un poquillo el sentimiento lo dominó, sí, no, pero no, ahora él se sienta, respira, cuadra.
3: Y mañana viene a Generación Deportiva y dice, me equivoqué. ¿Tú crees que lo va a hacer?
2: Es la mitad de WAR de Mariano que tiene Chapman. El amigo que preguntaba lo de las 20 victorias, Sonny Gray tiene 17. Es el que más probabilidades tiene. Si gana sus tres salidas restantes puede hacerlo. El último que logró 20 victorias fue Spencer Strider, que ganó 20 en el 2023.
3: Y José Luis Martínez se está quejando con el profesor Celado en la entrevista que le hicimos en el podcast de La Voz del Fanático, que salió el sábado ya y que está ya rodando, que está muy bueno, que dejó fuera a Carlos José Rosario entre los mejores locutores de salsa, según José Luis Martínez. Pero esa es la opinión de Celado. Tú tienes que fajarte con él ahorita cuando él llegue y decirle por qué tú entiendes. Y él te va a decir por qué él no lo mencionó.
2: Ey, duro, duro, el profesor Rosario.
3: Ahora, él mencionó gente dura ahí. Lo mencionó al Loco Loco. A Jesús Sánchez.
2: Rubio Blondi.
3: El Rubio Blondi, él lo definió de una manera muy particular. Porque él lo dejó.

0: para último, cuando yo le digo, pero ¿y el rubio? Y dice, es que es otra cosa. Es que el Rubio Blondie es otra cosa.
1: 1:17 con Américo Celado. Disfruten ese conversatorio que está en nuestro canal de YouTube de La Voz del Fanático. Nosotros nos vamos, los dejamos con buenas noches, buena suerte. Será hasta mañana cuando el reloj marque las 5 en una nueva edición de La Voz del Fanático.
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2: En CDN Radio, la hora, 7 de la noche. 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

0: Buenas noches, buena suerte, gracias por la sintonía de siempre a través de CDN 92.5 para el Gran Santo Domingo, el sur y el este, 89.7 para la zona norte del país y 89.9 desde Punta Cana. Independientemente del lugar donde usted esté, puede vernos y escucharnos a través de cdnradio.com.do. Hoy es lunes 7 de septiembre del 2026, señores. Este tiempo va rapidísimo, pero nosotros siempre estamos aquí, a pie del cañón. Buenas noches a Rafa, a Darwin. El sustituto, tú me tienes que excusar porque tú apenas tienes 2 días aquí.
1: Darwin.
0: Dauri, ese es el tema, porque son muy parecidos los nombres. Entonces Dauri está cubriendo las vacaciones de Darwin. Buenas noches, José Armando Polanco.
2: Buenas noches, Yanesi, y buenas noches a nuestro compañero. Eso parece como un juego de palabras.
0: Sí.
2: Darwin cubriendo las vacaciones de Darwin, o sea, como un juego de palabras, tremendo. Pero como quiera, están ahí esos muchachos dándonos soporte junto a Rafa, obviamente, para que podamos estar con todos ustedes a través de las diferentes plataformas de CDN Radio y cdnradio.com. Bueno, hoy es lunes, hoy el día amaneció con lluvia, pero ya se disiparon en la tarde. El calor sigue, los tapones siguen, y nada, volvemos a la rutina de todos los días aquí en el Distrito Nacional. Afortunadamente no está tan caliente como en estos días, pero sigan no usando mucha ropa que provoque calor.
0: Bueno, por cierto, estaba viendo ahora, José Armando, que todavía está en el aire la agenda, la agenda semanal del presidente Luis Abinader, que hoy está hablando de economía y de la reducción de la pobreza, y cómo, según la versión del gobierno, durante los 6 años de gobierno se ha mejorado la situación económica de la gente. Nosotros teníamos como invitado hoy al vicepresidente ejecutivo, al vicepresidente del Partido Revolucionario Moderno, de Lenín Ascensión, pero no sé, parece que ha tenido una confusión o ha tenido alguna situación, porque nosotros no hemos podido establecer comunicación para efectivamente saber si viene de camino o qué ha ocurrido. Deligne siempre ha sido un buen amigo de este programa, que siempre nos ha distinguido con su asistencia cada vez que lo invitamos. Sobre esa exposición del presidente de la República hoy en el programa, en su agenda, la semanal, veo que lo tiene bastante dinámico, por lo que he podido ver, porque también hay gente como común de la calle que ha establecido algún tipo de contacto y expresa sus inquietudes. Pero de este tema quizás podemos hablar mañana. Hoy quisiera hablar un poco, José Armando, hasta ver si llega nuestro invitado, del evento de ayer del Partido Revolucionario Moderno, donde el partido, en el que el presidente Luis Abinader asumió las riendas como presidente de ese partido, el PRM, hay que decirlo, ha sido el partido más exitoso en corto tiempo, apenas fundado en el 2014, y ha sido el partido que más poder ha acumulado en la historia de la República Dominicana. En algún momento el Partido Reformista Social Cristiano mantuvo todo el poder, el control del Congreso, el Poder Ejecutivo y la mayoría de las alcaldías. El Partido de la Liberación Dominicana también, en su etapa de gloria, en su etapa de oro, pero no con el nivel de poder, ese poder tan amplio que logró el Partido Revolucionario Moderno, primero en las elecciones del 2020 y luego en las elecciones del 2024. Fíjense ustedes qué tan amplio

0: es ese poder que tiene el partido de gobierno en el Congreso, que para una reforma constitucional no necesita pedirle permiso a nadie, ni pedirle apoyo a nadie. Sin embargo, hay que decir que el presidente Luis Abinader, el principal líder del PRM, ahora su presidente, pues ha tratado siempre de tener un espacio de diálogo, un presidente concertador. No ha habido ningún otro mandatario que convoque tantos diálogos, que tenga tanta actitud de apertura como el presidente Luis Abinader, eso hay que decirlo. Pero en el discurso de ayer de toma de posesión, o más bien ese evento de juramentación de las nuevas autoridades del PRM, José Armando, hay tres cosas que me parecen relevantes. Una es la participación del nuevo secretario general, nieto del expresidente Hipólito Mejía, hijo de la secretaria general saliente, Carolina Mejía, del PRM. He visto algunas personas criticar a Juan Garrigó. Yo creo que fue una gran apuesta, tuvo una buena puesta en escena, enérgico, pero sin caer en el espectáculo. La crítica que se le ha hecho hasta ahora como político la respondió. Juan apenas es un joven de 32 años y yo creo que ha ganado espacio para esa posición que ocupa. Bueno, pero que si es nieto del presidente Mejía y que ese es su único mérito, no es verdad. A Juan Garrigó, todo el que lo conoce sabe que tiene condiciones humanas, condiciones políticas y condiciones profesionales de sobra. El hecho, bueno, pero a usted no le gustaría ser nieto de un presidente, uno se siente orgulloso de la familia que viene, y yo estoy seguro que si usted vuelve a nacer, elige exactamente la familia en la que le tocó nacer. Además, a Juan le tocó esa.
1: Y además él no lo buscó.
0: O sea, eso fue lo que le tocó. Presidente. Por eso hay que censurarlo, para que participe políticamente. No es un juicio justo. Igual que a Omar Fernández en su momento se le intentó de que porque el hijo de Leonel, no. Omar salió diputado en la capital en el peor momento político de Leonel. Cuando Leonel salió del PLD y empezó una aventura de hacer un partido nuevo. Cuando ese partido, que hoy es el principal de oposición, el segundo en función de las elecciones de la votación electoral, pero hoy el día es el principal porque todas las encuestas colocan a Leonel Fernández encabezando las preferencias del electorado para el 2028. Pero cuando eso comenzó, Omar fue candidato por el Partido Reformista por la situación de ese partido. O sea, fue un momento crítico y ahí se formó ese joven que tiene un gran liderazgo hoy. Pues es lo mismo con Juan Garrigó. No es justo usted acusar a personas que tienen vocación política, jóvenes con todo el futuro por delante, y usted dígale que es porque son familia de políticos. Bueno, pero lo más normal es que si yo soy periodista, mi hija quiere ser periodista. Raro que no quiera hacerlo.
1: Sí, por lo regular es así.
0: O sea, de tal palo, tal astilla. Entonces, no me parece. Yo sí creo que fue muy apropiado el discurso de Juan Garrigó, donde dijo que él se siente orgulloso de su familia, que está orgulloso de ser el nieto de Hipólito Mejía y el hijo de Carolina Mejía. Yo creo que con eso él cierra esas críticas y es una salida inteligente para cerrar ese capítulo. Porque mucha gente, y si él no lo respondía, yo entiendo que eso se iba a permanecer abierto. Ya él respondió, dijo lo que iba a decir y colorín colorado, esto es cuanto se ha acabado, y ahora vamos a ver qué va a hacer Juan Garrigó a partir de ahora como secretario general del PRM. El PRM, o sea, ese ha sido el debut de Juan como un político de alto perfil. Creo que el tiempo va a dar la razón a lo que estoy diciendo ahora. Creo que de las figuras en crecimiento del PRM, de la nueva camada de dirigentes de un partido de ese calibre que ya va a tener dos periodos de gobierno, pues Juan Garrigó va a ocupar un lugar de principalía en el tema de los perfiles para un futuro en la boleta electoral del PRM.
1: Realmente es así, uno no escoge tu familia, tú simplemente naces y ya. O sea, no es que cuando tú estás en la barriga de tu madre, tú dices, yo quiero que mi papá o mi mamá sean fulano. No, ya, usted no, esa parte no la escoge. Usted escoge lo que usted va a hacer después que usted nazca. y cuando tenga ya facultades para pensar, actuar y ser responsable de lo que usted haga. Pero si él es el nieto de Hipólito Mejía, bueno, obviamente él tiene que sentirse orgulloso de su familia. Eso es lo que le tocó. Yo escuchaba una vez a la nieta de Trujillo, la hija de Trujillo, cuando escribió un libro,
0: Angelita,
1: que ella hablaba de su papá, dice, bueno, pero ese fue el que me tocó. Ese fue el que me tocó, yo no lo elegí, y ese es mi papá, y ese fue el que tuve que querer. Quizá mucha gente la odió por eso, pero ese fue su papá. No había otra manera, y ese era el que tenía que querer. Juan Garrigó, yo particularmente en lo personal no lo conozco, nunca he hablado con él, o sea, no, ni siquiera, solamente lo he visto por la televisión y por la parte de prensa, pero quiero apostar a que es un muchacho joven, 30 y pico de años creo que tiene.
0: 32.
1: Y obviamente tiene todo un futuro político por delante. Ya el apellido Mejía Garrigó lo tiene. Ahora, él lo que tiene es él como persona, forjar su futuro político. Esos apellidos ya no se los puede quitar, porque su padre y su madre él no lo decidió, ellos decidieron. Pero ahora en adelante, ese futuro político es él que tiene que forjarlo. Y él tiene todas las capacidades, entiendo que sí, y todo por delante para ser un gran político, como lo fue su papá, su abuelo, que fue presidente de la República, como lo fue su mamá, que fue alcaldesa, o es alcaldesa todavía. Él también puede lograr ese éxito que hasta ahora ha tenido su familia. ¿Por qué no? Muchacho joven, políticamente tiene toda a su favor, desde el punto de vista que está en el principal partido del país, se ha criado dentro de un ambiente político, porque esos muchachos nacen en la política. Entonces, entiendo que sí, que él tiene las posibilidades de ahora en adelante de ser lo que él quiera ser. Que el apellido Mejía Garrigó, bueno, eso es una historia, pero la historia de él debió comenzar desde ayer, pero como él, como Juan Garrigó Mejía, y eso él tiene todo el potencial para hacerlo.
0: Sí, así es. El otro punto del acto político del partido de gobierno ayer fue el discurso del presidente Luis Abinader, donde lo más resaltante que dijo fue la parte que tiene que ver con que él no fue a imponer una candidatura, un heredero, fue el término que utilizó el presidente Abinader. Y lo que dijo además sobre el tema de la unidad y que estableció la diferencia entre partido, gobierno y la responsabilidad que él tiene con el país, que él primero es presidente de todos los dominicanos y luego presidente de los PRMistas. Así que fue relevante esa parte. También dijo que me parece muy importante es que no va a permitir que ninguna candidatura se construya sobre el uso de los recursos públicos, que ninguno de los dirigentes del PRM que tiene aspiraciones a la boleta presidencial pues pueda utilizar las instituciones que ocupan para montar proyectos políticos. Bueno, presidente, pero el ministro de Turismo, yo creo que ya le llegó el tiempo, quizá usted ya debió apartarlo del gobierno, sobre todo porque sus principales operadores políticos son funcionarios también de gobierno. El ministro de Deportes, Kelvin Cruz, es el coordinador del proyecto de David Collado. Y Yayo Sanz Lobatón, que tenía un proyecto político, es el ministro de Industria y Comercio. Él dejó su proyecto y anunció un apoyo a David Collado. Entonces, entre lo que se dice y lo que se está haciendo, yo no veo una gran diferencia. Sobre todo porque David Collado ya va con una tendencia que todo el mundo lo está identificando como casi candidato del PRM y sigue ocupando un puesto público. Yo creo que el ejemplo que aquí el político que pretende construir un proyecto político debe seguir es el de Danilo Medina. Danilo Medina en el 2006 dijo que quería aspirar a la presidencia de la República, que iba a competir en su partido y renunció a la presidencia, a la secretaría de la presidencia, ahora ministerio, para hacer un proyecto político. Me parece que es

0: construya desde una posición pública. El político no se pule, no se legitima ante el electorado usando los recursos públicos. Eso no es verdad. Usted tiene que decirle a la población lo que piensa, cómo va a resolver los problemas del país, qué usted piensa sobre el temas tan relevantes como la reelección presidencial, qué usted piensa sobre el aborto, cómo va a abordar los problemas medioambientales, cómo va a hacer para que la economía siga creciendo y cómo usted va a distribuir la riqueza que produce la República Dominicana para que los que menos tienen se beneficien. Eso es lo que la gente necesita saber. Y un político con un proyecto presidencial que ocupe una cartera y tenga que dedicarse a ella porque te demanda mucho, no tiene tiempo para prepararse y presentarle al electorado una oferta que sea atractiva. Entonces, finalmente, de verdad, pienso que los políticos que pretenden hacer proyectos desde las instituciones públicas son los que pierden. Así, eso no genera ni legitimidad ni credibilidad ante los electores. Vamos a una pausa y ya volvemos.
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0: 7:20 minutos, estamos de regreso. Buenas noches y buena suerte por CDN 92.5 para el Gran Santo Domingo, el sur y el este, 89.7 para la zona norte del país y 89.9 desde Punta Cana. 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José Armando, ¿tú querías decir algo de lo del presidente?
1: Sí, sí. Sobre la actividad de ayer del PRM, del discurso del presidente, me llama la atención eso que él decía, que el PRM va a ganar en el 28, pero no solamente en el 28, sino que tendrá muchas más victorias luego del 28. Y eso me hizo recordar a la fábrica del presidente, de Leonel Fernández, cuando anunció que el PLD era una fábrica de presidentes, en el 2013, creo que fue, si mal no recuerdo, pero solamente tuvo dos presidentes, que fue él y Danilo. Pero esto del PRM, yo espero...

0: que no crea un ambiente de triunfalismo excesivo dentro del PRM. Y esto lleve, obviamente, a que entiendan que con cualquiera se puede ganar. Hasta ahora hemos visto que hay como 6 o 7 aspirantes presidenciales del PRM, y es precisamente por esa intención de que se crea que con cualquiera se gana unas elecciones. Y obviamente no es así. Y cuando el presidente dice, bueno, vamos a ganar el 28, hay muchas posibilidades y vamos a seguir ganando, vamos a tener otras victorias. Bueno, eso va a depender de quién gane en el 28, si es el PRM, obviamente. Pero esto ojalá y no provoque una situación de triunfalismo excesivo dentro del PRM, para que no se vuelva ese ADN del PRD. Sabemos qué pasa con el PRD, o qué pasó con el PRD, ese ADN de boicotearse entre ellos mismos precisamente por querer ser. Pero en este caso, cuando hago la comparación con la fábrica de presidentes de Leonel Fernández, y esto que dice el presidente Abinader, que van a ganar el 28 y van a seguir ganando, bueno, en aquel momento el presidente Leonel Fernández no era candidato, pero después quiso serlo. O sea, que la fábrica de presidentes se frenó ahí. En este caso, el presidente Abinader, aunque está dando esta motivación, él no es candidato ni podrá serlo ya en el futuro. Y quizás por esto no tenga la misma situación que se dio en el PLD, porque Leonel quiso volver a ser el presidente, el candidato, bueno, y la fábrica siguió con 2 candidatos. Ya el PRM con Luis es el primero, en el 28 tendrá otro, y ojalá que esto no sea, repito, un caldo de cultivo para que dentro del PRM entiendan que con cualquiera se gana. Ellos tendrán que demostrarlo, eso obviamente, pero también tendrán que ayudar al presidente a tener un gobierno terminar en buenas condiciones, en buena lid, porque de eso va a depender que eso que dice el presidente, que ganaremos en el 28 y seguiremos ganando después, se produzca. Los PRMistas deben tener claro eso, que si el gobierno del presidente Abinader no concluye de la mejor manera posible, eso podría no ser tan cierto como el presidente lo está previendo. Y ojalá así lo entiendan ellos, porque no me gustaría ver, no porque pertenezca a ningún partido ni nada por el estilo, que los partidos empiecen a fraccionarse nuevamente. O sea, la democracia ya ha salido demasiado cara para que sigan saliendo partidos nuevos por asunto de sus dirigentes, de sus militantes, que todos quieren ser. Y hay que tenerlo claro, el que se mete a la política en algún momento quiere ser presidente. Eso es como el que se engancha a la policía. Usted se enganchó a la policía, su aspiración en algún momento es ser jefe de la policía. O nosotros los periodistas, en algún momento queremos ser director de prensa de un medio. Esa es la génesis de lo que usted asume ser. Si usted se enganchó a la política, en algún momento usted querrá ser presidente de la República, porque es el máximo eslabón dentro de eso que usted decidió ser. Por ejemplo, nosotros, yo quisiera ser algún día director de un medio de prensa, sería lo máximo dentro de lo que yo decidí ser. Pero ojalá y esta situación de en el 28 ganamos y seguiremos ganando no sea un problema para el PRM.
1: Bueno, yo quisiera, chicos, poner la actividad de la proclamación del PRD. Aquí, déjame ver, escúsenme muchachos, déjenme compartirle. No sé si tú puedes, Rafa, ayudarme ahí. Yo quisiera que podamos compartir con ustedes algunas imágenes del evento de ayer, José Armando. Precisamente voy a hacer referencia a ese punto que tú has citado del presidente Luis Abinader, que habló de la posibilidad de que si trabajan unidos y todas esas cosas, podrían retener el poder y que tendrán no solamente ese triunfo, sino muchos otros triunfos. Sin embargo, en su exposición, el vicepresidente del PRM y presidente de la Comisión Nacional de Elecciones Internas de ese partido, de Ligna Sempción, hizo una confesión. Y yo creo que la comunicación no verbal de los asistentes a la convención del PRM que se hizo en San Carlos al cierre del proceso interno, donde las nuevas autoridades tomaron posesión, se juramentaron, pues yo creo que hace sentido con lo que dijo Deligne Ascensión. ¿Qué dijo Deligne? Que él ha comenzado otra vez a recorrer el país y que a él la dirigencia del PRM, dime, vamos a comentar y luego ojalá que después de la pausa podamos ilustrar esto un poco con las imágenes. Les decía que decía el vicepresidente del PRM, Deligne Ascensión, que él ha empezado de nuevo, otra vez, a recorrer el país. Y que en esos recorridos, cuando se reúne con la dirigencia del PRM, se ha encontrado con la realidad de que le expresan que no tienen expectativas de triunfo para el 2028. Lo dijo Deligne. Y que incluso no solamente le dicen que no tienen expectativas de triunfo para el 2028, que lo expresan con preocupación. Cuando usted observa las imágenes de la dirigencia del PRM ayer en ese evento, ese sentimiento de derrota que Deligne dice que le comunican la dirigencia del PRM se evidenció en la gesticulación y en la expresión no verbal, en la comunicación no verbal de la dirigencia del PRM ayer en ese evento. Ahí no había una fiesta de alegría, una algarabía, no había una actitud de esa ovación, no se sintió en ningún momento. ¿Por qué? Porque el PRM está sintiendo que no tiene garantizada la elección, la victoria electoral del 2028. Y incluso decía Deligne que la dirigencia le dice, no piense que el 24 va a ser que el 28 será el 24. No es verdad. Señores, eso es tan cierto que muchos de los funcionarios del PRM están ubicando dónde es que van a llevar su candidatura a cargo de elección popular porque no tienen fe en la victoria electoral de 2028. Esa es la pura verdad. A mí me sorprendió que sabiendo el vicepresidente de Deligne Ascensión que esto tenía una transmisión por las distintas redes sociales y el interés que genera un evento de esta naturaleza del partido de gobierno, pues fuera tan sincero y lo expresara en un evento público, que la dirigencia le expresa que no tiene expectativa de triunfo para el 2028. Ahora hace sentido lo que dice Leonel Fernández constantemente, que la agenda del PRM se está yendo para la fuerza del pueblo. Usted puede decir, no lo dice porque es político. El tema es que lo ha confesado una figura, de hecho, la figura de confianza del presidente de la República en el PRM. El propio presidente lo dijo ayer, que iba a dejar a Deligne a cargo del día a día del partido porque él no puede ocuparse hasta terminar el gobierno y que Deligne va a hacer ese trabajo. Pues esa figura, y con la experiencia política que tiene, incluso tuvo como arengas y le dijo, no se preocupen, nosotros sí podemos ganar, sí podemos hacerlo de nuevo, porque siente Deligne que necesita el PRM un mensaje de que tienen la posibilidad de retener el poder. Ahora se sabe, por la confesión de Deligne, que es cierto lo que dicen las encuestas de que el PRM está entre un 29 y un 30% en las preferencias del electorado. Una caída estrepitosa, una caída dramática que ha sufrido en las preferencias electorales, que la gente no la creía porque lo decían los partidos de oposición, porque lo dice Leonel Fernández. Y bueno, un político, ese es su discurso. No. Es que ahora lo ha dicho el propio vicepresidente de esa organización, en la práctica presidente en funciones, que eso le dice la dirigencia y él ha estado preocupado. Preocupado, dice, no, nosotros sí podemos ganar, ya nosotros tenemos experiencia de Estado y podemos volver a hacerlo. Pero ¿de dónde viene ese pesimismo, ese sentimiento de derrota que siente la dirigencia del PRM? ¿De dónde viene? Señores, lo que hemos dicho aquí en este programa, el desgaste y el fracaso del gobierno en temas esenciales, señores, en la seguridad ciudadana, un fracaso la reforma policial, el tema de la facturación eléctrica y los apagones, un fracaso y un abuso, que la gente tiene el grito al cielo con esa facturación eléctrica. La inflación. Aquí hay una inflación, por más que diga el Banco Central, que está, se ha mantenido más por encima del rango meta que en el rango meta de 4%. Entonces, eso es lo que la dirigencia del PRM, que tiene contacto todos los días con la gente, que vive la realidad de la gente, entonces le ha expresado a su dirigencia, a un representante de la cúpula, porque ese es el problema de los partidos en los segundos periodos, que se endiosan y no aprenden a leer a la ciudadanía, que su discurso va por un lado y la realidad va por otro lado, que el gobierno dice que aquí hay hambre cero y de eso la gente se burla, aunque lo diga la FAO. ¿Y qué hace que lo diga la FAO si la gente no lo cree? Ese es el tema. Hay una disociación, hay una falta de conexión entre la realidad de lo que vive la gente y lo que la narrativa del gobierno. Y eso es lo que le ha dicho la dirigencia del PRM a Adeline Ascensión. Le dicen, no, nosotros no vamos a ganar en el 2028. Y él lo dijo ayer, que está preocupado por ese sentimiento de derrota que ha atrapado a la dirigencia del partido de gobierno en todos los niveles. Y ese es el tema, ese es el gran reto de ese partido, devolverle a su dirigencia la esperanza y la fe de un nuevo triunfo. Está, óyeme, ese discurso de Adeline no tiene desperdicio, aunque haya gente adentro que lo critique, pero fue sincero, fue un discurso sincero de lo que él ha recibido, de la experiencia de sus compañeros de partido, de que ellos no tienen expectativa de triunfo en lo más mínimo para las elecciones del 2028. Vamos a la pausa y ya volvemos.
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1: ...7:36 minutos, estamos de regreso en Buenas Noches y Buena Suerte por CDN 92.5 para el Gran Santo Domingo, el sur y el este, 89.7 para la zona norte del país y 89.9 desde Punta Cana. Independientemente del lugar donde usted esté, puede vernos y escucharnos a través de cdnradio.com.do. Aquí tengo el corte de Deline que yo les decía para que ustedes vean que no es invento. Yo sé que ustedes lo escucharon, pero vamos a repetirle para que no quede dudas. Miren. Escuchen.
18: Y hemos fraguado dos victorias electorales.
1: Vamos a ver.
18: Esa conjunción de esfuerzo.
1: Vamos a ver.
18: Esa conjunción de voluntades. Esa conjunción de visión da por todos los lados victoria en el año 2028. Y sobre todo, porque en los nombres.
1: Espera, dame un segundito, porque esto...
18: Los compañeros que voy a llamar para que suban
1: aquí... Vamos a ver, ven, discúlpenme, esto es en vivo, mi gente.
18: Era que no podemos abandonar, y sobre todo, y voy a mencionar nombre, Carolina, David...
0: Bueno, mientras ubicamos el corte.
1: Sí, ayúdame
0: ahí. Mientras ubicamos el corte.
1: Hubo un disturbio aquí, ustedes saben, señores. Exacto. Pero yo no quiero que ustedes dejen de escuchar esto.
0: Vamos a poner ese corte de Litne, que ya se está ubicando. Pero mientras ubicamos el corte, decir que dentro de la agenda semanal de hoy se estuvo hablando de economía y el ministro Magín Díaz, el ministro de Hacienda y Economía, dijo que durante el mes de julio la economía dominicana creció 4.5%, lo que representa el doble de crecimiento registrado al año pasado. Es decir, que en comparación con el 2025, la economía dominicana se duplicó en cuanto a crecimiento, a este mismo periodo, claro. Y que esto también supera lo que son las expectativas del Fondo Monetario Internacional, que esperaba un crecimiento para este año de 2.4%. Obviamente, dice Magín, que este crecimiento se refleja más en unos sectores que en otros, y precisó que este año se han fortalecido la construcción, el sector financiero, la minería y el turismo continúa creciendo. Esas son de las informaciones que han estado saliendo en lo que es la agenda semanal del presidente. Recordemos que se retomó luego que se había suspendido lo que era la agenda del presidente, el presidente con la prensa. Se retomó este concepto, ya se están permitiendo preguntas, ya hay participación, y en el día de hoy, aunque ya con la diferencia de la anterior, el tema nos está anunciando con anterioridad. Hoy ya, bueno, cuando la actividad estaba en marcha fue que la prensa se enteró que iba de economía el tema. Pero son buenos estos datos de que el crecimiento está, de que la economía creció 4.5% en este mes de julio. Y la gente dirá, bueno, ¿con qué se come eso? Es importante para la economía en sentido global, aunque usted entienda que los apagones siguen afectándole, que la factura subió, que las cosas están caras en el supermercado, pero lo cierto es que este tipo de crecimiento se refleja en lo macro. Vamos a seguir dando informaciones sobre esto que está pasando. Recuerden que todavía la agenda terminó. Ajá, hace unos minutos.
1: Terminó ya, por fin, la agenda.
0: Terminó hace unos minutos.
1: Bastante larga que fue hoy la de...
0: Pero el tema hoy fue de economía.
1: Sí, de economía, del crecimiento económico. Que el primer... Pero ese es el problema que a mí me da. Aquí tengo el cortecito de Deline, por fin lo encontré. Pero quería referirme a eso, pero quiero hacerlo mañana porque quiero ver qué es lo que dice el ministro de Hacienda para poder poner en contexto y quizás que el gobierno entienda del por qué ellos dicen una cosa y la gente piensa otra, incluidos sus dirigentes, por eso sienten que no van a ganar en el 2028. Mire, que la economía creció 4.5. Eso dice
0: más. En el primer trimestre.
1: Sí, es verdad que creció eso. Pero usted crece con relación a qué. La economía se mide interanual. Es decir, es con relación a cuánto creció el año pasado. Entonces, ese crecimiento de 4.5 es en relación a apenas 2% que la economía creció el pasado año. En realidad, la economía lo que ha crecido son 2 puntos.
0: Correcto.
1: No son 4. Entonces, porque usted le diga a una gente que se ganó 4 pesos cuando en realidad se ganó 2, no importa que usted lo diga, porque a su casa ese trabajador llegó con 2 pesos, no llegó con 4 pesos. Su realidad es que cuenta con 2 pesos más para cubrir la inflación que está por encima del rango meta. Entonces, les digo esto porque es que el gobierno, yo lo siento, muy empeñado en informar, y ayer de hecho lo decía el propio del INE, comuniquen las obras del gobierno. Y el presidente Luis Abinader en su exposición también decía que el partido tiene que defender la obra de gobierno, y eso es lo correcto de un partido de gobierno. El problema está en que usted no puede pretender que la población le crea lo que usted quiere que le crea, porque es que lo que ustedes dicen no se corresponde con la realidad. O sea, la economía, mire a ver si su economía particular es verdad que creció 4.5 este año, como dice el ministro de Hacienda. Chequee a ver cómo está su economía. Si fue que creció 4% o al contrario, usted tiene que buscar, porque la inflación se le tragó un 4% de lo que usted producía. Entonces, ese es el tema. Que la gente, yo tengo el temor de que el gobierno caiga en un tema de desconfianza con relación a lo que dice, y de desconfianza, y que la gente no le crea, que ellos vayan por un lado y el país por el otro, porque en eso todos vamos a perder. Pero mañana vamos a poder descifrar mejor los datos que ha dado el gobierno de su versión sobre el crecimiento de la economía. ¿Y por qué cuando usted va y le consulta a la gente, cómo está usted su economía? No, mucho peor. El 75% de la población dice eso. Dígame usted. Pero aquí está, miren, que no quiero dejar eso así. Qué pena que tuvimos una situación, porque esto es un programa en vivo. Ah, por cierto, hablando de del INE, déjenme explicarles que efectivamente él venía hoy para nuestro programa y él ha reconocido que tuvo un problema, que se equivocó en la agenda, que él nos había pautado para el próximo miércoles. Él, cuando habló con nosotros, quedamos que era el lunes, pero parece que se confundió. La confusión es de humanos y se le acepta. Daline es un gran amigo de nuestro programa.
0: Esperamos el miércoles por aquí. Sí, vamos, claro, a hacer la pausa para ponerlo.
1: No, vamos a escucharlo porque ya no vamos a hablar más de esto. Vamos a ver. Vamos a ver.
18: Escuchado con alguna recurrencia una expresión, a veces con un tono de preocupación, dicen algunos compañeros que el 28 no es el 24, y tienen toda la razón. El 28 no es el 24, el 28 puede ser mejor que el 24. El 28 dependerá de nosotros. Miremos, compañeras y compañeros, nuestra historia. Miremosla y miremosla con orgullo. En el 20 ganamos sin ser gobierno, desafiando una estructura partidaria con años enquistada en el poder y con malas prácticas. Ganamos porque nos unió un propósito en común, Ganamos porque logramos interpretar el sentimiento de cambio de los

0: Dominicanos ganamos porque sobre todo fuimos capaces de unirnos alrededor de un propósito común. En el 24, tras enfrentar una pandemia y crisis mundiales, el presidente Luis Abinader levantó este país. Y hago aquí una breve pausa. Hay algunos amigos de origen reformista, presidente, y los reformistas, en una visión muy pragmática, algunos de ellos me decían, pero es que ustedes no le pueden contabilizar 4 años, los primeros 4 años, al presidente Luis Abinader, porque hubo 2 años que el COVID y esa crisis hizo que se perdiera. Yo, entendiendo sus pretensiones, les decía, no, están contabilizados los 4 años porque Luis solamente llega hasta el 28 y pese a esas condiciones levantó este país, lo ha llenado de obra. Devolvió algo sagrado que estaba perdido, la institucionalidad. Señores, este pueblo, y es bueno que esto lo tengamos pendiente, este pueblo no se movilizó en la Plaza de la Bandera para pedir obra ni para pedir reivindicaciones. Se levantó para pedir transparencia, para pedir institucionalidad. Y como interpretamos ese sentimiento, en el 24, José Ignacio, como tú dices, ganamos con un porcentaje más alto que el que habíamos tenido en el 20. Y volvimos a ganar porque supimos interpretar el sentimiento del pueblo. Si ganamos en el 20 desde la oposición y arrasamos en el 24 gobernando en tormenta, ¿cómo no vamos a ganar en el año 2028 con un país en crecimiento y con toda nuestra experiencia de Estado? Claro, compañeras y compañeras, que se puede. Ahora, debemos de ser conscientes que esto no llegará.
1: Ahí está. Ve que él ha interpretado el sentimiento de derrota que tiene la dirigencia, la estructura, la militancia del PRM, y ayer lo que intenta es animarle para convencerlo de que ellos pueden ganar en el 28. ¿Por qué? Porque ellos entienden que no, ellos tienen viendo una derrota asegurada en el 2028. Eso era lo que yo quería compartir con ustedes, porque me parece que eso pasó como desapercibido ayer en ese acto del PRM, que para mí fue lo más relevante, esa confesión del vicepresidente y presidente en funciones de Línea Ascensión, que ha dicho que la dirigencia le dice que no siente que va a ganar las elecciones del 2028. Vamos a la pausa y ya volvemos.
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1: Minutos, estamos de regreso en Buenas Noches y Buena Suerte por CDN 92.5 para el Gran Santo Domingo, el Sur y el Este, 89.7 para la zona norte del país y 89.9 desde Punta Cana. Independientemente del lugar donde usted esté, puede vernos y escucharnos a través de cdnradio.com.do, los minutos finales. Por eso les dijimos que vamos a dejar el tema de la exposición del gobierno hoy con relación a la condición económica del país, a lo bien, maravillosamente bien, que según la narrativa del gobierno está el país, pero lo terriblemente mal que está el país según la versión de la ciudadanía y según lo que se puede recoger en el sentimiento de la gente. Bueno, pues vamos a ver si nosotros podemos ser una especie como de intermediación entre eso que la gente siente, por qué se siente así, que su economía va de mal en peor, que no tiene fe en el futuro, y porque según el gobierno aquí estamos mejor que Lola, que mejor de ahí se daña, según esa versión. Mañana nosotros vamos a traer datos para comparar lo que dice el gobierno en tema económico y los datos reales desagregados, porque estas cosas necesitan explicarse para entender, para poder leer, no al gobierno, no, a la ciudadanía.
18: Realmente es así, porque a veces la gente entiende que la economía creció, que la economía creció, que la macroeconomía, que esto, aquello, y la gente obviamente no lo entiende, simplemente ve que le subió la tarifa eléctrica, que subió el plátano, que subió el arroz, que subió todo. Y la gente se pregunta, o sea, la economía creció, pero ¿y eso a mí de qué me sirve? Esas son las cosas que hay que explicarle a la población para que entienda qué significa que la economía creciera, qué significa para su bolsillo y para él. Porque puede ser, creció para los ricos, pero para mí, ¿qué significa eso? Entonces, esas son las cosas que se le deben explicar a la población.
1: Sí, porque yo quiero entender por qué la dirigencia del PRM entiende que no puede, no va a ganar el 28, si todo está tan bien. Los pueblos reeligen los buenos gobiernos. ¿Por qué? ¿Por qué la gente dice que se siente más insegura que antes? ¿Por qué dice que su tarifa eléctrica ya no puede pagarla? ¿Por qué dice que su economía está deteriorada? Pero el gobierno dice exactamente lo contrario, que estamos mejor en todos los renglones. Pues yo quiero entender. Vamos a tratar de explicarlo, pero mañana, ahora nos vamos. Hasta mañana. Gracias por la sintonía. Buenas noches. Buena suerte.

0: Y hasta aquí, buenas noches, buena suerte, agradeciendo su sintonía y esperando contar con su audiencia a las 7 de la noche, cuando regresemos con otro invitado especial.
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1: 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En CDN Radio, la hora, 8 de la noche.

Muy buenas tardes a todos. ¿Qué tal? ¿Cómo están? Desde tiempos inmemoriales, escritura e imagen poseen la misma raíz gráfica. El arte rupestre dio lugar a la escritura en tiempos en que la imagen y el signo no estaban ni siquiera separados. Nuestra invitada de hoy, la escultora mexicana Elisa Salas, los une de nuevo en su trabajo, rompiendo la frontera entre literatura y artes visuales.